y entonces venimos a la tierra. ¡Ay, Padre Santo de la Gloria! Y ahí se cumple lo que vio Zacarías capítulo 12, 13 y 14. Ahí se cumple, porque entonces venimos a la tierra y viene el Rey de Reyes y Señor de Señores al final de los 7 años de la gran tribulación, que es al final también de las bodas del Cordero en la tierra, en el cielo, al final de la gran tribulación en la tierra, al final de las bodas del Cordero en el cielo. En el cielo se lleva a cabo las bodas del Cordero, en la tierra se lleva a cabo la gran tribulación, pero al final de la gran tribulación en la tierra y al final de las bodas del Cordero en el cielo, venimos con Cristo en caballos blancos, vienen todos los ejércitos, o sea, la iglesia. Ya venimos con nuestro bendito Señor y Salvador Jesucristo. Eso usted lo puede leer en Apocalipsis capítulo 19. Y viene, y en su muslo derecho dice: Rey de Reyes y Señor de Señores, aleluya. Y Zacarías capítulo 12, 13 y 14 dice la Biblia que entonces viene nuestro bendito Salvador, pone su pie sobre el monte de los olivos. El monte de los olivos se parte en dos, y ahí se establece el reino del Señor, porque ahí establece Jesucristo su reino en ese lugar. Cuando usted va para Jerusalén, usted, los que han visitado Jerusalén ahí en el Monte de los Olivos, si usted se sienta mirando a Jerusalén, ahí está la ciudad de David amado a mano izquierda. Bueno, el valle de Josafat corre cuando venga y Jesucristo ponga su pie sobre el Monte de los Olivos. Ese Monte de los Olivos se derrite prácticamente hasta la ciudad de David, que acaba de ser descubierta, la ciudad de David, que ahí estuvimos, que pasamos. Por cierto, pasamos en el arroyo de Josafat, nos metimos ahí entre las cuevas para meternos en un arroyo impresionante. Ahí está la ciudad de David, ahí es donde aprendimos por qué David vio a la señora aquella que después fue su esposa, la mamá de Salomón, la señora que se casó con David, pues después de todo lo que pasó, ¿no? Bueno, ahí entendimos por qué David vio a la señora bañándose. Por la forma como estaba la ciudad de David, cómo edificaron la ciudad de David. Bueno, hasta ese lugar llega el Monte de los Olivos, que se convierte en el Valle de Josafat. Y de allí nos vamos hacia el Armagedón. Cuando usted vaya a Jerusalén, si no ha ido, y si ya usted fue, a lo mejor fue usted a visitar el Monte Carmelo. Si usted fue al Monte Carmelo, en el Monte Carmelo se ve todo lo que es el Valle del Armagedón, 400 kilómetros aproximadamente a la redonda. Nadie ha construido ahí nada, nadie, no quieren tocar nada. El pueblo de Israel no toca nada de ahí, o sea, están construyendo cerca del Líbano, diferentes lugares, pero el Valle del Armagedón no lo tocan para nada. ¿Por qué? Porque ahí se va a llevar a cabo la última batalla. En ese lugar, cuando el pueblo de Israel esté siendo acorralado por todas las naciones. Y mire, escúcheme bien lo que le voy a decir. No me gusta decir esto, no me gusta decirlo, pero ya vimos un poquito. No me gusta, le voy a ser sincero, no me gusta. Es más, me dio tristeza lo que pasó hace unos días. Me dio tristeza porque de alguna manera el presidente de Estados Unidos no solamente dijo que gracias a él Israel estaban vivos. Eso no es cierto. Con todo el respeto que me merece el presidente, pero eso no es cierto. Israel está vivo. Israel permanece. Israel sigue siendo una potencia mundial. Israel está ahí porque Dios, el Santo de Israel, está con ellos. Y hay de aquellos que se metan con el pueblo de Israel, de todos los que han peleado en contra de Israel, han desaparecido y siguen desapareciendo. E Israel sigue ahí. Y eso no es de ahorita, eso es de siglos y miles de años. Pero aparte me dio tristeza por alguna manera, cuestiones políticas, pues se prefirió tomar un camino que venía, según políticamente convenía a los Estados Unidos. Pero no, acaba de convenir dejar a los de Israel. Por favor, mire,
independientemente que usted escuche, independientemente de lo que digan del pueblo de Israel, siga venciendo al pueblo de Israel. Génesis capítulo 2, versículo número 3, Dios dijo, escúcheme, Dios dijo así. Lea usted lo que dice Génesis capítulo 12, versículo 3. Al que te bendiga lo bendeciré, y que te maldiga lo maldeciré, y benditas serán en tu simiente todas las naciones de la tierra. Por eso Dios bendice al pueblo de Israel. Recuerde que Dios nos dio tres regalos a través del pueblo de Israel: conocimiento de Dios, la palabra de Dios y al Hijo de Dios, a Jesucristo nuestro Señor. Así que por más que quieran, nunca van a poder destruir al pueblo de Israel, nunca, nunca, porque Dios está con ellos. Nos conviene congraciar con ellos, por favor. Nosotros somos injerto. Del árbol fuimos injertados en el árbol bueno, porque todo se origina en Abraham, el padre de la fe. Todo viene en Abraham, el padre de Isaac, Jacob y de las doce tribus de Israel. Todo viene ahí. Así que soy yo para venir a desear a la nación de Israel. Por favor, es una incertez. Cualquier persona, en cualquier lugar, que en cualquier grado de autoridad se encuentre, escúchame bien, es una insensatez masir al pueblo de Israel, o decía mal al pueblo de Israel. Y pobres de aquellos que se unen con ellos, que me dicen al pueblo de Israel que va a ir como en feria, les va a ir mal. Bendiga. Dios lo dijo, lo puede leer ahí, Génesis 12:3. Al que te bendiga lo bendeciré, y al que te maldiga lo maldeciré, y bendita será ti todas, y benditas serán en tu simiente todas las naciones de la tierra, por causa de Jesucristo. Como Jesucristo vino a través de Abraham, Isaac y Jacob, entonces todos ahora somos benditos, porque llegó salvación por medio de Jesucristo a la tierra. Llegó la salvación, pero Jesucristo viene de descendencia de Abraham, de Isaac y Jacob. Dios decidió así. ¿Quién puede ir? Y de contrario, ¿quién puede? O sea, ¿cómo puede el barro decirle al alfarero de esta manera? El alfarero es el alfarero. Así que llega el momento, cuando la gran tribulación esté a punto de terminar y nosotros en el cielo hayamos terminado las bodas del Cordero, donde nos unimos con Cristo por los siglos y siglos, nos unimos con Cristo por los siglos y siglos, entonces venimos a la tierra. Jesucristo establece su reino milenial ahí en ese valle de Josafat, pero nos vamos hacia el valle del Armagedón, y el valle del Armagedón dice que Jesucristo pisa con quien pisa el ar, y la sangre subirá hasta los frenos de los caballos. En ese momento, cuando nosotros lleguemos con Cristo, todas las naciones, incluyendo Estados Unidos, desgraciadamente, incluyendo Estados Unidos, todas las naciones le darán la espalda a Israel y lo corralarán. Tratarán de desaparecerlo, extinguirlo. Y cuando esté a punto de desaparecer o de extinguirlo, aparecemos nosotros. Y alguien dice, pero ¿cómo, pastor? Estados Unidos le dará la espalda a él. A ver, mire, recuerde usted esto. Escúcheme, por favor, toda la gente. Escúcheme con atención. En este momento, los tres amigos, los mejores amigos del pueblo de Israel, es el mundo cristiano. Se lo vuelvo a repetir. En este momento, los mejores amigos, los mejores aliados del Israel, es el mundo cristiano. ¿Qué? Por causa de Jesucristo. Porque estamos entendidos que Jesucristo descendió de las doce tribus de la tribu de Judá. Jesucristo viene de ahí. Jesucristo no solamente es el Hijo de Dios, él es el Hijo de Dios, pero Dios eligió a Abraham, su descendencia, para que de ahí viniera el Salvador del mundo, nuestro bendito Salvador. ¿Ok? Sí, o sea, estoy entendiendo, ¿verdad? Estoy dándome a entender. Jesucristo es el Hijo de Dios, pero Jesucristo viene de la descendencia de Abraham, de Isaac, de Jacob. Así lo quiso Dios. ¿Quién puede pelear contra esa decisión? Dios lo quiso de esa manera. Dios quiso que fuera así. Pudo haber escogido, no sé, a Moctuma, a Nezahualcóyotl, pudo haber a Cuauhtémoc, qué sé yo, pudo haber, pero Dios eligió a Abraham.

que de ahí viniera la descendencia de nuestro bendito Señor Salvador Jesucristo, de ahí apareciera el Hijo de Dios, el Rey de Reyes y Señor de Señores. Entonces viene Jesucristo de la descendencia de Abraham, de Isaac, de Jacob, y cualquier persona que quiere darle daño al pueblo de Israel, simplemente se opone a lo que Dios ya dijo, a lo que ya Dios ha establecido. Una vez más, ¿quién puede liar contra Dios, caramba? ¿Quién puede? Es la peor insensatez tratar de ir en contra de lo que Dios ha dicho, en contra de lo que Dios ha establecido. Si ya Dios lo estableció de esa manera, si ya Dios lo quiso hacer, oh, claro que en este momento mucha gente me puede criticar, en decir que estoy mal. Está bien, usted puede decir lo que usted quiera, usted puede creer lo contrario, porque yo no soy quien se mete en su cabeza y obligarlo para que a usted lo que yo le estoy diciendo. No, pero la Biblia lo dice. Para nosotros la Biblia es la máxima regla de fe y conducta a través de la cual Dios se ha dado a creer. No hay otro lugar, no hay otro medio. La Biblia bendita, la palabra que ha sido perseguida y que algunos dicen que inventaron, que la escribieron, que Constantino la escribió a favorecer al pueblo, a la nación romana o a los romanos, que todo fue un invento de los... Diga usted lo que diga, la Biblia es la palabra de Dios, y a través de ella Dios se ha dado a conocer. Y cuando estemos en el cielo, cuando estemos en el cielo, uno de los libros que se va a abrir va a ser la Biblia. Se va a abrir el libro de vida, se va a abrir el libro de los hechos, pero también se va a abrir la Biblia, el libro de la vida, para ver si nuestro nombre está escrito en el libro de la vida, que dice Apocalipsis 20:15. Se va a abrir el libro de los hechos, por todo está siendo escrito, pero también se va a abrir la Biblia, porque la Biblia es la palabra de Dios, a través de cual Dios ha establecido sus ordenanzas, sus preceptos, sus pactos, sus dispensaciones, todo. Esa bendita palabra, pactos y dispensaciones, mandamientos y preceptos, todo en esa bendita palabra. Y a través de ella, Dios nos ha dado a conocer sus designios, su voluntad, todo lo que Él es. Así que, entonces, permítanse, es que luego me voy, permítame regresar, por favor. El punto de todo es que, cuando el pueblo de Israel esté siendo ahí, esté a punto de ser exterminado, ahí apareceremos nosotros. Y Jesucristo, el resplandor de su venida y con la espada de su boca, dice que fulminará a todos ahí. Ahora, perdón, estaba comentando, ¿por qué? En este momento, nosotros, el pueblo cristiano, sean americanos, mexicanos, de Guatemala, de Honduras, del Salvador, de Nicaragua, de chinos, de toda África, de cualquier lugar, el pueblo cristiano son los salados número uno del pueblo de Israel. El mismo primer ministro de Israel, el señor Benjamín Netanyahu, él mismo está consciente de eso. El pueblo cristiano son los aliados número uno del pueblo de Israel. Ah, tengo una noticia, bien, escúcheme, por favor. ¿Quién es que se van a ir para el cielo en el arremiento? Pues la iglesia, los salados de Israel. Los aliados de Israel se van a ir en el atamiento. Los aliados de Israel nos vamos al cielo. Entonces, cuando vayamos para el cielo, los que van a quedar en la tierra, incómodos, personas que hayan escuchado el nombre de Jesucristo, pero que no aceptaron a Cristo como su Salvador, y también se van a quedar los enemigos del pueblo de Israel. Sí. Y en Estados Unidos, que en este momento está la mayor potencia de aliados de Israel, la mayor potencia son cristianos, pues ya no vamos a estar. Ya no están los americanos, ya no están los mexicanos, ya no, porque nos vamos en el atamiento. Entonces los que se van a quedar en la tierra son la gente que odia al pueblo de Israel. Así que eso, cuando llegue el momento de unirse en contra del pueblo de Israel, se van a unir fácil, sin ningún problema. Se van a unir en contra del pueblo de Israel. ¿Qué? Pues porque no están los cristianos acá, ya no estamos los que amamos a Dios y al pueblo de Israel, ya no estamos, porque estaremos en el cielo. Por eso es fácil de comprender que todas las naciones, seguro que dice Zacarías, versículo capítulo 12, 13 y 14, esos tres capítulos le describen el final prácticamente.

Zacarías capítulo 12, 13 y 14 describe cómo va a suceder el final, cómo van a irse en contra del pueblo de Israel. Todas las naciones, cuando esté sucediendo, cuando estén a punto de darle el tiro de gracia al pueblo de Israel, nosotros vendremos con nuestro bendito Señor y Salvador Jesucristo para establecer el reino milenial. O sea, termina la gran tribulación y comienza el reino milenial. Pero en ese reino es la gran roca, lo que vio Daniel cuando vio la estatua. Es figura impresionante que le quitó el sueño, porque y nadie más le pudo dar interpretación del sueño sino Daniel, porque Nabucodonosor vio la cabeza de oro, vio los pechos y los brazos de plata, el vientre de bronce y las piernas y los pies en parte de hierro, en parte barro cocido. Y así como el barro cocido y el hierro no se pueden unir, así en los últimos tiempos los reyes de la tierra tratarán de hacer alianzas, pero no funcionan. Y en esos días es cuando una roca no cortada con mano hombre vendrá y pegará en los pies y desmenuzará tatua, y esa roca será un gran reino que permanecerá por los siglos de los siglos. Esa roca, bendito Señor y Salvador Jesucristo, por Hechos capítulo 4 versículo 11, de esta es la roca que fue echada por los edificadores, la cual ha venido a ser principal pie, el ángulo, nuestro bendito Señor y Salvador. Y versículo 12 dice: en ninguno otro hay salvación, porque no hay otro nombre bajo el cielo dado a los hombres en que podamos ser salvos. Yo siento a Dios en esta mañana, bendito sea Él para siempre. Me emociona ese momento maravilloso, tan glorioso. Yo quiero estar ahí. Yo quiero estar con Padre. Yo quiero estar con bendito Salvador. Yo quiero estar ahí. Yo no quiero estar en el infierno, y para eso he aceptado a Jesús como mi único y suficiente Salvador. Le pregunto a usted: ¿dónde quiere estar? ¿Quiere estar en el infierno esperando años? Porque así dice la Biblia. 1000 años, los que mueren sin Cristo se quedan en el infierno. No van a ser testigos de la gran tribulación. No. Todos que ya mueren, todos los que mueren sin Cristo ya están en el infierno. Todos los que rehusaron en Jesucristo, los que blasfemaron en contra del Señor, los que pisotearon el nombre de Jesucristo, están en el infierno. Y todos se quedan ahí. Esperan 1000 años más. 1000 años más. Porque en el milenio Jesucristo está en su reino milenial, el reino perfecto, donde el anciano será de 1000, donde el niño será de 100 años. Imagínense, un niño de 100 años. Un niño de 100 años, así dice la Biblia. Capítulo 65, 66 de Isaías. Amados, los que murió Cristo se quedan 1000 años más. Pero los que tenemos acto en el corazón, no porque seamos especial, no porque éramos santos, no porque teníamos nuestras alitas y nuestros aerolíneos, no. Porque pedimos perdón. Eso es todo lo que hicimos. Pedir perdón al Padre, reconociendo nuestros pecados, reconociendo que la sangre bendita de Jesucristo nos limpia de todo pecado. No es que seamos perfectos. Jesucristo dijo: yo he venido a llamar a justos, sino a pecador, al arrepentimiento. No son los sanos los que tienen necesidad de médico, son los enfermos, de que se cree muy sana, muy santo, muy. Pues ellos dicen: yo no necesito del Señor. Pero todos aquellos que creemos, hemos pecado, hemos hecho mal delante de Dios, a lo mejor somos la gente más perversa, éramos la más perversa, más pecadora, pero Dios tuvo misericordia de nosotros, enviándonos su palabra, haciéndonos entender que solo la sangre bendita de Jesucristo nos puede limpiar de todo pecado. La pregunta es: ¿dónde usted está? Cuando usted salga de este cuerpo, cuando usted abandone este cuerpo, cuando deje este cuerpo, ¿dónde quiere estar? Porque usted tiene que estar en alguno de los dos lugares. Usted no va a quedar allí, nacido en el aire. Usted no va a estar por ahí, que dicen algunos...

0: Dios me le bendiga, mis queridos hermanos y hermanas. Le damos gracias al Señor por permitir estar alabando y glorificando su nombre en este lugar hermoso, ¿verdad? Saludamos a toda la iglesia de Radio Vida ahí en México, a todas las personas que nos están escuchando por todas las redes, ¿verdad? Le damos gracias al Señor por sus vidas allá en las cárceles, por todos los medios de comunicación. Bienvenidos a este hermoso culto. Vamos a buscar Salmo 100, del 1 al 5. Me dicen cuando ya los tengan, por favor. Salmo 100, del 1 al 5. La exhortación a la gratitud, salmos de alabanza. Amén. Ok, vamos a leer. Cantad alegres a Dios, habitantes de toda tierra. Servid a Jehová con alegría. Venid ante su presencia con regocijo. Reconoced que Jehová es Dios. Él nos hizo y no nosotros a nosotros mismos. Pueblo suyo somos y oveja de su prado. Entrad por sus puertas con acción de gracia, por sus atrios con alabanza. Alabadle, bendecid su santo nombre. Gracias, Señor. Vamos a darle gracias al Señor. Gracias, Padre Celestial. Aquí estamos, Señor, delante de tu presencia, dándote la gloria, dándote la honra, Señor Dios Todopoderoso. Te damos gracias, Señor, por un día más de misericordia, Señor. Gracias, Padre Celestial, porque a ti se te complació, Señor. Danos fuerza, danos salud. Tantas bendiciones, Señor, que tenemos de parte tuya, Señor. Te damos gracias, Padre bendito, Padre amado. Aquí estamos delante de tu presencia, Señor. Que sea usted, Señor, usando nuestras vidas, Señor. Nuestro espíritu, nuestro alma, nuestro cuerpo, Señor. Ponemos en tus manos, Padre bendito, Padre amado. Te damos gracias, Señor. A ti sea la gloria, a ti sea la honra, Señor. Espíritu Santo, llénanos, Espíritu Santo. Te damos gracias en el nombre de Jesús. A ti te alabamos, te glorificamos, Jehová de los ejércitos. Le damos la bienvenida también a todos los hermanos ahí en México, a cada persona que nos esté escuchando por medio de la radio, por medio de Vida TV Mundial, por medio de Facebook, por todas las plataformas. Bienvenido seas. Gracias, Padre, Hijo y Espíritu Santo. A ti sea la gloria, Señor.
1: Aleluya, gloria a Dios. Que el Señor le bendiga. El Señor le bendiga una vez más. Salmos dice: mira cuán bueno y cuán delicioso es habitar los hermanos juntos en armonía. Armonía es que hablemos, que nos pongamos de acuerdo, que hablemos el mismo idioma. Aleluya. Esta semana han pasado muchas cosas, mucha noticia. Salmos capítulo 2, versos 1 dice: ¿por qué se amotina la gente y los pueblos piensan cosas vanas? ¿Por qué se amotina la gente y los pueblos piensan cosas vanas? Hay algo poderoso, amado hermano. El Señor Jesús dijo en Mateo capítulo 18, versículo 20, donde están dos o tres reunidos en mi nombre, ahí estoy yo. Esto no es broma. Esto es poderoso. Esto sucede. Aleluya. Sí, si yo solo me reúno y comienzo a adorar a Dios, sucede algo. Pero si lo reunimos dos, tres y más, sucede algo todavía más notorio, algo más poderoso. Esto también sucede en el reino de las tinieblas. Una cosa es que un individuo se ponga a adorar. Si alguien no se reúne en el nombre de Dios, entonces ¿en nombre de quién se reúne? Si una multitud no se reúne en nombre de Dios, entonces, ¿en nombre de quién se está reuniendo? El miércoles una gran multitud, una gran multitud en el país de Venezuela, estaban reunidos y gritaban todos a una voz y decían: tiembla la tierra, tiembla. ¿Y sabe qué pasó? La tierra tembló y los edificios se vinieron abajo. Hay miles, miles de muertos. Porque ellos gritaban a una sola voz: tiembla la tierra, tiembla. Y sucedió lo que ellos estaban clamando. Pero estaban haciendo con tambores y danza, adorando y clamando a demonios. Pero no, esto no es lo grave, sino la indiferencia de la iglesia, la indiferencia del pueblo de Dios. Cuando a su alrededor comience a suceder cosas así, usted tiene que

0: con otro en chismes y no saben quién es su verdadero enemigo. Eso es grave.
1: Aleluya.
0: Al enemigo le encanta que usted lo ignore. El enemigo le gusta que la gente crea que él no existe, que él no está operando, que él no se mueve en las regiones celestes. A él le gusta que la gente ignore eso y que la gente viva ignorando, viva dormida, sin saber qué es lo que se está moviendo. Donde dos o tres se reúnen en mi nombre, ahí estaré yo.
1: Amén, aleluya.
0: En el Génesis una multitud se reunió y hablaban un mismo idioma y decidieron hacer una obra tan majestuosa cuya cúspide pegue al cielo, dijeron. Hagámoslos un nombre. Cuando el hombre comienza a buscar fama, cuando el hombre comienza a llenarse de orgullo, bendito sea el nombre del Señor, comienza el mismo orgullo que le entró a Satanás. Es terrible. Se pusieron de acuerdo y comenzaron a construir la Torre de Babel. Dios, mirando desde el cielo, dijo: descendamos ahí y confundámoslos. En Pentecostés Dios dijo a los discípulos: quédense en Jerusalén. Y se quedaron reunidos y estaban todos unánimes. ¿Y sabe qué pasó? Descendió la gloria de Dios. Allí cayó la gloria de Dios. Cuando usted y yo nos ponemos de acuerdo, la gloria de Dios tiene que caer.
1: Amén,
0: el fuego de Dios tiene que caer.
1: Así es.
0: El Señor va a operar. El Señor, aleluya, la tiniebla tiene que huir. La tiniebla tiene que salir corriendo. Las tinieblas tienen que saber: aquí hay un pueblo que adora. Aquí hay un pueblo que está guerreando.
1: Bendito es tu nombre.
0: Te adoramos, Dios.
1: Gracias.
0: Estos no son cualquier tiempo. Estos son tiempos de guerra. Estos son tiempos finales. Estos son tiempos de estar despierto.
1: Amén, aleluya.
0: Adoramos a Dios.
1: Adoramos, te exaltamos, bendito Jehová de los ejércitos.
0: Te

0: Señor, satúranos, Señor, con tu espíritu. A ti sea la gloria, Señor, a ti sea la honra. Gracias, Señor. Ayúdanos, Señor.
1: Dios bendito.
0: Llévanos a tus atrios, Padre bendito, Padre amado, esta hermosa noche y siempre.
1: Gracias, Señor. Porque antes me quedaba fuera, Dios. Me quedaba donde estaba, Señor, las ovejas. Donde estaba el ganado. En el lugar de los atrios. Ni siquiera pasaba por donde los sacerdotes cantaban, Dios.

0: más, Señor.
1: Aunque sea, oh, Padre, Dios,
0: perdona nuestros pecados. Ayúdanos
1: pies
0: cada día, Padre. Ven.
1: Sea sobre pie, Dios. Déjame estar allí a tus pies. A tus pies.
0: Santísimo.
1: Allí me conformo.

Gracias, Señor, porque en ese lugar, Señor, solo tú puedes llevarnos ahí, en ese lugar santísimo, Señor. Por eso te decimos: Santo, Santo, Santo. Los cielos cuentan el firmamento tus maravillas, Señor. Gracias, Padre bendito, Padre amado. Dice Apocalipsis: Señor, digno eres de recibir la gloria y la honra y el poder, porque tú creaste todas las cosas y por tu voluntad existen y fueron creadas, Señor. Gracias, gracias, gracias, Dios.

0: los pueblos de la tierra.
1: Pedimos perdón por toda la tierra, Padre Celestial.
0: Por los que se van, Dios, en poses de otro Dios.
1: Perdona por herir, Señor.
0: Por los pueblos que se amotinan.
1: Clamamos por todos los países.
0: Por los corazones que piensan cosas vanas.
1: Limpia y purifica nuestros corazones, Señor.
0: Quizás
1: a ti sea la
0: quizás
1: gloria.
0: Quizás si tu misericordia no nos hubiese alcanzado, allá anduviéramos.
1: Sí, Señor, a ti sea la gloria.

0: ponemos en tus manos, Señor, este culto. Gracias.
1: Bienaventurado el país,
0: vidas, Señor.
1: Cual cuyo Dios es Jehová de los ejércitos.
0: Gracias,
1: bienaventurado el pueblo, cual cuyo Dios es.

tan especial que tú has hecho, Padre Santo. Gracias te damos, Jesús. Gracias te damos, Señor, en esta hora, Padre bendito. Gracias te damos, Padre Santo. Señor, alabado y bendecido sea tu nombre, Padre bendito. Gracias te damos, Señor, en esta maravillosa tarde, Padre bendito, en el nombre maravilloso de tu Hijo Jesucristo, Padre bendito. Amén, Señor, y amén. Dios les bendiga, hermanos. Es un gusto, hermano, que podamos estar en esta hora aquí en la casa del Señor para adorar su nombre, para, hermano, estudiar su palabra. Me alegro, hermano, que usted esté aquí, de todos aquellos hermanos que también nos están acompañando allá en México, en las diferentes ciudades, en los diferentes lugares que se unen con nosotros. Hermano, le damos la gloria al Señor, porque hay hambre, hambre de buscar la palabra del Señor. A todos aquellos que por medio de la radio, por medio de las diferentes plataformas, por medio de la televisión de Vida TV, están, hermano, en sintonía, ¿verdad?, de Ministerios Vida. Nos sentimos complacidos, agradecidos con el Señor, hermano, porque solamente el Señor ha abierto puertas. Nuestros pastores siguen trabajando arduamente, ¿verdad?, de un lugar para otro, buscando, hermano, cómo la palabra del Señor se siga predicando. A veces, hermano, pareciera que no lo entendiésemos, pareciera que no lo comprendiésemos, hermano, pero la palabra del Señor se tiene que predicar. La palabra de Dios, hermano, tiene que crecer, tiene que ir, hermano, a otros lugares, porque hay muchas personas que aún no conocen del Señor. Y la palabra, hermano, se tiene que seguir predicando. Así que nos complacemos, ¿verdad?, en que nuestros pastores, hermano, arduamente andan, hermano, predicando, arreglando, viendo dónde se abren puertas para que, hermano, todo se haga conforme a la palabra del Señor. Así que no sé, ¿verdad?, las estaciones en las cuales estamos transmitiendo en este momento, pero me alegra todos mis hermanos y los saludamos desde aquí. Me alegra, hermanos, que estén con nosotros en esta hora. Quisiera invitarles, hermano, que abriéramos el libro de Segunda de Reyes, capítulo número 6, del versículo 8 al 23. Vamos a estar leyendo en esta hora. Segundo libro de Reyes, capítulo 6, versículo 8 al 23. Gracias le damos al Señor, hermano, porque es bueno, maravilloso. Segundo libro de Reyes, capítulo número 6, versículo del 8 al 23. Vamos a estar dando lectura en esta hora. Amén, gloria sea al Señor, hermano, me alegra. Hoy parece que nos pusimos de uniforme todos, azul y celeste, fue el color de esta noche. Amén. Así que nos alegramos, ¿verdad?, porque el Señor es bueno. Vamos a darle lectura a la palabra. Dice la palabra del Señor: tenía el rey de Siria guerra contra Israel, y consultando con sus siervos dijo: en tal y tal lugar estará mi campamento. Y el varón de Dios envió a decir al rey de Israel: mira que no pases por tal lugar, porque los sirios van allí. Entonces el rey de Israel envió a aquel lugar que el varón de Dios había dicho, y así lo hizo una y otra vez con el fin de cuidarse. Y el corazón del rey de Siria se turbó por esto, y llamando a sus siervos les dijo: ¿no me declararéis vosotros quién de los nuestros es del rey de Israel? Entonces uno de los siervos dijo: no, rey mío, sino que el profeta Eliseo está en Israel, el cual declara al rey de Israel las palabras que tú hablas en tu cámara más secreta. Y él dijo: id y mirad dónde está, para que yo envíe a prenderlo. Y le fue dicho: he aquí que él está en Dotán. Entonces envió el rey allá gente de a caballo y carros, y un gran ejército,
los cuales vinieron de noche y sitiaron la ciudad. Y se levantó de mañana y salió el que servía al varón de Dios. Y aquí que el ejército que tenía sitiada la ciudad con gente de a caballo y carros. Entonces su criado le dijo: ah, señor mío, ¿qué haremos? Él le dijo: no tengas miedo, porque más son los que están con nosotros que los que están con ellos. Y oró Eliseo y dijo: te ruego, oh Jehová, que abra sus ojos para que vea. Entonces Jehová abrió los ojos del criado y miró, y aquí que el monte estaba lleno de gente de a caballo y de carros de fuego alrededor de Eliseo. Y luego que los sirios descendieron a él, oró Eliseo a Jehová y dijo: te ruego que hieras con ceguera a esta gente. Y los hirió con ceguera conforme a la petición de Eliseo. Después les dijo Eliseo: no es este el camino, ni es la ciudad. Seguidme, y yo os guiaré al hombre que buscáis. Y los guió a Samaria. Y cuando llegaron a Samaria, dijo Eliseo: Jehová, abre los ojos de estos para que vean. Y Jehová abrió sus ojos y miraron, y se hallaban en medio de Samaria. Cuando el rey de Israel los hubo visto, dijo a Eliseo: los mataré, padre mío. Él le respondió: no los mates. ¿Matarías tú a los que tomaste cautivos con tu espada y con tu arco? Pon delante de ellos pan y agua para que coman y beban y vuelvan a sus señores. Entonces se les preparó una gran comida, y cuando habían comido y bebido los envió, y ellos se volvieron a su señor, y nunca más vinieron bandas armadas de Siria a la tierra de Israel. Vamos a orar, Señor Jesús. Te damos gracias, Padre bendito, por este momento, Padre Santo, que tú nos das de poder estar aquí reunidos, Padre, con mis hermanos, con mis hermanas, reunidos con tu pueblo, Padre bendito, por medio de la televisión, por medio de la radio, por medio de Facebook, por medio de diferentes plataformas, Padre bendito. Te doy gracias, Señor bendito, porque muchos, Señor, están, Padre bendito, esperando ese alimento espiritual. Te pido que seas tú, Señor, el que ministre en esta noche. Que sea tu palabra, Señor, llegando a la necesidad. Que sea tu palabra rompiendo cadenas. Que sea tu palabra, Señor bendito, haciendo una obra poderosa en todo aquel que no te conoce. Abre sus ojos, Padre bendito, y permite que tu palabra, Señor, quite esa venda de los ojos, Padre bendito. Permite, Señor, que tu palabra haga una obra poderosa, Señor. Te necesitamos, Padre, cada día.

misericordia. Aquel que se encuentre enfermo, deprimido, enfrentando problemas y necesidades, sé propicio, Padre Santo, trayendo, Señor, esa salvación, trayendo esa sanidad, Padre bendito. Permite que tu fe, que la fe que nosotros tenemos en ti pueda ser engrandecida cada día más, Señor. Quita

en esta maravillosa hora, Señor. Bendice a mis hermanos, mis hermanas, aquellos, Señor, que aún no te han conocido. Permite que este día, Señor, sea un día especial para sus vidas, Señor bendito, donde tú vengas a su encuentro, Señor. Que tu palabra sea la que haga la obra, Señor, para la cual tú la has enviado. Te alabamos, Jehová de los ejércitos, te bendecimos en esta hora, en el nombre maravilloso de tu Hijo Jesucristo. Señor, te damos en esta hora la gloria y la honra, Padre bendito, en el nombre poderoso de tu Hijo Jesucristo. Señor, te damos a ti la gloria y la honra, Señor. Amén y amén. Amén, hermanos. Les voy a invitar a que tomen su asiento, ¿verdad? Aquellos que están en la iglesia, ¿verdad? Que tomen su asiento allá en México. Hermano, es un gozo poder estar aquí, ¿verdad? Delante de la iglesia, hermanos, para predicar y traer la palabra. Confiamos en que el Señor, ¿verdad?, es el que hace la obra. Confiamos en que el Señor, hermanos, es el que hace esa obra poderosa. Y quisiera en esta hora, hermano, hablar de la ceguera espiritual, hermano. Porque, hermano, a veces vemos, ¿verdad? Tenemos nuestra vista buena, 20-20, decimos, ¿verdad? Y nos alegramos de eso. Pero muchas veces, hermano, con la vista 20-20, estamos muchas veces ciegos espiritualmente y no nos damos cuenta, hermano, de todo lo que el Señor ha hecho en nuestras vidas. En la lectura, hermanos, de hoy, en lo que hemos estado meditando, ¿verdad? Después, hermano, ya había pasado allá en el capítulo número 5, se habla de Naamán, ¿verdad? El sirio, ¿verdad? Que el Señor sanó por medio de Eliseo, ¿verdad? Y después, hermano, habla que los sirios, hermano, mandaban bandas armadas para amedrentar al pueblo del Señor, para quitarle sus alimentos, hermano. Fíjese que este rey que estaba, hermano, en este momento, en el rey de Israel, era Joram, era el hijo de Acab, un rey, hermano, malvado y sin fe. O sea, su padre, hermano, el peor rey que había habido, ¿verdad? Y el hijo, pues, no era mejor, quizás un poquitito mejor, pero siempre, hermano, haciendo lo malo delante del Señor. Y sin embargo, a pesar que este hombre era malo, hermano, el Señor tenía misericordia. Así que cuando estas bandas armadas venían, hermano, a atacar a Israel, el Señor se revelaba a Eliseo y le decía a Eliseo: mira, manda a decirle, ¿verdad?, a este rey que lo van a atacar, que el pueblo sirio está escondido en tal lugar, que se cuiden de no pasar por ese lugar, hermano, a pesar que este hombre hacía lo malo delante de Jehová. Sin embargo, hermano, el mensaje de Eliseo, hermano, era un mensaje de gracia. De gracia. Y el Señor hablaba, hermano, por medio de Eliseo y le mostraba. Y Eliseo no se quedaba, hermano, con aquello de: ¿para qué le voy a ir a decir? ¿Para qué voy a mandar a mi siervo si este hombre está haciendo lo malo delante de Jehová? Mandaba, hermano, a avisar. Hermano, y a pesar que este hombre no hacía la voluntad de Dios, sin embargo, sabía que Eliseo era un siervo de Dios. Fíjense, hermano, qué tremendo que este hombre, este rey, Joram, hermano, hacía lo malo delante de Dios. Caminaba haciendo lo malo, su padre, el hombre más malvado, ¿verdad? Y su madre, pues no se diga, hermano. Entonces, hermano, de lo que él había aprendido, pues era solamente malo. O sea, él no había aprendido a hacer nada bueno. Sin embargo, hermano, a pesar que este hombre estaba haciendo toda esta cosa mala, él sabía quién era Eliseo.
Él sabía que Eliseo era un hombre de Dios, un profeta de Dios, y le obedecía, hermanos, le hacía caso. Cuando Eliseo, hermano, le mandaba a su siervo y le decía: no vayas por aquel lugar, hermano, este rey sabía que Jehová se comunicaba con Eliseo y que lo que Eliseo hablaba era verdad. Sin embargo, él no cambiaba su vida. Él seguía en su pecado. Él seguía haciendo lo malo. Pero cuando venía una noticia, decía: apártate de ahí porque el Señor me ha dicho que ahí está el pueblo. Él sabía y entendía: no, Jehová ha de haber hablado. Pero, hermano, yo no sé si Eliseo le mandaba también a decir: arrepiéntete. Sin embargo, él no lo hacía. Él seguía haciendo lo malo. Y vino, hermano, el rey de los sirios y se molestó, porque dijo: alguien es un traidor en medio de mi ejército. Los mandó a llamar, hermano. Recuérdese que Naamán era sirio. Y en el capítulo 5, hermano, Naamán con otros soldados habían venido delante, ¿verdad?, de Eliseo, hermano, y el Señor lo había sanado. Así que este rey, hermano, él pensaba: a lo mejor Naamán ya se me dio la vuelta, porque sabe que allá lo sanaron, o los soldados que habían visto el milagro que el Señor había hecho, porque Naamán no estaba solo, estaba con todo el ejército que le dijo: mira, yo sé que estás molesto, yo sé que tú esperabas que te recibiera con bombos y platillos, yo sé que tú esperabas que saliera a recibirte con un hermano festejo ahí, porque tú eras un general, pero ni siquiera se atrevió a salir, sino que mandó a su criado Eliseo allá, hermano, adentro de su rancho, de su casa donde vivía. Solo le mandó a dar la noticia. Así que este hombre, hermano, ni quería hacerlo. Pero cuando esos mismos soldados le dijeron, ¿verdad?: mira, recapacita. Si te hubiera mandado a hacer otra cosa más grande, no la hubieras hecho. ¿Cuánto más fácil es meterte estas 7 veces allá en el río? Hermano, pero como él sentía que era humillación, no porque él no se pudiera bañar, sino que él se sentía humillado. No salió el profeta y lo mandan a bañarse al río más sucio, a un charco, hermano, quizás un río sucio. Él dijo: allá hay ríos mejores. Me hubiera mandado allá de vacaciones a Cancún, allá yo lo hubiera hecho. Pero no, me mandó a este río. Así que, hermano, este rey pensaba, ¿verdad?, y decía: quizás se me habrán volteado los soldados. Entonces él lo mandó a llamar y le dijo: alguien aquí está haciendo y está llevando noticias para el otro equipo. Alguien aquí me está traicionando, hermano, y es digno de muerte. Aún en el día de hoy, hermano, cuando descubren que hay alguien, ¿verdad?, hermano, escondido en el FBI, en cualquier cosa, hermano, porque siempre, hermano, los gobiernos trabajan con espías. Y fíjese de dónde viene eso, hermano: de la Biblia. De la Biblia, hermano, de cuando el Señor mandaba, hermano, a revisar, a recorrer la tierra. Fíjese, hermano, hasta dónde, hermano, las personas dicen: yo no creo en la Biblia, y siguen todo lo que es la palabra de Dios. Qué tremendo es, hermano. Así que este rey los confrontó, pero un soldado le dijo: no, Señor, aquí no hay nadie que te traicione, le dijo. Lo que pasa, fíjese, yo no sé si este había sido espía allá en Israel. Digo, lo que pasa que ellos no están solos. Ellos tienen al profeta Eliseo, que es un varón de Dios. Y este hombre antes le dice: lo que tú piensas, ni siquiera lo has hablado con nosotros. Dice: lo que tú estás pensando en tu cámara más secreta, el Señor se lo revela. Tú no nos has dicho a nosotros, y este hombre ya sabe.
Y este hombre dijo: entonces averígüeme dónde está el profeta para ir y capturarlo. Fíjese, hermano, que tremendo, porque no había podido capturar al rey malo, desobediente, que hacía lo malo delante de Jehová, y pensó que podía capturar a Eliseo, al que Dios le revelaba dónde iba a estar el pueblo, dónde lo estaban emboscando. Hermano, yo no sé qué pensó. Si al rey, el que, hermano, no escuchaba la palabra de Dios, el Señor lo salvaba, cuánto más a su siervo. Pero dice que mandó de noche, hermano, porque Satanás trabaja de noche. El pecado trabaja de noche, a oscuras, hermano. El pecado casi nunca anda a la luz del día. El que va a robar anda esperando la noche. El que va a adulterar anda esperando la noche. El que va a hacer pecado, hermano, anda esperando la noche. Que nadie lo vea, que nadie lo conozca. Se pone una máscara, se pone lo que sea para ir a hacer pecado, esperando que nadie lo conozca. No lo hace, hermano, a las 12 del mediodía. No, andan esperando, hermano, la oscuridad. Así que dice que mandaron, hermano, mandó a su ejército. Y vinieron, dice, y sitiaron, se averiguaron dónde vivía Eliseo. Hermano, no mandó 4 hombres, mandó un ejército. Un ejército para un solo hombre. Un ejército completo, hermano. Tanto era el miedo que le tenían a este hombre, que no portaba una arma, que no portaba una espada, pero le tenían tanto miedo que este hombre mandó un ejército. Hermano, dice la palabra de Dios que cuando el criado de Eliseo, que ya no era Jesse, porque recuérdense que Jesse, hermanos, el Señor le había mandado lepra, porque, hermanos, porque él tuvo envidia y tuvo avaricia, hermano, y no hizo lo que el Señor le había mandado hacer. Así que el nombre de este siervo no se da a conocer. Pero dice, hermano, que es otro siervo. Y este hombre, hermano, yo no sé si se levantó a lavarse la carita, ¿verdad?, ahí en el estanque que tenían, hermano, y de repente él vio, hermano, y todo estaba lleno. Todo ese collado, hermano, estaba lleno. No había un espacio para otro carro más, hermano. Y él tuvo miedo. Él tuvo miedo como cualquiera de nosotros lo hubiera tenido. Imagínese, hermano, usted bien tranquilo. Va, hermano, está sirviendo al profeta de Dios. Y de repente, hermano, usted levanta su mirada y mira, hermano, aquello lleno del ejército. Pero, hermano, este hombre, a pesar del miedo que tenía, corrió a Eliseo. No se corrió, no dijo él: bueno, a quien han de andar buscando es a Eliseo, yo que tengo que ver, ¿verdad? Antes que me agarren a mí también, mejor me voy a escapar o me voy a enfrentar a estas personas y les voy a decir que yo no soy. No le costaba de hacerlo porque a él no lo andaban buscando. Él hubiera podido decir: solo andan buscando mi señor, solo andan buscando a Eliseo, a mí me van a dejar libre. Hermano, cuando alguien anda buscando personalmente a alguien, hermano, no quiere a otra persona, específicamente va a buscar a esa persona. Saben, cuando yo estaba en la escuela, estaba como en 9.º grado, y la profesora me tenía mucha confianza y me mandaba a veces a traerme cosas allá a la dirección. Y yo iba, me mandaba a traer exámenes. Y yo no los leía, yo solo se los traía. Y a veces otro compañero me decía: ¿por qué no nos das copia? Pásale sacando copia y nos lo das, te vamos a pagar. Y yo no lo veía, no lo voy a hacer. Pero en una vez de esas veces que yo salí, una muchacha se me acercó y me dijo: ¿tú te llamas Lucy? Sí, le dije. Y me dijo: ¿y tú eres amiga? Y ya me dijo el nombre. Le dije: de una fulana de tal. Sí, le dije. Y me dijo: yo vengo a buscarla hoy para darle duro, porque ella me anda quitando a mi novio, y mi novio es solo mío.
Y me dijo, así que dile que a la salida de la escuela la voy a esperar y le voy a golpear. Y no sé si tú te vayas a meter, me dijo. No, yo no me voy a meter, le dije. Yo voy a dar el recado, pero yo no me voy a meter. Y me dijo, bueno, me dijo, pero si te metes, quiero decirte, me dijo, que tú también te vas a ir. No, no, yo no, si ese problema no es conmigo, le dije. Pero yo voy a hacer, a darle recado. Dile, me dijo, que si ella deja al muchacho y me promete que lo va a dejar, no la voy a golpear. Entonces yo fui a decirle a mi amiga, le dije, mira, te están esperando, le dije, dice que a la salida te van a golpear, que debes de dejar al muchacho porque dice que es de ella. Todavía le dije, déjalo, le dije, mira la edad que tenemos, le dije, y ni te vas a casar con él, nomás te gusta y vas a aguantar si está más grande que vos. Y me dijo, no, pero es mío. Mira, le dije, te van a golpear. Y me dijo, pero vos como mi amiga, me dijo, tú como mi amiga, ¿no te vas a meter? No, le dije, yo soy tu amiga y por ser tu amiga te voy a esperar, le dije, para que cuando ya te hayan dado duro, te voy a recoger y yo te voy a llevar a tu casa. Pero mira, lo viene, dije, arrepiéntete, deja ese muchacho, me dijo. Así que

niñas terminaron con el muchacho. El muchacho se casó con otra. Viendo ese hermano, porque fíjese que no le iban a buscar a uno. Así, cuando venían estos hombres a buscar a Eliseo, se pudo salir al ejército y decirle: mire, yo no tengo nada que ver. A mí Jehová no me habla. Ningún sueño.

Hermano, él veía, pero su visión espiritual, hermano, estaba cegada. Él no podía comprender, él no podía ver, hermano, que el Señor estaba, hermano, ahí con él. ¿Cuántas veces, hermano, el pueblo de Dios camina igual que este siervo? No se dan cuenta, hermano, de los carros de fuego que nos cuidan, hermano, cada día. No nos damos cuenta, hermanos, de la protección del Señor cada día. Estos hermanos, estos pudieron ver, hermano, este hombre pudo ver y experimentar y decir: si es verdad, no estamos solos. Ya no tuvo temor, hermano. No sé si ustedes se recuerdan cuando el pueblo del Señor era amedrentado y les habían pedido solamente a un guerrero que viniera y peleara contra el gigante Goliat, y nadie, hermano, de aquellos soldados preparados, ellos decían: no, pero es que está tan grande este hombre, pero es que mide 3 veces lo que mido yo, hermano, con un solo puño me va a aplastar, hermano, con un solo puño me va a dejar doblado. Pero después, hermano, David, que era el hermano pequeñito, hermano, el más pequeño, venía de mirar los animales, le traía comida a sus hermanos, a los soldados, hermano, que tenían músculos. Y aquel niño, hermano, solo era, hermano, que cuidaba las ovejas de su padre. Un niño, hermano, pequeño, delgado, hermano, con olor allá a los animalitos. Pero cuando este niño vino y le dijo: ¿por qué tienen miedo? ¿Por qué le tienen miedo? Si el que está con nosotros es más fuerte que este hombre, aunque sea un gigante, el Señor es más fuerte. ¿Qué es lo que, hermano, David estaba viendo? David estaba viendo al Señor. ¿Por qué, hermano? ¿Por qué unos miran y otros no ven? Porque unos, hermanos, miran al ángel de Jehová y confían, a pesar, hermano, que tienen problemas, pero saben y se levantan y dicen: es que yo confío en el Señor. Yo sé que a pesar que estoy en este problema, el Señor me va a levantar. Yo sé que a pesar que estoy en esto, el Señor me va a ayudar. Y porque otros, cuando miran el problema, huyen, hermano, y no se dan cuenta de todo lo que el Señor hace. En el Salmo 27 del 2 al 3 dice: cuando se juntaron contra mí los malignos, mis angustiadores y mis enemigos para comer mis carnes, dice, ellos, dice, tropezaron y cayeron. Y dice: aunque un ejército acampe contra mí, no temerá mi corazón. Aunque contra mí se levante guerra, yo estaré confiado. Mire qué hermoso, hermano, lo que dice: aunque un ejército se levante contra mí, yo no voy a tener miedo. Aunque contra mí se declare, hermano, aunque contra mí el enemigo Satanás declare guerra, yo no voy a tener temor, porque yo estoy confiando en Jehová de los ejércitos, porque yo estoy viendo que Él va conmigo, que Él me está ayudando. Yo en mis fuerzas no me pudiera levantar, en mis fuerzas yo no pudiera hacer lo que estoy haciendo. Pero yo sé que no estoy en mis fuerzas, sino que estoy en la fuerza del Señor. ¿Sabe, hermano, qué bendecidos somos nosotros? Que podemos ir a la iglesia cada semana, hermano, tantos días a la semana, hermano. Ponemos la radio y se está ministrando la palabra del Señor desde las 6 de la mañana. Se está repitiendo 24 horas. ¿Sabe qué bendecidos somos? Hermano, hace poco fui a Japón y me encanta. Tienen una cultura tan hermosa, hermano. Son la gente más ordenada y más limpia que yo he visto. Pero sabe, hay algo: que no conocen a Dios. El 1%
es cristiano. El 1% de 86 millones de personas es cristiano. Y entre esos cristianos, hermano, hay católicos y cristianos de cualquiera. Pero el otro por ciento, hermano, casi la mitad son, practican, hermano, el sionismo, y la otra mitad el budismo, hermano. Ellos adoran, hermano, a la naturaleza. No, usted no lo ve que van a la iglesia. Es raro el que va a la iglesia, hermano. Es contado el que va a la iglesia a buscar del Señor. Si usted le predica de Jesucristo, ellos no saben quién es Jesucristo. Si usted le predica aquí a cualquiera, ellos van a saber. No quieren buscar de Dios, pero saben. No quieren venir a la iglesia, pero conocen. Y saben de quiénes está usted hablando. Pero hermano, qué difícil es entrarle a una persona y comenzarle a hablar de Jesucristo, y ellos le dicen: ¿pero quién es? ¿De qué me estás hablando? Yo no conozco. Yo no sé, que tú estás loca, hermano. Y usted va a los templos que ellos tienen, hermano, de esos, hermano, budistas, hermano, que tienen unas imágenes, unos ídolos, hermano, quizás del tamaño de 3 veces de este edificio. Hermano, unos ídolos tan grandes que se miran tan imponentes, que aquel que no conoce de Dios, hermano, créame que ahí se va a postrar. Y yo cuando lo miraba y decía: y si así eran los ídolos que ponían antes, y si así eran los ídolos donde venían y se postraban aquellas personas, porque se miran grandísimos. Y la gente, hermano, va, y la gente le dicen: si tú te quieres purificar, entra por una columna, y en una columna de esas grandísimas hay un hueco, y entra la persona de aquel lado y dice: cuando sales de este lado ya sales purificado. Y ahí hay línea de gente, hermanos, línea de muchachos, hermano, de toda persona, de turistas, haciendo la línea para cruzarse y meterse en aquel orificio. Y nunca más vuelven a la iglesia, pero ellos ya salieron purificados. Fíjese, y no le damos gracias al Señor, porque nosotros tenemos la libertad de adorar al Señor. No nos, hermano, ponemos a pensar la bendición que tenemos nosotros de buscar al Señor. La iglesia está abierta 24 horas. Aquel que tiene problema y necesidad y quiere venir a postrarse porque no tiene un lugar donde postrarse en su casa, puede venir a la iglesia, postrarse y orar, ayunar, llorar delante del Señor, hermano. Y no nos damos cuenta de la bendición que nosotros tenemos, de la gracia que el Señor ha derramado sobre nuestras vidas, hermano, abriéndonos camino. Eliseo predicaba, hermano, de la gracia. Este hombre, este siervo, hermano, no veía espiritualmente, así como muchas personas quizás, hermano, caminan allá y están ciegos, no porque, hermano, quieran, sino porque la palabra de Dios no les ha llegado. Y Dios tenga misericordia. Pero, hermano, aquellos van a dar cuentas, pero nosotros vamos a dar mayores cuentas. ¿Sabe por qué? Porque al que más conoce, más se le va a pedir. Porque a nosotros se nos hace fácil. Porque a nosotros, hermanos, ¿sabe? La persona dice: lee la Biblia. Si tú tienes insomnio, lee la Biblia, que se te va a curar el insomnio. Como que la Biblia fuera para curar insomnio. La Biblia no es para curar insomnio. La Biblia es para que aprendamos de la palabra del Señor. Es para que tengamos fe. Hermano, la iglesia no caminara, hermano, toda débil, si estuviéramos, hermano, meditando en la palabra del Señor día y noche. Porque la Biblia dice que la fe viene por el oír la palabra del Señor. Pero si nosotros no oímos, pero si nosotros no meditamos, pero si nosotros no escudriñamos, ¿cómo vamos a tener fe? Hermano, 40 años estamos en el evangelio y no tenemos fe. Usted le dice: mira, el día de mañana te voy a invitar a que vayas a tal lugar. Y sabe la gente que le dice: pues no sé, a lo mejor voy a estar enfermo. Así me dijeron esta semana: a lo mejor ese tiempo cuando venga voy a estar enfermo. Y le dije: ¿y que no eres cristiano? Sí, pero ¿y qué sabe? Digo, ¿y tu fe?
No, pero no sé, pues entonces si no sabes, mejor dice, di primero Dios. Primero Dios. No sé, pero primero Dios, que yo esté bien para acompañarte. Pero hermanos, va a pasar meses y usted ya está pronosticando que va a estar enfermo. ¿Cómo quiere que el Señor haga milagros? Y que vayamos de poder en poder y de victoria en victoria, y veamos los carros de fuego, hermano, si lo único que miramos son hospitales. Hermano, el Señor es tan bueno y tan misericordioso. Tuve misericordia. Que dice, hermano, que cuando llegó el ejército estaba, hermano, listo para atacar. Y llegaron, hermano. Fíjese, qué tremendo es una paradoja aquí. Que Eliseo le dice al Señor, ábrele los ojos a este. Mire, hermano, qué conexión tenía Eliseo con el Señor. Ábrele los ojos a este. Y cuando el ejército venía, hermano, acercándose, le dijo, quítale la vista a estos. Mire, hermano, a uno dándole la vista y a otro quitándosela con una palabra. Así era la comunión que tenía Eliseo con el Señor. Pero nosotros, hermano, cuando dice, levante la mano el que es salvo, hermano, hasta a veces ni levantamos la mano porque estamos pensando, a ver si pequé hoy y quizás ya no soy. Hermano, hasta para eso tenemos dudas. Imagínese, hermano, este hombre decía, dale la vista a este, quítale la vista a estos. Hermano, a un ejército, ni siquiera era un hombre, a un ejército. Y vino el ejército y le dijo, yo no soy el que ustedes buscan, no voy a llevar. Yo no sé si

como que eran niños. Se le dijo, pues aquí te los traigo, mira. Y el rey le dijo, ¿quieres que los mate? Mire, a él no le habían costado. Él le dijo, tú matarías. Si tú los hubieras capturado, los hubieses matado. No, le dijo, dales pan, dales agua y mándalos. Hermano, dice que le prepararon una gran comida. Y ya ahí, hermano, le dijo Eliseo, ¿verdad?, que recobren la vista. Y todos recobraron la vista. Qué tremendo el poder de Dios. Y el poder de Dios no ha cambiado. Los que hemos cambiado somos nosotros, incrédulos. El Señor no ha cambiado. No hay enfermedad que el Señor no pueda sanar. Y no hay muerto que el Señor no pueda levantar. Tanto es el poder del Señor, hermano, que el Señor puede dar la vista a aquellos que están ciegos espirituales. Porque aquellos que nosotros le traemos la palabra, aquellos que nosotros le predicamos, ¿sabe? Yo puedo predicar aquí día y noche, los pastores pueden predicar día y noche, pero si el Señor no le quita esa venda de los ojos a aquel hermano que está escuchando, esa persona, por más que se le predique, no va a creer. Pero cuando el Señor tiene misericordia, hermano, y se le quita esa venda, aquella persona, hermano, reconoce y dice, ¿por qué he estado yo tan apartado del Señor? Y se da cuenta, hermano, y comienza a llorar. Porque uno dice, perdóname, Señor. Perdóname porque yo no me había dado cuenta. Yo estaba siendo necio y no era necio con el que me predicaba, no era necio con el que me llenaba la palabra de Dios. Yo estaba siendo necio contigo. Aquel ejército, hermanos, dice la palabra de Dios, que cuando comieron, hermano, y tomaron agua, se fueron. Y dice, y no volvieron. No volvieron a mandar, hermano, esas bandas armadas. ¿Por qué? Porque había un hombre de Dios. Solo uno. Pero con uno bastaba. Uno era suficiente. Fíjense qué tremendo. Un ejército no había podido vencerlos. Pero un hombre que estaba, hermano, estaba meditando en el Señor, tenía esa comunión íntima con el Señor, no necesitó armas, no necesitó, hermanos, un rifle, no necesitó nada, ni una espada, nada. Pero tenía lo más importante. Él tenía abiertos sus ojos espirituales. Sus ojos espirituales funcionaban. Hermano, a veces hay personas que no tienen vista física, pero tienen vista espiritual. Y están predicando y predicando y quizás no conocen. Hermano, al que llega allá a su casa, pero cuando conocen la palabra de Dios, le dicen, mira, pero yo me siento contento y agradecido con el Señor, porque el Señor me ha abierto los ojos. Y usted quizás dice, pero ¿cuáles? Pero están hablando espiritualmente. Porque es más importante, hermano, poder ver espiritualmente que físicamente. Es más importante, hermano, apercibirnos los tiempos en que vivimos. Hermano, porque el Satanás dice que él está buscando todo el tiempo cómo destruirnos. ¿Cómo, hermanos, apartarnos? Nosotros vamos en un camino derecho y el Satanás está, hermano, todo el tiempo tratando de esquivarnos, de hacer, hermano, que no sigamos adelante, que no sigamos, hermano, meditando en la palabra de Dios. Está buscando problemas, dificultades, hermano, para que nosotros no sigamos leyendo la palabra del Señor. Pero cuando nosotros nos hemos agarrado de la mano del Señor, pero cuando nosotros, hermano, hemos creído, pero cuando nosotros le hemos buscado de todo corazón, el Señor viene y dice que hace morada en nosotros. Usted es especial. Dice que nosotros somos templo y morada del Espíritu Santo. Y Jesús dijo, y recibiréis poder. Y recibiréis poder. Y recibiréis poder cuando haya venido sobre vosotros el Espíritu Santo.

recibiréis poder. Hermano, nosotros ya recibimos al Espíritu Santo, así que ese poder nosotros ya lo recibimos. Entonces, hermano, debemos de saber en quién hemos creído y abrir los ojos espirituales. Aunque Satanás esté ahí, hermano, dice la palabra de Dios, que aunque tomaremos cosa mortífera, no nos haría daño. No nos haría daño. ¿Por qué? Porque Jehová es que la santifica. Porque Él es nuestro Señor. Porque Él es nuestro guardador. Porque Él es el que nos defiende. Usted ni cuenta se da, hermano, y el Señor va peleando por usted. El Señor va abriendo caminos por usted y ni cuenta nos damos. Pero cuando abrimos esos ojos espirituales, vamos a poder ver, hermano, esos carros de fuego, esos soldados, hermano, esos ángeles que el Señor manda. Mire qué hermoso es, hermano, que cuando nos sucede un problema podamos levantar la vista y podamos decir: no estoy solo, no estoy sola. El Señor va peleando por mí. Aunque estos ojos, Señor, abre mis ojos espirituales. Yo quiero ver. Yo sé que tú estás aquí, pero permíteme ver. Permíteme ver, Señor, que no estoy sola, que no estoy solo. Y quiero decirle, hermano, que si nosotros le pedimos al Señor, el Señor va a hacer grandes maravillas. Hermano, el Señor va a hacer grandes cosas en medio de su iglesia. Amén. Voy a invitarle, hermano, que se ponga de pie. Vamos a darle gracias en esta hora. Padre bendito, te doy gracias en esta hora, Señor, por esta oportunidad que tú nos das, Señor, de poder estar aquí delante de ti, aquí en tu casa, en tu presencia. Gracias, Señor, por cada uno de los que están en este lugar. Gracias por cada uno de las iglesias, Señor, allá en México. Gracias, Señor bendito, por cada puerta que tú has abierto para que tu palabra siga siendo predicada. Gracias, Señor. Tú estás en todo lugar donde se invoca tu nombre, Padre bendito, y hasta ahí donde tu palabra llega. Haz milagros y maravillas en esta hora. Permite que tu pueblo pueda abrir esos ojos espirituales, Señor. Permítenos llenarnos de fe en esta hora. Permítenos ser siervos, siervas, Padre bendito, que podamos hacer esa diferencia. Abre nuestros ojos, Señor. Abre nuestros ojos, Padre bendito. Y aquellos que no te conocen, ten misericordia, Padre. Ten misericordia, Señor, por todos aquellos que aún no te han conocido. Por todos aquellos, Señor, que creen, Padre bendito, que no hay salvación. Ten misericordia por todos aquellos, Señor, que quizás han cometido delitos. Por todos aquellos, Señor, que quizás han cometido homicidios, que quizás han robado a una persona, Señor. Te pido que tengas misericordia, Padre bendito, y que te puedan conocer, que tu gracia los pueda alcanzar, Señor. Que tu gracia pueda ser, Padre bendito, un pueblo, Señor, un pueblo que esté dispuesto a predicar tu palabra, un pueblo que esté dispuesto, Señor, a vivir una vida conforme a tu palabra, Padre bendito, un pueblo, Señor, con fe, que tenga palabra de

desde que se despierta, Señor, que declare palabra de fe, Señor, que no ande ciego todo el día, Padre bendito, sino que declare palabra de fe, Señor, sabiendo, oh bendito Dios, que nosotros te alabamos y te servimos, que nosotros somos tus siervos, Señor, ten misericordia de nuestras vidas, quita la incredulidad de nuestras vidas, Señor, quita la incredulidad, Padre bendito, perdona en esta hora. Salva, salva, Señor, aquel que no te ha conocido, quítale esa venda de sus ojos, ten misericordia, aquel que camina sin ti, Señor, ten misericordia, aquel que se ha apartado, Padre bendito, ten misericordia, aquel que está enfermo, ten misericordia, Padre Santo, en el nombre maravilloso de tu Hijo Jesucristo, Señor, por las familias, Padre de ministerios, vida, Señor. Que las familias te busquen, Señor bendito. Los esposos, los hijos, los padres, abuelos, te busquen, Señor. Quita esa venda de sus ojos. Quita, Padre bendito, esa pasividad. Quita, oh bendito, esa necedad. Quita esa pereza espiritual, Señor, que se ha levantado. Nosotros la reprendemos en el nombre poderoso de tu Hijo Jesucristo. Levanta la juventud para que predique tu palabra. Levanta al niño, Señor, que vea visiones, Padre bendito. Que hable tu palabra, Señor, a los ancianos, Padre bendito. Dale sabiduría, Señor. Dale sabiduría para que puedan ministrar a tu pueblo, Padre bendito, en el nombre maravilloso de tu Hijo Jesucristo. Señor, yo creo con todo mi corazón, Señor, que tú eres verdadero, que no hay nadie como tú, que tú eres santo, santo, santo, tres veces santo, que eres real. Que cuando abrimos nuestro corazón, Señor, tú eres real y tú te manifiestas. Que cuando te buscamos de todo corazón, tú estás ahí, Señor bendito. Ten misericordia de nuestras vidas, Padre. Ten misericordia, Señor, en el nombre maravilloso de tu Hijo Jesucristo, Señor. Ayúdanos a buscarte en espíritu y en verdad. Ayúdanos a buscarte, Señor. Levanta un pueblo, Señor, que te sirva, que se santifique. Levanta un pueblo que quiera apartarse del pecado. Levanta siervos y siervas que prediquen tu palabra ahí en las cárceles, en los hospitales, en sus trabajos, en sus familias.

maravilloso de tu Hijo Jesucristo, Señor. En tus manos de amor y misericordia, Señor, nos encomendamos, Padre bendito. Gracias te doy, Señor, porque tú eres bueno y porque no hay nadie como tú, Señor. Gracias, bendito Dios. Bendice desde ya tu pueblo, Padre bendito, en el nombre maravilloso de tu Hijo Jesucristo, Señor. Bendice, Señor, también una ofrenda que hemos de recoger para tu obra en esta hora. Multiplícala, Señor, al 100 por 1. Multiplica, Señor, aquella ofrenda que se ha de dar con todo el corazón, aquel diezmo, aquella ofrenda especial, Señor. Multiplica, Padre bendito. Permite, Señor, que no falte nada a tu pueblo. Permite, Señor, que aquello que nuestros pastores andan haciendo para un lado, por el otro, Padre bendito, invirtiendo en tu obra, que no falte la finanza, Señor. Que no falte la finanza, Padre bendito, para que tu obra siga adelante. Aquel que da con un corazón agradecido, multiplícale, Señor. Aquel que no tiene, provéele, Padre, provéele, Señor, para que sea agradecido con tu obra. Oh bendito Dios, ministra, Señor, a tu pueblo allá donde están, Señor. Permite que puedan enviar sus ofrendas. Permite que puedan enviar sus diezmos. Permite que puedan sembrar para el reino de los cielos, Padre bendito, en el nombre maravilloso de tu Hijo Jesucristo, Señor. Te lo pedimos en esta hora, Padre bendito, en el nombre poderoso de Jesús, Señor. Amén, oh Dios, y amén. Amén. Invitamos a todos aquellos que no están aquí en casa y quieran, hermano, mandar su ofrenda, mandar su diezmo, puede hacerlo aquí en Estados Unidos por medio de Zelle al 713-374-5027. 713-374-5027. Y si está en México y quiere hacerlo, puede mandar un mensaje al 2299-9976. Los teléfonos están apareciendo en pantalla en esta hora. Gloria.

Gracias le damos al Señor en esta hora. Vamos a orar para quedar despedidos de este lugar. Le voy a invitar que si usted tiene una petición especial, levante su mano. Vamos a estar orando por su petición. El Señor conoce su petición. Así que vamos a darle gracias, Señor Jesús. Te damos gracias en esta hora, Padre bendito, por cada uno, Señor, de los que estamos aquí, por cada uno de los que se han unido, Padre, por medio de la radio, por medio de la televisión, por medio de Vida TV Mundial, Señor. Gracias por cada uno de ellos. Gracias, Padre bendito, por cada uno de sus familias. En esta hora, Señor, mira aquellos que tienen levantando su mano, Señor, por una petición especial. Tú conoces los corazones, Padre bendito. Tú conoces las vidas. Trae respuesta a esas peticiones. Respuesta, Señor, de sanidad. Respuesta de socorro. Respuestas, Padre bendito, que puedan ver tu obra, Señor, en medio de ellos. Padre, que puedan, Señor bendito, ser bendecidos, Señor. Trae a nuestros pastores con bien. Abre puerta donde quiera que estén. Dale gracias, Señor, con aquellas personas que ellos hablan, con aquellas personas, Padre bendito, que ellos están, Señor, haciendo negocios para que tu palabra pueda ser predicada, Padre bendito. Abre puertas, Señor, abre puertas de gracia, abre puertas, Señor, de finanzas, Padre bendito, en el nombre maravilloso de tu Hijo Jesucristo. Señor, llévanos con tu paz, con tu bendición, y quédate con mis hermanos, Padre bendito, que se han de quedar en esta hora aquí, Padre bendito, en el nombre maravilloso de tu Hijo Jesucristo. Señor, te damos a ti la gloria y la honra en el nombre poderoso de Jesús, Señor. Amén y amén. Y el pueblo del Señor dice: amén. No se les olvide que mañana tenemos servicio en la madrugada a las 4:45. Las 4:45, ¿verdad?, de la mañana. Y el domingo a las 9:45 de la mañana tenemos nuestro servicio, y a las 5 de la tarde. Los días miércoles a las 7:30 y los días viernes a las 7:30. Que el Señor les bendiga.

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0: Bueno, ya con esto concluimos el tema y despedimos nuestro programa. Y ya está llegando con ustedes el locutor que levanta el ánimo de la radio. Con ustedes... Bueno, pues ahí se los dejo. Adelante, hermano.
1: ¿Qué tal, amigos? ¿Cómo se le están pasando en esta hora del día? Saludamos a toda la gente linda que cada día nos sintoniza en esto que es la hora de la alegría. Las líneas telefónicas están abiertas para que nos diga por qué está contento o contenta y por qué se siente feliz. Llámenos a las líneas de Dios.

0: tenemos la primera llamada telefónica de una persona feliz. Vamos a contestar por aquí. ¿Qué tal? ¿Cómo está? ¿Con quién tengo el gusto? ¿Cuál es su nombre?
1: Mi

0: Hay muchos motivos para vivir. Si me permites, tal vez pueda ayudarte.
1: ¡Ya nadie me puede ayudar!
0: Escúchame, al fin que nada pierdes. Dios no se alejó de ti, tú te alejaste de Él. Dios siempre ha estado con sus brazos abiertos esperándote. Hoy, cuando todos te han fallado, Dios te sigue diciendo, yo te amo. Pero cuando hay pecado en nuestra vida, Dios no se puede acercar, porque Él es santo. Su santidad no permite el pecado. Es Satanás el causante de todos los males. No le eches la culpa a Dios. Jesucristo dijo, el ladrón no viene sino para hurtar, matar y destruir. Pero lo bonito es que Jesús mismo dijo, yo he venido para que tengan vida y para que la tengan en abundancia. Porque la paga del pecado es muerte, pero el regalo de Dios es vida eterna en Jesucristo, nuestro Señor. Si has probado todo y todo te ha fallado, ¿por qué no pruebas hoy a Jesús? Dale una oportunidad a Dios de rehacer tu vida. Si lo dejas entrar a tu corazón, yo te aseguro que nunca jamás serás la misma. ¿Quieres orar conmigo para recibir en tu corazón a Jesús?
1: Creo que es lo que necesito.
0: Repite conmigo. Señor Jesús.
1: Señor Jesús.
0: Te ruego.
1: Te ruego.

0: Amén, amén, amén. Muy buenas noches, amados hermanos. Que Dios les bendiga en esta hermosa noche. Ya estamos nuevamente aquí en su programa de anochecer con Cristo, saludando a toda la audiencia de Radio Vida en esta hermosa noche. Saludando a todos nuestros hermanos que están en sintonía y, como siempre, invitándole para que juntos en esta noche le demos la gloria, la honra al Rey de Reyes y Señor de Señores, exaltando el nombre de nuestro amado Señor y Salvador Jesucristo, aquel que murió en la cruz del Calvario por nosotros, aquel que entregó su vida, derramó su sangre. A él sea la gloria, la honra, el poder, la autoridad por los siglos de los siglos. Bendito sea nuestro amado Señor y Salvador Jesucristo. Gloria al Rey de Reyes y Señor de Señores, a ese Dios maravilloso, ese Dios todopoderoso. En esta hermosa noche le invitamos para que juntos glorifiquemos y exaltemos al Rey, para que en esta noche estemos unánimes en oración, en clamor al Dios Todopoderoso, que es nuestro Padre Celestial y escucha nuestro clamor y está atento a nuestra súplica. Así es que Dios le bendiga, amado hermano, hermana, donde quiera que esté sintonizando en esta hermosa noche. Les saludamos desde cabina en la 1480 Radio Vida aquí en Houston. Dios bendiga a todos nuestros hermanos por allá en Puebla, a todos nuestros hermanos en Durango, en Nuevo León, en donde quiera que esté sintonizando por las redes sociales y ahora también por la televisión. Que Dios les bendiga a todos en esta hermosa, hermosa, maravillosa noche. Y señoras y señores, desde Japón, para ustedes, para Japón, para las naciones, nuestra hermana Lucita.
1: Ya no es desde Salvador. Me busco un país malo.
0: Espérense, déjenle, busco música japonesa.
1: Ah, no.
0: Vamos a hacer la presentación nuevamente.
1: Qué bueno estar aquí con ustedes, hermanos. Que el Señor les bendiga. Saludamos, ¿verdad?, a todos los oyentes de Radio Vida, a todos los radioescuchas. Y nos sentimos contentos, alegres de poder estar aquí. Saludamos a nuestra hermana Dominguita, ya tenemos días de no mirarla y
0: entra nuestra hermana Lucita. Saludando a nuestra hermana Dominguita, amén.
1: Sí, saludando a nuestra hermana Dominguita y a todos aquellos que nos escuchan, ¿verdad?, en este programa de Radio Vida. Invitamos, ¿verdad?, a todas las personas que se unan con nosotros a poder escuchar, ¿verdad?, a poder estar atentos a la palabra del Señor. Cuando más escuchamos, cuando más atención ponemos, ¿verdad?, más creemos, más crecemos en la palabra del Señor. Así que los invitamos, ¿verdad?, para que se unan con nosotros. Y a nuestra hermana no la hemos visto, ¿verdad? Y a todos aquellos que se unen, ¿verdad?, por medio de Facebook también. Nos sentimos agradecidos que el Señor haga una obra poderosa. Y vamos a orar, ¿verdad? Vamos a decir: Señor y Padre Santo, te damos gracias por esta oportunidad que nos das, Padre bendito, de poder estar aquí delante de tu presencia, poniendo este programa Anochecer con Cristo, Señor. Haz una obra poderosa. Rompe toda cadena, quita todo aquello que está estorbando. Permite que tu palabra, Señor, pueda hacer esa obra maravillosa, esa obra poderosa, Padre bendito. Que tu palabra, Señor, llegue hasta donde está la necesidad, trayendo, Señor, esa respuesta que se necesita. Mira cuánta necesidad hay, Padre bendito, de que tu palabra haga una obra, Señor, de que seas tú el que haga la justicia, que seas tú, Padre bendito, haciéndote cargo, Señor, de los gobiernos, de todas aquellas personas, Señor, que están en el poder, Padre bendito, de aquellas madres que están sufriendo, aquellos padres, Señor, que les han arrebatado a sus hijos. Ten misericordia de ellos, Padre bendito, y permite que puedan encontrar con bien a sus hijos, con bien a sus hijas, Padre bendito. Rompe toda cadena, quita, Señor, todo odio, todo rencor, y permite, oh bendito Dios, que tu palabra pueda ir creciendo, que tu palabra, Padre bendito, pueda ir abarcando más, que las personas, Señor, puedan irse convirtiendo, Padre bendito, para que, Señor, reine la paz, Padre bendito, para que seas tú, Señor, siendo lo primero en nuestras vidas, Padre Santo. Gracias te doy, Señor. Mira aquel que está con una enfermedad, sánale, quita todo dolor, todo hueso, Señor bendito, que está doliendo, quítalo, Señor. toda enfermedad, no importa el nombre de la enfermedad, Señor, sino que lo que importa es que tú estás con nosotros, tú nos respaldas, tú nos das la fuerza de seguir adelante, la fortaleza, Padre bendito. Quita, Señor, todo aquello que está haciendo mal, Señor, y permite que tu palabra sea la que traiga ese gozo, que traiga ese poder, que traiga, Padre bendito, esa obra, Señor. A ti sea la gloria, la honra. Te pedimos por cada uno de los que están escuchando, Padre bendito, los que nos están viendo, sé tú obrando en cada necesidad, Señor, y en cada vida. Gracias, Espíritu Santo, por estar con nosotros. Ponemos este programa en tus manos, Señor. Sé tú haciendo obras, sé tú haciendo milagros, sé tú haciendo prodigios, Padre bendito. Que podamos, Señor, aprender a darte la gloria, la honra, a podermos postrarnos, Señor, delante de ti, Padre bendito, sabiendo, Señor, que el único que se merece la gloria, la honra, eres solamente tú, Padre bendito. En el nombre maravilloso de Jesús, amén, Señor, y amén.
0: Gracias, amado Padre Celestial, en el nombre santo de Jesucristo. Le damos la gloria, la honra, la adoración y la exaltación, bendito Rey. Gracias por su amor, gracias por su misericordia, Padre. Gracias por su bondad, Señor. Gracias porque usted es bueno y maravilloso, Padre amado, en el nombre santo de Jesucristo. Le damos gloria, honra, alabanza, Señor, adoración de nuestro corazón, de nuestro ser, Señor, delante de usted, Padre amado. Padre amado, en esta hermosa noche nos unimos en oración, en clamor, en súplica, Señor, delante de usted. Padre amado, porque usted es bueno y maravilloso, y usted es nuestro Padre. Usted, Señor, es el único que nos puede ayudar, el único que nos puede socorrer, el único que nos puede salvar, Señor. Así es que en esta noche clamamos a usted en el nombre santo de Jesús. Nos unimos en oración con mis hermanos, con mi hermana, donde quiera que estén, Señor, donde quiera que estén en esta hermosa noche. Padre, oramos y clamamos, Señor, por un milagro, Señor. Oramos por sanidad, Señor, en los cuerpos. Oramos por liberación, Señor. Oramos, Padre amado, para que usted traiga el gozo de la salvación, para que usted quite toda tristeza, toda depresión, Señor. Toda amargura, Padre, en el nombre poderoso de Jesucristo, Señor. Amado Padre Celestial, ministre nuestras vidas, ministre nuestros corazones, cambie nuestras mentes, Señor. Amado Dios, denos un corazón nuevo, Señor. Pensamientos nuevos, deseos del corazón nuevo, Señor. Todo nuevo, Señor. Que podamos recibir de usted, Señor, recibir en esta noche, recibir bendición. Espíritu Santo, glorifíquese. Espíritu Santo, obre. Espíritu Santo, bienvenido a cada lugar, a cada corazón, a cada hogar. Ahí donde está mi hermano, Espíritu Santo, tócalo. Espíritu Santo, tócalo. Espíritu Santo, llénale. Espíritu Santo, glorifícate. Espíritu Santo, ministra nuestros corazones. Espíritu Santo, te necesitamos. Espíritu Santo, te necesitamos. Espíritu Santo, te necesito. Espíritu Santo, oh, gloria al Rey de Reyes y Señor de Señores. Gloria y gloria y más gloria. Espíritu Santo, glorifícate en las vidas, en las mentes, en los corazones. Tócalos, Espíritu Santo, tócalos, Espíritu Santo. Ministralos, Espíritu Santo. Convéncelos, Espíritu Santo. Convéncelos, Espíritu Santo. Que se arrepientan, que pidan perdón. Oh, Espíritu Santo, ayúdanos. Ayúdanos, Espíritu Santo. Si te hemos fallado, si te hemos contristado, perdónanos, Espíritu Santo. Te necesitamos. Ayúdanos, ayúdanos, Espíritu Santo. En el nombre de Jesucristo, toda la gloria, toda la honra, la adoración y la exaltación, Señor, sea para usted, amado Padre Celestial. Gracias, Señor. Obre, obre, Señor, en medio de su pueblo. Obre, Señor, cada necesidad, cada corazón, cada angustia, cada tristeza, Señor. Ahí, Señor, en ese hogar, ahí, Padre, tal vez en esa soledad, en esa incertidumbre, ¿qué va a pasar? Padre, abráceles, Padre. Abrace a mi hermano, mi hermana, que sepa que todo está bajo control, que usted, Señor, usted tiene todo bajo control, y que después, Señor, porque por un momento, Señor, será el llanto, pero la mañana vendrá el gozo, Señor, la alegría, Señor. Padre, en el nombre de Jesús, fortalezca la fe, fortalezca el ser interior, Señor. En el nombre de Jesús, gloria, honra y alabanza solo a usted, Señor. En el nombre de Jesús, amén y amén. Amén, amén, amados hermanos. El número en cabina es 281-781-7930. 281-781-7930. Si usted tiene una petición, ¿verdad? Le invitamos para que en esta noche nos llame, ¿verdad? Y ponga su petición y juntos nos unimos en oración. Esta es la primera llamadita. Vamos a tomar por aquí una llamadita. Radio Vida, buenas noches. Dios le bendiga.
2: Buenas noches, hermano Hino y hermana Lucita.
1: Dios le bendiga, hermana.
0: Hermana Lucita, Dios le bendiga.
2: Gracias, hermano. Esta noche les pido una oración muy especial por el pueblo de Venezuela, que ha tenido dos terremotos muy fuertes, y hay muchos muertos.
0: Amén.
1: Amén.
2: Solamente eso, hermano, esta noche. Muchas gracias. Dios los bendiga.
1: Amén.
0: Amén.
2: Por este hermoso trabajo que hacen. Gracias.
0: Amén. Vamos a unirnos en oración por este país, ¿verdad? Este Venezuela, por nuestros hermanos en Venezuela también. Ahí vamos a tomar un momentito. Ahorita seguimos orando. Amén. Radio Vida, buenas noches. Dios le bendiga.
3: Dios le bendiga, hermano.
0: Dios le bendiga, hermanita.
3: Estoy pidiendo una oración porque yo sé que me he puesto muy mal ahorita. No sé, yo creo que se me bajó el azúcar y me siento bien mal, pero yo estoy confiando en que no voy a ir al hospital.
0: Amén, amén, amén. Vamos, hermano, vamos a orar por nuestra hermana Mari.
1: ¿De la hermana qué?
0: Mari.
1: Amén. Vamos a darle gracias al Señor. Señor y Padre Santo, te damos gracias en esta hora, Padre bendito, por nuestra hermana Mari. Te pedimos que seas, Señor, tú haciendo una obra poderosa en su cuerpo. Te pedimos, Señor, que seas tú haciendo, Señor, un milagro en su vida. Señor, seas normalizando su azúcar, cualquier problema que ella pueda tener de depresión, de tensión, Señor. Ayúdala, Padre bendito, permite, Padre bendito, que su cuerpo se pueda estabilizar. Quita todo, Señor bendito, aquello que pueda estar de alguna manera causando, ¿verdad?, estos picos, Señor. Y permite que, Padre bendito, que toda esta enfermedad sea curada. Toda esta enfermedad, Señor, tú puedas hacer un milagro. Haz un milagro en su vida, Señor, rompe toda cadena, quita todo aquello que está siendo estorbo, Padre bendito, y permite que ella pueda recibir no solamente la sanidad por un momento, Señor, sino una sanidad completa en su vida, Padre bendito, una sanidad completa, Padre, restableciendo, Señor, sus órganos, haciendo todo, Padre bendito, maravilloso, nuevo. Permite, oh Dios bendito, que ella se pueda sentir bien. Dale fuerzas, quita todo aquello que está estorbando su cuerpo, Señor, en esta hora, en el nombre poderoso de Jesús, ahí donde está. tu palabra haga esa obra, Padre bendito, en su vida, sea sanándola, sea quitando todo aquello que está estorbando en su vida, todo aquello que está haciendo ese efecto en su cuerpo, Padre bendito, en el nombre poderoso de Jesús. Te lo pedimos, te ponemos a nuestra hermana, Señor, en tus manos, creyendo que tú ya hiciste su milagro. En el nombre poderoso de Jesucristo, Señor, te damos las gracias. Amén, Señor, y amén.
3: Amén, amén, hermano.
0: Amén, hermana, Dios te bendiga.
1: Dios le bendiga.
3: Amén.
0: Amén, amén. Amén, amén, claro que sí. Vamos a tomar un momento, ¿verdad?, para orar por todos nuestros hermanos en Venezuela. Si usted es de Venezuela, le invitamos para unirnos en oración en esta hermosa noche, ¿verdad? Padre amado, le damos la gloria, la honra, la adoración y la exaltación, amén. Señor, en esta hermosa noche, Señor. Venimos delante de usted, Señor, en el nombre de Jesús, suplicando, Señor, misericordia, Padre, sobre este pueblo, sobre nuestros hermanos, porque sabemos que hay hermanos en Cristo ahí, Señor.
1: Amén.
0: Por todo este pueblo, Señor, que, amado Padre Celestial, están pasando por un momento amargo, difícil, Señor. Familiares perdidos, Señor. Todo destrozado, Señor. Padre, te pedimos que tengas misericordia de ellos, les perdones, Padre, y sobre todo que se revele usted, Señor, a ellos en este momento tan difícil, tan duro, Señor, que ellos puedan poner toda su fe y su esperanza en usted, Señor, que no busquen en ningún otro lugar, Señor, sino que busquen de usted, Señor, que entreguen su vida, Señor, a usted, que, amado Padre Celestial, que ellos puedan reconocer

0: Señor, para que sea usted proveyendo, Señor, sea usted moviendo su mano poderosa, Señor, en favor de ellos. Padre, en el nombre de Jesucristo, Señor, le damos la gloria, la honra, la adoración y la exaltación, Señor. Gracias, Padre amado, en el nombre de Jesús. Amén y amén.
1: Amén.
0: Amén, amén, amados hermanos. Seguimos en su programa de Anochecer con Cristo. Amén. Hermana, ¿tiene por ahí los comentarios
1: no
0: o los leemos?
1: No los puedo ver, hermano, los estaba buscando, pero no me aparecen.
0: Amén, amén. Nuestra hermana Alondra Gómez dice, bendiciones, buenas noches. Por la radio, solo alabanzas. Yo creo que teníamos alabanzas, dice.
1: Ah.
0: Hermana Lucita, se le extrañó, bienvenida.
1: Gracias.
0: Amén, amén. Nuestro hermano Benito Sánchez, buenas noches, bendiciones, amén. Dios le bendiga, hermano Benito Sánchez, por ahí. Nuestro hermano Edilberto Zamudio dice, buenas noches, hermanos. Dios le bendiga, hermano. Gracias por estar en sintonía. Nuestra hermana Noemí Sánchez dice, nuestra hermana Noemí Sánchez Anaya dice, bendiciones, da gusto escuchar a la hermana Lucita y hermano Sencio.
1: Amén, gloria a Dios.
0: Hermana Lucita, quería transmitir el programa en japonés, pero yo le dije, no, hermana, ¿cómo va a creer? Los hermanos no le van a entender.
1: Holo konnichiwa, ¿sé decir?
0: Amén. Dijo, sí, dijo, vamos a...
1: Y arigato.
0: Arigato. Amén, amén. Dice, bendiciones para Venezuela, ya se escucha por la radio, amén, gloria a Dios. Amén, pues sí, amados hermanos, audiencia bonita de Radio Vida, la invitación, ¿verdad? 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Ah, no, ¿verdad? Las hermanas de la iglesia de Radio Vida. Amén, amén. A las 9 de la mañana, a las 9:45 la escuela dominical y a las 10:30 el primer culto, ¿verdad? Que estará glorioso, maravilloso, donde estaremos glorificando y honrando y exaltando al Rey de Reyes y Señor de Señores. Y a las 10, el segundo culto a las 5 de la tarde. También le hacemos el recordatorio, la invitación a todos nuestros hermanos por allá en Puebla, ¿verdad? Que el 25 de julio estará por allá nuestro hermano, el hermano Fernando Arau.
1: Amén.
0: Fernando Arau estará por allá con todos nuestros hermanos, ¿verdad? Será un evento de mucha bendición. Si usted tiene, ¿verdad? Usted está soltero, soltera, vaya para aprender, para saber lo que le espera cuando se case. Si usted está casado, vaya y aprenda más, porque todo lo que sabe es muy poquito. Y si usted está teniendo problemas por ahí en su matrimonio, vaya, porque va a ser un momento muy especial. Es dirigido más que nada a las parejas, pero usted puede ir, ¿verdad? Pronto, ¿verdad? También va a necesitar de todo eso, así es que 25 de julio por allá en Puebla.
1: Hermano,
0: ¿para qué?
1: Chencho también va a ir, dice, porque necesita mucho.
0: ¿Llama? Hermana, ya no nos podemos reír, ¿eh?
1: ¿Ah, no?
0: No, ya no.
1: Bueno.
0: Amén, amén, estamos en su programa más serio de todas las noches, en esta hermosa noche, la invitamos. Número en cabina 281-781-7930. 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
1: Y si no quiere hacerlo solo, le vamos a prestar al hermano Chencho para que le acompañe.
0: Hermana Lucita, me
1: con todo y muñeco. no se debía de reír,
0: ¿verdad? Es que lo que pasa que es que usted los voy a contar, hermana. Es que hermana Lucita abandona a la hora de los... Por eso le da risa a ella. Si no estuviera tan sonriente. Amén, amén, amados hermanos. Se me fue. 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
1: 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Con ese es el único fin, de llevar la palabra de Dios a todo aquel que lo necesita. Amén.
0: Amén, amén. Gloria a Dios. Sí, es hay muchas maneras de cómo podemos apoyar, ¿verdad? Hay muchas maneras de cómo ser parte del Ministerio de Radio Vida, ¿verdad? Comprando cafecito, yendo al bazar, estando en las actividades y todo. Pero pues les seguimos invitando en esta hermosa hora a todos nuestros hermanos, audiencia de Radio Vida. Si usted está pasando por algún problema, si usted en esta noche, ¿verdad? Tal vez ahí, pues muchas veces las ganas de seguir adelante, el ánimo se agota. Le invitamos para que marque y nos unimos en oración. Recuerde que clamamos al Dios Todopoderoso y lo hacemos en el nombre de Jesucristo. No vendemos milagros, no hacemos milagros. El que lo hace es Dios. Es que ponga toda su fe y su esperanza en Dios y nos unimos en ese clamor con usted. El número en cabina es el 281-781-7930, 281-781-7930. Para todos nuestros hermanos fuera de los Estados Unidos, usted puede marcar el 001-281-781-7930. Y si usted desea también dejar su comentario por ahí en las redes sociales, con gusto lo leemos y también nos unimos en oración. Yo creo que me va a hacer falta un café. Como que me da un raro presentimiento de eso, así como que.
1: Bueno, así que invitamos a toda la audiencia de Radio Vida, al dos que nos pueden llamar al 281-781-7930 para podernos unir, ¿verdad?, con su petición, con su oración. Estamos creyendo, ¿verdad?, que el Señor está haciendo grandes milagros y maravillas. Estamos creyendo, ¿verdad?, que para el Señor no hay nada imposible, no hay ninguna enfermedad, ningún problema que el Señor no pueda resolver. Así que le invitamos, ¿verdad?, en esta maravillosa noche, que se una con nosotros, ¿verdad?, a orar por aquellas necesidades y a poder seguir adelante, ¿verdad?, buscando del Señor.
0: Amén, amén, amén. Y hermana Lucita, ¿qué vamos a leer en esta noche?
1: Vamos a leer Job capítulo 22. Me imagino que ahí vamos, ¿verdad? Job capítulo 22. Porque dejé a los alumnos.
0: ¿A los discípulos?
1: Pero no los podía escuchar desde allá. Llegaba muy cansada a dormir.
0: ¿A qué hora se dormía, hermana?
1: A las 11.
0: ¿Pero qué hora es tiempo de aquí?
1: Como las 6 de la mañana, quizás.
0: ¿Esa hora se dormía?
1: Ajá.
0: Oh.
1: Entonces no sabía qué día. Todavía me cuesta un poco. Me dijeron ya es viernes. Ay, ya es viernes, dije. Porque se me hace un poco. Varían los tiempos, ¿verdad? Cuando vine me sentí raro y ya se me ha ido pasando bastante, pero me ha costado porque se retrasa uno, ¿verdad? Allá salimos viernes a la mañana y pues el vuelo es largo y volvimos a aquí y volvimos a entrar el viernes. Entonces, 2 días son viernes.
0: Entonces ya viven en el futuro, hermana.
1: Ay, yo vine aquí como esa película de, ¿cómo se llama? Yendo para el futuro.
0: Ni sabe de qué estaba.
1: ¿Cómo no? Que hacen un cosito volador.
0: Amén, amén. Vamos a leer Job capítulo 22, amén.
1: Amén. Bueno, vamos a leerlo. Dice la palabra del Señor, dice, respondió Elifaz o Elifaz temanita y dijo, ¿traerá el hombre provecho a Dios? Al contrario, ¿para sí mismo es provechoso el hombre sabio?
0: ¿Tiene contentamiento el omnipotente en que tú seas justificado, o provecho de que tú hagas perfectos tus caminos?
1: ¿Acaso te castiga o viene juicio contigo a causa de tu piedad?
0: Por cierto, tu malicia es grande y tus maldades no tienen fin.
1: ¿Por qué sacaste prenda a tus hermanos sin causa y despojaste de sus ropas a los desnudos?
0: ¿No diste de beber agua al cansado y detuviste el pan al hambriento?
1: Pero el hombre pudiente tuvo la tierra y habitó en ella el distinguido.
0: A las viudas enviaste vacías y los brazos de los huérfanos fueron quebrados.
1: Por tanto, hay lazos alrededor de ti y te turba espanto repentino.
0: Tinieblas para que no veas, y abundancia de agua que te cubre.
1: ¿No está Dios en la altura de los cielos? Mira lo encumbrado de las estrellas, cuán elevadas están.
0: Y dirás tú, ¿qué sabe Dios? ¿Cómo juzgará a través de la oscuridad?
1: Las nubes le rodearon y no ve, y por el circuito del cielo se pasea.
0: ¿Quieres tú seguir la senda antigua que pisaron los hombres perversos?
1: Los cuales fueron cortados antes de tiempo, cuyo fundamento fue como un río derramado.
0: Decían a Dios, aparta de nosotros. ¿Y qué les había hecho el Omnipotente?
1: Les había colmado de bienes sus casas, pero sea el consejo de ellos lejos de mí.
0: Verán los justos y se gozarán, y el inocente los escarnecerá diciendo,
1: fueron destruidos nuestros adversarios, y el fuego consumió lo que de ellos quedó.
0: Vuelve ahora en amistad con él, y tendrás paz, y por ello te vendrá bien.
1: Toma ahora la ley de su boca, y pon sus palabras en tu corazón.
0: Si te volvieres al Omnipotente, serás edificado, alejarás de tu tienda la aflicción.
1: Tendrás más oro que tierra, y como piedras de arroyos, oro de Ofir.
0: El Todopoderoso será tu defensa y tendrás plata en abundancia.
1: Porque entonces te deleitarás en el Omnipotente y alzarás a Dios tu rostro.
0: Orarás a Él y Él te oirá, y tú pagarás tus votos.
1: Determinarás a sí mismo una cosa y te será firme, y sobre tus caminos resplandecerá luz.
0: Cuando fueren habitados, dirás tú, enaltecimiento habrá, y Dios salvará al humilde de ojos.
1: Él libertará al inocente, y por la limpieza de tus manos éste será librado. Amén.
0: Amén, amén, amén.
1: Vamos a ir a la identificación.
0: Si quieres, si no, pues seguimos.
1: Ya falta un minuto.
0: Aquí yo siempre miro que la gente con los ojos rasgados es la que lleva el liderazgo, así como. Y todos se tienen que agachar así la cabeza. Así a la...
1: Luego se corta.
0: No. Bueno, amén, amén. Vamos a ir a identificar en un momentito más, pero le seguimos invitando. Este es su programa de Anochecer con Cristo, número en cabina 281-781-7930. Vamos a estar meditando en este maravillosos versículos, así es que le invitamos que no se pierda de sintonía, ¿verdad? Si usted tiene una petición, nuevamente le invitamos, número en cabina 281-781-7930. Este es su programa de Anochecer con Cristo, amén. Así es que regresamos en unos minutitos más. Voy a hacer un cafecito y estamos de regreso. Amén, amén. Amén.
1: Amén.
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0: Amén, amén, amén, amén, hermanos. Dios les bendiga en esta hermosa noche. Estamos de regreso aquí en su programa de noche. Yo me miro cerquita si usted se mira lejos, hermana, ¿por qué?
1: Sí, no.
0: Amén, amén, amados hermanos. Dios les bendiga en esta hermosa noche. Seguimos adelante en su programa de Anochecer con Cristo. Hermana, no pusimos el canto de Job.
1: No le gusta la audiencia.
0: A ver, que digan, que pongan ahí que si quieren escuchar el canto de Job.
1: Debe de buscar uno más bonito. No sé, sí. Hermano, ¿quién no canta?
0: No. Amén. Ay, miren, pusieron muchos corazoncitos. Si quiere que sí, sí. No, amados hermanos, sí. No, de verdad. Es que estoy mirándole en vivo. Amén, amén. Amados hermanos, pues seguimos adelante, ¿verdad? Invitándole. Este es su programa de Anochecer con Cristo. Siempre se me olvida que ya no me puedo reír, pero bueno. 281-781-7930. Si usted tiene una petición, si usted quiere que en esta noche nos unamos en oración con usted, le invitamos. Para toda la audiencia bonita de Radio Vida, ¿verdad? Los televidentes, Dios los bendiga también. La invitación, ¿verdad? Para estar en sintonía en su programa de en su programación de Radio Vida, ¿verdad?
1: Amén.
0: Desde las 6 de la mañana hasta las 11 de la noche. Si usted desea apoyar, ¿verdad? Si usted desea ser parte, ¿verdad? Únase al club de amigos, si usted desea mandar una ofrenda. El número para todo esto es el 713-374-5027 y en México el 22-22-99-99-76. Amén, amén, amados hermanos, pues seguimos adelante. En esta hermosa noche estamos meditando en el capítulo 22 de Job.
1: Amén.
0: Hermana Lucita no tiene sueño, hermana Lucita está bien despierta, están con todas las actitudes. Dice que ella allá en Japón, No, dice que allá en Japón duermen con los ojos cerrados.
1: No, ya tomaba vitamina todo el día para andar despierta.
0: Dice que en Japón caminas con los ojos cerrados y duermen con los ojos abiertos. Dice que por eso nunca miramos un japonés.
1: Se está, hermano, dice que se va a comportar.
0: Ah, perdón.
1: Dice el capítulo número 22 del libro de Job, el encabezado de este capítulo dice Elifaz, que es uno de los amigos de Job, dice Elifaz acusa a Job de gran maldad, ¿verdad? En este capítulo, este amigo, ¿verdad?, comienza a juzgar nuevamente a Job, ¿verdad? Recordemos que hemos estado meditando todos estos capítulos, ¿verdad? Y sigue, ¿verdad? Siguen juzgando a Job de una manera, hermano, no es que una manera carnal, ¿verdad? Sino que de una manera, ¿verdad?, que el ojo humano, cualquiera podía estar mirando esto y diría, ¿verdad?, al escuchar a estos hombres sabios, tenían sabiduría humana, pensarían, ¿verdad?, que realmente tienen la razón, ¿verdad?, que tienen la razón vamos a ir a una Emma.
0: Radio Vida, buenas noches, Dios te bendiga.
2: Bendiciones, hermanitos. Dios les bendiga. Habla la hermana Elsa.
0: Hermana Elsa, Dios le bendiga. Gusto en saludarla nuevamente.
2: Igualmente, bienvenida, hermana. Después de su viaje, la extrañamos.
1: Amén, hermana. Gracias, hermana.
2: Y pues yo quisiera levantar una oración para Venezuela, para los niñitos, para los hombres, mujeres, que salgan adelante en esta situación que pasó.
1: Amén. Amén. Vamos a orar. Señor Jesucristo, en esta hora te damos gracias, Padre bendito, y nos unimos, Señor, a la oración de nuestra hermana Elsa, Padre bendito, por la nación de Venezuela, Padre santo, que tú puedas hacer milagros, Señor, que tú puedas, Padre bendito, permitir, ¿verdad?, que estos rescatistas puedan encontrar más personas vivas, ¿verdad?, en medio de estos escombros, y puedan, Padre bendito, rescatarlos, puedan darle ayuda. Permite, Señor, que aquellas personas que aún están atrapadas puedan tener la fuerza, proveerles agua, proveerles sustento ahí donde están. Permite que puedan tener la fuerza para hacer algún tipo de ruido, para que los puedan detectar donde están, Señor, y puedan salir con vida, Padre Santo. Nuestro deseo más grande, Señor, es que la humanidad se salve, que la humanidad te conozca, Padre bendito. Y también, Señor, mirando estas necesidades que están pasando, Señor, que tú hagas una obra poderosa. Sé que quizás ya pueden haber pasado unos días, pero yo creo, Padre bendito, que aquel Señor que tú tienes, Padre bendito, reservado, estará ahí. Y más te pido, Señor, que seas tú dándoles fuerza, dándole aliento, dándoles esperanza, ¿verdad? Así como los que están atrapados, como los que están buscando, Padre bendito, que le dé fuerza a aquellos rescatistas, Señor, para que no se desilusionen. Protégelos, Señor, dale la sabiduría, dale, Señor, el entendimiento, agudiza su oído, Padre, su visión, Señor, para que ellos puedan ver dónde están estas personas y poderlas rescatar, Padre bendito. Aquellos que están sufriendo la muerte de sus familiares, dales consuelo, Señor bendito, ayúdales a seguir adelante, ayúdales, Padre bendito, en el nombre poderoso de Jesús, Señor, amén y amén, Padre bendito.
2: Amén, amén, amén, amén. Y de la música de fondo, de la alabanza, a ver si pueden poner la que siempre ponen, la instrumental, está muy hermosa y acompaña muy bonita a su predicación que están dando.
1: Amén.
0: Amén, hermana, Dios le bendiga, amén.
2: Que tengan bonito fin de semana y aquí lo estamos escuchando. Bonita noche.
1: Amén,
2: hermana. Amén.
0: Amén, amén.
1: Amén, este terremoto, ¿verdad?, ha sido bastante grande y es triste, ¿verdad?, por tantas personas que han perdido ya la vida. Pero le pedimos al Señor, ¿verdad?, que sea haciendo una obra maravillosa y que pueda, ¿verdad?, sacar con bien a todas estas personas. Han habido varios terremotos, ¿verdad?, en años pasados en diferentes países. Y ¿sabe, hermano? Una vez se da cuenta, ¿verdad?, de la magnitud, de la fuerza que tiene la tierra, lo que el Señor permite. Nuestra vida le pertenece al Señor. Nuestro día, cada día, le pertenece al Señor. Y debemos cuando nos levantamos, estar conscientes, hermano, que si nos levantamos, que si nos despertamos, es porque el Señor ha tenido misericordia. Aprender a valorar lo que el Señor nos da, aprender a valorar, ¿verdad?, ese día más que el Señor va agregando a nuestras vidas, hermano, porque es un regalo de parte de Dios, la vida, ¿verdad? Es un regalo, hermano, que a veces nosotros lo consideramos como que lo merecemos. Pero ha sido difícil hace mucho tiempo. Yo realmente a veces no me acuerdo los años, pero sí hubo un terremoto muy grande parecido a este en El Salvador. Y me recuerdo que mi mamá estaba en su trabajo y se pararon los autobuses y ella caminó todo el día para llegar a la casa. Casi todo el día se tardó porque estaba lejos, ¿verdad? Hacía como una hora y algo en el bus. Y para llegar a la casa ella se tardó. Nosotros, gracias a Dios, estábamos bien, nos avisaron y salimos a la calle. Pero pasaron varios días, hermano, que dormíamos en la calle. Todos los vecinos se dormían en la calle porque tenían miedo, porque habían réplicas. Recuerdo que habían hecho como unas tiendas de campaña y nadie quería entrar a las casas, hermano, porque daba miedo. Cada ratito había un poquito de temblorcito y uno queda con miedo, ¿verdad? Nosotros, digamos, estábamos bastante pequeños y uno ya ve que todo eso que pasa y los papás decían, hoy vamos a dormir afuera, y uno piensa que es algo divertido, que es algo, y no se da cuenta de la magnitud de lo que están pasando los adultos, ¿verdad? Y es triste, hermano, porque un hospital, ¿verdad?, en ese tiempo de niños, se abrió la tierra, ¿verdad?, y se fue para abajo el hospital con todos estos niños y no se rescataron todos, hermano. Así que es triste. Pasan años a veces para reconstruir todo esto. Así que nos unimos, ¿verdad?, con el país de Venezuela, y estamos pidiéndole a Dios, ¿verdad?, que todas estas personas puedan ser encontradas, ¿verdad? En el momento que estamos hablando aquí, ¿verdad?, con ustedes, nosotros no sabemos cuántas personas, ¿verdad?, están atrapadas esperando, hermano, esperando que sea Dios que obre en sus vidas. Fíjense que en la mañana veía un video de un niño. Amén.
0: Amén. Radio Vida, buenas noches, Dios le bendiga.
2: Quiero saludar a usted y a la hermana Lupita. Qué bueno que ya está aquí, que ya regresó de allá.
0: Hermana,
2: donde andaba, lo extrañamos.
1: Amén.
2: Y este, y pido oración, hermana Lupita. Quiero oración y me uno también a la oración que pide mi hermana por los damnificados de Venezuela.
0: Amén. Se le cortó.
1: Bueno, ya no supimos cuál era la petición, ¿verdad?
0: Es nuestra hermana Garza, se escuchó un poco así como enferma, no sé. Vamos a orar por nuestra hermana Garza. A ver si nos vuelve a llamar. Se le cortó la llamada. Padre amado, le damos la gloria, la honra, la adoración y la exaltación. Señor, en esta hora bendecimos la vida de nuestra hermana Garza. Señor, bendecimos su hogar, su vida, su familia, Señor, ahí donde está, Señor, sea usted trayendo, Señor, paz a su corazón, a su vida, Señor, supliendo toda necesidad, bendito Rey. Usted conoce, Señor, su corazón, su mente, Señor. En el nombre de Jesús la bendecimos, Padre. En el nombre de Jesús, Padre, la bendecimos, bendito Rey. Sánela, Señor, quite toda dolencia, Padre, en el nombre poderoso de Jesucristo, Señor. Creo que es mi hermana Garza. Radio Vida, buenas noches, Dios le bendiga.
2: Soy yo, hermano, y no soy yo.
0: Amén,
2: dice,
0: amén.
2: Que se acordó.
0: Sí, hermano.
2: Pues aquí estoy yo, cerca, para que oren los feos de hermana Lucita, porque tengo mucho dolor en mi cuerpo, usted sabe, la artritis y todo eso. Anoche no dormí, del dolor, hermana, huelte. Le dio las 5 hasta que el pastor empezó a...
1: Amén.
0: Se le está cortando. Amén, hermano.
1: Vamos a orar, ¿verdad? Señor Jesús, te ponemos a nuestra hermana, Padre bendito Garza, Señor, delante de tu presencia, rogándote, Señor, que seas tú sanando, Padre bendito, su cuerpo de toda enfermedad, de todo dolor, Padre bendito, de todo aquello, Señor, que está siendo una molestia para su vida. Mira, oh Señor, que no puede dormir del dolor. Señor, sé tú, Padre bendito, haciendo un milagro en su vida, haciendo un milagro en su cuerpo, quitando, Señor, todo aquello que está estorbando su cuerpo. Padre bendito, toda aquella inflamación, Señor, sea quitada en el nombre poderoso de Jesús. Todo aquello, Padre bendito, que está siendo, Señor, un problema para su cuerpo, Padre bendito, permite, Señor, que mi hermana pueda ver un milagro en ti, Señor, un milagro completo, un milagro, Señor, que abarque todo, Padre bendito. Señor, quita toda aquella enfermedad de sus huesos, Padre bendito, en el nombre maravilloso de tu Hijo Jesucristo, Padre bendito, dale sanidad, una sanidad completa, Padre bendito, no solamente calmar el síntoma, sino que llegar hasta la raíz del problema y anularla, Padre Santo, en el nombre maravilloso de Jesús. Señor, te damos a ti la gloria y la honra, Padre bendito, en el nombre poderoso de Jesucristo. Amén, Señor, y amén.
0: Amén, amén. Pues Dios bendiga a nuestra hermana Garza, Dios bendiga a su padre, a su familia, ahí donde está. No sé por qué se le está cortando la llamada, pero esperemos en Dios que Dios la fortalezca, la amén. Sane y le traiga alivio a su cuerpo. Amén. Pero aquí nuestra hermana Silvia García dice, amén, amén, gloria a Dios, así es, pero confiamos que para Dios nada es imposible. Confiamos en su palabra que los que están ahí atrapados, primero Dios, que pueden rescatarlos con vida. Saludos, hermana Lucita. Saludos, hermano Inocencio. Salud, que Dios nos bendiga. Ya se le extrañaba, hermana Lucita. Bienvenida. Ya llegó usted de viaje de China.
1: No, sí que me han andado por todas partes. Lo bueno que yo no quería decir, pero pues ya se enteraron. El pastor dijo.
0: El primer día dijo que usted iba para China.
1: Pero es una bendición, hermano, conocer otros lugares. Muy bonito. Ya me andaba queriendo quedar por allá. Está muy bonito, muy muy diferente aquí. Y realmente hay mucho que aprender de ellos, ¿verdad? Mucho que aprender de todos. Y me alegra, ¿verdad?, poder haber ido, disfrutar de todo lo que el Señor hace. Porque pues todo el Señor lo ha hecho, ¿verdad? El Señor ha hecho toda la naturaleza. Y nosotros al verlo le damos gracias al Señor por todo lo que Él ha hecho. Él nos guarda, nos cuida, Él pone, ¿verdad?, la tierra para donde está, para lo frío, para lo helado. Y sí tenía un poquito de incertidumbre, ¿verdad?, para ir a un lugar donde no hablan ni inglés ni español, sino que otro idioma. Es un poco difícil, pero sin embargo, uno puede comprender, hermano, que aunque sea con señas, uno puede estar allá y la persona, uno hace señas y el otro también le hace señas a uno. Así que llega un momento que uno puede entenderse, puede hasta pedir comida, un poco chistoso a veces, pero ellos le entienden a uno porque ya están acostumbrados, ¿verdad?, a ver que las personas llegan a hacer señas y son, ¿verdad?, una nación que tiene mucho que aprender.
0: ¿Cómo se pide
1: y hay
0: comida,
1: que orar, ¿no? Hay que orar, no, porque no, no, todo tiene el menú, todo tienen las fotitos.
0: ¿Y cómo pide de tomar?
1: En inglés se les puede hablar más, nadie habla español, dice. Nadie habla español. El que habla español allá es más difícil. Ellos tratan de hacer en inglés y en inglés nosotros le preguntamos dónde están las bebidas aquí en el menú y nos dijo, aquí están todas, dijo, aquí pueden leerlas y todas estaban en japonés. ¿Y cómo las vamos a leer? Así que nos explicó un poquito y así pedimos, hermano. Y nos traen la comida. Ellos se ríen con uno y nosotros nos reímos también porque ni nos entendemos muy bien, pero ellos traen la comida. Y es una experiencia bonita, es una experiencia, ¿verdad? Es lejos realmente, el viaje es cansado.
0: ¿Y cómo se pide una rana asada, hermana?
1: No vi que estaban vendiendo, nosotros andábamos. Lo que me impactó, hermano, realmente fue, fíjese, la cultura, ¿verdad? La cultura de ellos se proponen, ¿sabes? Que ellos se proponen hacer una cosa, mejorarla cada día más. Nos contaban, ¿verdad? Nos decían, fuimos al museo de los carros y ellos mismos dicen, nosotros no inventamos, nosotros mejoramos. Amén.
0: Radio Vida, buenas noches, Dios le bendiga.
3: Buenas noches, hermanos, ¿cómo están esta noche?
0: Bien, Dios le bendiga, Dios bendiga. Amén.
3: Sí, mire, yo nomás quería saber, los sábados ahí en la iglesia de Radio Vida, dice que es a las 4:45 de la mañana, ¿verdad?
0: Sí, a las 5 de la mañana ya debe estar aquí usted. Bueno, puede llegar un poquito después, pero sí, para estar
3: hablando. Okay. ¿Y de ahí es pura oración hasta las 8,
0: hasta
3: 9?
0: Hasta las 6, a las 6 se comparte la palabra de Dios y a las 7 se toma cafecito y pan.
3: Oh, okay. Y luego hay otro servicio a las 9, ¿no?
0: No, los sábados no.
3: Oh, okay.
0: Sí.
3: Sí, es que siempre he escuchado eso, siempre me han dado ganas de ir, pero vivo bien lejos, hasta acá por La Porte, Texas.
0: Sí, está lejos usted, pero sí. Pues véngase al servicio el domingo, se viene a las 7, 6 de la mañana y llega.
3: Okay. El domingo empieza, ¿a qué horas? A las 9:30, ¿no?
0: A las 9:45 está la escuela dominical, pero si quiere desayunar, esté aquí, véngase a las 8, llegue aquí a las 9 y desayuna con nosotros.
3: Ok. Ahí lo que va a preparar la hermana Lucita.
0: La hermana Lucita se le quema el agua, hermano.
3: Uy, no.
1: A mucha honra. Bueno, a mucha honra.
0: Dice, lo más rico que le sale es el cereal con leche. Dice que se le quema.
1: A veces se me pasa de tueste.
3: Ay, a veces se riega la leche ahí en la estufa. Ay, no.
0: A ver, hermano.
3: No. No, pues está bien, hermano, y nomás como están comentando, lo de Venezuela es muy, muy triste, ¿verdad? Pero, pues esperemos que Dios sobre ahí, ya ha habido oraciones y podamos seguir en oraciones con ellos, y pues esperemos que todos esos rescatistas, como estaban orando hace rato, que Dios los guíe y puedan rescatar a toda la gente.
1: Amén.
3: Y vamos a seguir ahí pidiendo por ellos.
0: Amén, amén, hermano. Pues si no puede llegar mañana en la madrugada, pues esperamos el domingo aquí en la mañana. Ok, hermano, Dios te bendiga.
3: Muchas gracias, hasta luego. Igualmente, buenas noches.
0: Amén, amén. Buenas noches, bendiga, hermano. Amén.
1: Amén. Sí, fíjese, hermano, que estaba viendo un video de que un niño, como de unos 5 años, se queda encerrado en un elevador, ahí lo ponen, ¿verdad? Y el niño no entró en pánico. El niño se hincó y con las palabras, ¿verdad? El niño le pidió a Dios y le dijo: Dios mío, ayúdame, que la puerta se abra, que pueda salir yo de aquí. Y al ratito, hermano, se abrió la puerta y salió el niño. Y daban, ¿verdad? Decían cómo es la confianza y la fe en el Señor. Él, gracias a Dios, ¿verdad? Él había visto, había escuchado, ¿verdad? Que hay que ponerse y pues usted sabe, ¿verdad? Que la fe de un niño es incomparable. La fe de un niño, ¿verdad? Mueve montañas. Así que Dios quiera, ¿verdad? Que todas aquellas personas que aún no han sido encontradas puedan, ¿verdad? Dios pueda suplirles esa agua, ese aire. Por algún lugar, ¿verdad? Por algún orificio puedan estar respirando, ¿verdad? Y puedan ser encontrados. Que Dios les dé la sabiduría a los que están buscando y que Dios también le dé la sabiduría, ¿verdad? A los que están atrapados para que puedan salir de ese lugar y puedan, ¿verdad? Ser restablecidos. Que se puedan tener ese encuentro, ¿verdad? Si no han tenido ese encuentro con Jesucristo, saber que solamente Él los ha protegido, ¿verdad? Así que esperamos que el Señor haga una obra poderosa. Amén. Vamos a seguir, ¿verdad? En lo que es la palabra del Señor. Dice el encabezado, dice: Elifaz acusa a Job de gran maldad, ¿verdad? Es solamente, ¿verdad? El tema de todo el capítulo habla de que este hombre, ¿verdad? Ya se estaba desesperando, vamos a decirlo en un momento así. Ya había hablado, ya le había tratado de aconsejar a Job que pues cambiara de táctica, que él estaba tratando de justificarse y no podía justificarse delante de Dios. Ahora, el problema es que sus amigos, ¿verdad? Muchas veces se creyeron jueces, ¿verdad? Ellos muchas veces tomaron el lugar de Dios y le hacían, ¿verdad?, ver que se tenía que arrepentir. Ahora solo el Señor conoce nuestros corazones. Él nos escudriña lo que, hermano, nosotros decimos. Dice, a veces nosotros, muchas personas son mentirosas y se les olvida, hermano, a ratito, ¿verdad?, que se equivocaron. Si alguien nos graba, ¿verdad?, ahí queda eso. Pero muchas veces, de tanta mentira que dicen, ellos dicen: no, yo no he dicho eso. Entonces, pero aquí viene este hombre Elifaz y dice que acusa a Job de gran maldad. ¿Lo acusa de qué manera, hermano? Lo acusa de una manera humana, de lo que él ha visto, ¿verdad? Él no está viendo espiritualmente, ¿verdad? Él solo está viendo, hermano, lo físico, ¿verdad? Y muchas veces, o la mayoría de veces, ¿verdad? Ese es un problema muy grande de la sociedad. Que muchas veces, hermano, nosotros juzgamos antes de tiempo. Nosotros no nos han explicado, no nos han dicho, y muchas veces nosotros ya hemos emitido una decisión cuando ni siquiera se nos ha dicho, ni siquiera nos han preguntado, ni siquiera, hermano, nos han llamado, y nosotros estamos juzgando al otro, porque quizás nosotros no hemos entrado ahí. Entonces este hombre dice que respondió, dice Elías Temanita, y dijo: ¿traerá el hombre provecho a Dios? Dice, da una pregunta, dice: ¿traerá el hombre provecho a Dios? Y realmente nosotros no podemos traer ningún provecho a Dios, hermano. Dios, Él nos ha hecho, Él nos ha formado, Él es el que nos da. Nosotros, hermano, aun cuando damos el diezmo, lo vamos a poner de esa manera, ¿verdad? A veces nosotros pensamos que nosotros le estamos dando a Dios, y nosotros no le estamos dando a Dios. Nosotros estamos devolviendo un poco de lo que Él nos ha dado, pero realmente, hermano, el trabajo, todo, el Señor nos lo ha dado. O sea, es de Dios. Es de Dios que provee, fíjese. Es de Dios, hermano, que abre puertas. A veces hay gente preparada, gente de todo, y no encuentra trabajo. Y muchas veces aquellas personas, ¿verdad?, van y una entrevista y ya les dan el trabajo. Es por la gracia de parte de Dios, hermano. Entonces, aquí dice: el hombre traerá provecho a Dios. Nosotros no podemos traer ningún provecho ni ningún beneficio. Nosotros no vamos a poder traer, no vamos a estar diciendo, no, es que Dios no lo está viendo de esta manera, o es que Dios no está interpretando bien, le voy a ir a ayudar, porque a lo mejor Dios, como está desde el cielo, hermano, ni siquiera de este cielo, sino que está hasta el tercer cielo, pues no ha de ver bien, ¿verdad? Lo ha de ver como hormiguita si no se ha de haber dado cuenta, ¿verdad? Entonces le vamos a ayudar a Dios. Pregunta, ¿trae el hombre provecho a Dios? No. Nosotros como humanos no traemos provecho a Dios. Si nosotros estamos aquí, hermano, es por la misericordia del Señor.
0: Amén, amén. Amén. Sí, estos versículos maravillosos, ¿verdad? Nos muestran a un Elifaz describiendo un hombre, obviamente que no es Job, ¿verdad? Pero fíjese, la descripción que Elifaz da es de una persona altiva, de una persona orgullosa, de una persona que tiene muchos bienes, de una persona que ha adquirido muchas riquezas, de una persona que Dios le ha exaltado, bendecido. Y dice Elifaz: y no ayudó a la viuda, y no ayudó al huérfano, y se hace justo en sus propias obras. Se hace justo diciendo: yo no soy culpable, yo no soy esta persona, yo no hago mal, yo no le robo a nadie, yo soy una persona justa. Elifaz está inculpando a Job, ¿verdad? Pero sabemos que no es Job. Pero el consejo de Elifaz a cualquier persona, ¿verdad?, es un buen consejo. Meditemos, como acaba de decir mi hermana, ¿verdad?, ¿qué provecho trae al el hombre a Dios? Si usted cree que porque tiene dinero, porque ha hecho riquezas, que Dios le necesita o que Dios requiere de usted, no es así. Dios es el Todopoderoso, el único, el Rey de Reyes, él es todo, Dios es todo. Tal vez usted esté en la cúspide de su carrera, tenga sus casas, sus carros, todo perfecto, y usted dice: ciertamente yo he adquirido todo esto porque he sido una persona buena, una persona recta, y me lo merezco. Eso está muy, muy, muy fuera de lo que es la misericordia de Dios, de lo que Dios ha establecido para el hombre. Si usted hoy dice: yo estoy ganando Yo estoy ganando muy bien, estoy ganando mis $2,000 a la semana, me va muy bien porque yo estudié y porque yo saqué mi carrera, yo me lo merezco. Yo lo hice. Si usted en esta noche usted está diciendo, tengo mi hogar, tengo mi familia, porque yo he sido una persona justa y honesta, yo me lo merezco, yo lo hice, yo lo tengo. No, amigo, amiga, radioescucha, aún hermano en Cristo, si estás en esta situación, si estás en este pensamiento, es uno de los pensamientos más torcidos que podemos tener, porque Elifaz describe a un hombre, ¿verdad?, que no se ha arrepentido. Elifaz describe a una persona que dice de sí mismo, yo soy justo y Dios no me puede castigar y Dios no tiene derecho a castigarme y a mí no me pasan cosas malas porque yo soy una persona buena y a mí no me va a pasar nada malo porque yo soy bueno y justo y cabal y no ando robando. Y las cosas malas le pasan a las personas malas. Yo estoy bendecido, tengo mi casa, tengo mis carros, tengo mis propiedades, tengo mis negocios. Las cosas malas para las personas malas. Tal vez en un sentido, ¿verdad?, general. Pero Elifaz está describiendo una persona que no se ha arrepentido, una persona que hizo lo malo y siguió poniéndose juicio a sí mismo como una persona inocente. Elifaz está describiendo una persona que no ha perdido perdón a Dios, una persona que no ha recapacitado, una persona que se ha enaltecido en su propio corazón, en su propio sentir, ¿verdad? Una persona que ha entregado su corazón a las riquezas, ha entregado su corazón a la altivez, al orgullo. Eso es lo que está describiendo Elifaz. Entonces, ciertamente Elifaz, ¿verdad?, tratando de inculpar a Job, tratando de acusarlo, describe una persona que no es Job. Pero en esta hermosa noche, ¿verdad?, estos versículos puede que resuenen en nuestra mente, en nuestro corazón, en nuestra vida, reconociendo que tal vez estamos batallando con algo de esto. Le dice a Job, no está Dios en la, okay, dice que las tinieblas para que no veas y abundancia de agua te cubre. No está Dios en las alturas de los cielos. Mira lo encumbrado de las estrellas, cuán elevadas están. O sea, le está diciendo, ¿verdad?, que por mucho que digamos que somos buenos, por mucho que que digamos o que expresemos que somos justos o cabales, Dios conoce nuestra mente, nuestro corazón. Dios sabe perfectamente dónde estamos posicionados. Dios sabe perfectamente dónde está nuestro corazón. Tal vez usted diga, yo soy bueno, yo soy bondadoso, yo le ayudo a la viuda, al huérfano. Pero ¿dónde está su corazón? ¿En qué piensa su corazón? ¿En qué se van sus pensamientos? ¿En base a qué están sus pensamientos? Yo puedo mentir, yo puedo expresar que mis pensamientos están en tal cosa, o en ser bueno, o en agradar a Dios, o en ayudar a la gente, pero Dios conoce dónde están mis pensamientos, ¿Y qué es lo que pienso en el día? ¿Qué es lo que hago en el día para agradar a Dios o para desagradar a Dios? Dios lo sabe. Este Elifaz está describiendo una persona

0: Y es una persona que no reconoce, que no acepta que necesita de Dios o que necesita, ¿verdad?, estar en la presencia de Dios. Amén, hermana, le toca predicar mañana, ¿verdad? ¿Quiere agarrarse
1: Sí.
0: el día?
1: Porque como el día.
0: No, para que no venga mañana tan, para que no le cueste levantarse.
1: Sí, ya casi es hora.
0: Bueno,
1: Este.
0: no, disculpe, la interrumpí, pero sí.
1: Mire, la palabra de Dios, hermano, es tan eficaz, es tan poderosa y nos aconseja, ¿verdad? En realmente todos los aspectos.
0: Amén.
1: No hay algo que yo creo, no hay nada que la palabra de Dios no le aconseje, ¿verdad? Porque en todo este libro de Job hemos visto, ¿verdad?, como los tres amigos vienen, ¿verdad?, al ataque. Job se defiende, ellos vuelven al ataque, Job se defiende y vuelven a atacar de diferente manera, de diferente ángulo, de diferente prospecto. Y es triste, ¿verdad? Pero eso es lo que el ser humano hace. O sea, el ser humano cuando está seguro, cuando está, ¿verdad?, dando un juicio, ¿verdad?, de una persona. Sabe que cuando una persona, hermano, va a hablar mal de otra, ¿verdad?, por lo menos aquí se lo dijeron a Job en la cara, pero la mayoría de personas, si mira algo malo en usted, no se lo dice a usted, ¿verdad? Va y lo comenta por allá. Y no nos atrevemos a decirle a una persona, ¿verdad? Muchas veces no nos atrevemos a decir, mira, yo pienso esto de ti, ¿verdad? Yo pienso que tú no deberías de ser así. Ahora, no lo hace porque muchas veces esto acarrea problemas, ¿verdad? Y aquí, el problema que había aquí, ¿verdad? Que ellos ya lo habían juzgado, ya lo habían hasta condenado, ¿verdad? Yo creo que ellos ya estaban pensando la condena que Job merecía por tanta iniquidad, por tanta injusticia. Yo no sé si ellos pensaban y decían, a saber qué pecados ocultos tendrá Job, que el Señor viene a arrebatar, ¿verdad?, todo lo que tenía, a quitarle todo lo que tenía. Él le quitó sus hijos, le quitó su ganado, o sea, le quitó su riqueza, ¿verdad? Entonces, pero estos hombres pueden mirar, ¿verdad?, lo que están haciendo. Mientras a Job no se le había quitado todo eso, estaba tranquilo. Después se le quitó todo eso, ¿verdad?, para que Job aprendiera, hermano, a depender solamente de Dios. Sabes que muchas veces, hermano, los procesos que las personas tienen no es porque Dios quiere, sino que muchas veces, hermano, para nosotros ser mejores, casi siempre aprendemos a la mala, ¿verdad? La sabiduría de un hermano, de un adulto, viene por lo vivido, ¿verdad? O sea, usted ya vivió, usted ya vio que a la persona quizás en un tiempito le fue bien, pero después le fue mal. Y es lo que uno trata de aconsejar, ¿verdad?, a otra persona. ¿Por qué? Porque no quiere que le pase lo mismo que uno, ¿verdad? Entonces estos hombres, hermano, vinieron y juzgaron de una manera bien fuerte, porque dice que le dice, ¿verdad?, ¿acaso te castiga?, dice, ¿o viene a juicio contigo a causa de tu piedad? Dice, por cierto, dice, tu malicia es grande y tus maldades no tienen fin, porque dice, sacaste prenda a tus hermanos sin causa. Fíjese que dice, viene, ¿verdad?, y ya dijo, pues ya estoy cansado. Le he hablado a Job palabras que diferentes, ¿verdad? Lo que ellos se trataban de hacer, hermano, lo que ellos estaban tratando de hacer es que Job dijera, sí, yo le fallé a Dios, sí, por eso me mandó esto, sí, ¿verdad?, por esto y por lo otro. Sin embargo, Job les dijo, es que no es así. No es así como ustedes están pensando, no es así como ustedes están creyendo la cosa.

0: No es así. El problema es, ¿verdad?, que muchas veces nos olvidamos de Dios y no tenemos aquello, ¿verdad?, de estar conforme al corazón de Dios, porque ellos, antes de que Job se volviera a defender, hermano, ellos ya habían acusado, y no, hermano, titubeando, ¿verdad? No, no es que será que le digo, porque ¿y qué tal que le digo y no sea cierto? ¿Y qué tal que le digo y no sea verdad? Mejor voy a ir, ¿verdad?, de a poquito a poquito. Ahora, pero cuando le dijeron eso a Job entendió, ¿verdad? Job era un hombre entendido, porque ellos le preguntan y le dicen, y tus maldades, dice, no tienen fin. Fíjese, hermano, cómo es una persona de ligera para juzgar, ¿verdad? Ellos le están diciendo a Job, es que tú eres malo, que tanto así que eres tan malo, no eres poquito malo, eres muy malo, que tu maldad, dice, no tiene fin. No lo habían visto a Job haciendo nada malo. No habían visto a Job adorando a otros dioses, no lo habían visto, porque la Biblia no lo describe así. La Biblia dice que Job era un hombre íntegro. Sin embargo, estas personas, hermanos, al ver lo que Satanás estaba haciendo, ellos les dio temor, ¿verdad? Ellos les dio miedo y no pudieron distinguir, hermano, lo que realmente estaba pasando, ¿verdad? Así que Job, ¿verdad?, se comienza a defender luego de esto. ¿Y quién no se va a querer defender, hermano? Dime usted que lo estén acusando de todo esto, diciéndole, ¿verdad? Porque dice, por cierto, dice, los males. Por cierto, tú también, tu malicia es grande y tus mandamientos no tienen fin, porque sacaste prenda a tus hermanos sin causa y despojaste de sus ropas, dice, a los desnudos. Fíjese, hermano, que le estaban acusando de lo peor, ¿verdad?
1: Sí, de no ayudar a la viuda, de desamparar a los huérfanos,
0: Porque
1: de
0: ellos
1: todo.
0: sabían cuál era la ley, ¿verdad? Y la ley era que no deberían desamparar a la viuda y al huérfano, ¿verdad? Así que le acusaron, hermano, ya, o sea, todo lo que habían podido hacerle, le comienzan, hermano, ya no solo a acusarle a él, sino en que él ha sido malo con otras personas, que él no está siguiendo la ley de Dios, que ha infringido la ley de Dios. O sea, lo comienzan a acusar de una manera, hermano, dura. ¿Cuántas veces, verdad, se acusa a los hijos de Dios, hermano, de esa manera, verdad, de una manera dura? Y a veces el hijo de Dios no haya que responder, ¿verdad? Y es triste, ¿verdad?, que una persona dé por sentado que lo que sabe es una verdad absoluta y no puede haber más equivocación, que ellos son inteligentes y que ellos tienen la verdad completa, ¿verdad? Y hermano, estaban tan alejados de la verdad, estaban tan alejados de lo que Dios quería decirles. Sin embargo, ¿verdad?, ellos vinieron y hicieron el juicio, ¿verdad? El juicio se tenía que hacer y dijeron, no, no, no, es que Job no solamente ha pecado, Job ni siquiera, ¿verdad?, ha dado quizás un vaso de agua a un forastero. Bueno, lo que le estaban diciendo aquí era lo peor. Lo peor que una persona como hebrea no había hecho, ¿verdad? Porque conocían las leyes. El pueblo que venía del exterior no conocía las leyes, pero el pueblo de Israel sí conocía las leyes. Ellos iban a las sinagogas, iban para que leyeran estos rollos. Entonces, pero le acusan, ¿verdad? Le acusan de lo más bajo, le acusan, ¿verdad?, de esto tremendo. Sin embargo, hermano, Job, ¿verdad?, un hombre tan diferente, ¿verdad?, un hombre lleno de paz, hermano,
1: Amén.
0: porque si a nosotros, hermano, de medio nos acusan y ya estamos saltando ahí, ¿y dónde es el pleito? Y nos vamos a reventar allá afuera. Vas a pasarle,
1: Eso,
0: porque
1: después de la escuela, ¿no? Te espero después de la
0: te
1: escuela.
0: después de la
1: ¿Te vas a
0: escuela.
1: meter, hermano Gosita, o no te vas a
0: No,
1: meter?
0: no me van a dar duro.
1: Amén, amén. Este varón, ¿verdad? Haciendo estas referencias acerca de alguien que no ha, que no tiene el temor de Dios, ¿verdad? Que ha despojado, que ha roto, que ha quebrantado, que ha sido una persona altanera, orgullosa, pero que no se ha arrepentido, que sigue diciendo y protestando: yo soy una persona justa, yo soy una persona buena, yo no merezco ser castigado porque yo soy bueno. Ciertamente Job hablando verdad,
0: Amén.
1: pero en esta noche que nos identifiquemos con estas palabras de este varón, ¿verdad? Que tal vez en algún momento de nuestras vidas hemos pensado que lo que tengo es porque yo lo merezco, que lo que he adquirido es porque por mi esfuerzo, por mis fuerzas, porque soy una persona inteligente, porque yo puedo, porque me he esforzado y lo que tengo me lo gané y me lo merezco. No necesito darle nada a nadie, no necesito compartir con nadie, porque es mi fuerza, que ellos trabajen y que ellos hagan lo suyo y que me
0: Amén.
1: dejen en paz. Que tengamos cuidado, ¿verdad? En el corazón, en lo que hay en nuestro corazón, lo que hay en nuestra mente, porque eso no solamente daña la relación con otros seres humanos, que necesitamos convivir con otros seres humanos. No solamente daña a esas personas, daña a nuestras familias, y daña nuestra integridad delante de Dios, nuestra relación con Dios.
0: Y
1: Si,
0: debemos de tener cuidado, hermano. Debemos de tener mucho cuidado el juzgar de esa manera. Porque, hermano, no podemos estar juzgando de esa manera a algo que solo Dios puede hacer.
1: amén.
0: Porque, hermano, su mente solo Dios la conoce. Uno puede estar diciendo, ay, qué humilde el hermano Chencho, ¿no? Cómo se le mira la paz y la tranquilidad. Ah, una aura de pura
1: Yo
0: santidad.
1: tenía una vecina que se llamaba Aura, hermana.
0: Se le mira, y verdad, no. Y delante de Dios, y Dios conoce. Dios nos conoce,
1: Amén.
0: conoce exactamente lo que somos. Y nosotros estamos, hermano, dice, o sea, nuestro pensamiento solo Dios lo conoce.
1: Amén, amén.
0: A veces nos podemos estar así, sí, y nos están regañando, y sí. Y en nuestra mente estamos volando al 100 por hora. Pero ¿quién puede ver eso?
1: Hermano, ¿usted lee pensamientos también?
0: Oh,
1: ¿O
0: pero
1: se está imaginando
0: me estoy
1: nomás?
0: imaginando al tanteo.
1: Al tanteo. Amén, amén, amén. Sí, ese es el consejo que da este varón, ¿verdad? Los versículos que hemos leído en esta noche. Que no vivamos o que meditemos en esta noche en nuestra vida, ¿verdad? Tal vez en algún momento de la vida hemos pensado que nuestras fuerzas han hecho tal cosa, o que no necesito de nadie, o que no necesito de la ayuda de nadie, o tantas cosas que pueden venir a nuestra mente. Tal vez usted no, usted en esta noche, ¿verdad? Piensa que usted ha adquirido todo por su fuerza y que Dios no ha sido partícipe de lo que usted tiene. Déjeme decirle que usted está muy equivocado.
0: Amén.
1: Dios le ha dado las fuerzas, Dios le ha dado la salud. Mire lo que le dice en el versículo 21 y 22. Es algo precioso lo que el consejo que da Elifaz a todos nosotros en esta noche. Dice: vuelve ahora en amistad con él y tendrás paz y por ello te vendrá bien. Toma ahora la ley de su boca y pon sus palabras en tu corazón. Qué poderoso, ¿eh? Así es que si usted no tiene a Cristo en su corazón, si usted está ahí, tal vez peleando con su vida, desconociendo de lo hermoso que es conocer a Cristo, viviendo una vida, ¿verdad?, sin Dios y sin Cristo, sin esperanza, sin fe, ya no viva de esa manera. Hoy es un buen momento, hoy es un buen día, es una excelente noche, ¿verdad?, para entregarle nuestra vida a Cristo Jesús, y que Cristo Jesús obre,
0: amén,
1: en nuestro corazón, en nuestra mente, dándonos nuevas ideas, nuevos pensamientos, nuevos deseos en el corazón, que nuestro deseo no solamente sea, ¿verdad?, yo puedo, yo lo voy a hacer, yo no necesito de nadie, sino que sea, Señor, permíteme hacerlo para ser de bendición para otras personas. Señor, permíteme, Señor, llegar para ser de bendición para el huérfano, para la viuda, para el necesitado, para mi familia. Padre, ayúdame, Señor, te necesito. Que la altivez, el orgullo no se apodere de nuestro corazón, porque ciertamente Elifaz no sabía que no era Job, o que no era el varón que él miraba en Job, pero el consejo que trae Elifaz es un consejo bueno, es un consejo para recapacitar, para meditar, en qué estamos pensando, en qué mente vivimos, ¿verdad? Creemos que son nuestras fuerzas, creemos que es nuestra mente, nuestra inteligencia. ¿Qué es lo que usted cree? ¿Qué es lo que hay verdaderamente en su corazón? Dios lo conoce y Dios lo sabe. Si usted está dudando, pídale a Dios que le revele, Dios le revela su corazón. Así es que en esta hermosa noche, en la situación que usted esté, en donde quiera que usted esté, es el momento de pedirle perdón a Dios. Ese es el momento de recapacitar y permitir que la palabra de Dios entre en nuestro corazón y sea Él el que nos guíe y sea Él el que nos lleve adelante. Así es que en esta hermosa noche vamos a tomar el tiempo y vamos a hacer la oración de fe. Y le invitamos, amado hermano, audiencia, a usted que no tiene a Cristo en su corazón, para que juntos oremos y clamemos en esta noche al Rey de Reyes y Señor de Señores, ¿verdad? Para que sea Dios, ¿verdad?, ministrando las vidas, los corazones. Que sea Dios, ¿verdad?, haciéndonos recapacitar. No que no crea que porque nosotros, que porque lo que estamos haciendo aquí, no. Que sea el Espíritu Santo en cada uno de nosotros, ministrando nuestras vidas y haciéndonos ver lo que necesitamos, lo que nos hace falta, lo que nos sobra. Y hagamos esta oración de fe. Y tomemos esta ley, como dice este versículo 22, toma ahora la ley de su boca y pon sus palabras en tu corazón. Que estos versículos en esta noche, ¿verdad?, retumben y que se queden en nuestro corazón, de no ser altivos, orgullosos y nada de eso. Amén. Amén. Vamos a hacer la oración de fe. Padre, en esta noche, Señor, reconozco que te he fallado, Padre, reconozco que he pecado delante de ti, Señor. Reconozco, Señor, que he sido un pecador, Padre, pero hoy, Señor, yo me arrepiento de todos los pecados que he cometido, Señor, y te pido perdón por cada uno de ellos, Señor. Padre, en esta noche, yo acepto a Jesucristo como mi único, suficiente Salvador, Señor. Amado Padre Celestial, en esta noche yo recibo a Jesucristo en mi corazón, Señor. Lo hago el Rey y Señor de mi vida, Padre amado. En esta noche te pido por favor que me limpies, me laves con la sangre preciosa de Cristo Jesús. Límpiame de todo pecado, de toda maldad, Señor, de todo pensamiento, de todo orgullo, de toda altivez, Padre amado, que son pecados, Señor. En el nombre de Jesús te pido por favor que los quites, Señor. Padre amado, en esta noche te pido por favor que escribas mi nombre en el libro de la vida y jamás lo vayas a borrar. Padre, en esta noche te damos la gloria, la honra, la adoración y la exaltación, Padre, en el nombre de Jesús. Amén y amén.
0: Amén. Que el Señor les bendiga.
1: Amén, amén. Muy buenas noches, amados hermanos. Este ha sido su programa de Anochecer con Cristo. Que Dios les bendiga. Amén, amén.
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1: Muy, pero muy buenas tardes, audiencia bonita de Radio Vida. Dios les bendiga en esta hermosa tarde. Estamos nuevamente aquí en su programa de la hora con los abogados Reyes y Blum, saludando a toda la audiencia en esta hermosa tarde. Que Dios les bendiga, esperando que haya tenido un excelente día, una excelente semana, pues ya este fin de semana, ¿verdad? Comenzando el fin de semana, así es que hay que tomar provecho de esta programación, hay que tomar provecho de esta hora. Recuerde que este es un programa de preguntas y respuestas. Si usted tiene alguna pregunta relacionada con casos civiles, casos criminales, pero sobre todo casos de inmigración, hay que llamar y hacer esa preguntita. Recuerde que estamos en vivo hoy, ¿verdad? En este día, así es que le invitamos para que participe. Nos puede sintonizar de lunes a viernes de 4 a 5 de la tarde. Por ahí a toda la audiencia que ya conoce este programa, este programa de la hora con los abogados Reyes y Blum, como siempre haciendo la invitación para que comparta por ahí los enlaces, comparta por ahí el horario. Si usted conoce a alguien que necesita información de inmigración o que necesita llevar un caso, pues ahorita es el momento para que usted le pueda mandar un mensajito por ahí, mandarle el enlace del programa que está en vivo en las redes sociales, por ahí todo esto, ¿verdad? Para que más personas estemos informados, estemos al tanto de todo lo que está pasando con el tema de inmigración. Así es que muy buenas tardes, amados hermanos, amigos, radioescuchas y televidentes también. Que Dios les bendiga a todos en esta hermosa tarde. Damos gracias a Dios porque nos permite, ¿verdad?, terminar una semana más. Así es que en esta semana, en este fin de semana, en este viernes, pues es un momento, ¿verdad?, para hacer esas preguntas, porque pues vamos a estar hasta el lunes nuevamente. Así es que llame, haga sus preguntas. 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Estamos en vivo y en directo, y en esta tarde nos acompaña nada más y nada menos que el abogado Juan Reyes. Abogado, muy buenas tardes, ¿cómo está el día de hoy?
2: Bien, bien, buenas tardes.
1: 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A todos los radioescuchas, ¿verdad?, televidentes, como siempre, gracias por su sintonía, gracias por estar siempre ahí con la hora con los abogados, la hora de los abogados Reyes y Blum, el programa estelar de la tarde, la hora con los abogados Reyes y Blum. Un programa de preguntas y respuestas. Nuevamente le recordamos, ¿verdad? Tal vez usted esté pasando por un caso de inmigración, tal vez usted conoce a alguien o usted desea tramitar un caso de inmigración, de documentar sus residencias, su ciudadanía. Pues siempre le invitamos que busque, infórmese, asesórese, no caiga en una estafa por ahí, no se crea de lo que pasa, ¿verdad? Muchas veces con personas que prometen. Tenga mucho cuidado, ¿verdad? Estos tiempos están muy difíciles. Siempre ha estado muy difícil, pero ahorita es muy fácil, ¿verdad? De estafar a alguien por todas las redes sociales y todo ese tema de la tecnología, ¿verdad? Entonces tenga mucho cuidado, usted audiencia, usted televidente, con dónde dónde va a ir a poner, ¿verdad? Este caso, con quién lo va a ir a poner. 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A toda la audiencia de Radio Vida, a todos los televidentes por ahí, la invitación para que nos llame en esta tarde. 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Si usted conoce a alguien, si usted tiene un familiar, si usted tiene un conocido, un compañero de trabajo por ahí, alguien que usted conoce que necesita también de esta asesoría, pues le invitamos para que también usted comparta esos números de teléfono, comparta los horarios. 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Y hablando de información, abogado Juan Reyes, ¿qué tiene en esta tarde para compartir con la audiencia que está esperando, ¿verdad? Siempre ese momento de alguna noticia, alguna novedad, algo que nos interese, abogado.
2: Bueno, creo que el señor Blum haya mencionado ayer, ¿verdad?, por radio, sobre las decisiones que se hicieron ayer la Corte Suprema, ¿verdad? Y aquí, pues le diría a todos los TPS, ¿verdad?, incluyendo los salvadoreños, ¿o qué?, que, pues, agárrense los pantalones, porque parece aquí que la decisión de la Corte Suprema básicamente ha decidido que, pues, aquí, si el presidente se le antoja terminar el TPS, ya no va a haber modo de apelar, ¿o qué?, porque decidieron que aquí es entre el presidente y quizás el Congreso, pero con ellos no. So, aquí ellos mismos se han lavado las manos, ¿verdad? Y aquí pues nos esperamos de aquí a septiembre a ver qué pasa con el TPS. Aquí era una decisión que hicieron para el TPS de Haití, en principal, ¿verdad?, en la cual se alegaba que aquí pues el presidente estaba terminando el TPS basado de que los tenía juzgados por medio de raza, ¿verdad?, el prejuicio, ¿verdad? Si se acuerda, aquí acusó a los haitianos que se comían los perros y los gatos de la gente y todo ello, y ya se le metió en mal de terminar el TPS, y ellos alegaban que lo hacía porque es racista, ¿verdad?, que aquí reflejaba que a los negros no los quiere, ¿verdad? La corte decidió que aquí, pues, él no quiere a nadie. So, ¿cuál es la diferencia? En que no quiere a los negros, no quiere a los cafeses, pues, sale la misma. So, ahí se limpiaron la mano ellos sobre ese tema. La segunda es de administrativamente, ¿verdad? El TPS, hay un procedimiento que se sentó por medio del Congreso, en la cual cuando el presidente decide que quiere terminar un TPS, que se le dé la oportunidad a opinar a la comunidad, de justificar otra extensión, pero aquí él decidió nomás terminarlo de un día a noche, y era el tema de apelaciones ahí, de que él no siguió esas guías que se había sentado. Y aquí pues la Corte Suprema aquí pues parece que está más al lado de del presidente que al lado del Congreso. So, aquí pues quizás en el futuro se le pongan restricciones a la Corte Suprema también, porque se están poniendo muy políticos en vez de ser objetivos. So, pero la realidad ahorita es que pues ahí veremos cuando llegue septiembre cómo va a actuar sobre el TPS salvadoreño, pero pues se ve más para allá que para acá. So, cuidado, gente, cuidado.
1: Muy bien, abogado, pues importante información, ¿verdad?, para todos los radioescuchas de El Salvador, ¿verdad? Esperemos, ¿verdad?, que todo esté bien, ahí con el tema de las naciones, ¿verdad?, entre los países, ¿verdad?, esos lazos que hay. Y sí, esperemos, pues por ahí, si usted tiene TPS, ¿verdad?, que tener cuidado y estar preparados. Como siempre, abogado, pues gracias por la información. Y yo creo que habría muchas preguntas acerca de todo esto, ¿verdad? Las extensiones de los TPS se terminan en este instante que se toma esa decisión, abogado.
2: Pues esa decisión ya no es apelable, ¿verdad? Ahora pues francamente han dicho protección temporaria es nomás temporaria, no permanente. Uh-huh. Lo que están diciendo, si ya no existe los bases para el TPS, pues entonces váyanse. Por ejemplo, aquí, digamos, si estamos viendo en ese mismo color, ¿verdad?, al TPS El Salvador, pues allá ya cambió el gobierno, ya no hay estabilidad del gobierno, la política ya se arregló allá, está mucho mejor que estaba antes, de allá del 2001, el desastre natural ya no ha ocurrido. So, aquí, ¿qué se le pone de dar extensiones al TPS?
1: Sí, ok. Muy bien.
2: No, por eso digo que pues que vayan poniéndole atención a esto, ¿verdad?
1: Sí, que se vaya a seguirnos preparando, ¿verdad?, para todo lo que pueda pasar. ¿Qué recomienda, abogado? Casarse, ¿verdad?, arreglar papeles, tener muchos hijos.
2: Si por ahí tienen una novia, que lo realicen, y si tienen aquí una novia que ya tiene 10 niños de la persona, pues que lo hagan formal.
1: Sí, ¿verdad?
2: Que se busque otro modo.
1: Y pues sí, los abogados Reyes de Blum, ¿verdad?, le pueden ayudar con esos trámites. Si usted ya se casó, si usted ya tiene por ahí un hijo de 21 años, una hija de 21, los abogados Reyes y Blum le pueden asesorar, le pueden guiar, le pueden aconsejar cuáles son los mejores la mejor estrategia, ¿verdad, abogado?, para proceder con unos casos de estos de familiar, de pedir al papá o de pedir a la esposa.
2: Aquí bueno, ¿verdad?, claro que va a haber un proceso, ¿verdad? Sí, el TPS se puede acabar inmediato, pero entonces hay la situación donde aquí el gobierno va a lanzar acusaciones contra la persona, ¿verdad? Vemos aquí que sí, por el tiempo que ya tiene la gente acá, pues se va a poder utilizar la defensa de cancelación, que es basado en 10 años, ¿verdad?, y otros elementos sobre cancelación, pero a lo menos va a haber algo de remedio allí. Pero si no se extiende el TPS, pues básicamente ahí se va a acabar, ¿verdad?
1: Ok, muy bien, abogado. El TPS sabemos que son para varios países, abogado. Como Honduras y todos ellos, ¿todavía tienen o ya se los quitaron?
2: No, eso ya quedó en paz. Okay. Aquí quizás se reconsidere la decisión, ¿verdad? Digamos por medio del presidente, así como tiene el derecho de terminar algo de día a noche, pues de la noche al día puede restablecerlo, ¿verdad? Y aquí estamos hablando de Venezuela, ¿verdad?, lo que ha ocurrido ayer mismo, el terremoto y todo ello, ¿verdad?, que presenta otra emergencia, ¿o qué?, que quizás se proponga otra vez otra extensión, Pero, pues, sin más, vámonos.
1: Sí, sí. Ok, abogado, pues, luego toda la audiencia, ¿verdad? Como siempre, siendo la invitación, si usted tiene alguna duda, alguna pregunta, temas civiles, criminales, pero sobre todo de inmigración, le invitamos para que nos marque. 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A toda la audiencia, ¿verdad?, que está por ahí en esta hermosa tarde. Como siempre, ¿verdad?, haciéndole la invitación. Recuerde que los abogados Reyes y Blum le pueden ayudar, ¿verdad?, en el tema de si usted puede arreglar, si usted tiene alguna oportunidad. Ellos conocen los pormenores, ¿verdad? Ahorita el abogado Juan Reyes acaba de mencionar algo acerca del tiempo de una cancelación. No, yo sé que yo no conozco todo eso, tal vez usted tampoco conoce todo eso, pero los abogados saben, si hay alguna posibilidad, ellos van a buscar la manera de poder ayudarle. Así es que siempre busque a personas, abogados que son profesionales, que son expertos, que conocen la ley. Haga su infórmese bien, ¿verdad? Haga su búsqueda bien. De quién lo va a representar, quién la va a representar en estos casos, ¿verdad? Que son muy, muy importantes. Algo que siempre nos dicen los abogados Reyes y Blum, sobre todo el abogado Roberto Blum, que una mala decisión, algo que se llenó mal, ¿verdad?, puede afectar el caso. Y inmigración es muy estricto con esto. Así es que tengamos cuidado como tramitamos, a quién permitimos que tramite todo esto. 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A la audiencia, ¿verdad? Como siempre, ¿verdad?, invitándole para que esté siempre en sintonía. A los televidentes ahora también, pues, invitándole, ¿verdad?, también para que usted participe. 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Para los que están por ahí en las redes sociales, si usted desea dejar por ahí su comentario, dejar su mensajito por ahí, con gusto lo estamos leyendo. Si usted deja por ahí ese comentario, ¿verdad?, ese mensajito, lo leemos en vivo y el abogado con gusto también le estará respondiendo a esa duda, claro que sí, esa duda. Gracias, abogado. Dice las personas con residencia pueden salir. Pues yo creo que sí pueden salir, ¿no, abogado? Pero para entrar es lo difícil. Por aquí está entrando una llamadita. Vamos a tomar esta llamadita por aquí. Radio Vida, buenas tardes. Adelante con su pregunta, por favor.
3: Sí, buenas tardes. Una pregunta que le quiero hacer al abogado. No sé si esto es temporal o ya va a ser para siempre. De las personas que tienen visa o pasaporte para cruzar para este país, de México para acá, últimamente tengo un familiar que tiene su permiso para venir para acá, pero antes se podían quedar hasta 6 meses, ya que es el límite que se pueden quedar. Ahora ya parece que le restringieron a un mes. ¿Eso es temporal o va a ser para siempre eso que hicieron ellos? Esa es mi pregunta.
2: Okay, no, sobre las visas turismo, que sea temporarias, que vienen acá por 6 meses o les dan un permiso de 6 meses, el gobierno ha puesto una pausa sobre ello, ¿verdad? De emitir esas visas y qué. No, pero que sea algo permanente, no lo veo.
3: me refiero, o sea, no permanente para que se queden aquí, no, sino que ellos tienen su trabajo allá y todos son, no son maestros, son...
2: Oye, por eso se le, por eso se le otorgó, ¿verdad? Y, sí, y esperan de que nomás vinieron a gastar sus pesos acá y luego se van a vivirla allá.
1: Abogado, disculpe, me parece que la pregunta del caballero es que les están dando menos tiempo para estar aquí. Él quiere saber si eso es algo que se impuso.
2: Correcto. Bueno, eso ha ocurrido todo el tiempo. A ver, lo normal ha sido 6 meses, de que lo pongan aquí de menos tiempo es discreción de parte de ellos. Es de 1 mes a 6 meses. Le pueden dar el máximo o le pueden dar lo mínimo. Pero es todo el tiempo ha sucedido ello.
1: ¿Mm? Ok.
3: Sí, nada más esa era mi pregunta. Esa es una. Y la otra que escuché la vez pasada, que escuché cuando estaba la hermana Marisa, que habló una persona que no los dejaban salir, pero que no los dejaban entrar. Eso sí está pasando, pero lugares, dependiendo por dónde vaya a entrar.
2: Bueno, no, si acaso estamos hablando... Si estamos hablando de un residente que salga afuera y luego le dan batalla de allá para acá, en la frontera... sí, está sucediendo algo así. Según entiendo, aquí lo que se fijan es si tienen récord penal o que sea, no necesariamente para descalificarlos de la residencia, pero el gobierno toma el punto de que si tienen algún récord penal atrás, anteriormente o qué, se les investiga, ¿verdad? Se les investiga y se les hace inconveniente ahí en la frontera.
3: Ajá.
2: Pero.
3: Abogado. Ya me quité de la duda.
2: Uh-huh. Ándale, sí.
1: Gracias a usted por llamarnos. Que Dios le bendiga.
3: Dios le bendiga. Buenas tardes.
1: Buenas tardes. Claro que sí. Abogado, pues yo creo que esa era la pregunta que nos hacían por acá, ¿verdad? No, nada más nos pusieron las personas con residencia pueden salir. Pues yo creo que sí puede, ¿no, abogado? Todos podemos salir, el problema es para regresar,
2: puede,
1: ¿no?
2: Sí puede, nomás que, como digo, pues, tienen algunos antecedentes o que ahí le es nomás inconveniente, no quiere decir que le van a quitar la residencia o qué, ¿verdad?
1: Sí, ¿no?
2: Y si hay un base para tratar de retirarle la residencia, lo deben... El proceso es de que lo dejan entrar, claro, retienen la tarjeta ahí en la frontera, lo dejan entrar pendiente a que le llame inmigración a una entrevista, ¿verdad? Y decidir si a esa persona de veras le van a tratar de quitar la residencia o no se la van a regresar. Todo.
1: Muy bien, abogado.
2: Pero eso es un modo de hostigar a la gente para que, pues ya no quieren tanto inmigrante acá, es la actitud, ¿no?
1: Ok, muy bien, abogado, pues ahí está a la audiencia, ¿verdad? Como siempre, invitándole para que haga su pregunta, ¿verdad? Estemos bien informados, muy, muy importante preguntar, saber, ¿verdad? Porque podemos, pues, hacernos a la idea de lo que está pasando, de lo que no está pasando, pero mientras no en verdad no sabemos lo que realmente está pasando, las leyes, todo lo que está pasando con el tema de, y más ahora, ¿no, abogado?, con el tema del mundial, ¿no?, que tanta gente que hay aquí. Entonces, pues yo creo que sí se pone más difícil, ¿no?, todo esto, pero a toda la audiencia, ¿verdad?, siempre le hacemos la invitación, pregunte, investigue, busque abogados que usted sepa que son personas legales, como mencionaba ayer el abogado Roberto Blum, que usted puede buscar, ¿verdad?, en esta página de todo esto para ver que esos abogados estén bien, que estén legales, que tengan sus licencias. 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Vamos a tomar otra llamadita por aquí y seguimos adelante. Radio Vida, buenas tardes. Adelante con su pregunta, por favor.
4: Buenas tardes. Mi pregunta es, escuché en la televisión que todos los residentes que salgan no los dejan entrar. Puede, si decide migración que no entren, no entran. ¿Es verdad?
2: No. No es verdad porque hay un proceso. Hay un proceso. Y así son residentes y están
4: permanente.
2: Están, ¿verdad? No hay nada que batallen con ello en la frontera, digamos como antecedentes y todo ello, ¿verdad? No le veo el problema. Que pase con uno no quiere decir que va a pasar con todos. ¿Me entiende? Ese es el concepto que tiene la gente, le pasa a uno, le va a pasar a todos, no. Y aquí pueda que haya sucedido de esa manera, pero no quiere decir que no lo dejaron entrar, nomás quiere decir que lo detuvieron allí y posiblemente le recogieron la tarjeta, pero no queda anulada hasta que un juez decida si se anuló o no.
4: Ok. Porque según aprobaron esa ley, salió en la televisión y en el TikTok, que migración, cuando tú pasas de este lado, si sales fuera de Estados Unidos, al entrar, migración decide que te cheque si entras o no entras.
2: No es verdad.
4: Mi cuñada...
2: Aquí sucede en casos extremos en la cual sí se ve que la persona se quedó allá más de 6 meses o anteriormente tenía un arresto o que sea, que dudan que que ese arresto se haga tomado en cuenta para darles la residencia o qué. ¿Alguna duda sobre ello, verdad, en el pasado, de que si lo dijeron o no lo dijeron? Que sea, todo ello, buscan errores así. Pero si usted ha sido angelita toda su vida acá, pues no hay problema.
4: Okay, gracias, sí. Muy amable, Dios lo bendiga.
1: Ándale, gracias, sí. A usted, Dios le bendiga.
4: Hasta luego.
1: Claro que sí, pues, sí, abogado, fíjese que por acá había otra pregunta acerca de eso. Que si hay una ley que le quita la residencia a los residentes, pero pues usted acaba de decir que no sé en qué se basaría todo eso, ¿no, abogado? ¿Alguna noticia falsa o qué pasó?

0: casos que sí suceden son una situación más más excepcional.
1: Ok, vamos con otra llamadita por aquí. Abogado Radio Vida, muy buenas tardes. Adelante con su pregunta, por favor.
2: Hola, muy buenas tardes. Tengo una pregunta para el abogado.
1: Adelante.
2: Sí, dice que a mí me cerraron mi caso en el diciembre de 2023. Pero yo no fui a, o sea, me tocaba corte en diciembre, pero la abogada me llamó y me dijo que ya no nos íbamos a presentar porque habían cerrado el caso. Entonces le pregunté que qué pasaba con mi permiso de trabajo y con el de mi hijo. Y me dijo ella que mientras estuvieran vigentes, pues podía trabajar y hacer mis taxes. Ahora, mi permiso ya se venció porque el mío se renovó por 2 años y el de mi hijo, que es menor de edad, salió por 5 años, es decir, que el de él se vence en 2028. Ahora, mi pregunta es, mi hijo tiene 13 años y él quiere salir ahorita de vacaciones para otro estado. Entonces, ¿hay algún problema que mi hijo pueda viajar en el aeropuerto y pueda viajar a otro estado?
0: ¿Cuándo dijo que se cerró el caso?
2: Se cerró en diciembre de 2023.
0: Okay. Bueno, desde esa fecha, técnicamente, usted está aquí ilegal. Si no tiene, si no está siguiendo otro remedio, ¿verdad? ¿Por qué razón se cerró el caso?
2: La abogada no me dijo, porque supuestamente en diciembre nosotros teníamos la corte final, y no me supo decir ella, solamente me dijo que recibió una notificación de la corte del centro diciendo que mi caso ya estaba cerrado.
0: Bueno, quizás cuando dijo que estaba cerrado, quiere decir que ya se cumplió en total, ¿verdad? Que quiere decir, si usted fue al mérito con el juez, al mérito de su caso, quizás asilo o qué, el juez hizo una decisión. Sí, entonces el juez hizo una decisión de deportación o hizo una decisión de cerrar el caso, de terminar el caso, en la cual ahora usted queda aquí ilegal, como que si inmigración nunca la detuvo. ¿Sí? Y a esa misma fecha, probablemente su permiso de trabajo ya no valió, ni la del niño de 5 años. El plástico sí tiene validez hasta 5 años o que sea, que le vale al empleador, pero el empleador no sabe que esa tarjeta técnicamente ya no tiene valor. Mientras que engaña al empleador, pues bien.
2: Ok, entonces técnicamente quiere decir que si yo mando a mi hijo para otro estado, corre un riesgo, ¿verdad?
0: Correcto. Desde que se cerró ese caso o se terminó o qué, quedó en la misma que antes, ilegal.
2: Ok, le agradezco mucho por aclarármelo, muchas gracias.
1: Gracias a usted por llamarnos, Dios le bendiga. Gracias.
2: Amén, bendición.
1: Claro que sí, pues ahí quedó esta respuesta, ¿verdad, abogado? Entonces, en esas decisiones, abogado del juez, ¿verdad? ¿Cómo...? Pues sí, porque hay muchas personas con esos casos abiertos de asilo y ahora no saben si están protegidos o no están protegidos o qué va a pasar. Es difícil.
0: Pues aquí falta la comunicación entre ella y su abogado. Ah, no te preocupes, ya cerraron el caso. Bueno, ¿de qué modo se cerró? Es la pregunta. Sí. El juez tuvo la opción de si se cerró de esa manera, pues puede haber sido de que el caso fue destituido o qué, ¿verdad? Porque tenían algún otro remedio pendiente, pero no me dio indicación la señora. Y la otra, que hayan cerrado administrativamente, que sí, el caso no se terminó, sino ahí está dormidito, esperando que la detengan de nuevo.
1: Ok, muy bien. Sí, es algo interesante para todo esto, pero... Pues ahí importante estar bien informados con estos temas, ¿verdad? Usted que nos escucha, usted que tiene esos tipos de casos, ¿verdad? Y que no sabe, es un buen momento para preguntar si todavía no termina, ¿verdad? Ese caso,

0: Porque muchas veces se puede enmendar todo esto, ¿verdad? Con alguien que sabe, que conoce la ley. Y si usted tiene cualquier pregunta acerca de casos de inmigración, pues le invitamos, ¿verdad? Para que participe llamando a este programa. El número en cabina nuevamente 281-781-7930. Por ahí, con este cuestión, pues esta cuestión acerca de la ley de inmigración, acerca de que hay una ley que le quita la residencia a los residentes, pues yo no había escuchado de eso, pero sí, escuchamos hoy varias preguntitas acerca de eso. Pero como mencionó el abogado, ¿verdad? Son casos muy extremos. Abogado, ¿cuál es alguno?
1: Bueno, como lo que quiero decir es que los oficiales ahí en la frontera no tienen derecho de quitarle la residencia a uno. Es el juez de inmigración que le quita la residencia, ¿verdad? Aún la persona que haya estado allá 12 meses y viene a la frontera y inmigración se da cuenta de ello, todavía esa persona tiene el derecho a ir, entrar a este país y entonces se le llama después para que vaya con un juez a justificar el por qué se quedó allá 10 años, cuál fue la intención de abandonar la residencia o no, ¿verdad? So, aquí no es, los oficiales allá en la frontera sí tienen, no tienen ese derecho de quitarle a uno la residencia y declararlo a uno no residente.
0: Claro que sí, pues gracias por aclarar todo esto, abogado. Sí, esa era la pregunta, ¿verdad? Los pormenores de todo esto, porque sí es más ahorita, ¿verdad? Como mencionamos, ¿verdad? Las noticias que son fake news, que son noticias solo para generar vistas, noticias que no son reales, no tienen veracidad, que no tienen nada que ver con la ley. Y están ahí constantemente inventando cosas. Y sí, pues si no tenemos o no buscamos la verdad, pues podemos caer en esta mentira. Así es que si usted quiere viajar, si usted quiere hacer todo esto, pues siempre pregunte. Pero si usted es, como mencionó el abogado Juan Reyes, ¿verdad? Si usted está correcto, si usted está bajo la ley, todo bien, pues no se preocupe. Pero siempre es. No está de mal, ¿verdad? Hacer esa preguntita. Si tiene alguna duda, ¿verdad? Que usted haya escuchado, que el vecino le contó, que el amigo le contó. Siempre pregunte. No todos los casos son iguales. 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Para toda la audiencia de Radio Vida, para todos los televidentes en esta hermosa tarde, como siempre, invitándoles para que participen. 281-781-7930, casos civiles, casos criminales, pero sobre todo casos de inmigración. 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Porque hay una preguntita, dice, ¿un padre residente puede pedir a un hijo mayor de edad soltero de Honduras?
1: Claro, nomás que tiene bastante tiempo que esperar, ¿eh?
0: ¿Cuánto, abogado?
1: Un hijo soltero de Honduras.
0: Mayor de edad.
1: Están sirviendo ahorita al 17, so estamos hablando de 9 años. Mientras que el hijo se mantiene soltero, ¿eh? Porque se descalifica si se casa.
0: No, entonces mucho, imagínese, va a estar esperando, mejor que se case un abogado y que arreglen por medio de la esposa, ¿no?
1: Bueno, es que si el amor está envuelto, claro.
0: Sí, verdad, abogado, sí, pero ahorita ya es el casamiento, ya es muy, muy ligero, no, pero primeramente Dios, que todo se solucione, ¿verdad? Todo marche bien, para toda la audiencia, para toda la gente, para todos los radioescuchas, ¿verdad? Como siempre, haciéndoles la invitación, para que estemos bien informados por ahí. Tal vez usted quiere patrocinar a alguien, usted sabe que alguien le puede patrocinar. Hay que hacer esas preguntas, hay que informarnos, hay que estar bien, bien informados cuando vamos a tramitar todos estos casos. 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Recuerde sintonizarnos de lunes a viernes de 4 a 5 de la tarde en su estación, ¿verdad?, de Radio Vida. Vamos a tomar otra llamadita por aquí. Radio Vida, buenas tardes. Adelante con su pregunta, por favor.
2: ¿Aló?
0: Adelante con su pregunta, por favor.
2: Sí, sí. Mi pregunta es que mi hijo tiene 16 años, mantiene residencia.
0: Ok. Bueno. Sí, ¿nos puede escuchar por el teléfono, por favor? No, sí. En la radio, porque tarda para llegar la señal.
2: Ya le bajé en la radio, sí.
0: Ay, muchas gracias.
2: Entonces, mi hijo tuvo un cierto altercado en la escuela. Entonces viene y lo llevaron detenido por 7 días. Lo dejaron con un griete. Luego tenía una supervisora. De allí vino la supervisora y le vino a quitar el griete diciendo que su caso no había procedido porque lo había anulado, que no ya no procedía el caso. La pregunta es esta, que él quiere salir del país, ¿tendrá problemas de regresar con su mamá?
1: Bueno, ¿qué edad tenía cuando él cometió eso en la escuela?
2: 16 años. Bueno. Hoy va a cumplir 17, pero hasta en abril del próximo año.
1: Ok, no hay problema. Si acaso todo se solucionó, como menor, no le veo problema.
2: Okay, abogado, muchas gracias, muy amable.
0: Gracias a usted por llamarnos, que Dios le bendiga.
2: Dios le bendiga.
0: Okay, muy bien, pues qué bueno, ¿verdad? Abogado, entonces un menor, ¿verdad? Que es un menor de edad, por ejemplo, una persona que cometió un crimen siendo menor de edad, y luego quiere, no sé, arreglarle a alguien o tramitar algún algo de inmigración siendo mayor de edad, ¿le cuenta todo eso, abogado?
1: No, es que los archivos están cerrados, todo ese procedimiento está cerrado, no, ni para el gobierno federal se le muestra, queda oculto, ¿no? Y aquí solamente por orden del juez que emitió esa orden que se pueda reabrir.
0: Okay. Entonces todo lo que hizo siendo menor, bueno, solo que sea un crimen muy muy grave, ¿verdad, abogado? Pero si cometió un crimen siendo menor de edad, entonces queda oculto. Qué interesante, no sabía eso, fíjese. Pues bueno, sí, si usted, tal vez usted por ahí se portó mal cuando era joven y ahora quiere arreglarle a su papá, tal vez todavía puede, ¿verdad? Entonces, si ya cumplió la edad para poder pedir a alguien, entonces pues no queda de más, ¿verdad? Preguntar todo, ¿verdad? Los pormenores, el tiempo, todas esas preguntas que siempre nos interesan, que si me pueden representar, que si cuánto tiempo se puede tardar, que si necesito salir del país, que si hay perdón, que si no hay perdón, que si califico para esto, que si lo puedo hacer desde aquí del país. Son preguntas muy interesantes y pues como siempre le hacemos la invitación, si tiene alguna pregunta, porque todos los casos son diferentes, todos los casos tienen mucha diferencia, así es que si usted tiene algún caso, si usted quiere comenzar un caso, pues le invitamos para que siempre, siempre haga su pregunta, infórmese bien, esté bien seguro, bien segura de qué es lo que va a hacer. 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Nuevamente le recordamos, por ahí quedó la llamadita rápidamente. Radio Vida, buenas tardes, adelante con su pregunta, por favor.
2: Sí, mire, fíjese que yo tengo una pregunta porque yo soy residente, soy de Salvador, pero yo tengo mi señora queremos hacer un viaje, pero yo solo soy residente y ve que las leyes hoy se han puesto duras y dicen que los que han tenido problemas con la ley no lo están dejando entrar, lo mete miedo a uno, pero un abogado es el que puede esclarecer algo esa pregunta, porque yo soy nomás residente, pero he tenido 3 agarradas 3 DWI, ya. Entonces mi temor es ir a El Salvador y que me pueda salir eso, digo yo. Ya tengo 20 años con la residencia. Sí.
1: ¿Cuándo fue el último DWI?
2: Fue el 2011, el tercero. Sí. Y es todo lo que tengo en mi récord. 3 DWI y tickets, pero eso yo los he pagado.
1: ¿Y cómo la residencia?
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Un hombre rico y su hijo tenían gran pasión por el arte pictórico. Poseían de todo en su colección, desde Picasso hasta Rafael. Muy a menudo se sentaban juntos a admirar las grandes obras de arte. Desgraciadamente, un día, el hijo fue a la guerra. Y aunque se portó de manera muy valiente, murió en una de las batallas mientras rescataba a otro soldado. El padre recibió la noticia y sufrió profundamente por la muerte de su único hijo. Un mes más tarde, justo antes de la Navidad, alguien tocó a la puerta. Un joven con un gran paquete en sus manos dijo al padre: «Señor, usted no me conoce, pero yo soy el soldado por quien su hijo dio la vida. Él salvó a muchos ese día y me estaba llevando a un lugar seguro cuando una bala le atravesó el pecho. Murió instantáneamente. Él hablaba muy a menudo de usted y de su amor por el arte». El muchacho extendió los brazos para entregar el paquete. «Yo sé que esto no es mucho. Yo no soy un gran artista, pero creo que a su hijo le hubiese gustado que usted recibiera esto». El padre abrió el paquete. Era un retrato de su hijo vestido de militar, pintado por el joven soldado. Él contempló con profunda admiración la manera en que el soldado había capturado la personalidad de su hijo en la pintura. El padre estaba tan atraído por la expresión de los ojos de su hijo que los suyos se llenaron de lágrimas. Le agradeció al joven soldado y ofreció pagarle por el cuadro. «Oh no, señor, yo nunca podría pagarle lo que su hijo hizo por mí. Es un regalo». El padre colgó el retrato arriba de la repisa de su chimenea. Cada vez que los visitantes llegaban a su casa, les mostraba el retrato de su hijo antes de pasarlos por su famosa galería. El hombre murió unos meses más tarde y se anunció una subasta con todas las pinturas que poseía. Mucha gente importante e influyente acudió desde diferentes lugares del mundo con grandes expectativas de hacerse con un famoso cuadro de la colección. Sobre la plataforma estaba también el retrato del hijo. El subastador golpeó con su martillo para dar inicio al evento. «Empezaremos los remates con este retrato del hijo. ¿Quién ofrece por este retrato?». Hubo un gran silencio. Entonces, una voz del fondo de la habitación gritó: «¡Queremos ver las pinturas famosas! ¡Olvídese de esa!». Sin embargo, el subastador persistió: «¿Alguien ofrece algo por esta pintura? ¿100? ¿200? Otra voz gritó con enojo: «¡No venimos por esa pintura! ¡Venimos por los Van Goghs, los Rembrandts! ¡Vamos a las ofertas de verdad!». Pero aún así, el subastador continuaba su labor. «El hijo. Aquí está el retrato del hijo. ¿Quién se lleva al hijo?». Finalmente, una voz se oyó desde muy atrás de la habitación: «Yo doy $10 por la pintura». Era el viejo jardinero del padre y del hijo. Siendo un hombre muy pobre, era lo único que podía ofrecer. «¿Tenemos 10? ¿Quién da 20?», gritó el subastador. La multitud se estaba enojando mucho. No querían la pintura del hijo. Querían las que representaban una valiosa inversión para sus propias colecciones. El subastador golpeó con el martillo: «A la una, 10, a las dos, 10, a las tres, vendida por 10. ¡Empecemos con la colección!», gritó uno. El subastador golpeó nuevamente con el martillo y dijo: «Lo siento mucho, damas y caballeros, pero la subasta llegó a su final». «Pero, ¿y las pinturas?», dijeron los interesados. «Lo siento», contestó el subastador. «Cuando me llamaron para conducir esta subasta, se me dijo de un secreto estipulado en el testamento del dueño. Yo no tenía permitido revelar esta estipulación hasta este preciso momento. Solamente la pintura del hijo sería subastada. Aquel que la aceptara heredaría absolutamente todas las posesiones de este hombre, incluyendo las famosas pinturas. El hombre que aceptó quedarse con el hijo se queda con todo». Y al igual que en esta subasta de arte, Dios nos ha entregado a su Hijo Jesucristo.
quien murió en una cruz hace 2000 años para salvarnos. Y así como el subastador en su mensaje dijo, quien se lleva al Hijo, se lleva todo. Quien se lleva a Jesucristo, el Hijo de Dios, se lo lleva todo. La Biblia dice en Mateo 6:33, buscad primero el reino de Dios y su justicia, y todas las demás cosas serán añadidas. Quien se lleva al Hijo, a Jesucristo, se lo lleva todo.

soñé con ser grande y demostrarles a todos que yo era el mejor. Pero desde que te conocí a ti, Señor, descubrí que lo que anhelo es conocerte más y más. Y cuando más te conozco,

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Una mujer salió de su casa y vio a tres viejos de largas barbas sentados frente a su jardín. Ella no los conocía y les dijo, «No creo conocerlos, pero deben tener hambre. Por favor, entren a mi casa para que coman algo». Ellos preguntaron, «¿Está el hombre de la casa?» «No», respondió ella, «no está». «Entonces no podemos entrar», dijeron ellos. Al atardecer, cuando el marido llegó, ella le contó lo sucedido. «Entonces diles que ya llegué e invítalos a pasar», le dijo el esposo. La mujer salió a invitar a los hombres a pasar a su casa. «No podemos entrar a una casa los tres juntos», explicaron los viejitos. «¿Por qué?», quiso saber ella. Uno de los hombres apuntó hacia otro de sus amigos y explicó, «Su nombre es Riqueza». Luego indicó hacia el otro, «Su nombre es Éxito». «Y yo me llamo Amor». «Ahora vaya adentro y decida con su marido a cuál de nosotros tres ustedes desean invitar a su casa». La mujer entró y le contó a su marido lo que ellos le dijeron. El hombre se puso feliz. «¡Qué bueno! Y ya que así es el asunto, entonces invitemos a Riqueza. Dejemos que entre y llene nuestra casa de riqueza». Su esposa no estuvo de acuerdo. «Querido, ¿por qué no invitamos a Éxito?». La hija del matrimonio estaba escuchando desde la otra esquina de la casa y vino corriendo con una idea. «¿No sería mejor invitar a Amor? Nuestro hogar entonces estaría lleno de amor». «Hagamos caso del consejo de nuestra hija», dijo el esposo a su mujer. «Ve afuera e invita al amor a que sea nuestro huésped». La esposa salió y les preguntó a los tres viejos, «¿Cuál de ustedes es el amor? Por favor, venga para que sea nuestro invitado». Amor se puso de pie y comenzó a caminar hacia la casa. Los otros dos también se levantaron y lo siguieron. Sorprendida, la dama les preguntó a Riqueza y Éxito, «Yo solo invité a Amor, ¿por qué ustedes también vienen?». Los viejos se respondieron juntos, «Si hubieras invitado a Riqueza o Éxito, los otros dos habrían permanecido afuera. Pero ya que invitaste a Amor, donde sea que él vaya, nosotros vamos con él. Donde quiera que hay amor, hay también riqueza y éxito». Es la tarde de un viernes típico y estás manejando hacia tu casa. Sintonizas la radio. El noticiero cuenta una historia de poca importancia. En un pueblo lejano, han muerto tres personas de alguna gripe que nunca antes se había visto. No lo piensas mucho. El lunes, cuando despiertas, escuchas que ya no son tres, sino 30.000 personas las que han muerto en las colinas remotas de la India. Gente del Control de Enfermedades de Estados Unidos ha ido a investigar. El martes ya es la noticia más importante en la primera plana del periódico, porque no solo es la India, sino Pakistán, Irán y Afganistán. Y pronto la noticia sale en todos los informativos. Le están llamando la influenza misteriosa. Y todos se preguntan, ¿cómo vamos a controlarla? Entonces, una noticia sorprende a todos. Europa cierra sus fronteras. No habrá vuelos a Francia desde la India ni de ningún otro país en el cual se haya visto la enfermedad. Por lo del cierre de fronteras, estás viendo las informaciones cuando escuchas la traducción de una mujer, en Francia, que dice que hay un hombre en el hospital muriendo de la influenza misteriosa. Hay pánico en Europa. La información dice que cuando tienes el virus es por una semana y ni cuenta te das. Luego tienes 4 días de síntomas horribles y mueres. Inglaterra cierra también sus fronteras, pero es tarde. Pasa un día más y el presidente de los Estados Unidos cierra las fronteras a Europa y Asia para evitar el contagio en el país hasta que encuentren la cura. Al día siguiente, la gente se reúne en las iglesias a orar por una cura y entra alguien diciendo, «¡Prendan la radio!» y se oye la noticia. 2 mujeres han muerto en Nueva York y en horas parece que la cosa invade a todo el mundo. Los científicos siguen trabajando para encontrar el antídoto, pero nada funciona. Y de repente, viene la noticia esperada.
se ha descifrado el código de ADN del virus. Se puede hacer el antídoto. Va a requerirse la sangre de alguien que no haya sido infectado. Y de hecho, en todo el país se corre la voz de que todos vayan al hospital central para que se les practique un examen de sangre. Vas de voluntario con tu familia, junto a unos vecinos, preguntándote, ¿qué pasará? ¿Será esto el fin del mundo? De repente el doctor sale gritando un nombre que ha leído en su cuaderno. El más pequeño de tus hijos está a tu lado. Te agarra la chaqueta y dice, papi, ese es mi nombre. Antes de que puedas reaccionar, se están llevando a tu hijo y gritas, ¡esperen! Y ellos contestan, todo está bien, su sangre está limpia, su sangre es pura. Creemos que tiene el tipo de sangre correcta. Después de 5 largos minutos, salen los médicos llorando y riendo. Es la primera vez que has visto a alguien reír en una semana. El doctor de mayor edad se te acerca y dice, gracias, señor. La sangre de su hijo es perfecta, está limpia y pura. Podemos hacer el antídoto contra esta enfermedad. La noticia corre por todas partes. La gente está orando y riendo de felicidad. En eso el doctor se acerca a ti y a tu esposa y dice, ¿podemos hablar un momento? Es que no sabíamos que el donante sería un niño y necesitamos que firmen este formato para darnos el permiso de usar su sangre. Cuando estás leyendo el documento, te das cuenta de que no ponen la cantidad que necesitarán y preguntas, ¿cuánta sangre? La sonrisa del doctor desaparece y contesta, no pensábamos que era un niño. No estábamos preparados. La necesitamos toda. No lo puedes creer. Y tratas de contestar, pero... Y el doctor te sigue insistiendo. Usted no entiende. Estamos hablando de la cura para todo el mundo. Por favor, firme. La necesitamos. Toda. Tú preguntas, ¿pero no pueden darle una transfusión? Y viene la respuesta. Si tuviéramos sangre limpia, podríamos. ¿Firmará? Por favor, firme. En silencio y sin poder sentir los mismos dedos que tienen la pluma en la mano, lo firmas. Te preguntan, ¿quiere ver a su hijo? Caminas hacia esa sala de emergencia donde tu hijo está sentado en la cama diciendo, papi, mami, ¿qué pasa? Tomas su mano y le dices, hijo, tu mami y yo te amamos y nunca dejaríamos que te pasara algo que no fuera necesario. ¿Comprendes eso? Y cuando el doctor regresa y te dice, lo siento, necesitamos empezar. La gente en todo el mundo se está muriendo. ¿Te puedes ir? ¿Puedes darle la espalda a tu hijo y dejarlo allí? Mientras él te dice, papi, mami, ¿por qué me están abandonando? Y a la siguiente semana, cuando hacen una ceremonia para honrar a tu hijo, algunas personas se quedan dormidas en casa. Otras no vienen porque prefieren ir de paseo o ver un partido de fútbol. Y otras vienen a la ceremonia, pero con una sonrisa falsa, fingiendo que les importa. ¿Quisieras pararte y gritar, mi hijo murió por ustedes, ¿acaso no les importa? Tal vez eso es lo que Dios quiere decir. Mi hijo murió por ustedes. ¿Acaso no saben cuánto les amo? Es curioso lo simple que es para la gente desechar a Dios y después preguntarse por qué el mundo va de mal en peor. Es curioso cómo nos creemos todo lo que leemos en el periódico, pero cuestionamos lo que la Biblia dice. Es curioso cómo cada uno quiere ir al cielo, argumentando que ellos no tienen que creer, pensar, decir o hacer nada de lo que la Biblia dice. Es curioso cómo alguien dice, yo creo en Dios, pero con sus acciones muestra que sigue a otros. Es curioso cómo puedes enviar cientos de bromas a través de un correo electrónico.

0: ortodoxo, ¿verdad? Es curioso cómo alguien puede estar tan encendido por Cristo el domingo, pero ser un cristiano invisible el resto de la semana. Es curioso cómo me preocupo más por lo que la gente piensa de mí que por lo que Dios pueda pensar de mí.
1: Gracias te damos, Cristo. Declaramos que tu Espíritu está aquí, Señor. Que nadie podrá detener la fuerza de tu Espíritu.

Declaramos que tu río está en este lugar moviéndose con poder. Declaramos que tu río, Señor, se mueve por cada nación.

Muévete, río del Espíritu. Toca cada vida. Toca cada pueblo y cada nación. Derrama de tu Espíritu con poder. Sí, muévete. Yo declaro que tu río se mueve por cada nación. Yo declaro que la fuerza.

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4: ¿Qué tal, mis amigos? Aquí estamos una vez más para compartir junto a ustedes Palabras que Transforman. Estamos muy agradecidos con aquellas personas que se han comunicado con nosotros y nos han hecho llegar sus correos electrónicos diciéndonos que les ha sido de mucha bendición estos micros mensajes. El tema de hoy es las metas. Quiero decirte que la vida es como una carrera. Todo corredor tiene una meta y sabe dónde quiere llegar. Se escucha el disparo y se larga la carrera. El corredor no hace otra cosa que mirar hacia la meta. Él está decidido a ganar, por eso es que corre. Él sabe que el premio está allí adelante y se esfuerza por alcanzarlo. Hay mucha gente que transita por esta vida y conduce sus vidas mirando por el retrovisor, viviendo del pasado. Pero quiero decirte algo, lo que pasó ya está, quedó atrás. Por lo tanto, mantén tu mirada hacia adelante. Todas las metas están allí adelante. No dejes que el pasado te distraiga y te retrase en la carrera. Si sabes dónde quieres llegar, por más que el camino allí adelante se divida, sabrás qué camino es el que te conviene para llegar al destino. Los ganadores siempre miran hacia adelante. Por lo tanto, te animo, vamos, corre hacia la meta. No te distraigas mirando hacia atrás, porque puede ser muy peligroso. Recuerda, corre mirando hacia adelante, porque en ti hay potencial para llegar. No andes por la vida sin metas, divagando, sino mira hacia adelante y construyes metas, porque esto te llevará al éxito. Será hasta nuestro próximo encuentro. Chao, hasta la próxima.
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2: Buenos días. Venía a una entrevista de trabajo.
1: Escríbanos a julioconferencista@yahoo.com.ar. 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

0: Muy buenas tardes, hermosa audiencia de Radio Vida, la 1480M y cada una de sus afiliadas. Muy buenas tardes a todos ustedes. Bienvenidos sean todos ustedes a su programa de Remembranzas, donde juntos recordaremos los clásicos del ayer. Saludos bien especiales a usted que nos escucha a través de 1480M, a través de 94.9 FM, a través de 1150 AM. A todos ustedes un gran saludo en esta tarde preciosa, en esta tarde maravillosa. A todos ustedes que nos sintonizan también en la República Mexicana, en el estado de Durango, en el estado de Nuevo León, Monterrey. Un saludo bien especial para toda la hermosa audiencia de Puebla, para toda la audiencia de Chinameca. A todos ustedes un gran saludo, a la audiencia también de Guamuxitlán, Guerrero. Que el Señor les bendiga grandemente. Muchas gracias por ser parte de Radio Vida. Bienvenidos sean todos ustedes al programa más alegre de las tardes, su programa de Remembranzas. El número en cabina donde usted va a poder llamar y está usted pues cordialmente invitado para que nos llame y pueda usted solicitar su clásico favorito. El número en cabina es el 281-781-7930, número para que usted nos llame y con mucho gusto le vamos a poder complacer aquí en su programa de Remembranzas. 281-781-7930. Número para que usted nos pueda llamar y le podamos complacer con su clásico favorito aquí en Remembranzas. Saludos bien especiales para todos nuestros televidentes, a nuestros amigos de todos los canales aquí en la ciudad de Houston, en Corpus Christi, en Lake Charles. A todos ustedes les mandamos cariñosos saludos. Muchísimas gracias por acompañarnos, por ser parte de Radio Vida. A todos ustedes, muchísimas, muchísimas gracias. También ustedes pueden llamar al número en cabina 281-781-7930 y les vamos a estar complaciendo con su clásico favorito, los clásicos del ayer, aquí en Remembranzas. Así que puede usted marcar a partir de este momento, saludarnos, dejarnos saber desde dónde usted nos escucha y con mucho gusto le vamos a estar complaciendo aquí en Remembranzas. 281-781-7930, número en cabina de Radio Vida. Nos vamos a la línea telefónica y vamos a ver a quién tenemos por acá. Radio Vida, que Dios le bendiga. Muy buenas tardes.
1: Buenas tardes.
0: Dios le bendiga. ¿Con quién tenemos el gusto?
1: Con Rosa María.
0: Hermana Rosa María, buenas tardes. ¿Cómo está usted?
1: Bien, gracias.
0: Excelente. Adelante, díganos usted qué clásico sí le gustaría escuchar.
1: Yo quiero escuchar la canción que canta el hermano Julián, que dice que estuvo en la cruz y que dice Dios siempre estaba pensando en él.

0: Solamente estaba yo. ¿Ese?
1: Sí.
0: Creo que ese es. Vamos a ver, gracias. Cómo se llama. Más ahora, ¿será? Se llamará así, más ahora. Vamos a ver.
1: Más ahora.
0: ¿Cómo se llama? ¿Así se llama, más ahora? Vamos a ver si es ese.
1: Yo no sé.
0: ¿Cómo se llama ese canto? Más ahora, sí. Ahorita lo vamos a buscar y se lo vamos a poner en un momentito más, ¿ok?
1: Bueno, muchas gracias.
0: Gracias, que Dios le bendiga mucho.
1: Igualmente.
0: Muchas gracias, muchas bendiciones para usted. Así que continuamos aquí en su programa de Remembranzas, recordando los clásicos del ayer. El número en cabina 281-781-7930. 281-781-7930. El número para que usted nos llame y con mucho gusto le vamos a complacer aquí en Remembranzas. Vamos a ver si es este. Vamos a ver si es este. Creo que no es este.
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0: No es este. ¿Cómo es que se llama? Ahorita lo vamos a buscar. Ahora sé, así se llama. Ahora sé. Aquí va, para mi hermana Rosa María. Nos vamos a la línea telefónica. ¿Se nos fue? El número en cabina, 281-781-7930. Este es uno de los cantos del pastor Julián Herrera, de mi esposo. Estos que usted escucha cada mañana antes del programa Amaneciendo con el Espíritu Santo y en los programas de Anochecer con Cristo, es la música de pastor

Es Jesucristo, ahora sí, así se llama el canto en esta tarde hermosa y son las 5 ya con 19 minutos, de hecho, es la hora aquí en los estudios de Radio Vida y esta tarde pues tenemos un hermoso servicio allá en el Monte de Dios. Les invitamos para que nos acompañen hoy a las 5 de la tarde y vamos todos a subir al monte, a darle gloria a nuestro Dios Todopoderoso, a darle toda la alabanza. La gloria por los siglos de los siglos. Eres

Qué lindo tema, y era la hermana Rosy García, aquí en su programa de remembranzas, recordando los clásicos del ayer. Número en cabina, el número para que usted pueda llamarnos y usted pueda solicitar su clásico favorito, 281-781-79.

hermosa, hermosa audiencia de Radio Vida, todos los que están en camino hacia sus trabajos, los que están regresando de sus trabajos también, que el Señor les bendiga muchísimo a los que les tocó trabajar desde casa, a los que les tocó descanso, que Dios les bendiga muchísimo en esta hora maravillosa. Un saludo bien especial para todos ustedes que nos acompañan también desde las prisiones, que Dios les bendiga muchísimo a todos los que forman parte de la programación de Radio Vida. Les mandamos también un gran saludo en esta tarde maravillosa. Escuchamos a la hermana Julia Javier desde la República Dominicana con este tema hermoso que se llama Al sonar las trompetas. Aquí en Remembranzas, muchas bendiciones para todos ustedes, para los que están conectados a través de Facebook. Un cariñoso saludo también a todos ustedes en esta tarde maravillosa. Muchas, pero muchas bendiciones. Gracias por ser parte de Radio Vida en este día lindo, en este día hermoso que el Señor nos ha regalado. A todos ustedes un gran saludo, muchísimas bendiciones, hermosa audiencia. A todos los que están privados de su libertad, les mandamos un gran saludo. A todos nuestros patrocinadores, al Club de Amigos de Radio Vida también, un gran saludo. Al sonar las trompetas, con mi hermana Julia Javier desde República Dominicana.

Hermoso tema interpretado por nuestra hermana Julia. Sonará la trompeta. Así que en esta hermosa tarde, gracias por ser parte de Radio Vida. 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A los que ya han estado comprando, que el Señor les bendiga en esta tarde preciosa. Ya son las 5:31, 5:31, y este canto hermoso también para saludar a nuestra querida audiencia, nuestra amada audiencia de Radio Vida y a todos los que están a través de Facebook. Que el Señor les bendiga muchísimo en esta tarde preciosa. Y escuchamos este lindo tema con mi hermano Roberto Orellana.

sus trabajos, a los que ya están celebrando el día de su cumpleaños, les deseamos muchas felicitaciones a todos ustedes. Muchas felicidades, queridos cumpleañeros, a los que cumplieron años en este fin de semana.

Muchísimas felicidades, queridos cumpleañeros, a todos ustedes en esta tarde hermosa, en donde quiera que nos estén escuchando, les deseamos muchas, muchas felicitaciones. Que la gracia y el favor del Señor sea siempre, siempre sobre sus vidas. Un saludo bien especial a todos ustedes en esta linda y maravillosa tarde. Que el Señor les conceda muchísimos, muchísimos años más. Un saludo muy especial, hermosa audiencia de Radio Vida. Gracias por acompañarnos en este su programa de remembranzas, recordando los clásicos del ayer. Escuchamos con el grupo El Rapto este tema que se llama El Rapto, aquí en su programa

Por ser parte de Radio Vida, muchísimas gracias, hermosa audiencia. El número en cabina, 281-781-7930. Y saludando a todos los que se conectan, a mi hermana Alondra Gómez, dice, bendiciones, pastora, tenga una bonita tarde. Saludos, gente bonita. Muchas gracias, que Dios me la bendiga. Feliz tarde también para usted. Mi hermana Nadis Evangelista dice, bendiciones, mi amada pastora hermosa. Buenas tardes, Dios me la bendiga. Un fuerte abrazo. Quisiera pedirle si me puede llevar en sus oraciones, ya que he estado un poco enferma. Hoy acudí al médico y me mandaron a hacer 12 estudios. Confío en Dios que todo saldrá bien. Me podría complacer con el canto de paciente espera en Jehová. Por favor, mi pastora, bendiciones, con muchísimo gusto. Y por supuesto, estaremos orando. Y sabe, lo más difícil es tener paciencia, especialmente cuando hay incertidumbre, especialmente cuando la inquietud llega, la incertidumbre, ¿no?, de no saber el qué va a pasar o el porqué de las cosas, ¿verdad? Pero Dios nos enseña por medio de su palabra que podemos estar quietos y confiar en Él, y es lo mejor que podemos hacer.

0: a su pueblo amado.
1: Así es, Jesucristo vendrá por su iglesia y usted y yo debemos de estar siempre listos, preparados. Mientras el Señor regresa, mientras Él vuelve por su iglesia, esperemos paciente en Él cuando tenemos que pasar por adversidades. La Escritura nos enseña que nos regocijemos cuando pasemos por diversas adversidades. Imagínense nada más, eso no es cosa fácil, pero con el Señor se puede, con Él sí se puede. Incluso esperar en los momentos de incertidumbre, en los momentos de tristeza, de dolor, de soledad, de desesperación, pero hay que saber esperar pacientemente en el Señor, como dice este canto de mi hermano Francisco Orantes. Mi hermana Guadalupe Pérez dice: buenas tardes, pastora, bendiciones igualmente para usted. María Inés Maravilla dice: bendiciones, hermana, soy María de Buenavista, Tetela, Puebla. Saludos con la alabanza allá en mi pueblo, para quienes se reúnen en la tarde para adorar a nuestro Dios. ¿Cuál es el canto que quiere con la alabanza allá en mi pueblo? No sé si así se llama, a ver si nos puede por favor escribir de nuevo. Saludos a Silvestra Pérez, me imagino Pérez Z. Dice: buenas tardes, hermanas, y me felicita mi sobrino Alexis Fernández, que hoy está cumpliendo 15 años. Lo escucha en Yehualtepec. Bueno, saludos hasta Yehualtepec para Alexis, que estuvo de cumpleaños o está de mantelitos largos hoy. Pero este canto para mi hermana Nadis: paciente espera en Jehová. El salmista David dijo: pacientemente esperé en Jehová y él me oyó y se inclinó a mí y oyó mi voz.

5:46, deseándoles a todos ustedes la más linda de las tardes, la más bendecida de todas las tardes de este mes de junio del año 2026. Que Dios les bendiga muchísimo en esta hora preciosa. Es Francisco Orantes y el tema paciente espera en

está allá en mi pueblo, canta Lyric, me parece. Okay. Se llama Allá en mi pueblo, se llama el canto que quiere escuchar la hermana y le vamos a complacer a mi hermana María Inés, Allá en mi pueblo. Vamos a ver quién lo canta y le vamos a complacer con mucho gusto. Pero le decía, muchas veces es difícil esperar, es difícil tener paciencia, es difícil esperar porque a veces nos desesperamos y esa desesperación nos puede llevar muchas veces a decir o hacer cosas de las cuales después nos podemos arrepentir. Y la palabra del Señor nos enseña que seamos pacientes. Y de hecho, la paciencia es uno de los frutos del Espíritu. Y es lo que el Señor quiere que usted y yo aprendamos a vivir en espera. Sin duda que el Señor en esos tiempos de procesos nos hace pacientes y nos procesa también el Señor. El salmista David dijo, pacientemente esperé en Jehová, pacientemente esperé en Jehová y él me oyó y él se inclinó a mí y oyó mi clamor. Entonces el Señor quiere que nosotros esperemos en él, que tengamos paciencia y que sepamos adorar al Señor aún en medio de las dificultades, aún en medio del proceso. Cuando el salmista David dijo, pacientemente esperé en Jehová y él me oyó, también él dijo, bendeciré a Jehová en todo tiempo, su alabanza estará de continuo en mi boca, en Jehová se gloriará mi alma, se gloriarán los mansos y se alegrarán, engrandeced a Jehová conmigo y exaltemos aún a su nombre. Y es que la paciencia, mi querido radio oyente, es una virtud que solamente la podemos recibir del Señor, pero se puede volver en una virtud tan poderosa cuando nosotros aprendemos a depender del Señor. Y se define como esa capacidad de perseverar con calma ante las pruebas, mantener el dominio propio. La palabra del Señor dice que Él nos ha dado un espíritu de amor, de poder y de dominio propio. Es lo que el Señor nos ha dado. Entonces, Él nos ha dado ese dominio propio para que podamos confiar en Dios y no en nosotros mismos, no en nuestras capacidades, sino en Dios, en los tiempos preciosos, propósitos del Señor que son siempre perfectos. Ahora, es un fruto, sí, porque el apóstol Pablo nos habla en la carta a los hermanos Gálatas, y es que no es simplemente una personalidad de alguien, ¿no? Sino que es un don que se desarrolla al permitir que el Espíritu Santo obre en cada uno de nosotros. Tenemos que cooperar con el Espíritu Santo para poder ser personas pacientes, y por supuesto también nos da la sabiduría para saber reaccionar, para saber comportarnos, actuar como debemos de actuar, ¿verdad? Entonces, la paciencia es algo que el Espíritu Santo nos da y nos enseña que al entendido, ¿verdad? Dios le da paciencia y destaca que esa verdadera sabiduría incluye pues la gracia del Señor, la paciencia para poder tolerar, perdonar. Y es que es un fruto del Espíritu. Gálatas 5:22 nos habla que la paciencia debe de ser parte de nosotros. La paciencia es la que nos debe de ayudar a moldearnos. Y ahora el apóstol Pablo nos enseña eso, ¿verdad? Pero también la carta de Santiago en el capítulo 1 dice que el fruto, fíjese, del sufrimiento, cuando nos encontremos en dificultades, las dificultades producen paciencia y que a la vez nos llevan a tener la madurez espiritual y a estar completos en el Señor. Eso es lo que nos dice la palabra del Señor. Vamos a escuchar este canto. Así se llama Allá en mi pueblo. Así se llama Allá en mi pueblo. Así que le vamos a complacer a mi hermana que nos escribió. María Inés Maravilla se llama. Allá en mi pueblo.

hablando de la paciencia, Dios mismo ha sido paciente, compasivo y misericordioso con nosotros. Dice la palabra del Señor que Él ha sido paciente con la humanidad, esperando que todos procedan al arrepentimiento, dice el apóstol Pedro en su segunda carta, en el capítulo 3. Y en la carta del hermano Pablo a Timoteo, en su capítulo 12, le dice que Él quiere que todos procedan al arrepentimiento. Así que paciente, mi querido radio oyente, la paciencia es necesaria para hacer la voluntad de Dios y así obtener sus promesas reales, sus promesas fieles. Yo me despido de todos ustedes agradeciéndoles por su fiel sintonía, pidiéndoles que nos acompañen esta noche en el programa Anochecer con Cristo, con mi hermano Inocencio, mi hermano Refugio, y por supuesto mañana nos acompañen en el programa Amaneciendo con el Espíritu Santo, en el programa de Mujer Virtuosa a las 9 de la mañana, a las 4 de la tarde con los abogados Reyes y Blum, y a las 5 de la tarde una vez más en Remembranzas. Feliz tarde, bendiciones, feliz noche para todos. Que Dios les bendiga mucho.

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0: Bueno, ya con esto concluimos el tema y despedimos nuestro programa. Y ya está llegando con ustedes el locutor que levanta el ánimo de la radio. Con ustedes... Bueno, pues ahí se los dejo. Adelante, man.
1: ¿Qué tal, amigos? ¿Cómo se le están pasando en esta hora del día? Saludamos a toda la gente linda que cada día nos sintoniza en esto que es la hora de la alegría. Las líneas telefónicas están abiertas para que nos diga por qué está contento o contenta y por qué se siente feliz. Llámenos a las líneas de Dios.
2: Tenemos un Dios libertador. Vamos a levantar toda nuestra voz y dar un grito de guerra.
1: Bueno, tenemos la primera llamada telefónica de una persona feliz. Vamos a contestar por aquí. ¿Qué tal? ¿Cómo está? ¿Con quién tengo el gusto? ¿Cuál es su nombre?
3: Mi nombre es lo que menos importa. Pero dígame, ¿cómo le hace usted para ser feliz? Porque yo nunca lo he logrado. Es más, cada día mi vida está peor. Dígame siquiera un motivo para no quitarme la vida. Porque yo no encuentro ninguno. Mi esposo me dejó. Se llevó a mis hijos. En la casa de mis padres no me aceptan. Es más, allí nunca me mostraron amor. Viví en un hogar lleno de pleitos. Todos peleaban. Todos echaban la culpa. Mi padre me corrió de la casa cuando era solo una jovencita. Por eso me casé con el hombre que hoy me abandonó. Ya no tengo nada. Ni siquiera he comido. Lo último que me quedaba era esta moneda que utilicé para llamarlo.

0: hay muchos motivos para vivir. Si me permites, tal vez pueda ayudarte.
1: ¡Ya nadie me puede ayudar!
0: Escúchame, al fin que nada pierdes. Dios no se alejó de ti, tú te alejaste de Él. Dios siempre ha estado con sus brazos abiertos esperándote. Hoy, cuando todos te han fallado, Dios te sigue diciendo, yo te amo. Pero cuando hay pecado en nuestra vida, Dios no se puede acercar porque Él es santo. Su santidad no permite el pecado. Es Satanás el causante de todos los males. No le eches la culpa a Dios. Jesucristo dijo, el ladrón no viene sino para hurtar, matar y destruir. Pero lo bonito es que Jesús mismo dijo, yo he venido para que tengan vida y para que la tengan en abundancia. Porque la paga del pecado es muerte, pero el regalo de Dios es vida eterna en Jesucristo, nuestro Señor. Si has probado todo y todo te ha fallado, ¿por qué no pruebas hoy a Jesús? Dale una oportunidad a Dios de rehacer tu vida. Si lo dejas entrar a tu corazón, yo te aseguro que nunca jamás serás la misma. ¿Quieres orar conmigo para recibir en tu corazón a Jesús?
1: Creo que es lo que necesito.
0: Repite conmigo. Señor Jesús.
1: Señor Jesús.
0: Te ruego.
1: Entres a mi corazón.
0: Ayúdame a vivir.

soñé con ser grande y demostrarles a todos que yo era el mejor. Pero desde que te conocí a ti, Señor, descubrí que lo que anhelo es conocerte más y más. Y cuando más te conozco, me doy cuenta que solo tú eres el grande.

Padre, en el nombre maravilloso, bendito, santo y glorioso de Jesucristo, nuestro Señor y nuestro Salvador, nos acercamos al trono de tu gracia, poderoso, maravilloso, digno, Rey eterno, digno de todo honor, de toda gloria, en el nombre bendito, santo y glorioso de Jesucristo, nos acercamos al trono de tu gracia para adorarte y alabarte y exaltarte, para darte gloria, para humillar nuestros corazones delante de ti, Padre mío, y para proclamar los cuatro vientos, a todos los cielos, a todo el universo, a todo el infinito, a lo conocido y no conocido, a lo imaginable e inimaginable, que tú eres el único Dios verdadero, el eterno, soberano, todopoderoso Dios, el creador de los cielos y de la tierra, el hacedor de toda maravilla, el que vive por los siglos y de los siglos, que antes de la nada tú eras Dios y eres Dios y por siempre serás Dios. Padre, te adoramos en el nombre que es sobre todo nombre, en el nombre bendito, santo y glorioso de Jesucristo, nuestro Señor y nuestro Salvador. Te adoramos, Padre, te alabamos, te exaltamos, bendecimos tu nombre, te damos gloria, te damos honra, en el nombre bendito y santo de Jesucristo. Precioso y maravilloso Espíritu Santo, precioso y maravilloso Espíritu Santo, que nos diriges, que nos guías hacia toda verdad y hacia toda justicia. Gracias por intervenir, por ayudarnos, porque si hemos de pedir como conviene, no lo sabemos, pero tu Espíritu Santo nos enseña, nos guía, nos redarguye, nos reprende, nos exhorta, nos anima, nos levanta. Padre, te adoramos en el nombre que es sobre todo nombre, en el nombre poderoso, bendito, santo y glorioso de nuestro amado Señor y Salvador Jesucristo. Te adoramos, te alabamos, te exaltamos. Te adoramos, te alabamos, te exaltamos. Gloria, gloria, gloria, gloria y más gloria sean para ti, mi Dios, mi Rey, mi Señor. Toda la gloria y toda la honra es para ti. Te adoro, te adoro, te adoro, Padre Celestial. Te alabo con toda mi alma y con todo mi corazón. Elevo mi oración delante de ti, estando conscientes que hay miles y cientos de miles y millones de hermanos, de hermanas, millones de hombres y mujeres que han sido lavados con la sangre bendita del Cordero de Dios, millones de hombres y mujeres que han sido perdonados, que sus nombres han sido escritos en el libro de la vida. Padre, me uno con todos ellos para proclamar que tú eres nuestro Dios, eterno y soberano, todopoderoso Dios. Gracias, Padre mío, muchas gracias, Rey eterno. Recibe toda la gloria, recibe toda la honra, recibe toda la alabanza, recibe toda la exaltación, majestuoso Dios. Te adoramos, te alabamos, te exaltamos, te adoramos, te alabamos, te exaltamos, te adoramos, te alabamos, te exaltamos. Gloria, gloria, gloria, gloria y más gloria sean para ti, Padre mío. Bendito, bendito, bendito es tu nombre, oh eterno, maravilloso, todopoderoso Dios. Te adoramos, te alabamos, te exaltamos. Qué privilegio tan grande poder pronunciar el nombre bendito y santo de Jesucristo. Señor, qué privilegio tan grande el poder anunciar y proclamar que solo en Jesucristo hay salvación y vida eterna. Te adoro, Padre mío, te adoro. Gracias, muchas gracias, Padre. Gracias por haber perdonado todos nuestros pecados. Gracias por haber limpiado, quitado, borrado todos nuestros pecados con la sangre bendita de Jesucristo. Gracias por haber borrado todas nuestras iniquidades. Gracias porque tú eres quien cambió nuestro corazón, transformó nuestro corazón, quitaste toda perversión del alma, Padre, y pusiste en nuestro corazón el anhelo de buscarte, de acercarnos a ti, de humillarnos delante de ti.
y cuando hicimos tal cosa, nuestro corazón se enteró, nuestro corazón descubrió que en ti es que encontramos la vida que tanto buscábamos. Señor, gracias, gracias porque la vida que tanto buscábamos la encontramos en Jesucristo, la vida en abundancia. Con cuánta razón Jesucristo dijo: mi paz os dejo, mi paz os doy, yo no la doy como el mundo la da. Padre, te adoramos, te alabamos, te exaltamos, bendecimos tu nombre, te damos gloria, te damos honra, te damos alabanza, te damos exaltación. Eres digno, digno, digno, digno de todo honor, de toda gloria, de toda honra, de toda alabanza, de toda exaltación. Nos humillamos bajo tu mano poderosa. Padre Santo, Padre bueno, Dios de bondad y de misericordia, recibe toda la honra y toda la gloria. Toda la adoración, toda la exaltación es para ti. Te adoro, Padre mío, te adoro en el nombre maravilloso, bendito y santo de Jesucristo. Bendeciré a Jehová en todo tiempo. Su alabanza estará de continuo en mi boca. En Jehová se gloriará mi alma. Lo oirán los mansos y se alegrarán. Engrandecer a Jehová conmigo y exaltemos aún a su nombre. Busqué a Jehová y él me oyó y me libró de todos mis temores. Los que miraron a él fueron alumbrados y sus rostros no fueron avergonzados. Este pobre clamó y le oyó Jehová y lo libró de todos sus temores. El ángel de Jehová acampa en derredor de los que le temen y los defienden. Padre, te adoramos en el nombre bendito, santo y glorioso de Jesucristo, Rey soberano, Rey eterno, Dios majestuoso, digno, digno, digno, digno de todo honor, de toda gloria, de toda honra, de toda alabanza, de toda exaltación. Te adoramos, te alabamos, te exaltamos. Bendito, bendito, bendito es tu nombre, bendito es tu nombre, bendito es tu nombre, maravilloso Dios. ¿Quién como tú, Padre mío? Tú vives y reinas por los siglos y de los siglos. Tú creaste todo.

Padre Celestial, porque de ti sale todo, de ti se origina todo, de ti somos, de ti venimos, tú nos creaste a tu imagen y semejanza, Señor, nos creaste para alabanza de tu gloria, para tu honra, para tu adoración, y aquí estamos adorándote y alabándote y exaltándote, Señor, te adoramos en el nombre de Jesucristo. Me uno a todos mis hermanos y mis hermanas que reconocemos públicamente que todo lo que somos y todo lo que tenemos es gracias a ti. Todo, Padre mío, la vida, la salvación de nuestra alma, el perdón de nuestros pecados. Padre, tú nos libraste de la condenación eterna, tú nos libraste de la condenación eterna, tu amor inmenso, bendito, tu amor incondicional nos libró de la condenación eterna, pues diste a tu Hijo unigénito, a mi amado Señor y Salvador Jesucristo, para que viniera a este planeta Tierra, para que llevara en su cuerpo el pecado de toda la humanidad, después de sufrir tanto, después de sufrir el escarnio del hombre pecador, llevaste en el cuerpo el pecado de toda la humanidad. Señor, gracias, muchas gracias, te adoramos, te alabamos, te exaltamos. Gloria al Padre, gloria al Hijo, gloria al Espíritu Santo de Dios, gloria al Padre, gloria al Hijo, gloria al Espíritu Santo de Dios, al Dios Trino sea la gloria, la honra, la alabanza, la exaltación, al que vive y reina por los siglos y de los siglos, al que era, al que es y al que ha de venir, al tres veces santo, santo, santo, santo, Señor Dios Todopoderoso, toda la tierra está llena de tu gloria. Padre, te adoro, te alabo, te exalto. Eres digno, digno, digno de todo honor, de toda gloria, de toda honra, de toda alabanza, de toda exaltación. Me humillo delante de ti, Padre, en el glorioso nombre de Jesucristo, en el glorioso nombre de Jesucristo, en el nombre que es sobre todo nombre, en el nombre bendito y santo de Jesucristo. Porque toda la humanidad lo que necesita es a Jesucristo, porque toda la humanidad lo que necesita es escapar de la condenación eterna. Padre, en el nombre que es sobre todo nombre, en el nombre de Jesucristo, te suplico que quites la venda que el enemigo puso en el entendimiento de la humanidad para que no le resplandeciera el evangelio glorioso de Jesucristo. Pero en este día que mi oración se escuche delante de ti, mi oración unida a miles, cientos de miles y millones de hermanos y hermanas que están conscientes al igual que yo, que la única oportunidad que tiene la humanidad para escapar de la condenación eterna es pedir perdón en vida, es la vida que tú nos has dado, donde tenemos la única oportunidad para poder escapar de la condenación eterna, pedir perdón mientras estamos vivos, reconocer a Jesucristo como nuestro Salvador mientras estamos vivos, confesar a Jesucristo como nuestro único y suficiente Salvador mientras estamos vivos, porque después de que el hombre muere, se habrá acabado absolutamente todo y no tendrá ninguna oportunidad más, pues está establecido a los hombres que mueran una sola vez y después de eso el juicio. Padre mío, Padre bueno, bondadoso y misericordioso, digno de todo honor y de toda gloria y de toda honra, te ruego por toda la humanidad. Padre, despierta el interés de la humanidad de conocer y querer reconocer a Jesucristo como su Señor y su Salvador. Padre mío, despierta el interés de toda la humanidad en el nombre de Jesucristo, en el nombre bendito, santo y glorioso de Jesucristo. Despierta el interés de toda la humanidad de querer conocer a Jesucristo, de querer tener un encuentro personal con el Rey de Reyes y Señor de Señores. Envía hambre y no de pan, sino de conocerte a ti, el único Dios verdadero. Envía hambre y no de pan, sino de reconocer a Jesucristo como su Señor y su Salvador. Y cuando lo conozcan, cuando se enteren y reconozcan y lo confiesen, puedan darse cuenta que realmente Jesucristo es el pan de vida, el único que puede saciar el hambre del alma, el hambre del espíritu. Padre, en el bendito y santo nombre de Jesucristo, que todo hombre, toda mujer se dé cuenta que por más que quieren

0: encontrar en el mundo, en las cosas del mundo, en todo lo que el mundo ofrece, que por más que quiera encontrar la satisfacción verdadera del vivir, la satisfacción de sentirse vivo, jamás lo encontrará. Pero cuando se encuentra con Jesucristo, al saber que sus pecados fueron perdonados, que su nombre está escrito en el libro de la vida, que ahora ya no somos candidatos del infierno, sino ciudadanos del reino de los cielos, que ahora nuestro destino será estar contigo eternamente y para siempre, Señor, entonces la gente se dará cuenta que lo más importante, que lo más lindo que nos ha pasado en esta tierra es haber conocido del Rey de Reyes y Señor de Señores, de nuestro bendito Señor y Salvador Jesucristo. Despierta el hambre en el corazón del hombre, de la mujer, del joven, de la señorita, del niño, de la niña, de toda la humanidad, Padre, en el bendito y santo nombre de Jesucristo, en el bendito y santo nombre de Jesucristo. Oro por todas las familias de la tierra, en el glorioso nombre de Jesucristo. Oro por todas las familias de la tierra, en el bendito y santo nombre de Jesucristo. Glorifícate, Padre mío. Señor, glorifícate, glorifícate. Obra un milagro en toda la humanidad, en el nombre de Jesucristo, en el nombre de Jesucristo, en el bendito y santo nombre de Jesucristo. Obra un milagro, Padre mío, obra un milagro en toda la humanidad, en el nombre de Jesucristo, en el nombre que es sobre todo nombre. Yo te adoro y te alabo y te exalto, precioso, poderoso, majestuoso Dios, digno de todo honor, de toda gloria, de toda honra, de toda alabanza, de toda exaltación. Que tu gloria bendita llene toda la tierra, en el nombre bendito y santo de Jesucristo. El continente europeo, asiático, africano, americano, australiano y todo lugar, que en todo lugar tu gloria bendita llene toda la tierra, en el glorioso, bendito y santo nombre de Jesucristo. Señor, yo te adoro y te alabo y te exalto. Te adoro, Padre Celestial. Yo te doy gracias, Padre mío, por toda la gente que nos ayuda. Gracias por cada hermano, por cada hermana que nos ayuda a llevar tu palabra, a pronunciar el nombre de Jesucristo. Cada hermano, cada hermana que nos ayuda a poner en alto el nombre bendito de Jesucristo, para que la gente pueda saber de lo que sucedió en la cruz del Calvario. Padre Celestial, al final de cuentas, esto es lo más importante. Esto es lo más importante, porque lo más importante es lo eterno, pues todo lo que estamos viendo, todo lo que estamos viviendo en esta tierra, nada, absolutamente nada permanecerá, sino solo aquellos que hemos recibido el regalo de la salvación, que hemos creído en Jesucristo, que hemos depositado nuestra fe en el Rey de Reyes y Señor de Señores. Padre mío, Padre bueno, bondadoso y misericordioso, te suplico que bendigas a cada uno de mis hermanos que nos ayudan a llevar tu palabra bendita, a anunciar el evangelio. Señor, que cada uno de ellos cobre fuerzas cada día, aliéntese su corazón en el nombre de Jesucristo. Cada uno de mis hermanos, de mis hermanas, que se alienten su corazón, que se aliente su corazón, para que cada día podamos seguir proclamando, anunciando, llevando tu palabra. Señor, que nos extendamos al norte, al sur, al este, al oeste, que vayamos pueblo por pueblo a través de todos los medios de comunicación que tú nos has dado, a través de Radio Vida, a través de Vida TV, a través de las redes sociales, a través de todos los medios, que no quede un solo lugar sin que anunciemos tu palabra bendita. Padre, en el nombre de Jesucristo, que no quede un solo lugar. Solo te pido que suplas todas nuestras necesidades conforme a tu riqueza en gloria en Cristo Jesús. Que el nombre de Jesucristo se entrone en el corazón de millones y millones de personas, en el bendito y santo nombre de Jesucristo. Llénanos con el poder de tu Santo Espíritu. Llénanos cada día, cada momento. Llénanos con el poder de tu Santo Espíritu. Llénanos de ti, Padre mío. Llénanos de ti, Señor, en el nombre santo, bendito y glorioso de Jesucristo. Llénanos con el poder de tu Santo Espíritu. Espíritu, te lo pido, te lo ruego, Padre Celestial, te lo suplico, Dios maravilloso, Dios eterno, Dios glorioso, digno, digno, digno de todo honor, de toda gloria, de toda honra, de toda alabanza, de toda exaltación. Te adoramos, te alabamos, te exaltamos, bendecimos tu nombre, bendecimos tu nombre. Señor, guíanos en todo momento, en el nombre bendito, santo y glorioso de Jesucristo. Guíanos, enséñanos, Señor, en todo momento a poner en alto tu nombre bendito y santo, en el nombre glorioso de Jesucristo, que ninguna otra cosa sea más importante sino el detener el caminar de la humanidad hacia el infierno, que ninguna otra cosa sea más importante sino el anunciar tu palabra, el ayudarle a la gente a conocerte, el ayudar a la gente a acercarse a ti, a reconocer a Jesucristo como su único y suficiente Salvador. Padre Celestial, en el nombre bendito y santo de Jesucristo, ayúdanos a ayudar, Señor, que ningún mérito de nosotros sea el que reciba el aplauso, sino que al contrario, si algún mérito tenemos, lo usemos para que otros te conozcan a ti, el único Dios verdadero, y a Jesucristo, tu Hijo amado, en quien nos has dado salvación y vida eterna. Espíritu Santo de Dios, convence el corazón de la humanidad. Precioso y maravilloso Espíritu Santo, convence el corazón de la humanidad. Convence el corazón de la humanidad. Redarguye el corazón del hombre en el nombre bendito y santo de Jesucristo. Redarguye, redarguye a la humanidad. Padre, en el nombre de Jesucristo, en el glorioso nombre de Jesucristo, te adoramos, te alabamos, te exaltamos y bendecimos tu nombre, Rey mío, precioso, maravilloso, todopoderoso Dios. Que fluya tu poder, que fluya tu poder, que fluya tu poder en el nombre bendito, santo y glorioso de Jesucristo. Que fluya tu poder glorioso, tu poder sanador, tu poder libertador en el nombre de Jesucristo. Oro por los Estados Unidos de Norteamérica. Bendigo, bendigo, bendigo con todas las fuerzas de mi alma a los Estados Unidos de Norteamérica. Oro por el presidente Donald Trump para que pongas en él temor, sabiduría del cielo en el nombre de Jesucristo. Por todo su gabinete gubernamental, pon en él temor y sabiduría del cielo. Por todos los que están en eminencia, el poder ejecutivo, legislativo y judicial, pon en ellos temor y sabiduría del cielo, Padre, en el glorioso nombre de Jesucristo. Por todos los 50 gobernadores de la nación americana, de norte a sur, de sur a norte, de este a oeste, de oeste a este, en el glorioso, bendito y santo nombre de Jesucristo. Obra, obra, Padre, obra, Señor. Atrae el corazón del pueblo americano a ti, que el temor tuyo esté en el corazón de todo el pueblo americano, que busquen honrarte, que busquen hacer tu voluntad en el nombre de Jesucristo. Y bendice, que todo el pueblo americano se den cuenta que si son bendecidos es porque te han buscado, que si son bendecidos es porque hay un remanente que te busca, que se humilla delante de ti, que te reconoce a ti como el único Dios verdadero, el eterno, soberano, todopoderoso Dios, y a Jesucristo, tu Hijo amado, en quien nos has dado salvación y vida eterna. Padre bondadoso y misericordioso, te pido por México, te ruego por la República Mexicana, bendice a México, obra en México, Padre mío, salva México en el nombre de Jesucristo. Que tu Espíritu Santo redarguya el corazón de todo el pueblo mexicano, que tu Espíritu Santo ponga el deseo en el corazón de toda la nación mexicana, el deseo de buscarte, de humillarse, de conocerte a ti. ¿Por qué tanto predicamos de Jesucristo? Porque en Jesucristo hay salvación y vida eterna, en ninguno otro hay salvación. Dice tu palabra bendita en Hechos 4:12. En ninguno otro hay salvación. En ninguno otro hay salvación. No hay otro intercesor. No hay otro intermediario. No hay otro camino. No hay otra verdad. No hay otra vida. Solo Jesucristo. Solo Jesucristo. Solo Jesucristo. Pues Él llevó en la cruz del Calvario el pecado de la humanidad. Llevó las enfermedades. Llevó la maldición en su cuerpo. Pero Jesucristo resucitó. resucitó de entre los muertos, venciendo la muerte para darnos vida y vida en abundancia. Padre, en el nombre de Jesucristo, te ruego, bendice a México, abre el entendimiento del pueblo mexicano, en el nombre de Jesucristo, que se rompa toda venda que el enemigo puso en el entendimiento del pueblo mexicano, que se rompa en el nombre de Jesucristo, que tu palabra bendita halle un lugar en el corazón de todo el pueblo mexicano. Oro por la presidenta, la señora Claudia Sheinbaum, oro por todo su gabinete gubernamental, oro por el poder ejecutivo, legislativo y judicial, oro por los 32 gobernadores de la nación mexicana. Padre, bendice a México, quita todo obstáculo para que tu palabra bendita llegue al corazón de todo el pueblo mexicano, que toda la gente tenga la oportunidad de escuchar que solo en Jesucristo hay salvación y vida eterna. Padre, en el nombre bendito y santo de Jesucristo, quita todo obstáculo, mi Dios, quita todo obstáculo. ¿A quién tenemos en los cielos si no es a ti? Y fuera de ti no queremos absolutamente nada. Todo lo que viene de ti, Padre mío, tu amor bendito, tu amor glorioso, tu amor incondicional, que se acerque al corazón de todo el pueblo mexicano. Bendice a México, Padre, bendice a Radio Vida, bendice a Vida TV, bendice a Ministerios Vida, bendice todos los medios que tú nos has dado. Ayúdanos a llegar a otros pueblos, a otras ciudades, pero suple todas nuestras necesidades conforme a tus riquezas en gloria. En Cristo Jesús te lo suplico, Padre mío, toca el corazón de la gente, toca el corazón de todos, hombres pudientes, personas de cualquier estatus social, Señor, que en su corazón sientan el deseo de ayudarnos, de apoyarnos, a llevar tu palabra bendita, anunciar el evangelio. Y a mí dame sabiduría, dame temor, Padre mío, pero dame sabiduría para administrarlo todo, que se multiplique todo para que podamos llegar a todos los pueblos, a todas las ciudades. Tú permitiste que yo naciera en este planeta Tierra para llevar tu palabra bendita, para anunciar tu evangelio, para proclamar las buenas nuevas, para engrandecer el nombre bendito y santo de Jesucristo, poniéndolo en el corazón y la mente.
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Señoras y señores, les saludamos en el nombre maravilloso, bendito, santo y glorioso de nuestro amado Señor y Salvador Jesucristo. Aquí estamos como cada día dando honra, gloria y alabanza al único Dios todopoderoso, al creador de los cielos y de la tierra, al hacedor de toda maravilla, al que vive por los siglos y de los siglos, ante el cual nuestro corazón se postra voluntariamente, reconociendo su reino, su imperio, su gobierno, reconociendo que Él es el único Dios verdadero, Jehová de los ejércitos, el Dios de Abraham, de Isaac y de Jacob, Padre de mi amado Señor y Salvador Jesucristo. Bendito sea el que vive para siempre, bendito sea mi Padre celestial.

cómo cada mañana nos unimos a todos los ejércitos celestiales y a todos los seres angelicales y a todos los redimidos, lavados con la sangre bendita del Cordero de Dios, para proclamar a los cuatro vientos, para proclamar a todos los cielos, para proclamar a todo el infinito, a todo el firmamento, a todo el universo, a todo lo que está en los cielos, en la tierra y aún debajo de la tierra, que al único soberano, todopoderoso Dios, al que está sentado en el trono y al Cordero, sea la gloria, la honra, el poder, el imperio, la autoridad, la soberanía por los siglos y de los siglos. Bendito sea mi Padre celestial y a usted que está en sintonía de Radio Vida en este maravillosísimo día. Que Dios bendiga su vida, que Dios bendiga su familia, que Dios bendiga todo lo que usted es integralmente, espíritu, alma y cuerpo. Que Dios le bendiga cuando amanece, cuando anochece, cuando está usted en la casa, cuando va para el trabajo, cuando viene del trabajo. Que Dios bendiga a sus hijos, sus nietos, sus bisnietos, sus tataranietos, hasta mil generaciones. Que la bendición de Jehová, la que enriquece y no añade tristeza con ella, sea para su vida. Que Dios le bendiga, que Dios le bendiga, que Dios le bendiga. Buenos días, gente bonita, preciosa, linda, chula y hermosa. Y le recuerdo, por si acaso se le ha olvidado, que solo gente sabia, prudente, sensata, hermosa y chula escuchan Radio Vida. Los demás sabrá Dios qué carambas andan escuchando por ahí, enfermando sus mentes, lastimando sus corazones y pervirtiendo sus pensamientos. Pero le puedo asegurar que no hay otra cosa más linda que acercarnos al trono de la gracia de nuestro Padre Celestial para adorarle y alabarle y exaltarle y bendecir su nombre, prepararnos aquí en la tierra, ensayar aquí en la tierra lo que haremos un día en el cielo por los siglos y de los siglos. Porque si usted ha recibido a Jesucristo en su corazón, si usted ya le pidió perdón al Padre en el nombre de Jesucristo, su nombre ya quedó escrito en el libro de la vida. Cuando suceda, en cuanto suene la trompeta, en cuanto suceda el arrebatamiento, usted es parte de los millones y millones que saldremos de este planeta Tierra para estar en la presencia gloriosa de nuestro amado Dios por los siglos y de los siglos. O sea que, en otras palabras, cuando usted y yo ya hemos pedido perdón, ya hemos aceptado a Jesucristo en nuestro corazón, ya hemos confesado a Jesucristo como nuestro único y suficiente Salvador, hemos creído que Jesucristo resucitó de entre los muertos y está a la diestra del Padre, bueno, estamos esperando que Él venga y estaremos con Él y haremos lo que ya estamos ensayando aquí en la tierra. Por eso es que es importante cada día dedicar tiempo para estar en la gloriosa presencia del Señor. Yo sé que hay tantos afanes, necesidades, yo sé que hay tanto que pagar, yo sé, por favor, mire que si alguien sabe de lo que tiene que pagar, y no precisamente por las cosas personales, sino por predicar el Evangelio de Jesucristo, si hay alguien que sabe de todo eso, pues soy yo. Pero sabe, en medio de todo siempre es importante aplicar lo que dice Mateo 6:33, mas buscad primeramente el reino de Dios y su justicia y todo lo demás vendrá por añadidura. Escúcheme, mas buscad primeramente el reino de Dios y su justicia y todo lo demás vendrá por añadidura. Porque ¿de qué le valiera al hombre ganar al mundo si al final pierde su alma? O sea, mientras el hombre no entienda que todas las cosas son añadiduras, mientras el hombre no tenga en orden sus mientras el hombre no ponga orden en su vida, mientras el hombre no ponga orden en todo lo que está haciendo, mientras el hombre no ponga en orden sus prioridades, lamentablemente está perdiendo la gran oportunidad, no solamente de servir a Dios, de vivir para Dios, de tener a Jesucristo en el corazón, no solamente eso, sino de tener aquí en la tierra esa paz bendita que solamente Jesucristo puede dar. Porque cuando usted y yo estamos haciendo lo que es correcto, mire, cuando usted y yo estamos haciendo lo que es correcto, de ahí deje usted que Dios se encargue del resto. O sea, si usted y yo buscamos a Dios primeramente, antes que cualquier cosa, bueno, el resto se encarga el Señor. Eso es lo que dice Mateo 6:33, mas buscad primeramente el reino de Dios y su justicia y todo lo demás vendrá por añadidura. Entonces, ¿qué va a suceder? Bueno, usted viene y, Señor, aquí estamos cada día adorándote, alabándote, exaltándote, bendiciendo tu nombre. Dios mío, Señor, del resto
pues del resto encárgate tú. Por eso recuerdo que hace unos años atrás, el dueño de unas estaciones de radio que nos vendió, hace unos años atrás, este dueño me dice: mire, pastor, usted necesita meter en la radio, necesita usted meter noticiero, el morning show, algo que entretenga a la gente, y para que usted tenga dinero, para que usted tenga dinero. Digo, bueno, mire, le voy a ser muy sincero. Eso de el morning show, del noticiero y de entretener a la gente, eso lo hacen muy bien los medios de comunicación seculares. Eso lo hacen muy bien ellos. Yo no tengo que meterme en esa área porque no es a eso lo que Dios me ha llamado. Dios me ha llamado a compartir el evangelio, el mensaje de esperanza, el mensaje de amor, el mensaje que tanto la gente necesita escuchar. El mundo está destrampado y destrabado y está caminando hacia la condenación eterna y no se dan cuenta. Yo lo que necesito es predicar el evangelio glorioso de Jesucristo, porque esto es lo que sabemos hacer y a esto es a lo que Dios nos ha llamado. No, pero si usted hace esto, usted va a tener mucho dinero. Digo, mire, yo estoy haciendo lo que dice la Biblia. Mas buscad primeramente el reino de Dios y su justicia, y todo lo demás vendrá por añadidura. Y hasta este día nos hemos tomado de la mano del Padre, nos hemos agarrado de la mano del Señor, buscando a Dios día con día y poniendo a Dios en primer lugar. Y Dios ha puesto en el corazón de la gente el deseo de ayudarnos. No, pero es que usted batalla mucho, que mire, que usted tiene que pedir a la gente. Pues sí, eso sí. Tengo que invitar a la gente para que la gente nos ayude, para que la gente nos apoye, porque dependemos de Dios y de la gente, dependemos de Dios y de la generosidad de la gente. Pero ¿cómo la gente nos va a dar, cómo la gente nos va a ayudar si la gente no sabe cuál es la necesidad? Jesucristo dijo en Mateo 7:7, el que pide recibe, el que busca halla y al que llama se le abrirá. No, pero que mire usted, que eso de que estar pidiendo, que bueno, mire, yo sé que hay gente que ha hecho mal uso de eso, pero ese es problema de ellos. Pero yo estoy consciente que un día voy a entregarle cuentas al Señor. Yo estoy consciente de que un día tendré que entregarle cuentas a mi Padre Celestial, y la verdad es que quiero entregar buenas cuentas. Que por cierto, mire usted, nosotros aquí enseñamos y predicamos según lo que dice el Evangelio de Mateo, capítulo 25, versículo 13 en adelante. Capítulo 25 de San Mateo, versículo 13 en adelante. Primero Jesucristo habla de las vírgenes, de cinco vírgenes prudentes, cinco vírgenes insensatas. Okay, capítulo 25 de San Mateo, hay dos parábolas: la parábola de las vírgenes sensatas y las vírgenes insensatas, okay. Pero después el Señor Jesucristo se va y habla de la parábola de los talentos. Entonces, a la luz de las escrituras, a la luz de esa parábola, la recompensa para los que trabajan es más trabajo, porque el que recibió cinco talentos y ganó 10 y ganó cinco talentos, dice que el dueño de los talentos, después de que aquel al que se le dio un talento no lo trabajó, se lo quitaron y dijo: denle al que tiene 10 talentos, porque el que tiene le será dado más. Entonces, a la luz de las escrituras, aquel que trabaja en la obra del Señor, la recompensa será más trabajo, porque eso es lo que le dieron a este hombre, más trabajo. Entonces, mire, sin que nosotros estemos buscando, con la ayuda del Señor, este mes que viene, primeramente Dios, este mes que viene, vamos a tener la primera emisora cristiana en español en la ciudad de Amarillo, Texas. La primera estación de radio cristiana en español en Amarillo, Texas. Ahora, fíjese usted, esta estación de radio ya está predicando, ya está compartiendo el evangelio de Jesucristo, y es la única estación de radio. Pero me habla el hermano, el dueño de esa estación de radio, un hombre al que aprecio mucho, de hecho es una persona de la cual nosotros
fuimos inspirados para tener el nombre de Radio Vida. Eso fue, yo me inspiré en esa estación de radio en el año 1993-96, porque era la radio que escuchábamos, Radio Vida, allá en Huéslaco. Entonces, el día que inauguramos la primera estación de radio, donde yo ya era el director, yo invité a este hermano para que fuera con nosotros y que él fuera a dedicar la estación de radio. Y siempre hemos tenido una comunicación, hemos tenido la oportunidad de encontrarnos, de desayunar juntos. Por cierto, que también intercambiamos. Yo tenía una radio en Brownsville, Texas, y se la cambié por una radio que él me dio ahora en Bowman, Texas, que estamos saliendo en Bowman, Texas. Saludo, por cierto, a mis hermanos en Bowman, Texas. Pero bueno, este hermano me dice, fíjese usted, me llama el lunes me llama. Me dice: pastor, mira, yo ya estoy viejo. Dice, ya me canso, ya no puedo viajar como antes. La iglesia me absorbe. Antes yo agarraba el avión, me iba de aquí para allá, así como lo que estoy haciendo yo, ¿verdad? Yo agarro el avión y mañana amanezco en otra ciudad o en otra nación. Bueno, es lo mismo que hacía el hermano. Entonces dice, yo ya estoy viejo, ya di lo que tenía que dar, pero antes de vender mis emisoras a alguien más, yo quiero ofrecértelas a ti. Quiero que tú seas el que sigas con este ministerio en esta ciudad. Me ha ofrecido otro lugar también, ¿verdad? En otro lugar. Pero me dice, yo quiero que tú seas. Dice, tú me dijiste un día que lo único que anhelas es que la gente no se vaya al infierno. Pues eso es lo que queremos nosotros, que la gente no se vaya al infierno, que conozca de Jesucristo. Así que tú dices. Y claro, es un medio de comunicación que cuesta cientos de miles de dólares, ¿no? Y después de hablar con él y a ver cómo vamos a trabajar, bueno, gracias al Señor llegamos a la conclusión de qué es lo más importante. Así que con la ayuda del Señor, con la ayuda de Dios, con la ayuda de Dios, estaremos entrando a Radio Vida en toda la hermosa ciudad de Amarillo, Texas, y pueblos circunvecinos. Y primeramente Dios, lo que queremos es eso. Yo le he estado pidiendo al Señor y a todos mis hermanos. Yo sé que muchos oran conmigo, que muchos se unen conmigo para poder orar al Padre, bendecir los pueblos, ciudades en el nombre de Jesucristo. Mire, yo estoy consciente que mucha gente lo que menos le importa es que uno ore por ellos. Yo estoy consciente de eso. Yo estoy consciente que la gente dice, yo no voy a escuchar ahí que estén ahí que meroliqueando ahí, orando en la radio. Yo estoy consciente que hay gente que lo que menos le importa es lo que hacemos nosotros. Pero también estoy consciente que cuando se les acabe la vida, cuando todo esto termine, le puedo asegurar que se van a dar cuenta, se lo puedo asegurar, vive Dios en cuya presencia estoy, que se van a dar cuenta que lo más importante de todo era lo que estábamos haciendo nosotros. Se lo puedo asegurar. Y si me está escuchando algún gobernante, alguna autoridad, le aseguro, cuando todo esto termine, cuando todo esto acabe, cuando se le acabe la vida a esas personas que han obstaculizado para que se predique el evangelio, cuando se les acabe la vida, se van a dar cuenta que lo más importante es lo que estábamos haciendo. Porque lo que estamos haciendo nosotros aquí, a través de las estaciones de radio, a través de la televisión, tiene que ver con la vida eterna. Ninguna otra cosa tiene que ver con la vida eterna, sino lo que estamos haciendo nosotros, porque estamos predicando de lo que es eterno, nuestro bendito, soberano, todopoderoso Dios. Porque este cielo y esta tierra están preparados para el fuego. Todo lo que está viendo el hombre, por lo que tanto se acaba, se afana, por lo que quieren impresionar a la gente para que vean que yo también tengo. Es más, algunos disfrazan de bendición de Dios y dicen, para que vean que la bendición de Dios. Pues les voy a decir una noticia: lo que dice la palabra del Señor es que la bendición de Jehová enriquece y no añade tristeza con ella. Y si la gente cada día vive afanado y afanado buscando para poder mantener ese estatus de calidad de vida, ese estatus de comodidad, y lo que hacen es amargarse cada día la vida y apartarse y alejarse más y más del Señor, todo esto que estamos viendo se va a acabar. Está bien, mire, por favor, tampoco me malentienda. Si usted tiene para vivir cómodamente, que Dios le bendiga, pero ninguna comodidad
debe de apartarle de lo que debe ocupar el primer lugar, que es mi Padre Celestial, mi amado Dios. Si usted me dice, pero pastor, no tengo para comer, trabaje. Claro, pero pastor, no tengo para ayudar a mi familia. Trabaje en el nombre de Jesucristo, trabaje. Pero ese trabajo no debe de poner a Dios en último lugar, porque la Escritura, la Biblia no se equivoca. Se lo puedo asegurar, vive Dios en cuya presencia estoy. En Mateo 6:33 dice, mas buscad primeramente el reino de Dios y su justicia, y todo lo demás vendrá por añadidura. Y eso aplica para autoridades, para gobernantes, para cualquier persona, estatus social alto, medio, bajo, cualquier persona, letrada o no letrada, cualquier persona con cualquier grado académico. Lo que dice la Biblia se cumple al pie de la letra. Mas buscad primeramente el reino de Dios y su justicia, y todo lo demás vendrá por añadidura. Pero pastor, usted me puede decir, pero pastor, ya lo he hecho y no ha funcionado. Sígalo haciendo en el nombre de Jesucristo. Imposible que la palabra se equivoque, imposible que Dios mienta, imposible. Dios obrará, claro. Solo que recuerde, por favor, muchas veces el campesino se tiene que quedar sin la semilla que en algún tiempo se la estuvo comiendo, ¿eh? Hay campesinos que por la necesidad se comen la semilla y no saben que lo que están trayendo es hambre al hogar. Pero el campesino muchas veces se deja de comer la semilla y la planta en la tierra. Y aunque por un tiempo no tiene la semilla para comer, pero está plantando la semilla en la tierra. Y cuando menos lo piense, esa semilla traerá una gran cosecha. Y entonces entenderá Mateo 6:33, mas buscad primeramente el reino de Dios y su justicia, y todo lo demás vendrá por añadidura. Imposible que Dios se equivoque. Esto es lo más importante, poner a Dios en el corazón del hombre, en el corazón de la humanidad. Toda nación, toda sociedad, toda familia, todo hombre, toda mujer, cualquier individuo que pone a Dios en primer lugar, tarde o temprano verá la mano bendita de Dios moverse en su favor. Tarde o temprano verá a Dios moverse en su vida. Pero ponga a Dios en primer lugar. Ponga a Dios en primer lugar, y le aseguro que tarde o temprano usted vendrá y dirá, pastor Julián, tenía usted razón, se tardó. A veces yo quería que la cosecha viniera en mi tiempo, pero Dios trajo la cosecha en el tiempo de él, y aquí estamos. Créame, se lo digo en el nombre bendito y santo de Jesucristo. Así que en el tiempo que Dios nos da en este planeta Tierra, pongamos a Dios en primer lugar y pongamos a Jesucristo en el corazón de todos aquellos que quieran conocer de nuestro amado Señor y Salvador Jesucristo, que eso es lo que estamos haciendo a través de Ministerios Vida. A través de Ministerios Vida, si algo hacemos a través de Radio Vida, Vida TV, a través de las redes sociales y de todos los medios que Dios nos da, lo único que anhelamos es que la gente no se vaya al infierno, que la gente conozca de Jesucristo, nuestro bendito Señor y Salvador, el único que puede darnos vida y vida en abundancia, el único que puede llevarnos al cielo, pues Él es el camino, la verdad y la vida, y nadie se puede acercar al Padre si no es por medio de Él. Por eso en esta maravillosa mañana, gracias por ser parte de Radio Vida. Y saludo en este maravillosísimo día. Este es el momento para que usted me mande un saludito. Saludo a todos los hermanos que están a través de Radio Vida 1480, a través de Radio Vida 1150M en Bowman, Texas, a través de Radio Vida 94.9 FM en toda la parte en el norwest de Houston, a través de 94.9 FM, llegando hasta Katy, Georgia, hasta Katy, Texas. Ay, se me atravesó Georgia. Tengo en mi mente Georgia, no se ha quedado fuera de mi corazón. Georgia. Bueno, pero entonces, para toda la gente a través de Radio Vida 94.9 FM, a toda la gente que está en sintonía de Radio Vida, le bendecimos en el precioso y maravilloso nombre de Jesucristo. A toda la gente linda en Durango, Dios le bendiga mucho. Oiga, a toda la gente de Durango que puse un anuncio que para este viernes vamos a estar por allá, pero no, mire, estoy cambiándolo para el día lunes, porque ayer hablando con mi hermano Lalita,
Pablito. Dice, pastor, yo creo que mejor día que usted puede venir es el día lunes, porque el lunes es cuando la gente no hay culto en ninguna parte. Entonces, los que quieran, bueno, aunque nosotros estamos invitando a la audiencia de Radio Vida para que me acompañen en este caso sería este lunes que viene, ¿ok? Este lunes que viene, que vendría siendo, a ver, ¿qué? 26, 27, 28, 29, ¿verdad? Lunes 29 de julio, sí, es 29 de julio, a ver, vamos a ver. Vamos a ver, déjeme ver, por favor, vamos a ver, 29 de junio, lunes 29 de junio. Entonces ahí nos vamos a ver en Durango, con la ayuda del Señor. Dios bendiga a todos los pastores. Le mando un saludo por ahí al pastor Felipe Noriega Villarreal. Lo apreciamos, lo bendecimos. A todos los pastores que participan en Radio Vida 87.9 FM, Dios les bendiga mucho a toda la gente. Radio Vida Durango, a mí me llama la gente, me pide que ore por ellos. Bueno, yo quiero hacer una reunión para que los pastores sean ahí los que estén siempre atentos, sirviendo a la gente, sirviendo a las personas que escuchan Radio Vida y que tienen tanta necesidad. En Durango también hay tanta necesidad y la gente me llama cada rato para pedirme que ore por ellos, y yo lo hago, pero siempre es necesario que alguien esté ahí cerquita, que alguien esté cerquita. Y quiero invitar a los pastores para que haya un grupo especializado en atender a estas personas, a los hermanos que nos llaman para que necesitan ayuda. Amén. Entonces les mando un saludo para toda la gente linda de Durango. La gente linda de Durango tiene la bendición de tener una ciudad muy especial, muy hermosa, una ciudad tranquila, una ciudad particular y espectacular. Particular y espectacular. Dios bendiga a toda la gente de Durango, ¿ok? Pero bueno, resulta que Puebla no se queda atrás, porque Puebla también es, por algo le dicen la chula Puebla, ¿ok? Aquí en Puebla todos estamos chulos, y si no estamos chulos, chulos, aunque sea de nombre, estamos chulos. Pero bueno, saludos para toda la gente linda a través de Radio Vida 97.5 FM. Buenos días, ¿cómo están? A toda la gente linda que escucha en Atlixco, en Yehualtepé, en Tepeaca, en cualquier lugar. Donde quiera que usted esté en sintonía de Radio Vida, en toda Puebla, en todas las áreas circunvecinas de Puebla, que Dios les bendiga grande, abundantemente. Le bendecimos en el maravilloso, bendito, glorioso, precioso nombre de Jesucristo. Bendecimos su vida. Eso es todo lo que anhelamos, bendecir su vida en ese nombre precioso y maravilloso de Jesucristo. Gracias a toda la gente linda que está en sintonía de Radio Vida. Gracias, le bendecimos en el nombre que sobre todo nombre, en el nombre poderoso de Jesucristo.

Bueno, y saludamos a todos mis hermanos y mis amadas hermanas que están a través de la sintonía de Radio Vida en cualquier lugar. Mándeme un mensajito. Mi teléfono es 713. Si está usted dentro de los Estados Unidos de Norteamérica, mi teléfono es 713-374-5027. 713-374-5027. Si está usted dentro de los Estados Unidos de Norteamérica. Si está usted en México, el número es 22-22-99-99-76. Anótelo, por favor. 22-22-99-99-76. 22-22-99-99-76. Mándeme un mensajito. Dígame, pastor, por aquí estamos. En cualquier lugar, donde quiera que usted se encuentre, mándeme un mensajito y dígame, pastor, aquí estamos. Estamos escuchando Radio Vida y estamos siendo edificados a través de Radio Vida. Buenos días en esta hermosa mañana para Isis Acosta, para Elia Trejo. Buenos días, bendiciones para Guille Rosas. Dice, gracias a Dios por un día más. Bendiciones a todos los radioescuchas. Bendiciones, buenos días. Mi hermana Londra, como cada día, siempre reportándose. Dice, buenos días, pastor. Que la presencia de mi Señor le acompañe en todo momento. Que así sea. Bendiciones, buenos días. Dice, gente bonita, preciosa, linda, chula y hermosa. Que Dios les bendiga. Que Dios les bendiga. Que Dios les bendiga. Gracias. Buenos días en este maravillosísimo día. Bendiciones para todos los que están en sintonía de Radio Vida. Isabel Morales dice, buenos días, familia hermosa de Radio Vida. Amén. Gracias. Buenos días. Mi hermana Luz Hernández dice, buenos días, pastor. Toda la gente bonita del sur los llene de sus bendiciones. Gracias. Que así sea. Buenos días para usted también. Bendiciones en este maravillosísimo día. Mi hermano Luis Chávez, mi hermano Luisito, tiene años que no sé de él, pero está ahí porque nos está escuchando y nos está a través de las redes sociales. Buenos días, que Dios me lo bendiga mucho. Bendiciones en este maravillosísimo día. Salud para Alejandra Vázquez Vázquez, Dios le bendiga mucho. Mi hermana Juliana dice, amén, buenos días, mi pastor, bendiciones para toda su familia. Un saludito para su esposita y para todos los que nos escuchan en Radio Vida. Amén, gracias, mi amada hermana Juliana Delgado. Buenos días, bendiciones. Bendiciones para Guadalupe Pérez, bendiciones en este maravillosísimo día. Mi hermana Nena Lara dice, buenos días, pastor Julián. Dios bendiga su vida, su matrimonio, su familia, sobre todo su ministerio en nuestro Señor Jesucristo. Gracias, buenos días, bendiciones. Mi hermana Alondra Meyer dice, bendiciones, pastor. Buen día, buenos días, mi amada hermana Alondra. Que Dios me la bendiga grandemente. Dice mi hermana Alejandra Vázquez Vázquez, buenos días a toda la audiencia y a usted. Bendiciones, pastor. Bendiciones, mi amada hermana Alondra. Mi amada hermana Alejandra, un abrazotote. Que el Señor le bendiga grandemente en este maravillosísimo día. Mi hermana Lilian Osorio, bendiciones, dice, Dios me le bendiga, mi pastor Julián Herrera, que el ángel de Jehová campe alrededor de usted y de todos nosotros. Un abrazo fuerte, bendiciones, bendiciones, en el nombre de Jesucristo. Mi amada hermana Angélica dice, buenos días, pastor Julián, Dios le bendiga grandemente a usted y a mi amado hermano Joel Neftalí, que Dios le bendiga mucho, que por cierto, este fin de semana hay un evento muy maravilloso que está anunciando, me imagino que es familiar, amigo, alguna persona muy allegada a nuestro hermano Joel Neftalí, y van a tener a un predicador desde Ecuador. Sí, ¿verdad? Desde Quito, Ecuador. Yo creo que sí. Por ahí está saliendo el anuncio en la radio. Estamos, por cierto, para todos los pastores, ministros, ministerios, Radio Vida ya ha abierto el espacio para todos los que quieran anunciar sus eventos, congresos, campañas evangelísticas. Usted puede comunicarse conmigo aquí. Estoy hablando de México, porque en Estados Unidos siempre ha estado abierto, ¿verdad? Pero si usted quiere anunciarse, usted puede llamarme. Mi teléfono es 22-22-99-99-76. Para todos los ministerios, pastores, predicadores que hacen congresos, campañas evangelísticas, con toda confianza usted puede comunicarse conmigo. Mi teléfono es 22-22-99-99-76 y yo no tengo secretaria. Yo soy el secretario, yo soy el pastor, yo soy el DJ, yo soy el locutor, yo soy el preacher, el predicador, yo soy el que limpia, el que lava la ropa, el que plancha la ropa, el que limpia la casa, el que limpia el templo, que el orquesta, el pastor orquesta, dice, buenos días, dice mi hermana Juliana, dice, bendiciones, pastor, para sus nietos, y un saludito para Mateo, qué lindo niño, saludos, gracias, muchas gracias, mis nietos son preciosísimos, nomás que
Mateo vive con nosotros, así es que Mateo, pues, Mateo se está formando, se está formando a nuestro carácter, dice la pastora, dice, pero se parece, Mateo, hasta como eres tú, dice, así de hyper, Mateo es así, bueno, pues, yo qué culpa. Buenos días, gracias por su saludo para mi amado príncipe, Mateo es mi príncipe. Es mi príncipe, Mateo. Mi hermano Zoila dice, Dios me lo bendiga, hermano Pastor Julián, que el Altísimo lo siga bendiciendo, nuestro Padre Celestial, amén, gracias, buenos días, saludos para todos los que están en sintonía de Radio Vida, buenos días, dice, a ver, mi hermana, dice, hola Pastor, pido oración por familia Lozada Zamora, en la madrugada murió un familiar en el hospital Zacatelco, Tlaxcala, él se llamaba Víctor Lozada Zamora, bueno, oramos por la familia Zamora, la familia Lozada Zamora, en el nombre de Jesucristo, que Dios les dé, ojalá que sean cristianos, porque qué difícil es ir a predicar a un funeral donde la familia o donde el que murió no era cristiano. Es difícil en el sentido de que, pues no puedes decir mentiras, yo no podría decir, no se preocupen, está en el cielo, ya está descansando, no es cierto. Mire, le voy a decir algo que tal vez, si le duele, perdóneme, pero no puedo por tratar de quedar bien con usted, no puedo mentirle, porque los mentirosos, a la luz de lo que dice Apocalipsis 21:8, los mentirosos tendrán su parte en el lago que arde con fuego y azufre, que la muerte segunda. Yo no quiero irme al infierno, yo quiero estar con mi amado Dios. Pero para estar con mi amado Dios, no solamente debo de recibir a Jesucristo como mi Salvador, sino de mantenerme en esa nueva vida en la que Dios me ha dado por medio de Jesucristo, su Hijo amado. Y dentro de esa nueva vida que el Señor me ha dado, yo debo desechar toda mentira. O sea, no por tratar de quedar bien, le voy a decir una mentira, porque entonces me expongo a irme al infierno. Yo quiero estar con mi amado Dios. Si usted me invita a que vaya a un funeral, yo voy a ir. Voy a ir o voy a mandar a una persona, pero no vamos a echar mentiras. Si la persona no recibió a Jesucristo como su Salvador, ni siquiera nuestro mensaje va a ser enfocado a la persona. Hay personas que esta semana me llamó una persona o me mandó un mensaje, una persona me dice, por favor, le pido que ore usted por tal persona que se murió ayer. Y me dicen que orara por la persona que se murió. No, por la persona que se murió, ya no, ninguna oración vale. Eso nos enseñaron, nos mal informaron. Ninguna oración sirve o funciona para la persona que ya se fue. Ya no. ¿Se acuerda usted lo que dice el Evangelio de Lucas, capítulo 19, versículo 16 en adelante? Evangelio de Lucas, capítulo 19, versículo 16 en adelante, la historia del rico y Lázaro. El rico, estando en el infierno, estando ya en el Hades, esa es una historia que narró el bendito Cordero de Dios, nuestro amado Señor y Salvador Jesucristo. Y Jesucristo dijo muy claramente, me extraña que aquellos que oran por la gente que ya murió no conozcan esta historia. Jesucristo es el que narró esta historia. Jesucristo dice la Biblia muy claramente en Lucas 19, versículo 16 en adelante. Dice que el rico le clamó al padre Abraham y le dijo que enviara a Lázaro para que fuera y le predicara o les testificara a sus hermanos para que no fueran a ese lugar de tormento. Y la respuesta del padre Abraham, según la historia que narra nuestro bendito Señor y Salvador Jesucristo, la historia narrada por los labios del Señor Jesucristo, es que la respuesta del padre Abraham fue: no se puede. O sea, toda petición es negada para todos aquellos que ya están en ese terrible lugar de tormento. Toda petición. Mire, déjeme leerle la historia para que vea usted. Mire,
Déjeme leerle la historia, porque de esa manera, si usted la lee, si usted la lee conmigo, entonces usted se va a dar cuenta que es una historia real, verídica. Perdón, Lucas 16, capítulo 16, versículo 19 en adelante, ¿ok? Lucas capítulo 16, versículo 19 en adelante, dice: Había un hombre rico que se vestía de púrpura y de lino fino, y hacía cada día banquete con esplendidez. Estoy leyendo Lucas capítulo 16, versículo 19 en adelante. Lucas capítulo 16, versículo 19 en adelante. Le había dicho al contrario la porción bíblica. Es Lucas capítulo 16, versículo 19 en adelante. Dice: había un rico que se vestía de púrpura y de lino fino, y hacía cada día banquete con esplendidez. Había también un mendigo llamado Lázaro, que estaba echado a la puerta de aquel lleno de llagas, y ansiaba saciarse de las migajas que caían de la mesa del rico, y aún los perros venían y le lamían las llagas. Aconteció que murió el mendigo y fue llevado por los ángeles al seno de Abraham, y murió también el rico y fue sepultado. Y en el Hades alzó sus ojos, estando en tormento, o sea, el rico, ¿verdad? Y en el Hades alzó sus ojos, estando en tormento, y vio de lejos a Abraham y a Lázaro en su seno. Entonces él, dando voces, dijo: Padre Abraham, ten misericordia de mí, y envía a Lázaro para que moje la punta de su dedo en agua y refresque mi lengua, porque estoy atormentado en esta llama. Pero Abraham le dijo: Hijo, acuérdate que recibiste tus bienes en tu vida, y Lázaro también males, pero ahora este es consolado aquí y tú atormentado. Además de todo esto, una gran cima está puesta entre nosotros y vosotros, de manera que los que quieren pasar de aquí a vosotros no pueden ni de allá pasar acá. Entonces le dijo: Te ruego, pues, padre, que le envíes a la casa de mi padre, porque tengo 5 hermanos, para que les testifique, a fin de que no vengan ellos también a este lugar de tormento. Y Abraham le dijo: A Moisés y a los profetas tienen, óiganlos. Él entonces dijo: No, padre Abraham, pero si alguno fuere a ellos de entre los muertos, se arrepentirán. Mas Abraham

que tenga el deseo de salir de ese lugar. O sea que alguien externo, alguien de acá de la tierra, pida una oración en favor del muerto, ya no se puede. Ya el que murió, ya perdió la oportunidad. Por eso es que yo le digo, mi eslogan, este es un eslogan muy personal. Este es un eslogan muy personal de Radio Vida. La vida no es otra cosa, sino la oportunidad que Dios nos da para elegir dónde queremos pasar la eternidad. Apréndase ese eslogan que yo escribí, ese eslogan que describe la realidad de lo que estamos haciendo. Predicar el evangelio para que la gente pueda aprovechar la vida, porque si se le va la vida, se le acabó la oportunidad. La vida no es otra cosa, sino la oportunidad que Dios nos da para elegir dónde pasar la eternidad. Apréndaselo ahí, escríbalo, escríbalo. Fue en una ocasión el Señor me inspiró para poder describir esto. O sea, para no decir tantas cosas más así de simple. La vida no es otra cosa, sino la oportunidad que Dios nos da para elegir dónde pasar la eternidad. Se lo vuelvo a repetir. La vida no es otra cosa, sino la oportunidad que Dios nos da para elegir dónde pasar la eternidad. Sí, porque hay gente que dice, no, es que la vida es una y hay que vivirla, hay que gozarla, hay que darle vuelo a la hilacha, que ya después lo bailado, ¿quién nos los quita? No, cuidado con eso que está usted escuchando, cuidado con lo que han sembrado en su corazón, cuidado. La vida no es otra cosa, sino la oportunidad que Dios nos da para elegir dónde queremos pasar la eternidad. Así que, amados, cuando una persona me llama para decirme, pastor, ore por la persona que ya murió, no, yo no voy a orar por la persona, porque Dios no me llama a orar por las personas que ya murieron. A ellos ya se les acabó la oportunidad. Sin embargo, quiero predicarle a toda la gente que está viva, compartirles el evangelio para que en vida tengan la oportunidad de recibir en su corazón a Jesucristo como su único y suficiente Salvador, que tengan la bendición de poder pronunciar y decir, yo confieso que Jesucristo es mi único y suficiente Salvador. Creo que Jesucristo resucitó de entre los muertos. Creo que Jesucristo vive y ahora vive en mi corazón. Esas son las palabras maravillosas que le transportan del infierno, o más bien que le quitan de ser candidato del infierno a convertirse en ciudadano del reino de los cielos. Esas son las palabras maravillosas que le hacen hijo de Dios. Esas son las palabras maravillosas que provocan que su nombre sea escrito en el libro de la vida. Imagínese usted el momento cuando estemos ahí delante del trono de nuestro Padre Celestial, y todos aquellos que no quisieron recibir a Jesucristo en su corazón se levanten, porque al final del milenio, mire, ya sabe usted cómo se va a desarrollar el programa, ¿verdad? El programa tiene el siguiente desarrollo. En cualquier momento nosotros nos vamos para el cielo. Nosotros nos vamos para el cielo y comienza aquí en la tierra la gran tribulación. Nosotros entramos al cielo y vamos directamente al tribunal de Cristo, donde vamos a ser recompensados conforme a nuestra labor, según lo que dice la primera carta a los Corintios capítulo 3 versículo número 8 y Romanos capítulo 14 versículo número 10. Todos compareceremos en el tribunal de Cristo. Así que estaremos en el cielo. Nos vamos directamente al tribunal de Cristo. La tierra comienza a tener la gran tribulación. En el cielo comienza el tribunal de Cristo para la iglesia. Para la iglesia, no para ninguna otra persona. Para la iglesia, para los salvos, para los perdonados, para los que fuimos lavados con la sangre de Jesucristo, para los que fuimos inscritos en el libro de la vida por haber confesado a Jesucristo como nuestro único y suficiente Salvador. Así que entramos al cielo y aquí en la tierra aparece inmediatamente el anticristo y empieza a poner orden después del caos que se va a generar, porque la iglesia fue levantada para el cielo. En el momento que la iglesia sea levantada al cielo, se generará un caos terrible en todo el planeta Tierra, pues somos

0: Los millones de personas que hemos recibido a Jesucristo como nuestro único y suficiente Salvador. Así que es necesario que entre el anticristo para que ponga paz, según lo que dice Apocalipsis capítulo número 6. Y vi un hombre, dice la Biblia, un personaje que viene en un caballo blanco, venciendo y para vencer. Y es lo mismo que dice el Señor Jesucristo en Mateo capítulo 24, versículo 4 en adelante. Dice que mira que nadie os engañe, porque vendrán muchos en mi nombre diciendo: yo soy el Cristo, y a muchos engañarán. Ahí es donde entra el anticristo para engañar a toda la humanidad. Y el anticristo se establece en la tierra por 7 años. Son los mismos 7 años que estaremos en el cielo en las bodas del Cordero. Esos 7 años el anticristo se establece en la tierra, los primeros 3 años y medio, congraciándose con toda la humanidad, con toda la humanidad, con todos los países. Tendrá la habilidad para crear alianzas, tendrá habilidad para crear alianzas con el mundo islámico, alianzas tan fuertes que lo que dice el Señor Jesucristo en el capítulo 24 de San Mateo, versículo número 15, que el anticristo hará una alianza tan poderosa que se edificará el tercer templo en Jerusalén. Y a ese tercer templo entrará el anticristo para profanar el lugar sagrado, el lugar santísimo. Entrará, profanará el lugar, llevando a cabo un sacrificio inmundo. Y entonces, después de esa, ahí está el partiaguas, lo que dice Daniel. Daniel capítulo 9, versículo 24 en adelante. Ahí se comienza prácticamente a narrar todo lo que habla de la gran tribulación. El versículo número 27, Daniel 9, 27, ahí habla de la última semana, de la semana de la gran tribulación, partida por la mitad. En esa última semana, los 3 años y medio son paz y seguridad, mucha paz, mucho gozo, mucha alegría. Mucha gente se va a gozar de que ya no estemos aquí, que ya no estemos en la radio. Decía, esto nomás nos asustaba, nos atemorizaban. Ese pastor Julián nada más estaba predicando que Cristo iba a venir, y que no, se los llevaron los extraterrestres. Van a decir, vinieron los extraterrestres. Y algunos van a decir, se cumplió lo que decía la canción aquella, los marcianos llegaron ya y se llevaron a los cristianos. No fueron los marcianos, no fueron los extraterrestres. Vino el Rey de Reyes y Señor de Señores, cumpliendo su palabra, lo que dice San Juan capítulo 14, versículo número 1 en adelante. Jesucristo dijo: no se turbe vuestro corazón, creen en Dios, crean también en mí. En la casa de mi Padre muchas moradas hay, si así no fuera, se los hubiera dicho. Voy pues a preparar lugar, y si me fuere y os prepararé el lugar, regresaré otra vez y os tomaré a mí mismo, para que donde yo estoy, todos vosotros podáis estar. Se va a cumplir lo que dice el apóstol Pablo en la primera carta a los Corintios capítulo 15, versículo 51, he aquí os digo un misterio: no todos dormiremos, pero todos seremos transformados en un abrir y cerrar,
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3: Para recibir al Señor en los aires, y así estaremos por siempre con el Señor. O sea, se va a cumplir todo, todo lo que está escrito. Así que aparece nuestro bendito Salvador y nosotros nos vamos al cielo y comienza aquí la gran tribulación. Nos vamos al cielo porque tiene que cumplirse, porque así Dios lo dijo, capítulo 4 de Apocalipsis. Y yo vi en el cielo una puerta abierta y una voz como de trompeta que dijo: sube acá y te enseñaré las cosas que serán después de estas. Dios hablando de mil maneras. Marcos capítulo 9, versículo número 1 en adelante, Jesucristo dijo, seis días después Jesucristo tomó a Pedro, a Jacobo y a Juan y les llevó a un monte alto y se transfiguró delante de ellos y sus ropas parecían como de blanca nieve, tan blancas que ningún lavador las podría hacer, y ahí apareció Elías y Moisés que hablaban con el Señor Jesucristo. Y ahí estaba Pedro, Jacobo y Juan viendo el arrebatamiento de la iglesia. Entonces usted verá el arrebatamiento en toda la Biblia, en toda la Biblia. Segundo libro de Reyes, capítulo número 2, usted ve ahí a Elías siendo levantado al cielo en un torbellino. Dios se lo llevó para traerlo al capítulo 9 de Marcos para que nos enseñara cómo iba a suceder el arrebatamiento de la iglesia. Vivos nos vamos si estamos vivos, y los que están muertos en el cuerpo vienen sus almas, toman su cuerpo se glorifica, según lo que dice el apóstol Pablo en la primera carta a los Corintios, capítulo 15, versículo 51. El cuerpo se glorifica y tanto los vivos como los que están muertos nos vamos al cielo para encontrarnos en las nubes a nuestro bendito Salvador, y entramos al tribunal de Cristo, y luego después del tribunal de Cristo nos vamos a las bodas del Cordero, lo que dice Apocalipsis capítulo número 19. Después del capítulo número 19, la iglesia, en el capítulo 19 de Apocalipsis, la iglesia se une con Cristo, ¿ok? Y entonces usted empieza a leer versículo número 10 en adelante del capítulo 19 de Apocalipsis, y entonces venimos a la tierra. ¡Ay, Padre Santo de la Gloria! Y ahí se cumple lo que vio Zacarías capítulo 12, 13 y 14. Ahí se cumple, porque entonces venimos a la tierra. Y viene el Rey de Reyes y Señor de Señores al final de los 7 años de la gran tribulación, que es al final también de las bodas del Cordero en el cielo, al final de la gran tribulación en la tierra, al final de las bodas del Cordero en el cielo. En el cielo se lleva a cabo las bodas del Cordero, en la tierra se lleva a cabo la gran tribulación, pero al final de la gran tribulación en la tierra y al final de las bodas del Cordero en el cielo, venimos con Cristo en caballos blancos, vienen todos los ejércitos, o sea, la iglesia, ya venimos con nuestro bendito Señor y Salvador Jesucristo. Eso usted lo puede leer en Apocalipsis capítulo 19. Y viene, y en su muslo derecho dice: Rey de Reyes y Señor de Señores, aleluya. Y Zacarías capítulo 12, 13 y 14, dice la Biblia, que entonces viene nuestro bendito Salvador, pone su pie sobre el monte de los olivos, el monte de los olivos se parte en dos, y ahí se establece el reino del Señor, porque ahí establece Jesucristo su reino en ese lugar. Cuando usted va para Jerusalén, usted, los que han visitado Jerusalén ahí en el Monte de los Olivos, si usted se sienta mirando a Jerusalén, ahí está la ciudad de David amado a mano izquierda. Bueno, el valle de Josafat corre cuando venga y Jesucristo ponga su pie sobre el Monte de los Olivos. Ese Monte de los Olivos se derrite prácticamente hasta la ciudad de David, que acaba de ser descubierta, la ciudad de David, que ahí estuvimos, que pasamos. Por cierto, pasamos en el arroyo de Josafat, nos metimos ahí entre las cuevas para meternos en un arroyo impresionante. Ahí está la ciudad de David, ahí es donde aprendimos por qué David vio a la señora aquella que después fue su esposa, la mamá de Salomón, la señora que se casó con David, pues después de todo lo que pasó, ¿no? Bueno, ahí entendimos por qué David vio a la señora bañándose. Por la forma como estaba la ciudad de David, cómo edificaron la ciudad de David. Bueno, hasta ese lugar llega el Monte de los Olivos, que se convierte en el Valle de Josafat, y de allí nos vamos hacia el Armagedón. Cuando usted vaya a Jerusalén, si no ha ido, y si ya usted fue, a lo mejor fue usted a visitar el Monte Carmelo. Si usted fue al Monte Carmelo, en el Monte Carmelo se ve todo lo que es el Valle del Armagedón, 400 kilómetros aproximadamente a la redonda. Nadie ha construido ahí nada, nadie, no quieren tocar nada. El pueblo de Israel no toca nada de ahí, o sea, están construyendo cerca del Líbano, diferentes lugares, pero el Valle del Armagedón no lo tocan para nada. ¿Por qué? Porque ahí se va a llevar a cabo la última batalla. En ese lugar, cuando el pueblo de Israel esté siendo acorralado por todas las naciones. Y mire, escúcheme bien lo que le voy a decir. No me gusta decir esto, no me gusta decirlo, pero ya vimos un poquito. No me gusta, le voy a ser sincero, no me gusta, no me gusta, no me gusta. Es más, me dio tristeza lo que pasó hace unos días. Me dio tristeza porque de alguna manera el presidente de Estados Unidos no solamente dijo que gracias a él Israel estaban vivos. Eso no es cierto. Con todo el respeto que me merece el presidente, pero eso no es cierto. Israel está vivo. Israel permanece. Israel sigue siendo una potencia mundial. Israel está ahí porque Dios, el Santo de Israel, está con ellos. Y hay de aquellos que se metan con el pueblo de Israel. De todos los que han peleado en contra de Israel, han desaparecido y siguen desapareciendo. E Israel sigue ahí. Y eso no es de ahorita, eso es de siglos y miles de años. Pero aparte de eso, me dio tristeza porque de alguna manera, por cuestiones políticas, pues se prefirió tomar un camino que convenía, según políticamente convenía a los Estados Unidos. Pero no, nunca va a convenir dejar al pueblo de Israel. Por favor, mire, independientemente de lo que usted escuche, independientemente de lo que digan del pueblo de Israel, siga bendiciendo al pueblo de Israel. Génesis capítulo 12, versículo número 3. Dios dijo, Dios lo dijo. Escúcheme, Dios dijo así. Lea usted lo que dice Génesis capítulo 12, versículo 3. Al que te bendiga lo bendeciré, y al que te maldiga lo maldeciré, y benditas serán en tu simiente todas las naciones de la tierra. Por eso es que Dios bendice a la nación de Israel. Recuerde que Dios nos dio tres regalos a través del pueblo de Israel: el conocimiento de Dios, la palabra de Dios y al Hijo de Dios, a Jesucristo nuestro Salvador. Así que por más que quieran, nunca van a poder destruir al pueblo de Israel, nunca, nunca. Porque Dios está con ellos. Nos conviene congraciarnos con ellos, por favor. Nosotros somos el injerto. O sea, del árbol malo fuimos injertados en el árbol bueno. Porque todo se origina en Abraham, el padre de la fe. Todo se origina en Abraham, el padre de Isaac, Jacob y de las 12 tribus de Israel. Todo se origina ahí. Así que, ¿quién soy yo para venir y a desearle mal a la nación de Israel? Por favor, es una insensatez. Cualquier persona, en cualquier lugar que esté, en cualquier grado de autoridad que se encuentre, escúcheme bien, es una insensatez maldecir al pueblo de Israel o desearle mal al pueblo de Israel. Y pobres de aquellos que se unen con aquellos que maldicen al pueblo de Israel, porque les va a ir como en feria, les va a ir mal. Bendiga, mejor bendiga, bendiga, bendiga. Dios lo dijo, usted lo puede leer ahí, Génesis 12:3. Al que te bendiga lo bendeciré, y al que te maldiga lo maldeciré, y benditas serán en ti todas, y benditas serán en tu simiente todas, todas las naciones de la tierra por causa de Jesucristo. Como Jesucristo viene a través de Abraham, Isaac y Jacob, entonces todos ahora somos benditos porque llegó la salvación por medio de Jesucristo a la tierra. Llegó la salvación, pero Jesucristo viene de la descendencia de Abraham, de Isaac y de Jacob. Dios decidió así. ¿Quién puede ir y decir lo contrario? ¿Quién puede? O sea, ¿cómo puede el barro decirle al alfarero, no lo hagas de esta manera? El alfarero es el alfarero. Así que llegará el momento cuando la gran tribulación esté a punto de terminar y nosotros en el cielo hayamos terminado las bodas del Cordero, donde nos unimos con Cristo por los siglos y de los siglos. Nos unimos con Cristo por los siglos y de los siglos. Entonces venimos a la tierra. Jesucristo establece su reino milenial ahí en ese valle de Josafat, pero de ahí nos vamos hacia el valle del Armagedón, y allí en el valle del Armagedón dice que Jesucristo pisa como quien pisa el lagar, y la sangre subirá hasta los frenos de los caballos, porque en ese momento, cuando nosotros lleguemos con Cristo, todas las naciones, incluyendo Estados Unidos, desgraciadamente, incluyendo Estados Unidos, todas las naciones le darán la espalda a Israel y lo acorralarán. Tratarán de desaparecerlo, de extinguirlo. Y ya cuando esté a punto de desaparecer o de extinguirlo, ahí aparecemos nosotros. Y alguien va a decir, pero ¿cómo, pastor? ¿Estados Unidos le dará la espalda a Israel? A ver, mire, recuerde usted esto. Escúcheme, por favor, toda la gente. Escúcheme con atención. En este momento, los mejores amigos del pueblo de Israel es el mundo cristiano. Se lo vuelvo a repetir. En este momento, los mejores aliados del pueblo de Israel es el mundo cristiano. ¿Por qué? Por causa de Jesucristo. Porque estamos entendidos que Jesucristo descendió de las 12 tribus de Israel, de la tribu de Judá. Jesucristo viene de ahí. Jesucristo no solamente es el Hijo de Dios, Él es el Hijo de Dios, pero Dios eligió a Abraham y a su descendencia para que de ahí viniera el Salvador del mundo, nuestro bendito Salvador. ¿Ok? Sí, o sea, me estoy entendiendo, ¿verdad? Estoy dándome a entender. Jesucristo es el Hijo de Dios, pero Jesucristo viene de la descendencia de Abraham, de Isaac y de Jacob. Así lo quiso Dios. ¿Quién puede pelear contra esa decisión? Dios lo quiso de esa manera. Dios quiso que fuera así. Pudo haber escogido, no sé, a Moctezuma, a Nezahualcóyotl, pudo ver a Cuauhtémoc, qué sé yo, pudo ver, pero no, Dios eligió a Abraham, para que de ahí viniera la descendencia de nuestro bendito Señor y Salvador Jesucristo. O sea, de ahí apareciera el Hijo de Dios, el Rey de Reyes y Señor de señores. Entonces viene Jesucristo de la descendencia de Abraham, de Isaac y de Jacob, y cualquier persona que quiere hacerle daño al pueblo de Israel simplemente se opone a lo que Dios ya dijo, a lo que ya Dios ha establecido. Una vez más, ¿quién puede pelear contra Dios, caramba? ¿Quién puede? Es la peor insensatez tratar de ir en contra de lo que Dios ha dicho, en contra de lo que Dios ha establecido. Si ya Dios lo estableció de esa manera, si ya Dios lo quiso así, claro que en este momento mucha gente me puede criticar, pueden decir que estoy mal, está bien. Usted puede decir lo que usted quiera. Usted puede creer lo contrario, porque yo no soy quien se va a meter en su cabeza y obligarlo para que crea usted lo que yo le estoy diciendo. No, pero la Biblia lo dice. Para nosotros la Biblia es la máxima regla de fe y conducta a través de la cual Dios se ha dado a conocer. No hay otro lugar, no hay otro medio. Es la Biblia bendita, la palabra que ha sido perseguida y que algunos dicen que la inventaron, que la escribieron, que Constantino la escribió para favorecer al pueblo, a la nación romana o al pueblo romano, que todo fue un invento de los hombres. Diga usted lo que diga, la Biblia es la palabra de Dios y a través de ella Dios se ha dado a conocer. Y cuando estemos en el cielo, cuando estemos en el cielo, uno de los libros que se va a abrir va a ser la Biblia. Se va a abrir el libro de la vida. Se va a abrir el libro de los hechos. Pero también se va a abrir la Biblia. El libro de la vida, para ver si nuestro nombre está escrito en el libro de la vida, según lo que dice Apocalipsis 20:15. Se va a abrir el libro de los hechos porque todo está siendo escrito. Pero también se va a abrir la Biblia, porque la Biblia es la palabra de Dios, a través de la cual Dios ha establecido sus ordenanzas, sus preceptos, sus pactos, sus dispensaciones. Todo está en esa bendita palabra. Pactos y dispensaciones, mandamientos y preceptos, todo está en esa bendita palabra. Y a través de ella Dios nos ha dado a conocer sus designios, su voluntad, todo lo que Él es. Así que, entonces, permítame regresar, es que luego me voy. Permítame regresar, por favor. El punto de todo es que cuando el pueblo de Israel esté siendo ahí, esté a punto de ser exterminado, ahí apareceremos nosotros. Y Jesucristo, con el resplandor de su venida y con la espada de su boca, dice que fulminará a todos ahí. Ahora, perdón, estaba comentándole, ¿por qué en este momento? Mire, nosotros el pueblo cristiano, sean americanos, mexicanos, de Guatemala, de Honduras, de El Salvador, de Nicaragua, de chinos, de todo, de África, de cualquier lugar, el pueblo cristiano son los aliados número uno del pueblo de Israel. El mismo primer ministro de Israel, el señor Benjamín Netanyahu, él mismo está consciente de eso. El pueblo cristiano son los aliados número uno del pueblo de Israel. Ah, pero le tengo una noticia, escúcheme por favor. ¿Quiénes son los que se van a ir para el cielo en el arrebatamiento? Pues la iglesia, los aliados de Israel. Los aliados de Israel se van a ir en el arrebatamiento. Los aliados de Israel nos vamos al cielo. Entonces, cuando nos vayamos para el cielo, los que se van a quedar en la tierra son inconversos, personas que hayan escuchado el Evangelio de Jesucristo, pero que no creyeron, que no aceptaron a Cristo como su Salvador. Y también se van a quedar los enemigos del pueblo de Israel. Sí. Y en Estados Unidos, que en este momento está la mayor potencia de aliados de Israel, la mayor potencia son cristianos, pues ya no vamos a estar, ya no van a estar los americanos, ya no van a estar los mexicanos, ya no van a estar, porque nos vamos en el arrebatamiento. Entonces los que se van a quedar en la tierra son la gente que odia al pueblo de Israel. Así que por eso, cuando llegue el momento de unirse en contra del pueblo de Israel, se van a unir fácil, sin ningún problema. Se van a unir en contra del pueblo de Israel. ¿Por qué? Pues porque ya no están los cristianos acá. Ya no estamos los que amamos a Dios y al pueblo de Israel. Ya no estamos, porque estaremos en el cielo. Por eso es fácil de comprender que todas las naciones se unirán, según lo que dice Zacarías, capítulo 12, 13 y 14. Ahí esos tres capítulos le describen el final prácticamente. Zacarías capítulo 12, 13 y 14 describe cómo va a suceder el final. Cómo van a unirse en contra del pueblo de Israel, todas las naciones. Cuando esté sucediendo eso, cuando estén a punto de darle el tiro de gracia al pueblo de Israel, nosotros vendremos con nuestro bendito Señor y Salvador Jesucristo para establecer el reino milenial. O sea, termina la gran tribulación y comienza el reino milenial. Pero en ese reino es la gran roca, lo que vio Daniel cuando vio la estatua esa figura impresionante que le quitó el sueño, porque y nadie más le pudo dar la interpretación del sueño sino Daniel, porque Nabucodonosor vio la cabeza de oro, vio los pechos y los brazos de plata, el vientre de bronce y las piernas y los pies en parte de hierro, en parte de barro cocido, y dice: así como el barro cocido y el hierro no se pueden unir, así en los últimos tiempos los reyes de la tierra tratarán de hacer alianzas, pero no funcionarán. Y en esos días es cuando una roca no cortada con mano de hombre vendrá y pegará en los pies y desmenuzará la estatua, y esa roca será un gran reino que permanecerá por los siglos y de los siglos. Esa roca es mi bendito Señor y Salvador Jesucristo. Por eso Hechos capítulo 4 versículo 11 dice: esta es la roca que fue desechada por los edificadores, la cual ha venido a ser la principal piedra del ángulo, nuestro bendito Señor y Salvador. Y versículo 12 dice: y en ninguno otro hay salvación, porque no hay otro nombre bajo el cielo dado a los hombres en quien podamos ser salvos. Ah, yo siento a Dios en esta mañana. Bendito sea el que vive para siempre. Me emociona ese momento tan maravilloso, tan glorioso. Yo quiero estar ahí. Yo quiero estar con mi Padre. Yo quiero estar con mi bendito Salvador. Yo quiero estar ahí. Yo no quiero estar en el infierno, y para eso he aceptado a Jesucristo como mi único y suficiente Salvador. Le pregunto a usted, ¿dónde quiere estar? ¿Quiere estar en el infierno esperando 1,000 años? Porque así dice la Biblia. 1,000 años, todos los que mueren sin Cristo se quedan en el infierno, no van a ser testigos de la gran tribulación. No. Todos los que ya mueren sin Cristo, todos los que mueren sin Cristo ya están en el infierno. Todos los que rehusaron creer en Jesucristo, los que blasfemaron en contra del Señor, los que pisotearon el nombre de Jesucristo, ya están en el infierno. Y todos se quedan ahí y esperan 1,000 años más. 1,000 años más. Porque en el milenio Jesucristo establece su reino milenial, el reino perfecto, donde el anciano será de 1,000 años, donde el niño será de 100 años. Imagínense, un niño de 100 años. Un niño de 100 años, así dice la Biblia. Capítulo 65, 66 de Isaías. Amados, los que murieron sin Cristo se quedan 1,000 años más. Pero los que tenemos a Cristo en el corazón, no porque seamos gente especial, no porque éramos muy santos, no porque teníamos nuestras alitas y nuestras aureolitas, no, sino porque pedimos perdón. Eso es todo lo que hicimos, pedir perdón al Padre, reconociendo nuestros pecados, reconociendo que la sangre bendita de Jesucristo nos limpia de todo pecado. No es que seamos perfectos. Jesucristo dijo: yo no he venido a llamar a justos, sino a pecadores al arrepentimiento. No son los sanos los que tienen necesidad de médico, son los enfermos. La gente que se cree muy sana, muy santa, muy, pues ellos no dicen: yo no necesito del Señor. Pero todos aquellos que creemos que hemos pecado, que hemos hecho mal delante de Dios, a lo mejor somos la gente más perversa, éramos la gente más perversa, más pecadora, pero Dios tuvo misericordia de nosotros, enviándonos su palabra y haciéndonos entender que solo la sangre bendita de Jesucristo nos puede limpiar de todo pecado. La pregunta es: ¿dónde quiere usted estar? Cuando usted salga de este cuerpo, cuando usted abandone este cuerpo, cuando deje este cuerpo, ¿dónde quiere usted estar? Porque usted tiene que estar en alguno de los dos lugares. Usted no va a quedar allí esparcido en el aire. Usted no va a quedar por ahí, que dicen algunos: no, es que tú te mueres y se acabó todo, ya desapareciste, se acabó. Mentira. Usted cierra los ojos en esta tierra y ahí es donde comienza a la eternidad. Usted cierra sus ojos en esta tierra y ahí es donde comienza a vivir. Usted comienza la realidad eterna cuando deja usted de vivir esta fantasía humana. Así es. Así que, ¿dónde quiere usted estar? ¿Quiere usted estar en el infierno esperando a que llegue el juicio del gran trono blanco? Porque el juicio del gran trono blanco será al final del milenio, donde todos, el Hades, el infierno, todos, la misma muerte será enjuiciada. El mismo anticristo, Satanás, todos, Señor, los reprenda. Serán lanzados al lago de fuego. Y todo aquel, en el capítulo 20 y capítulo 21, está el juicio de las naciones, el juicio de todo. Capítulo 20 y capítulo 21 de Apocalipsis. Escuche usted, por favor, escúcheme con mucha atención. ¿Dónde quiere usted estar? ¿Dónde quiere usted estar? ¿Dónde quiere usted estar? Mi consejo es: no siga huyendo de Dios. No le siga dando la espalda al Señor. Porque al que se humilla, Dios lo exalta. Pero al que se exalta, Dios le humilla. No siga huyendo de Dios. Acepte a Jesucristo como su Salvador. Para que cuando llegue el momento, todos podamos estar con nuestro amado, soberano, todopoderoso Dios. ¿Quiere usted aceptar el regalo que el Padre nos dio por medio de Jesucristo? Porque recuerde lo que dice San Juan 3:16. Porque de tal manera amó Dios al mundo que dio a su Hijo unigénito, para que todo aquel que en él cree no se pierda, mas tenga vida eterna. Porque no envió Dios a su Hijo al mundo para condenar al mundo. El mundo ya está bajo condenación. Dios envió a su Hijo al mundo para salvar al mundo. Jesucristo dijo en Lucas 19:10, porque el Hijo del Hombre vino a buscar y a salvar lo que se había perdido. Déjese encontrar hoy, déjese encontrar por el Señor. ¿Quiere usted recibir a Jesucristo en su corazón? Repita esta oración tan sencilla y simple, pero repítala de todo su corazón. Diga conmigo: Padre Celestial, te pido perdón por todos los pecados que he cometido. Te ruego que me perdones. Te suplico que limpies todos mis pecados con la sangre bendita que Jesucristo derramó en la cruz del Calvario. Perdóname. Señor, perdóname. Escribe mi nombre en el libro de la vida y jamás lo vayas a borrar. Yo reconozco públicamente que Jesucristo es mi Dios, es mi Rey, es mi Señor, es mi único y suficiente Salvador, para gloria tuya, Padre mío. Amén, amén y amén. 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

Te bendecimos, Rey. Te damos la honra, la gloria, solamente a ti, Jesús. Solamente en ti, Señor, solamente en ti confía mi corazón. Señor, hoy queremos glorificarte, hoy queremos adorarte. Porque tú eres mi amigo fiel. Gracias, mi Cristo.

por eso que hoy hemos venido a declarar que tú eres nuestro Rey eterno, Altísimo, sublime, poderoso Dios.

¿Cuál es nuestra excusa? ¿Cansado? ¿Triste? ¿Desanimado? ¿O sencillamente no quieres seguir adelante? Pobrecito. Oye esta historia. Las hormigas han construido el hormiguero más grande del mundo en Tokio, Japón. Tiene una milla cuadrada, con una población de 306 mil millones de obreras y un millón de reinas. Su sistema de intercomunicación es de 45 mil túneles subterráneos, que se compara con los grandes trenes de Nueva York, San Francisco y Europa. Actualmente su población continúa creciendo y nada las detiene. Hoy por hoy, hay hormigas paracaidistas, constructoras de puentes, enfermeras que ayudan a otras hormigas a dar a luz, buzos van por el agua, y hay hormigas acuáticas, devastadoras, soldados, espías, y se pueden comunicar de un hormiguero a otro como si tuviesen teléfonos celulares. Los mirmecólogos dicen que ya han tocado las cuatro esquinas de nuestro planeta, desde los lugares más fríos hasta los más cálidos. ¿No te hace pensar que ellas, que son un millón de veces más pequeñas, han logrado más cosas que nosotros? Siéntate a meditar. Hace más de 3.000 años, un sabio escribió: anda a ver a la hormiga perezoso, fíjate en lo que hace y aprende la lección. Aunque no tiene quien la mande, ni quien le diga lo que ha de hacer, asegura su comida en el verano, la almacena durante la cosecha. Basta ya de dormir, perezoso, basta ya de estar acostado. Mientras tú sueñas y cabeceas y te cruzas de brazos para dormir mejor, la pobreza vendrá y te atacará como un vagabundo armado. Esto lo escribió el sabio Salomón en la Biblia, en el libro de Proverbios, en el capítulo.

0: te damos por tu presencia. Deja que el Señor toque tu vida mientras declaras al Señor este canto.
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Dios de fuerza y poder. Los cielos y la tierra están llenos de tu gloria,

Esta es la declaración de fe de Radio Vida. Los cielos nuevos y tierra nueva. Creemos que habrá cielos nuevos y tierra nueva, donde morará la justicia. Allí vivirán todos los santos por la eternidad.

El Instituto Francés de la Ansiedad y el Estrés en París trazó 20 reglas de vida que dicen los expertos que si consigue asimilar 10 de ellas, con seguridad aprenderá a vivir con calidad interna. Número 1. Haga una pausa de 10 minutos por cada 2 horas de trabajo, a lo máximo. Repita estas pausas en su vida diaria y piense en usted, analizando sus actitudes. Segundo, aprenda a decir no sin sentirse culpable o creer que lastima a alguien. Querer agradar a todos es un desgaste enorme. Número 3. Planee su día, pero deje siempre un buen espacio para cualquier imprevisto, consciente de que no todo depende de usted. Número 4. Concéntrese en apenas una tarea a la vez. Por más ágil que sean sus cuadros mentales, usted se cansa. 5. Olvídese de una vez por todas de que usted es indispensable en el trabajo, casa o grupo habitual. Por más que eso le desagrade, todo camina sin su actuación, a no ser usted mismo. 6. Deje de sentirse responsable por el placer de los otros. Usted no es la fuente de los deseos ni el eterno maestro de ceremonia. Número 7. Pida ayuda siempre que sea necesario, teniendo el buen sentido de pedírsela a las personas correctas. Número 8. Separe los problemas reales de los imaginarios y elimínelos, porque son pérdida de tiempo y ocupan un espacio mental precioso para cosas más importantes. Noveno lugar. Intente descubrir el placer de las cosas cotidianas, como dormir, comer y pasear, sin creer que es lo máximo que puede conseguir en la vida. En décimo lugar, evite envolverse en ansiedades y tensiones ajenas, en lo que se refiere a ansiedad y tensión. Espere un poco y después retorne al diálogo y a la acción. 11. Su familia no es usted. Está junto a usted, compone su mundo, pero no es su propia identidad. 12. Comprenda qué principios y convicciones inflexibles pueden ser un gran peso que eviten el movimiento y la búsqueda. En el lugar 13, es necesario tener siempre a alguien en quien se pueda confiar y a quien se le pueda hablar abiertamente. No sirve de nada si esa persona está lejos. En el lugar 14, conozca la hora acertada de salir de una cena, levantarse del palco y dejar una reunión. Nunca pierda el sentido de la importancia sutil de salir a la hora correcta. 15. No quiera saber si hablaron mal de usted, ni se atormente con esa basura mental. Escuche lo que hablaron bien de usted, con reserva analítica, sin creérselo todo. 16. Competir en momentos de diversión, trabajo y vida entre pareja es ideal para quien quiere quedar cansado o perder la mejor parte. 17. La rigidez es buena en las piedras, no en los seres humanos. 18. Una hora de inmenso placer sustituye con tranquilidad 3 horas de sueño perdido. El placer recompensa más que el sueño. Por eso, no se pierda una buena oportunidad de divertirse sanamente. 19. No abandone a sus 3 grandes e invaluables amigas: intuición, inocencia y fe. Y en el lugar 20, entienda de una vez por todas, definitivamente y en conclusión, que usted es lo que usted haga de usted mismo. Piense, reflexione, practique.

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1: Niños sin esperanza, niños de la calle, madres solteras, padres que abandonan a sus hijos, pleitos matrimoniales, son algunos de los temas que hemos tratado en esta audición de Encuentro. Es por eso que le llamamos Temas que otros callan. Y quiero agradecerle a usted por animarnos, por escribirnos, por llamarnos y decirnos lo que estamos significando para usted. Realmente significa mucho para nosotros sus correos electrónicos, sus cartas y particularmente sus llamadas a nuestra oficina. En esta oportunidad quiero animarle a que nos escriba y nos diga cuáles son esos temas que le gustaría que tratáramos en nuestro programa Encuentro. Con mucho gusto estaré tratando de llegar hasta sus comunidades para seguir reflexionando junto con usted. Esto es Encuentro, temas que otros callan.

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Bienvenido al encuentro de hoy. Un saludo enorme para nuestros buenos amigos en el Caribe, particularmente a nuestros buenos amigos de Puerto Rico. Y acá tengo una nota que me dice: gracias por el programa Encuentro, realmente lo disfrutamos. El sabor caribeño que tienen muchos de los programas me acercan a mi tierra, nos dice este puertorriqueño. Y ahora desde Puerto Rico nos vamos a Venezuela y un joven nos escribe y nos dice: gracias por considerar también la juventud. Disfruté mucho el programa que hizo con Carlos, donde él habló de mantenernos puros sexualmente. ¿Cómo puede escribirme? Váyase al Facebook y encuentre la página de Encuentro, valga la redundancia, y ahí usted va a encontrar todos nuestros detalles y dónde dejarnos un mensaje para leerlo acá en nuestras audiciones de Encuentro. Nos vamos hasta Venezuela.

Gracias por continuar con nosotros. Si usted no nos ha escrito, esta es su oportunidad. Vaya a la página www.encuentro.ca y me dice

Aleluya, gloria al Señor. Gracias, Padre bendito. Gracias, oh Dios. Alabamos y bendecimos tu nombre, Señor, en esta hora. Estamos aquí, Padre bendito, delante de tu presencia, Señor. Sabiendo, Padre bendito, que es el mejor lugar para alabarte, para bendecirte, Señor. Queremos darte a ti la gloria, queremos darte a ti la honra. Queremos decirte, Señor, santo, santo, santo. Oh, bendito Dios, queremos alabarte, queremos alabar tu majestad. Queremos sentir tu presencia, Padre bendito, en esta mañana. Es una mañana especial, es un día especial porque tú nos lo estás regalando. Tú nos los estás poniendo delante de nuestras vidas, Señor. Alabamos y bendecimos tu santo nombre en esta hora. Glorifícate, Cristo bendito. Glorifícate, Señor.

Padre bendito, te damos la gloria, te damos la honra, Señor, en esta mañana. Alabamos y bendecimos tu nombre desde ya, Señor, desde el fondo de nuestro corazón, de nuestra alma, Padre. Te agradecemos por esta oportunidad que tú nos das, Señor, de vivir, Padre bendito, por esta oportunidad que tú nos has dado de estar en este lugar, por esta oportunidad que tú le das a mis hermanos que se enlazan desde México, Padre bendito, que se enlazan, Señor, desde Radio Vida, desde Vida TV Mundial, Padre bendito, y cualquier plataforma que tú hayas abierto, te damos gracias por cada uno de ellos que hace el tiempo, Señor, que ha batallado, Padre bendito, contra el sueño, contra tanto problema, Señor, por estar delante de ti en esta mañana, por venir delante de ti y alabarte. Hay un pueblo, Señor, hay un pueblo, Padre bendito, que quiere buscar tu presencia, Padre bendito. Hay un pueblo, Señor bendito, que hace un esfuerzo por agradarte, Señor. Hay un pueblo que hace un esfuerzo, Padre bendito. Bendito por ser, Padre bendito, delante de ti, Señor, recibido, Padre Santo. Queremos darte una alabanza, queremos postrarnos delante de ti, Padre bendito, Señor, reconociéndote, Padre Santo, que tú eres Dios, que no hay otro Dios fuera de ti, Padre bendito, que no hay nadie más a que debamos de alabar, sino solamente a ti. Eres el Dios grande y poderoso, Padre bendito, el Alfa y la Omega. Tu poder no tiene fin, Padre bendito. Tú te mueves, Señor, mientras te adoramos en este lugar, Padre bendito, en otros países esta noche y te están adorando 24 horas, Señor, se te alaba, Padre bendito, 24 horas, Señor bendito, se te alaba con corazones contritos, con corazones humillados, y tu presencia está ahí, Padre bendito, para obrar, Señor, para abrir esas ventanas, Padre Santo. Permítenos, Señor, en esta hora poder recibir de tu palabra, de tu presencia, Padre bendito. Glorificamos, Señor, aviva tu obra, Padre bendito, en medio de los tiempos, en medio de los tiempos, Señor, aviva tu obra, aviva tu palabra, Señor, en nuestras familias, en nuestra alma, Padre bendito. Aviva tu palabra en nuestras vidas, oh Dios bendito. Aviva tu palabra en nuestros corazones, Padre Santo. Abre nuestros ojos espirituales, Padre bendito, en el nombre maravilloso de tu Hijo Jesucristo. Aquellos que no te han conocido puedan conocerte. Esa venda de sus ojos pueda caerse y puedan caer de rodillas delante de ti, Señor, reconociéndote, Padre bendito, como único y suficiente Salvador. Glorificamos tu nombre en esta mañana, Padre bendito. Glorificamos tu nombre, Padre. Envía tu palabra conforme, Señor, a lo que tú has decidido. Que toda gloria, que toda honra sea solamente para ti. Usa mi vida al traer tu palabra. Dame esa sabiduría. Dame esa inteligencia no humana, Señor, sino, Padre bendito, esa inteligencia, esa sabiduría que viene de lo alto. Que tu palabra, Padre bendito, sea predicada en esta hora conforme tú la has enviado, Padre Santo, en el nombre maravilloso de tu Hijo Jesucristo. Señor, te damos a ti la gloria, te damos a ti la honra, Padre bendito, en el nombre de Jesús, Señor. Amén, oh Dios, y amén, Padre Santo. Dios les bendiga, hermanos. Buenos días.
Nos sentimos, ¿verdad?, contentos y saludamos a las iglesias, ¿verdad?, de Radio Vida, las iglesias de Ministerios Vida, ¿verdad?, en toda parte, hermano, donde están juntos, ¿verdad?, allá en Puebla, allá, ¿verdad?, en México, ¿verdad?, ya hay tantos lugares, hermano, donde se están uniendo con nosotros a orar, a pesar que allá es una hora más temprano, ¿verdad? Ellos se asimilan a la hora de nosotros. Y el deseo que tienen, ¿verdad?, de buscar de la palabra del Señor, el Señor se los ha de recompensar. Amén. Vamos, hermanos, a invitarles a que abran la Biblia en el libro de los Salmos, en el capítulo número 106. Vamos a meditar en esta hora. Libro de los Salmos, capítulo número 106. Vamos a darle la gloria, la honra al Señor por todas sus maravillas, por todas sus bondades, porque Él es bueno, porque Él es maravilloso. Libro de los Salmos, capítulo número 106, versículo número 1 en adelante. Vamos a darle la gloria al Señor. Dice la palabra del Señor, dice, aleluya, dice, alabad a Jehová porque Él es bueno, porque para siempre es su misericordia. Gloria a Dios. ¿Quién expresará las poderosas obras de Jehová? ¿Quién contará sus alabanzas? Dichosos los que guardan juicio, los que hacen justicia en todo tiempo. Acuérdate de mí, oh Jehová, según tu benevolencia para con tu pueblo. Visítame con tu salvación. Gloria a Dios. Para que yo vea el bien de tus escogidos, para que me goce en la alegría de tu nación y me gloríe con tu heredad. Pecamos nosotros como nuestros padres, hicimos iniquidad, hicimos impiedad. Nuestros padres en Egipto no entendieron tus maravillas, no se acordaron de la muchedumbre de tus misericordias, sino que se rebelaron junto al mar, el mar rojo. Pero Él los salvó por amor de su nombre, para hacer notorio su poder. Reprendió al mar rojo y lo secó, y les hizo ir por el abismo como por un desierto. Los salvó de mano del enemigo y lo rescató de mano del adversario. Cubrieron las aguas a sus enemigos, no quedó ni uno de ellos. Entonces creyeron a sus palabras y cantaron su alabanza. Bien pronto olvidaron sus obras, no esperaron su consejo. Se entregaron a un deseo desordenado en el desierto y tentaron a Dios en la soledad. Y Él les dio lo que pidieron, mas envió mortandad sobre ellos. Tuvieron envidia de Moisés en el campamento y contra Aarón, el santo de Jehová. Entonces se abrió la tierra y tragó a Datán y cubrió la compañía de Abiram. Y se encendió fuego, dice, en su junta. La llama quemó a los impíos. Hicieron becerro en Horeb, se postraron ante una imagen de fundición. Así cambiaron su gloria por la imagen de un buey que come hierba. Olvidaron al Dios de su salvación, que había hecho grandezas en Egipto, maravillas en la tierra de Cam, cosas formidables sobre el mar rojo. Y trató de destruirlos,
de no haberse interpuesto Moisés, su escogido, delante de él, a fin de apartar su indignación para que no los destruyese. Pero aborrecieron la tierra deseable, no creyeron a su palabra. Antes murmuraron en sus tiendas y no oyeron la voz de Jehová. Por tanto, alzó su mano contra ellos para abatirlos en el desierto y humillar su pueblo entre las naciones y esparcirlos por las tierras. Se unieron a sí mismo a Baal Peor y comieron los sacrificios de los muertos. Provocaron la ira de Dios con sus obras y se desarrolló la mortandad entre ellos. Entonces se levantó Fines e hizo juicio y se detuvo la plaga. Y le fue contado por justicia de generación en generación para siempre. También le irritaron en las aguas de Meriba y le fue mal a Moisés por causa de ellos, porque hicieron rebelar a su espíritu y habló precipitadamente con sus labios. No destruyeron a los pueblos que Jehová les dijo. Gloria al Señor. Antes se mezclaron con las naciones y aprendieron sus obras. Dice, y sirvieron a sus ídolos, los cuales fueron causa de su ruina. Sacrificaron a sus hijos y sus hijas a los demonios. Y derramaron la sangre inocente, la sangre de sus hijos y de sus hijas que ofrecieron en sacrificio a los ídolos de Canaán, y la tierra fue contaminada con sangre. Y se contaminaron así con sus obras y se prostituyeron con sus hechos. Se encendió, por tanto, el furor de Jehová sobre su pueblo y abominó su heredad. Hasta ahí vamos a dejar la lectura, hermanos. Voy a invitarla a que tomen sus asientos. Hermano, este capítulo 106 de los Salmos es un capítulo tan hermoso donde podemos aprender tanto, hermanos, de lo que le aconteció al pueblo de Israel, y habla, hermanos, que asimismo acontece al pueblo de hoy en día. Meditando en la palabra del Señor, meditaba, ¿verdad?, en donde la palabra de Dios habla y dice que en los últimos tiempos, hermano, serán desatados, ¿verdad?, demonios tan fuertes, ¿verdad?, que no han sido desatados antes. Y miraba, hermano, todo lo que acontece cada día, ¿verdad? Se va haciendo peor la vida, hermanos. Las acechanzas del diablo cada día son peores, peores para nuestros hijos, para nuestros nietos. Usted tiene nietos, hermano, se van haciendo más fuertes, ¿verdad? Más el mundo, hermano, los llama, porque el mundo, hermano, al pecado, ¿verdad? Dice la palabra de Dios que al pecado le dice bueno, ¿verdad? Y al buscar de Dios es algo malo. Aún nuestros hijos nos preguntan por qué pasamos tanto tiempo en la iglesia. Ellos no lo pueden comprender, ellos no lo pueden mirar, ¿verdad? Ellos dicen, pero ¿por qué está tanto tiempo si no se necesita tanto tiempo? Hermano, las redes, hermano, sociales los envuelven de una manera tan dura que aún, hermano, a los niños
niños pequeños, ni siquiera de un año de edad, hermano, las redes ya los están envolviendo de una manera, hermano, que le quitan su teléfono y los niños, hermano, se vuelven como locos, ¿verdad? Hay videojuegos, hermano, que los tienen atrapados y no les dejan ver, hermano, realmente lo que es la vida. Ya, hermanos, las personas o las familias ya no juegan ni con sus hijos. Ya para que los hijos se calmen, hermano, y dejen de estar molestando, le dan una tableta, le dan el teléfono, hermano. Si ellos están en un cuarto, los adultos están en un cuarto viendo una serie, los hijos menores, hermano, están en su cuarto viendo otra serie, y los pequeños, hermano, están en la sala viendo otra serie, hermano. Así que se está destruyendo la familia, que es lo que Satanás quiere hacer, hermano, entrar en la familia. ¿Por qué? Porque, hermano, si Satanás entra en la familia, destruye la familia, ya no hay lazos, ya si hay un problema, ya si se encuentra una necesidad, ya no se habla uno con el otro. Ya, hermano, en la misma familia no se conoce. Ya usted, hermano, no conoce ni siquiera la comida que le gusta a su hijo, ya no se conoce nada. Hermano, y aquí nos habla, hermano, de cómo el pueblo de Israel fue cayendo poco a poco, hermano, de cómo el pueblo de Israel se fue apartando de una manera, hermano, tan grande que nosotros decimos, ¿cómo puede ser posible que ellos viendo los milagros, viendo las maravillas, hermano, viendo, hermano, cómo todo se fue revelando a ellos, cómo el Señor escogió a José, cómo el Señor le dio sueños a José, cómo el Señor llevó, hermano, al pueblo, a la familia, hermano, para que se estableciera allí en Egipto, hasta que muriese, hermano, aquel faraón y se olvidase de todo lo que se estaba, hermano, haciendo con José, y comenzaron a ver, hermano, que el pueblo era grande. Y no solamente, hermano, que el pueblo era grande, sino que el pueblo, hermano, el Señor les había dado algo especial. Eran hombres y mujeres fuertes, eran niños fuertes, hermano, que no se doblaban. Entonces el pueblo, hermano, los comenzó a ver que no solamente era un pueblo cualquiera, sino que era un pueblo demasiado fuerte para ellos, que crecía mucho y iba a ser, hermano, algo fuerte para ellos, porque si este pueblo llegaba a crecer, llegaba a multiplicarse, los podía derrotar, ¿no? Entonces, hermano, comenzaron a oprimir. Pero qué hermoso es que el Señor dice, aleluya, dice, alaba, dice, a Jehová, porque Él es bueno, porque para siempre es su misericordia. Mire qué hermoso nos dice el Señor, dice, alabemos al Señor, aleluya, dice, porque Jehová es bueno, dice, y para siempre es su misericordia no se ha terminado, hermano, su misericordia nos ha alcanzado, su misericordia, hermano, hasta el día de hoy nos ha alcanzado. Allá en el desierto, hermano, cuando este pueblo se rebelaba, el Señor le dijo, ¿verdad?, voy a destruir a este pueblo, quiero desaparecerlo de la tierra, porque a pesar de lo que han visto, todavía, hermano, se rebelan. Y ahí vino Moisés y le dijo, no, Señor, ¿cómo vas a hacer tal cosa? No hagas eso, porque se van a burlar las naciones aledañas, las naciones cercanas van a decir que tú solamente sacaste tu pueblo de Egipto para venirlo a destruir aquí en el desierto. Hermano, tanto era el furor de Jehová, hermano, que no podía entender cómo el pueblo tenía tan dura cerviz, cómo el pueblo era tan necio, hermano, cómo el pueblo era, hermano, desobediente a la palabra que Él les había mandado. Porque Él, hermano, no solamente les había mandado la palabra, sino que les había demostrado, hermano, con milagros, con poder, con señal, que Él era Jehová. No solamente había mandado a Moisés con palabra cualquiera, sino que había hecho, hermano, milagros. ¿Y cuántos milagros, hermano, el Señor no ha hecho en nuestras vidas? Dice, alabemos a Jehová porque su misericordia es
para siempre. ¿Sabe cuántos milagros, hermano, nosotros hemos visto? Lo que pasa que no le decimos milagros. Lo que pasa que, hermano, nosotros vemos que nuestra familia estaba a punto de morir y muchas veces, hermano, nosotros decimos, ah, el doctor lo operó, el doctor lo sanó, y no podemos, hermano, decir, fue un milagro de parte de Dios. Hermano, y contarle a la gente, no, es que Dios hizo un milagro, es que Dios hizo un milagro en mi vida, hermano, porque estamos tan adaptados a los milagros que el Señor hace en nuestra vida que ya no lo vemos como un milagro. Y hermano, debemos de darle gracias al Señor porque dice que su misericordia es para siempre. Si usted está en este lugar, si yo estoy en este lugar, ¿sabe por qué es? Porque la misericordia del Señor nos tiene en este lugar, hermano, porque puso algo en nuestras vidas para poder estar aquí, hermano, congregados para alabarle, para bendecirle a Él. La misericordia del Señor todavía nos ha alcanzado, y quiera Dios, hermano, que esa misericordia alcance a toda nuestra familia, alcance a nuestros hijos, los encuentre ahí donde están, hermano, les detenga y ellos puedan tener un encuentro sobrenatural con Jesucristo y puedan darse cuenta de ese caminar que llevan las personas que nosotros conocemos, que no conocen de Dios. Que Dios tenga misericordia, porque su misericordia está hasta el día de hoy. Dice, ¿quién expresará las poderosas obras de Jehová? ¿Quién contará sus alabanzas? Dichosos los que guardan juicio, los que hacen justicia en todo tiempo. Dice, dichosos. Él habla y dice, ¿quién contará las poderosas obras de Jehová? ¿Quién contará sus alabanzas? Pues, ¿quién las va a contar? Somos nosotros. Usted y yo, hermano, tenemos que dar de gracia lo que de gracia nosotros hemos recibido. Debemos de comenzar a predicar de la palabra de Dios. Debemos de vivir una vida santa, una vida apartada del pecado, para que otros puedan ver que somos algo diferente, que no estamos jugando, hermano, a ser cristianos solamente cuando venimos a la iglesia y allá en nuestras casas, hermano, somos peores que los impíos. Que ellos puedan ver, hermano, que vivimos una vida santa las 24 horas del día. Guarde su boca cuando usted va a hablar, cuando usted, hermano, quizás venga alguien a retarle y quiera que usted diga palabras, hermano, que no debe de decir. Guarde su boca, porque la Biblia dice que de una misma fuente no puede salir agua dulce y agua amarga. No puede, hermano, porque cuando las mezclan se va a hacer diferente. Ya no va a salir, hermano, dulce, va a salir amarga. Es más, hermano, lo amargo que contamina lo dulce y al final se hace amargo. Así que nosotros, donde quiera que estemos, hermano, hace esta pregunta: ¿quién expresará las poderosas obras de Jehová? ¿Quién contará sus alabanzas? ¿Quién? ¿Quién se va a poner a la brecha? ¿Quién va a predicar la palabra? ¿Quién va a dar un buen testimonio en su casa? ¿Quién va, hermano, a estar hincado, a estar de rodillas orando por su familia? Es usted, soy yo. No debemos de encontrar pesado estar orando, hermano, sino al contrario, debemos de ser agradecidos. ¿Sabe por qué? Porque cuando nosotros oramos, ni siquiera es de nosotros. Es el Señor que todavía tiene misericordia. Es el Señor que todavía pone en nosotros el deseo de orar. Porque nosotros, hermano, con la naturaleza pecaminosa, hermano, todo el tiempo estamos peleando que el mundo está aquí y nosotros estamos constantemente peleando, hermano. Pero el Señor pone en nosotros, dice, el querer como el hacer. Así que cuando nosotros nos hincamos, nos ponemos de rodillas, hermano, alabemos al Señor.
Alabemos y glorifiquemos al Señor. Dice, ¿quién contará sus alabanzas? ¿Por qué, hermano? Porque cuando nosotros bendecimos el nombre del Señor, hermano, cuando nosotros alabamos, cuando nosotros le decimos santo, santo, santo, pero cuando nosotros le expresamos de corazón, no solamente porque nosotros lo estamos leyendo, sino que le estamos diciendo, hermano, con el corazón, con el alma, santo, santo, santo, que salga esa alabanza genuina con un corazón limpio, hermano, es cuando el Señor la recibe y cuando el Señor, hermano, comienza a obrar en nuestras vidas. Dice, dichosos los que guardan juicio, los que hacen justicia en todo tiempo. Dichosos, dichosos, hermano. Qué difícil es guardar juicio. Qué difícil es, hermano, cuando se nos está retando, cuando se nos está calumniando, cuando se está diciendo cosas, hermano, que usted no ha hecho, que ni por su mente se le ha pasado, hermano, hacerla, o que le están acusando de decir, mira, tú dijiste tal cosa, y usted, hermano, hasta se sorprende y se queda callado, no porque, hermano, no tenga cómo defenderse, sino porque usted quizás está pensando, ¿y a qué horas dije yo eso? Y cuando yo dije eso, espérame, ¿a dónde? Yo no he dicho eso, hermano. Y a veces uno hasta se sorprende y uno, hermano, a defenderse va cuando el Espíritu Santo muchas veces le dice, cálmate, cálmate, guarda juicio. Mira, y sabe lo que vas a contestar, sabe lo que vas a hablar, piensa, piensa lo que vas a decir. ¿Por qué, hermano? Porque muchas veces, hermano, nosotros nos sobresaltamos y nos sale aquello, verdad, de adentro, aquella carnalidad, y queremos comenzar a pelear y queremos comenzar a defendernos, hermano, no como cristianos, sino como, hermano, como allá de la calle. Pero ahí viene el Espíritu Santo y en vez de, hermano, quizás no tenemos nada que decir y mejor nos deja tranquilos y nos dice, mejor que quédate callado, quédate callado. ¿Por qué, hermano? Porque el Señor sabe, sabe lo que está haciendo. El Señor conoce nuestros corazones y el Señor sabe que si abrimos la boca, hermano, vamos a decir cosas, hermano, que no debemos de decir. Vamos, hermano, a decir cosas que no tenemos que hablar. Entonces muchas veces el Señor lo que hace, hermano, es que hasta usted a decir algo y no haya la palabra para decirle, hermano, se queda ahí pensando por qué yo quería decir algo y por qué no me sale la palabra. Porque el Señor tiene misericordia, misericordia de nosotros, hermano. No que seamos estudiados, no que seamos, hermano, doctos para hablar, sino al contrario, el Señor tiene misericordia. El Señor, hermano, nos ama de una manera tan especial que nosotros, hermano, nunca lo vamos a entender. Nunca vamos a comprender exactamente la manera que el Señor nos ama, que el Señor nos cuida. Cada día el Señor derrama de nosotros. Dice, acuérdate de mí, le dice. Acuérdate de mí, oh Jehová, según tu benevolencia para con tu pueblo. Visítame, dice, con tu salvación, para que yo vea el bien de tus escogidos, para que me goce en la alegría de tu nación y me gloríe con tu heredad. Acuérdate, oh Jehová, dice, según tu benevolencia, acuérdate de mí. Señor, acuérdate, acuérdate, dígale usted, Señor, acuérdate, acuérdate, Señor bendito, que quizás, quizás estoy pasando por este momento de tribulación, pero acuérdate, acuérdate de lo que te he servido, Señor, acuérdate que te he buscado con un corazón sencillo, acuérdate, Señor, mira, no mires mi pecado, no mires mi falta, no me cuentes esto que yo he hecho, Señor, acuérdate, perdóname que yo me equivoqué, perdóname, Señor, que cometí pecado, pero acuérdate que han habido días, Señor, donde yo te he servido de corazón, levanta mi vida,
vida. Ayúdame a ser mejor cada día. Acuérdate, Jehová. Acuérdate, Señor. Hermano, y el Señor obrará en nuestras vidas. ¿Por qué, hermano? Porque Él mira nuestro corazón. Dice, pecamos, dice, nosotros como nuestros padres. Mire cómo dice, pecamos. No dice pecaron. No dice pecó solamente el pueblo de Israel, pecó un pueblo malo que tú te revelaste, Señor, tú les hablaste, tú les dijiste, pero ellos se rebelaron, un pueblo muy necio. Hermano, pues nosotros no somos diferentes. No somos diferentes, dice, pecamos nosotros como nuestros padres. Hicimos iniquidad, hicimos impiedad. Mire qué tremendo, dice, nuestros padres, dice, en Egipto no entendieron tus maravillas, no se acordaron, dice, no solamente de una cosa, no se acordaron, dice, de la muchedumbre de tus misericordias. Mire, hermano, todos los días dice la palabra del Señor, yo creo que nosotros lo repetimos, ¿verdad? Y decimos, cada día son nuevas las misericordias y todos lo sabemos. Todos lo sabemos, pero hermano, cuando nosotros nos levantamos, de verdad, entendemos que son nuevas las misericordias del Señor. O usted se levanta, hermano, enojado, turbado, usted se levanta molesto. ¿Qué es lo que usted hace de primero cuando se levanta? Usted le da la gloria a Dios. Usted se levanta y dice, Señor, gracias por este día. Señor, gracias por esta bendición que tú me has dado. Quizás usted no se va a poner de rodillas 2 horas, quizás usted tiene que irse al trabajo, pero por lo menos dígale, Señor, gracias. Gracias. Gracias por este día. Y usted mira a sus hijos y dígale, gracias porque también has sido misericordioso con mis hijos. Gracias porque les has dado la vida, porque ayer yo no sé lo que estuvieron haciendo. Estuvieron en sus casas, en fiestas desordenadas. Pero mira, gracias. Gracias porque no lo destruiste. Gracias porque no lo destruiste anoche. Gracias porque a mi familia no la destruiste anoche. Gracias, Señor, por tu misericordia de este día, porque nos provees el alimento, porque tenemos, nos levantamos, nos podemos hacer nuestro cafecito, hermano. Ahí está, hermano, el café, porque usted tiene algo que hacerse. Hay que darle gracias a Dios por todo. Por todo, hermano, porque cuando nosotros le damos gracias al Señor, hermano, el Señor nos bendice en todas las áreas. ¿Sabe qué bendecidos somos nosotros, hermano, que abrimos la alacena, abrimos la refrigeradora y está llena? Está llena. Ya no hallamos ni dónde poner las cosas, hermano, la comida de ayer, ya ni siquiera hallamos dónde poner la cacerola, andamos viendo cómo la ponemos en una cosa más pequeña, porque ya no tenemos espacio, la puerta de la refrigeradora ya no cierra, y no le damos gracias a Dios. Fíjense, no le damos gracias a Dios, porque hay otros que no tienen la bendición del Señor, y nosotros, hermano, somos bendecidos. Donde quiera que usted va a hacer una visita, le ofrecen algo. Hermano, ¿y por qué es eso? Porque usted tiene bendición al llegar a aquella casa y aquella persona también tiene bendición al ofrecerle, porque si no tuviera, no le ofreciera. Pero el Señor es tan misericordioso, hermano, que dice, nuestros padres en Egipto no entendieron tus maravillas. ¿Por qué, hermano? ¿Por qué el pueblo no entendía las maravillas de Dios? ¿Por qué el pueblo, hermano, camina ciego? En el tiempo de hoy, hermano, el pueblo camina ciego. ¿Sabe? Si se hace una encuesta y se le pregunta, hermano, a las personas, ¿qué número de personas es cristiano, ha recibido al Señor Jesucristo como su único y suficiente Salvador en Estados Unidos, hermano? Va a ser un número grande, grandísimo. Pero ¿cuántos en verdad estamos buscando del Señor?
¿Cuántos estamos buscando santificarnos? ¿Cuántos estamos buscando vivir una vida agradable a Dios y peleando cada día por ser mejores? El número se va a ir reduciendo. El número se va a ir acortando. El número, hermano, se va a ir haciendo más pequeño. ¿Por qué? Porque, hermano, porque aquí dice, ellos no se dieron cuenta, dice, de la muchedumbre, de las maravillas que tú estabas haciendo. Hermano, el mundo camina, hermano, como buey al matadero, dice el libro de Proverbios, hermano, sabiendo que les acontece algo malo, sabiendo, hermano, que está ahí, hermano, el enemigo queriéndolos devorar, y allá van, hermano. Allá van. Hace poco, hermano, alguien que yo conozco, que le hemos hablado de la palabra de Dios y no quería buscar, hermano, de repente, hermano, le dio un ataque. Hermano, terminó en el hospital, se le subió la presión a más de 250 y terminó en el hospital, ¿verdad? Tuvieron que hacerle dos cirugías en el cerebro porque unas venas se le habían inflamado. Hermano, y uno habla, ¿verdad? Les habla de la palabra, ora por ellos y mientras están muchas veces en los hospitales, ¿verdad? Están, sí, sí, yo quiero buscar de Dios, ore por mí, mire, haga esto, mire, por favor siga orando, hermano. Y ahí humildemente, ¿verdad?, escuchan la palabra de Dios mientras están en el hospital. Pero ya saliendo del hospital, donde ya se les quitó el miedo, ¿verdad? Porque mientras estaban en el hospital les dijeron, les decían, te vamos a operar en el cerebro, ¿verdad? ¿A quién no le va a dar miedo? ¿Quién nos va a tener temor? Y le dicen, pues no sabemos si vas a salir con bien, pero vamos a hacer todo lo posible. Mientras están en el hospital, mientras están esperando eso, la gente dice, Señor, ayúdame, Padre bendito, ayúdame, perdona todos mis pecados, limpia mi vida, ayuda a que los hermanos que yo conozco estén orando por mí, ayúdame a que las personas que yo conozco estén orando por mí, se unan en cadena de oración, hagan ayunos, hagan vigilias. Pero cuando salen, hermano, bien, y uno les vuelve a decir, mira, busca de Dios, ve a la iglesia. Que le digan otra vez, sí, sí, un día de estos. Bueno, qué triste es. ¿Sabe por qué? Porque se olvidan de las maravillas. Lo que dice la palabra, o sea, tan rápido pasó. Hace un mes, hace 15 días y ya se olvidaron. Yo les aseguro que mientras estaban antes de estar ahí, ¿verdad?, les hubieran dicho, pueden ir a la iglesia un día antes. Hermano, le dicen, vengan a traerme, aunque sea en el hospital, yo quiero ir. Pero hermano, se nos olvida las maravillas de Dios. Así como el pueblo, hermano, de Israel, se le había olvidado mientras estaba en Egipto. Se les olvidó todo lo que había, las bendiciones que tenían, hermano. ¿Sabe? Cuando el pueblo llegó, le dijo el faraón, le dijo a José, dale de lo mejor de la tierra, dale de lo mejor de los animales. No tuvieron que comprar las casas, no tuvieron que comprar los terrenos, hermano. Se les dio regalado. Allá, hermano, se les dio lo mejor, un campo grande. Le dijo, escoge tú, ¿dónde? Dale de lo mejor. Se les olvidó. Se les olvidó las maravillas. Dios quiera, hermano, que a nosotros no se nos olvide. No se nos olvide, hermano. Todos los milagros que el Señor hace, hermano. La fuerza que nos da, hermano, que nos levanta, que no se nos olvide. Porque Dios es tan bueno y tan misericordioso, hermano, que nos deja tantos ejemplos en la palabra de Dios. No nos deja, hermanos, solamente para que los leamos. La Biblia no es solamente para leerla y olvidarse, sino que son ejemplos, hermanos, para que nosotros tengamos esa sabiduría, tengamos esa inteligencia, hermanos. Si ellos ya pasaron esto, yo no lo voy a pasar, porque Señor, ayúdame a ser mejor que ellos. Ayúdame, Señor, a que yo pueda entender, a que yo pueda

nosotros, hermano, que tenemos la bendición de escuchar la palabra de Dios día y noche, y nadie nos prohíbe y nadie nos dice nada, hermano, nosotros tenemos tantas bendiciones por las cuales, hermano, no le hemos dado la gloria al Señor. Así que en esta mañana aprendamos, hermano, a vivir y a traer a memoria todas las bendiciones que el Señor le da. Traiga memoria, ¿sabe por qué, hermano? Para estar agradecidos, para buscarle más a Dios. Cuando nosotros nos recordamos de todo lo que el Señor ha hecho en nuestras vidas, cuántas veces Él no nos ha librado, cuántas veces no hemos tenido para pagar y el Señor nos ha multiplicado, cuántas bendiciones, hermano, que si nosotros de verdad hacemos cuenta, hermano, no nos van a dar las cuentas, porque el Señor multiplica, porque el Señor bendice y porque el Señor hace que aquello que nosotros tengamos, hermano, sea bendecido. Amén. Vamos a orar en esta hora. Vamos a darle gracias al Señor, Padre bendito. Te damos gracias, Señor, en esta mañana, Padre Santo, porque tú eres bueno, porque tú eres maravilloso, porque no hay nadie como tú. Señor, te damos gracias por cada una de las maravillas, por cada uno de los milagros, por cada una de las bendiciones que tú derramas sobre tu pueblo. Señor, te damos gracias por la bendición de estar con vida, Señor, por tener este día, porque tú le has dado este día también a nuestra familia. Padre bendito, te damos gracias, Señor. Nos unimos en esta hora, Señor, a rogarte que tú, Padre bendito, sanes a todo aquel que está enfermo, a todo aquel que está pasando momentos de enfermedad, momentos de dolor, a todo aquel que ya está desahuciado, a todo aquel, Señor, que le está faltando la fe, a todo aquel que está dudando del poder que tú tienes. A todo aquel que está dudando, Señor bendito, que por tus llagas nosotros ya fuimos sanados. Dale fe, aumentale la fe, Señor. No hay problema, Padre bendito, no hay problema que tú no puedas solucionar, ni hay enfermedad que tú no puedas sanar. Aún aquel que no puede caminar, la ciencia quizás aún no ha encontrado dónde está el nervio que conecta las piernas con el cerebro. Señor bendito, y no lo han podido hacer, pero tú sí lo puedes hacer. Tú sí lo puedes hacer, Señor, porque para ti no hay nada imposible. En esta hora, Señor bendito, te suplico que sanes, Señor, toda artritis, toda esa deformación de los huesos, de los músculos, Padre bendito. Señor, de los tejidos, los tendones, los nervios, Padre Santo, en el nombre maravilloso de tu Hijo Jesucristo, Padre bendito, en esta mañana te ruego, Señor, que tú hagas esos milagros y esas maravillas, mis hermanos, mis hermanas, Señor, que están pasando por estos dolores, Señor, en sus huesos, Padre bendito. No sé la parte de su cuerpo, pero tú sí lo conoces, tú sí lo sabes, Señor. Y en esta hora te pido que tengas misericordia, Señor bendito, sobre ellos. Llega hasta ahí donde están, Señor bendito. Sana toda herida. Sana toda herida, Padre bendito. Sana primeramente, Señor, su mente, su corazón, su alma, Padre bendito. Señor, oh bendito Dios, sánalo, Señor bendito, espiritualmente, primeramente, Señor. Que puedan creer, Señor, quite esa venda de sus ojos. Que puedan sentir tu presencia ahí donde están, tu mano poderosa, los ángeles que están ahí, Padre bendito, tu Espíritu Santo. Señor, quitando, Padre bendito, todo aquello que está, Señor, haciendo mal en su cuerpo, aquellas inflamaciones de los tejidos, Padre bendito, aquello, Señor, hinchado, Padre bendito, de sus pies,

Santo, ten misericordia. Aquellos que están sufriendo de alta presión, aquellos que están sufriendo de azúcar en su sangre, Padre bendito, sean sanados, Señor. Danos la sabiduría, danos la inteligencia de poder cuidar, Señor, este cuerpo que tú nos has dado, Padre bendito. Ayúdanos, Señor, ayúdanos, Padre, a honrarte con nuestro cuerpo físicamente también, Señor. Enséñanos a honrar tu palabra, Padre bendito. Señor, en el nombre poderoso de tu Hijo Jesucristo, Padre bendito, te damos a ti la gloria, te damos a ti la honra, Padre Santo. Mira todas aquellas personas, Padre bendito, que aún, Señor, están con vida, Señor bendito, allá, Señor, en Venezuela, Padre, y están soterrados, Señor. Permite, oh bendito Dios, que tus ángeles guíen a todos estos socorristas, a todas estas personas que están ayudando, que los dirijan, Padre bendito, hasta donde están, Señor, que los dirijan y puedan encontrarlos con vida, Padre bendito. Aquellos, Señor, que están atrapados, Padre bendito, puedan, Señor, ver esa luz, puedan ver esa protección, Padre bendito. Sé tú dándole las fuerzas, sé tú dándole los ánimos, esperanza, Señor bendito. Haz milagros, Señor. Haz milagros, Padre bendito, porque tú eres el mismo de ayer, de hoy y de siempre. Haz milagros a todos aquellos madres y padres que buscan sus hijos, Señor bendito, que les han sido arrebatados, Padre. Ten misericordia, Padre bendito. Ten misericordia, Señor. Ten misericordia y que puedan ser encontrados con vida, Padre Santo. Perdona la impiedad de tu pueblo. Perdona la impiedad de tu pueblo, Señor. Perdónanos. Perdona, Señor, la frialdad de tu pueblo, Padre bendito. Oh Señor, si tan solo viniera toda la nación de rodillas delante de ti, tú abrirías, Señor, la ventana de los cielos y tu gloria se derramaría en abundancia, Padre bendito. En el nombre maravilloso de tu Hijo Jesucristo, toma control, Señor. Toma control, Padre bendito, de tus hijos, de tus hijas, de la familia, Señor, de tus hijos y de tus hijas, Padre bendito, de aquellos que aún no se han convertido, Padre. Sé propicio, Señor. Sé propicio, Padre bendito, en el nombre maravilloso y poderoso de tu Hijo Jesucristo, Señor. Ten misericordia de cada uno de los que estamos en este lugar, Señor, de su familia representada, de cada uno de los que están allá en la iglesia en Puebla, Padre bendito, en la iglesia en México, Padre bendito, Señor, en Atlixco, en Yehualtepec, Padre bendito, en el Zócalo, Señor, de la ciudad, Padre Santo. Ten misericordia, oh bendito Dios, cada obra que tú has levantado por nombre, Señor. Ten misericordia del pueblo que se une a orar, a buscar de tu presencia, Señor bendito, de aquella anciana, de aquel anciano que quizás no tiene para comer. Provéele, Padre bendito, provéele, Señor, provéele, Padre bendito, provee el sustento, provee el alimento, Señor, de aquella viuda, de aquel viudo, provee el sustento, Padre bendito, provéele, Señor, en el nombre maravilloso de tu Hijo Jesucristo, Padre bendito. Señor, ten misericordia, Padre bendito, de Ministerios Vida, ten misericordia de nuestros pastores, hermano Julián, hermana Marixa, ten misericordia, Padre bendito, ten misericordia de la labor que ellos andan haciendo, bendíceles, abre puertas, Señor, provee lo necesario en abundancia, Padre bendito, en el nombre maravilloso de tu Hijo Jesucristo.
Cristo, Padre bendito. Ponemos este día en tus manos, Señor. Haz milagros y maravillas, Padre bendito, en el nombre maravilloso de Jesucristo. Que donde quiera que estemos, Señor, donde quiera que andemos, Padre, podamos hablar de tu grandeza, de tus maravillas, Padre, y se puedan convertir aquellos que están, Señor, alrededor de tu pueblo, puedan ver, Padre bendito, el poder de tu gloria, el poder de tu majestad. Señor, rompe toda cadena. Que el día de hoy, Señor, sea un día donde muchos se conviertan, donde muchos entreguen su vida, Padre bendito, en el nombre poderoso de Jesús. Dale fuerza a tu pueblo, Señor, para que pueda seguir adelante, Padre bendito, en el nombre maravilloso de tu Hijo Jesucristo. Padre bendito, te damos en esta hora la gloria y la honra, Padre Santo. Llévanos con tu paz, con tu bendición, y quédate con mis hermanos que han de quedarse, Padre bendito, en este lugar, Señor, en el nombre maravilloso y poderoso de tu Hijo Jesucristo. Padre bendito, te lo pedimos y te damos la gracia, Señor, en el nombre de Jesús, Señor. Amén, oh Dios, y amén, Padre Santo. Aleluya. Que el Señor les bendiga, hermanos.

agradecido con él. Oh, levanta de nuevo tu aplauso y dice, Señor, muchas gracias. Aleluya. Gracias. Oh, levanta de nuevo tu aplauso y dice, Señor, muchas gracias. Aleluya. Oh, levanta de nuevo tu aplauso y dice, Señor, muchas gracias.

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6: Levanta tus manos al rey.

0: un chico muy atribulado decidió visitar a su maestro para obtener consejo de él. «Vengo, maestro, porque me siento tan poca cosa que no tengo fuerzas para hacer nada. Me dicen que no sirvo, que no hago nada bien, que soy torpe y bastante tonto. ¿Cómo puedo mejorar? ¿Qué puedo hacer para que me valoren más?» El maestro, sin mirarlo, le dijo:
1: «Cuánto lo siento, muchacho. No puedo ayudarte. Debo resolver primero mi propio problema. Quizás después...»
0: Y haciendo una pausa, agregó:
1: «Si quisieras ayudarme tú a mí, yo podría resolver este problema con más rapidez y después tal vez ayudarte».
0: Encantado, maestro», titubeó el joven. Pero sintió que otra vez era desvalorizado y sus necesidades postergadas.
1: «Muy bien»,
0: asintió el maestro. Luego se quitó un anillo que llevaba en el dedo pequeño y dándoselo al muchacho, agregó:
1: «Toma el caballo que está allá afuera y cabalga hasta el mercado. Debo vender este anillo porque tengo que pagar una deuda. Es necesario que obtengas por él la mayor suma posible, pero no aceptes menos de una moneda de oro. Toma la moneda y regresa lo más rápido que puedas».
0: El joven tomó el anillo y partió. Apenas llegó, empezó a ofrecerlo a todos los mercaderes. Estos lo miraban con algún interés, hasta que el joven decía lo que pretendía por ese anillo. Cuando mencionaba la moneda de oro, algunos reían, otros le volteaban la cara. Y solo un ancianito fue tan amable como para tomarse la molestia de explicarle que una moneda de oro era muy valiosa para entregarla a cambio de un anillo. En el afán de ayudar, alguien le ofreció una moneda de plata y un cacharro de cobre. Pero el joven tenía instrucciones de no aceptar menos de una moneda de oro. Por tanto, rechazó la oferta. Después de ofrecer su joya a más de 100 personas que se cruzaron con él en el mercado, se sintió fracasado. Y en su abatimiento, montó en su caballo y regresó. ¿Cuánto hubiera deseado el joven tener esa moneda de oro? Podría entonces habérsela entregado él mismo al maestro para liberarlo de su preocupación y recibir su consejo y ayuda. Tan pronto llegó, entró a la habitación.
2: «Maestro, lo siento, no pude conseguir lo que me pediste. Quizás pudiera obtener 2 o 3 monedas de plata, pero no creo que yo pueda engañar a nadie respecto del verdadero valor del anillo».
1: «Qué importante lo que dijiste, joven amigo», expresó sonriente el maestro. «Debemos saber primero el verdadero valor del anillo. Vuelve a montar y vete al joyero. ¿Quién mejor que él para saberlo? Dile que quisieras vender el anillo y pregúntale cuánto te da por él. Pero no importa lo que ofrezca, no se lo vendas. Vuelve aquí con mi anillo».
0: El joven volvió a cabalgar. El joyero examinó el anillo a la luz del candil con su lupa, lo pesó y luego comentó:
3: «Dile al maestro, muchacho, que si lo quiere vender ya, no puedo darle más de 58 monedas de oro por su anillo».
2: «¿58 monedas?»,
0: exclamó el joven.
3: «Sí, yo sé que con tiempo podríamos obtener por él cerca de 70 monedas, pero no sé si la venta es urgente».
0: El joven corrió emocionado a la casa del maestro a contarle lo sucedido.
1: «Siéntate»,
0: dijo el maestro después de escucharlo.
1: «Tú eres como este anillo, una joya valiosa y única, y como tal, solo puede evaluarte verdaderamente un experto. ¿Qué haces por la vida pretendiendo que cualquiera descubra tu verdadero valor?».
0: Y diciendo esto, volvió a ponerse el anillo en el dedo pequeño.
1: «Todos somos como esta joya, valiosos y únicos, y andamos por los mercados de la vida pretendiendo que gente inexperta nos valore. Siempre recuerda lo mucho que tú vales, aunque quizás algunas personas a tu alrededor ni siquiera se den cuenta».

aquí estamos, Señor, delante de tu presencia, delante de ti, Señor. Extiende tu manto, Dios. Extiende tu manto y seremos limpios. Seremos sanos. Seremos ungidos y renovados.

0: precioso, precioso Espíritu, el Espíritu de Dios está en este lugar. Levanta tus manos y dale la bienvenida al Espíritu Santo.
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Amigos, en esta mañana bonita, en este día maravilloso, pues aquí estamos en esta mañana aquí en Radio Vida 1480. Un saludo a todos en esta mañana, a todos los que ya están en sintonía de Radio Vida 1480, de aquí desde la ciudad de Houston, Texas. Pues que el Señor les bendiga mucho en este nuevo día que Dios ha hecho, pues para que nosotros le demos toda la gloria y toda la honra a Él. En esta mañana, pues un saludo a todas las afiliadas de Radio Vida, hasta donde llegue esta señal. Bendiciones a todos aquí, a las familias de aquí de Houston. Saludo a Matamoros también, que nos escuchan por allá también esta mañana. Pues aquí estamos, hermanos, su servidor Marcos, pues es el que dirige el aquí en la mañana este programa. Hoy es el día de salvación. Mi hermano Raúl no está con nosotros en esta mañana, él viene cada dos semanas. Que el Señor lo bendiga en este día, ahí donde está, posiblemente ande trabajando, posiblemente esté por allá por el rancho, donde pues él tiene un ranchito por allá. Que el Señor lo bendiga mucho en este día. Un saludo también al pastor, pues al pastor Carlos, que el Señor lo bendiga, también está trabajando en esta mañana el pastor Carlos. El Señor lo bendiga y le dé fortaleza ahí en el trabajo donde anda él. Un saludo al pastor Alfredo también y al hermano Francisco y Juanito Guerra, que el Señor los bendiga en esta mañana. Un saludo a Mateo en esta mañana. Un saludo pues a mi hermano Saúl, que también está al tanto de la programación. Que el Señor lo bendiga en este precioso, maravilloso y nuevo día. Vamos a leer una escritura, pues la palabra es alimento, es alimento para nuestra vida. La palabra pues es la que nos nutre, es la que nos hace crecer, es la que sana nuestra alma, nuestra vida, es la que nos fortalece. Así que vamos a leer ahí en el Salmo 115, dice la palabra del Señor de esta manera. Dice: no a nosotros, oh Jehová, no a nosotros, sino a tu nombre da gloria, por tu misericordia, por tu verdad. Porque han de decir las gentes: ¿dónde está ahora su Dios? Nuestro Dios está en los cielos, y todo lo que quiso ha hecho. Los ídolos de ellos son plata y oro, obra de mano de hombres. Tienen boca, mas no hablan. Tienen ojos, mas no ven. Orejas tienen, mas no oyen. Tienen narices, mas no huelen. Manos tienen, mas no palpan. Tienen pies, mas no andan. No hablan con su garganta. Semejante a ellos son los que los hacen, y cualquiera que confía en ellos. Oh Israel, confía en Jehová. Él es tu ayuda y tu escudo. Casa de Aarón, confiad en Jehová. Él es vuestra ayuda y vuestro escudo. Los que teméis a Jehová, confiad en Jehová. Él es vuestra ayuda y vuestro escudo. Jehová se acordó de nosotros, nos bendecirá. Bendecirá a la casa de Israel, bendecirá a la casa de Aarón, bendecirá a los que temen a Jehová, a pequeños y a grandes. Aumentará Jehová bendiciones sobre nosotros, sobre vosotros y sobre vuestros hijos. Benditos vosotros de Jehová, que hizo los cielos y la tierra. Los cielos son los cielos de Jehová, y ha dado la tierra a los hijos de los hombres. No alabarán los muertos a Dios, ni cuantos descienden al silencio, pero nosotros bendeciremos a Jehová desde ahora y para siempre. Padre, yo te doy gracias en esta mañana por este día sábado 27, Señor, de junio del 2026. Te damos gracias, Señor, por estar aquí una vez más. Yo te honro con todo mi corazón, Señor, porque tú eres el único que nos puedes ayudar en medio de cualquier circunstancia que estemos enfrentando o pasando. Bendice a la audiencia, Señor, a toda la audiencia bonita, Señor, de Radio Vida. Aquellos que escuchan por primera vez, bendícelos, Señor, en este día. Tú tienes, Señor, un propósito para cada vida, Señor, que nos está escuchando en esta mañana. Señor, ten misericordia de nosotros. Bendice a la iglesia, Señor, a toda la iglesia, Señor, que está en los cuatro cabos de la tierra. Guarda y protege tu obra, Señor. Bendice a los pastores, misioneros, evangelistas que andan haciendo tu obra, Señor. Ayúdalos y fortaleces y suple sus necesidades conforme a tus riquezas en gloria, Señor. Yo te honro, Señor, aquí desde este lugar, Señor, aquí de estos micrófonos, y te doy alabanza y te doy la gloria, Señor, porque tú solamente te la mereces. Gracias, Señor, en esta mañana. Tú conoces la necesidad en cada familia. Señor, bendice a la nación de Venezuela, que está pasando
momentos difíciles, Señor, familias que han perdido seres queridos, Señor. Tú eres el único Dios que tiene el consuelo para cada uno de ellos, Señor. Ayúdalos, Dios, y que, Señor, la ayuda esté con ellos, Señor. Suple, Señor, suple la necesidad que hay en cada familia en el nombre poderoso de Cristo Jesús. A ti sea la gloria y a ti sea la alabanza y a ti sea la adoración en este nuevo día, en este sábado. Gracias, Señor. Gloria al Señor. Pues nuestro Dios está vivo, hermanos. Nuestro Dios vive. Nuestro Dios, Él es el que está vivo. Piensa en nosotros, fíjese. Dios piensa en nosotros y nos cuida. Y debemos colocarlo nosotros en el primer lugar, de nuestras vidas, porque esto es bueno, esto es lo mejor, para nosotros, el saber que tenemos un Dios que está vivo. Por eso hay que darle a Jehová la honra debida a su nombre, aleluya, porque Él murió en la cruz del Calvario, Él pagó el precio, precio de sangre, un sacrificio cruel, cruento, que solamente Jesucristo pudo pasarlo, para que nosotros fuéramos perdonados, fuéramos redimidos, y fuéramos restaurados, y para que volviéramos a tener una comunión con el Padre, porque estábamos nosotros alejados, lejos de Dios, pero en Cristo Jesús podemos acercarnos al trono de su gracia y hallar oportuno socorro para nuestras vidas, Por eso, en esta mañana, pues hay que darle la gloria a Dios, La gloria es para, no es para nosotros, No es para nosotros, sino para Él, por causa de su amor, y de su verdad, porque Dios es verdad, Dios es amor, ¿Qué ídolo, póngame cualquier ídolo, que haya hecho algo por nosotros, Yo pienso que yo no conozco a ningún ídolo que haya hecho algo por mí, Yo conozco a Jesús desde hace muchos años, desde que estaba niño, aleluya, conozco a Cristo, y Él sí ha hecho, Él ha hecho favores grandes, bendiciones grandes he recibido de parte de Dios, me tiene con vida, tengo 70 años y todavía estoy respirando, gracias a Él, gracias a su misericordia, aleluya, por eso no me cansaré de darle toda la gloria, y a Él no se le tiene que quitar ni una gotita de gloria, porque Él se la merece, porque Él es Dios en el cielo y en la tierra y debajo de la tierra, Él es Dios donde quiera, y todo lo que dice la Biblia y todo lo que quiso, ha hecho, hizo los cielos, hizo la tierra, las estrellas, aleluya, la luna, el sol, los mares, el inmenso universo, aleluya, Él fue el creador, todo, nos hizo, nos formó a nosotros a su imagen y semejanza, que más queremos, Por eso hay que reconocer a Jehová, que Él nos hizo y no nosotros a nosotros mismos. Hay que darle la gloria a Él, Él se la merece. Porque nosotros somos seres mortales. Cualquier ídolo ahora hasta a los hombres se idolatra. ¿Y quiénes son? El aliento está ahí en la nariz, se le quita el aliento ese y se cayó y se murió. Hoy en día se le da ahí, oiga, y el hombre tiene la culpa porque los idolatra y los hace millonarios y los hace ricos. Yo mejor me quedo con mi héroe, con mi redentor, con mi salvador, que es Cristo Jesús. Él es mi héroe, Él es mi héroe. No hay otro héroe para mí más que Cristo Jesús. Por eso Él es el único que debe recibir toda la gloria y toda la honra. El hombre, oigas, es famoso y se hace esto y lo idolatran, pero pues se hacen viejitos, como muchos, y perecen, ahí se acabó, se terminó. Sin embargo, Jesucristo es el mismo de ayer y de hoy por todos los siglos, y Él permanece por la eternidad. Él está sentado en el trono, Él está sentado en su trono. Fíjese lo que dice ahí en el Apocalipsis 4:11, Señor, digno eres de recibir la gloria y la honra y el poder, porque tú creaste todas las cosas y por tu voluntad existen y fueron creados. ¿Qué más queremos? Un Dios grande y poderoso que está sentado en su trono. Los cielos dicen que son los cielos de los cielos, son de Jehová,
y ha dado la tierra a los hijos de los hombres. No sé qué andan haciendo allá arriba, no sé qué andan buscando allá arriba, porque la Biblia dice que de allá los va a echar, porque ahí en Abdías 1:4 es lo que dice: si allá te vas a remontar a los cielos, desde allá te bajaré, escrito está. Debíamos de arreglar las cosas aquí en la tierra y andan por allá buscando no sé qué, pero bueno, esa es la insensatez del hombre que no tiene el conocimiento de Dios. Por eso está la escritura, por eso está la palabra. Hay gente que ni ha estudiado, que ni a primaria, pero son tan inteligentes y tan sabios, aleluya, que ponen en práctica la palabra de Dios, y por eso, aleluya, son hombres guerreros fuertes, aleluya, que predican la palabra con la unción, aleluya, con el poder del Espíritu Santo. ¿Por qué? Porque, Dios le bendiga, hermana. ¿Por qué? Porque buscan a Dios, aleluya. Gloria al Señor. Bueno, pues es lo que quería decirles en esta mañana, que nuestro Dios debe recibir toda la gloria. Nosotros somos instrumentos, yo lo he dicho muchas veces, somos vasos, instrumentos, vasos que Dios está limpiando y que los limpia cada día para la honra y la gloria, pero Él debe recibir la gloria. Él es el que sana, Él es el que salva, Él es el que regenera, Él es el que cambia, Él es el que hace todas las cosas. Gloria al Señor. Bueno, en esta mañana pues estoy contento y agradecido con Dios, porque pues Dios es bueno, Dios es bueno, y pues aquí nos tiene en esta mañana para compartir la palabra del Señor. Estábamos escuchando hace ratito el rapto de la iglesia. Ese acontecimiento está a punto de suceder. ¿Sabe por qué? Pues por las cosas que estamos viendo. Mire, ahí está ese terremoto, es una señal de que el Señor está a las puertas. Dijo, cuando estas cosas comiencen a suceder, dice, erguíos y levantad vuestras cabezas, porque vuestra redención está cerca. Hay que despertar, iglesia. Hay que buscar a Dios de corazón. Hay que arrepentirnos de corazón. Hay que buscar el rostro del Señor. Hay que orar. Hay que leer la palabra del Señor. Porque a veces hay descuidos. Y por un descuido, por negligentes, por indiferentes, nos podemos quedar, hermanos. Por eso en esta mañana hay que levantarnos, hay que echarle ganas, hay que buscar al Señor, como lo decía, que hay que colocarlo en el primer lugar de nuestras vidas, que Él sea la prioridad de nuestras vidas, Cristo Jesús y nadie más, aleluya. Por eso la Biblia dice, busca primeramente el reino de Dios y su justicia, y las demás cosas vendrán por añadidura. Pero ¿qué pasa? Muchas veces buscamos primero lo material, las cosas añadidas, y después buscamos a Dios. Al revés, ¿verdad? ¿Qué cosas, verdad? Pero pues el Señor nos ayuda y podamos enderezar nuestros caminos. Hay que enderezarnos. Si andamos chuecos, si andamos mal delante de los ojos de Dios, hay que enderezarnos. Para poder enderezarnos necesitamos echarle muchas ganas y leer la palabra, porque la palabra es la que nos endereza, es la que nos hace rectos delante de los ojos de Dios. Si no estudiamos la palabra, aleluya, ¿cómo podemos ser, aleluya, rectos delante de los ojos de Dios? Dios le dio una palabra a Josué y le dijo, nunca se aparte de tu boca este libro de la ley, sino que de día y de noche meditarás en él, para que guardes y hagas conforme a todo lo que en él está escrito, porque entonces, dice, te saldrá todo bien, de acuerdo a la voluntad de Dios. Cuando pongamos en práctica la palabra del Señor. Gloria al Señor. Oiga, parece que viene bien picudo ahora, ¿verdad? No, hombre, pues es que el Señor también a mí me da unas buenas estiradas de oreja, no crea que no. Pues primeramente va para mí y luego para ustedes. Así que el Señor les bendiga. Estoy contento, estoy feliz, estoy alegre, como dice el corito, estoy alegre porque Cristo vive en mí, aleluya, gloria al Señor. Así que bendiciones a todos, hasta donde llegue la señal, a donde quiera en esta mañana, a los que están en las cárceles, Dios los bendiga.
pues no se preocupe, puede venir Cristo hoy y se va volando, sale de ahí de esa cárcel, oiga, pero confíe en el Señor, ponga toda su confianza en el Señor y viva una vida recta delante de los ojos de Dios y verá que se va de ahí de esa cárcel, ni saben los que están cuidando ahí, ¿qué pasó? ¿Dónde está? No, pues ya se fue con el Señor, esa es la esperanza de todo cristiano, aquellos que están ahí en los hospitales, ahí en las camas, ya muriéndose de repente, pues se fue de ahí. Ahí dejó todo ahí lo que le ponen a uno, ¿me entiende? Se fue y voló y dejó ahí todos los instrumentos ahí. ¿Por qué? Porque Cristo vino y se lo llevó y allá no está enfermo, ya, gloria a Dios, fue un cuerpo glorificado, aleluya, en un cuerpo inmortal como el del Señor Jesús, gloria a Dios. Todo eso lo hace mi Señor Jesucristo, aleluya, a los que creemos en Él. Así que tenemos un canto y luego después entramos al consejo de la palabra del Señor.

Gloria a Dios, gloria al Señor. Pues ya la mesa está servida, ya está servida. El Señor nos está esperando y Él viene pronto, hay que estar preparados. Bueno, aquí tenemos un anuncio en esta mañana. Vamos a, pues si usted no tiene una iglesia donde congregarse, pues lo invitamos ahí a la Iglesia Cristo Hoy, donde es Pastor Carlos y la hermana Elizabeth Pérez. Pues mañana tenemos culto, mañana tenemos el culto a las 3 de la tarde. Mañana es el domingo, es el día de estar en la casa del Señor. Fíjese lo que dice el Mateo 27, Salmos 27, 4, dice: una cosa he demandado a Jehová, esta buscaré, que esté yo en la casa de Jehová todos los días de mi vida, para contemplar la hermosura de Jehová y para inquirir en su templo. Porque él me esconderá en su tabernáculo en el día del mal, me ocultará en lo reservado de su morada y sobre una roca me pondrá en alto. Eso es lo que decía el salmista. Decía: yo quiero estar en la casa de Dios, yo no me quiero perder un culto porque quiero ir a contemplar la hermosura de Jehová, su santidad, para parecerme más a Él y pues tener más la unción, más llenarme de su presencia y de su espíritu, que se necesita mucho. Así que mañana lo invitamos a la Iglesia Cristo Hoy. La iglesia está localizada en el 816 Evergreen, en la ciudad de Houston. El zip code es 77023. El teléfono para llamar es 832-755-2156. Es el teléfono del pastor. Así que, pues, si no tienes una iglesia, pues únete a nosotros, que necesitamos ayuda ahí para trabajar en la obra del Señor, ganar almas para Cristo, que esa es la visión de todo, pues todo líder espiritual, ganar almas para Cristo, hacer su obra aquí en la tierra, porque eso es la gran comisión que el Señor nos dejó aquí en la tierra, de ir por todo el mundo y predicar el Evangelio a toda criatura. También puede visitar al Pastor Alfredo, él está allá por el 59 Norte, yendo para allá para Esplendora, allá por el 1314, ahí está la Iglesia Bautista Libre, donde es Pastor Alfredo Buenrostro. Usted lo puede, los cultos es mañana a las 11 y el viernes a las 6:30, servicio de oración. Así que el teléfono de él es 832-646-8501. Él está ahí en la calle 23025 de La Fort, Texas. Así que si usted vive por esa área, pues visítelo, visítelo y vaya a gozarse con los hermanos de la iglesia. Aleluya, porque ahí hay vida, ahí hay palabra de Dios. Así que, pues esos son los anuncios. Un saludo también a mi amigo Francisco y Juanita Guerra. Que el Señor los bendiga en esta mañana, en este nuevo día que Dios ha hecho. Que el Señor los bendiga a él, a su esposa y a su familia en este día. Así que en esta mañana vamos a entrar al consejo de la palabra del Señor. Y pues ahí está, en Tesalonicenses, vamos a hablar acerca de este gran evento que se titula el arrebatamiento de la iglesia. El 1 Tesalonicenses 4:14, dice su palabra de la siguiente manera: porque si creemos que Jesús murió y resucitó, así también traerá Dios con Jesús a los que durmieron en él. Por lo cual os decimos esto, en palabra del Señor, que nosotros que vivimos, que habremos quedado hasta la venida del Señor, no precederemos a los que durmieron. Porque el Señor mismo, con voz de mando, con voz de arcángel y con trompeta de Dios, descenderá del cielo, y los muertos en Cristo resucitarán primero. Luego nosotros, los que vivimos, los que hayamos quedado, seremos arrebatados juntamente con ellos en las nubes para recibir al Señor en el aire, y así estaremos siempre con el Señor. Por tanto, alentados los unos a los otros con estas palabras. Bueno, aleluya, pues eso es la palabra del Señor. Y la palabra del Señor, pues es la verdad. La palabra del Señor es veraz. Jesús dijo: yo soy el camino, la verdad y la vida. Nadie viene al Padre si no es por mí. ¿Qué debemos, mi hermano, qué debemos de hacer para ir a este evento que se llama el arrebatamiento de la iglesia? Porque hay requisitos, no solamente decir: yo me voy con Cristo,
No, no, no, hay que pagar un precio, El precio, Jesús pagó un precio y un precio muy caro, Esto cuesta, cuesta sacrificio. Por eso Jesús dijo: el que quiera venir en pos de mí, niéguese a sí mismo, tome su cruz y sígame, Así que, cuesta sacrificio, abnegación, dejar la mundanalidad, cuesta servir a Dios, Por eso, ¿qué debemos de hacer, para ir a este evento glorioso, maravilloso, que es el arrebatamiento de la iglesia, Así que en esta mañana, pues, examinemos nuestras vidas, a raíz de la palabra, cómo estamos viviendo, cómo estamos, cuál es nuestra condición, cuál es nuestra condición espiritual, cómo estamos delante de los ojos de Dios, porque yo puse, mi hermano, el requisito, porque aquí lo dice la palabra, creer. Este es uno de los requisitos que Dios manda, que tenemos que creer. La Biblia nos enseña aquí en esto que acabo de leer, dice: porque si creemos, dice, que Jesús murió y resucitó. Este es uno de los requisitos, mi hermano, para poder ir a ese momento que Jesucristo viene. Tenemos que creer en el Evangelio de nuestro Señor Jesucristo. Aquí dice: si creemos que Jesús murió y resucitó, tenemos que creer en su sacrificio que Él hizo en la cruz del Calvario. Aquí no es porque yo soy bueno, me voy al cielo, porque tengo una religión, porque tengo una denominación, y hoy en día cómo se pelean las denominaciones, queriendo tener la razón, pero el que tiene la razón es Jesús, el que tiene la razón es Dios, el que tiene la razón es el Espíritu Santo, aleluya, que está ahí su palabra escrita para que nosotros la pongamos por obra, para que nos dirijamos por esa palabra, que la palabra nos guía a toda verdad y a toda justicia, aleluya. Por eso, el requisito primero es, cuando tú te acercas a Dios, es porque vas creyendo. Yo la noche que acepté a Jesús, yo me acerqué creyendo, yo me acerqué al trono de su gracia creyendo, aleluya, en Él, Le dije: si en verdad existe Dios, cambia mi vida, y el Señor cambió mi vida, el Señor transformó mi vida, ¿por qué? Porque yo le dije: cámbiame, si en verdad existes, cámbiame, y el Señor cambió mi vida, el Señor está regenerando todavía mi vida, Él me cambia cada día de gloria en gloria, voy creciendo cada día a la estatura de ese varón perfecto, aleluya, que el Señor quiere que seamos, que seamos perfectos, como el Dios que está en el cielo es perfecto, aleluya, que seamos maduros, aleluya, que no cualquier viento de doctrina nos mueva, que estemos firmes como un buen soldado de Jesucristo, aleluya, que no cualquier corriente esa mundanal nos tambalee, no, que nosotros estemos centrados, en la palabra del Señor, porque hoy en día hay muchas voces. Hoy en día hay un montón de cosas que se oyen en las redes sociales, y todo eso ha causado mucho daño, pero ha causado daño a los que quieren que les cause daño, pero los que están bien cimentados y firmes en la roca no se mueven, ¿por qué? Porque tienen convicción de quién es Dios, de la seguridad de su salvación, aleluya, que no duda uno, aleluya, y que si viene la duda, uno la desecha, aleluya. Cuando viene el ataque del enemigo, uno desecha todo eso, aleluya. Cuando uno a veces comete un error, lo enmienda luego y va y se arrepiente, porque sabe que eso puede causar una pérdida, aleluya. Por eso tenemos que estar, como dicen por ahí, con las antenitas bien paraditas, aleluya, listos, aleluya. Listos para combatir, aleluya. Dios nos ha dejado las armas poderosas espirituales para combatir al enemigo, aleluya.
Por eso, mi hermano, hay que creer en Dios. Aleluya. Jesucristo, él vino y él dijo bien claro cuando comenzó su ministerio, cuando se lanzó a predicar el Evangelio, dijo, el reino de los cielos se ha acercado. Así que arrepentíos y creed en el Evangelio. Así que, mi hermano, en esta mañana hay que creer. Hay que estar seguros, aleluya, en dónde estamos, aleluya. En los tiempos de Noé, cuando Noé fue advertido de cosas que aún no se miraban, dice que fue y preparó, por fe preparó, aleluya, el arca en que su casa se salvasen, y por esa fe condenó, aleluya, a la generación de aquel tiempo, aleluya, porque le creyó a Dios, y porque quería que su familia se salvase, aleluya, se preocupaba por su familia, aleluya, aleluya, y por eso él le creyó a Dios y comenzó a hacer aquella arca, aleluya, y les predicaba a la gente, y la gente nunca se convirtió, nunca se salvó, aleluya, lo tiraban de loco, como hoy en día no querían creer el Evangelio de Jesús. Aleluya, dicen que estamos locos, que estamos perdiendo el tiempo, pero nosotros sabemos bien que no estamos perdiendo el tiempo, que estamos parados firmes sobre un fundamento fuerte, poderoso, que es la roca, que es Cristo Jesús, que no falla, nunca ha fallado ni va a fallar, a todo aquel que cree en Él. Y todo lo que Cristo dijo en su palabra se está cumpliendo, como el terremoto que pasó hace unos días. Unos 2-3 días, aleluya, eso es señal, es una señal de que su venida está cerca y que el arrebatamiento de la iglesia está próximo a suceder, aleluya. Nosotros tenemos que preparar, tenemos que buscar a Dios, tenemos que creerle a Él con todo el corazón, aleluya. Esa gente antidiluviana se perdió, toda esa generación, niños, ancianos, madres, varones, todos se perdieron. Cuando estaba ya el agua creciendo es cuando corrían y le decían a Noé, ábrenos, pero la puerta la cerró Dios, y cuando Dios cierra la puerta nadie la puede abrir, aleluya. Por eso es el tiempo de salvación, hoy es el día de salvación, hoy es el día aceptable, hoy es el día que rindas tu vida a Cristo, no mañana. Cuando tú escuchas la palabra es cuando, si tú todavía no eres una persona convertida al Evangelio, esta es la mañana para que tú lo aceptas, para que tú creas, aleluya, de todo corazón, y te conviertas, y vengas a los pies de Jesucristo, aleluya, pidiendo perdón, diciéndole que has pecado, que has hecho lo malo delante de los ojos, que has pecado mucho, que has matado, que has adulterado, que has fornicado, aleluya, arrepintiéndote de todo tu corazón. Entonces hay perdón para ti. Esta es la mañana oportuna. No dejes para mañana, porque mañana no sabemos qué vaya a pasar. No sabemos qué vaya a pasar mañana. Y yo lo que te quiero decir en esta mañana, que las cosas no se van a arreglar. Las cosas van a empeorar cada día, porque estamos viviendo el fin de todas las cosas. Aleluya. Cristo viene pronto. Aleluya. El Señor está a las puertas. La Biblia dice, sin fe es imposible agradar a Dios, porque es necesario que el que se acerca a Dios crea que le hay y que es galardonador de los que le buscan. Solamente, aleluya, solamente con fe, creyendo al Evangelio, podemos ser nosotros y escapar de todas las cosas que van a venir y van a caer sobre esta tierra, los juicios terribles que van a caer, aleluya, después de que la iglesia sea levantada aquí en la tierra, van a caer juicios terribles, aleluya, que si tú te quedas y pasas eso, mi hermano, vas a renegar el haber nunca haber nacido, aleluya. Si en el 2020 la pandemia, ahí no hallábamos qué hacer, aleluya. Imagínese, ese fue un pequeño aviso, aleluya. Imagínese en la gran tribulación, lo que viene, lo que le espera al ser humano por haber rechazado el sacrificio de la cruz, por no haber creído en el Hijo de Dios, aleluya. Van a sufrir, van a llorar, van a lamentarse, aleluya, en ese día. Por eso escapa por tu vida. Hoy es el día aceptable. Hoy el Señor te está dando una oportunidad, te está dando una chance, aleluya, para que rindas tu vida a Cristo. Él lo dijo, Él dijo, voy a venir, vendré otra vez y os tomaré
a mí mismo, para que donde yo estoy, vosotros estéis. Vendré otra vez. Él lo dijo, ¿eh? No lo dijo Confucio, no lo dijo Buda, no lo dijo Sócrates, ¿eh? No lo dijo la Virgen María, ni la Virgen del Chorrito, ni la hija del, ni la Virgen del Cobre. No, oiga, tantos dioses que hay. Aleluya, no, ninguno de esos lo dijo Jesús. Vendré otra vez. Y lo que Cristo dice se cumple, porque todo lo que, todas las señales que Cristo dijo en Mateo 24 se están cumpliendo. No hay ni una que no se haya cumplido. Todas se han cumplido al pie de la letra, como está escrito y como lo dejó y como lo vio Jesús, porque eso fue una profecía que él miró en el futuro para este tiempo. Aleluya, y todo está cumplido. Él viene, mi hermano, él viene otra vez. Aleluya. Tú te quieres ir, mi hermano, en este evento glorioso. Tienes que tener fe grande en Dios, ¿eh? Sin fe, dice la Biblia, que no le gustamos a Dios. Sin fe es imposible agradar a Dios, ¿eh? La religión no salva, lo acabo de decir hace rato. La fe no te va a salvar, ni tu denominación, ¿eh? Ni ningún filósofo famoso, ni nadie, ni el que está por allá sentado, tampoco ese te va a salvar. El único que te puede salvar es Jesucristo. Aleluya. Por eso, mi hermano, arrepiéntete, ¿eh? Ya es tiempo de que te arrepientas de todo corazón, ¿eh? La Biblia dice que si confiesas con tu boca que Jesús es el Señor y crees en tu corazón que Dios lo levantó de los muertos, dice que vas a ser salvo, serás salvo, ¿eh? Tiene que haber cambio, ¿eh? Un cambio de vida. Cuando te arrepientes de corazón, hay un cambio. Ya no eres la misma persona, ¿eh? Ya no vas a ser la misma persona, ¿eh? Hay una transformación. Qué bonito, ¿eh? Qué bonito es cuando crees y te arrepientes de todo corazón. Hay algo glorioso, ¿eh? Algo maravilloso que entra en tu corazón, en tu vida. Hay una paz que sobrepasa todo entendimiento. Hay una felicidad que nunca la habías experimentado. Aleluya, yo lo experimenté. Un gozo, una alegría. Miraba las cosas todas muy diferentes. ¿Por qué? Porque Dios había hecho un cambio en mi vida y en muchas vidas, aleluya, que me escuchan en esta mañana. Por eso le sirven a Dios, aleluya. ¿Por qué? Porque estamos agradecidos con Él, aleluya, por el cambio que Él hizo. Porque si Dios no nos hubiera cambiado, nosotros estuviéramos posiblemente ahí bajo tierra, unos 3 metros bajo tierra, o estuviéramos en una cárcel, o tuviéramos dementes, estuviéramos locos, aleluya. Pero Dios transformó y cambió nuestro destino, aleluya, nuestra forma de vivir, aleluya. A Él sea toda la gloria y toda la honra en esta mañana, porque mi Cristo no está muerto, mi Cristo vive, Él está sentado en su trono, aleluya, todavía intercede por ti. Él quiere en esta mañana que te arrepientas, que cambies tu manera de vivir, aleluya, porque Él se interesa en tu vida todavía. Aleluya, no quiere que se pierda nadie. Él quiere que cambiemos. Él quiere que aceptemos el sacrificio que Él hizo en la cruz del Calvario. ¿Quieres tener parte en este glorioso arrebatamiento, que está pronto a suceder? Tienes que practicar santidad, sin santidad nadie verá al Señor. Sin santidad es imposible entrar en su trono. Los borrachos no van a entrar al cielo, ni los maldicientes, ni los adúlteros, ni los fornicarios, no, ni los homosexuales, ni las lesbianas, ni cualquier persona que hace el pecado puede entrar al reino de los cielos. No importa qué fama tengas, ni qué renombre tengas aquí en la tierra, no vas al cielo si no te arrepientes, si no crees en el Evangelio de Cristo Jesús. Aleluya. Por eso yo te lo presento en esta mañana, para que no digas que en aquel día nadie te habló del Evangelio. En aquel día no va a haber excusas cuando estés delante del trono de Dios, cuando te esté juzgando por tus obras. Ahí no va a haber excusas, aleluya. Ahí ya serás condenado por la eternidad. Por eso el Señor, la oportunidad es hoy. Hoy es el día de salvación, no mañana. ¿Para qué esperas mañana? Aleluya, porque mañana a lo mejor donde estás ahorita sales por ahí y se acaba tu vida. Aleluya. Por eso es la urgencia hoy, la preocupación de todo evangelista, de todo ministro, de todo pastor, aleluya, es tu alma, que no se vaya a condenar, que no se vaya a perder. Eso es lo valioso, aleluya, para Cristo, tu alma, tu corazón, aleluya, tu ser, que no se vaya a perder.
porque eso va a ser terrible. Aleluya, ponte a pensar. Ya es tiempo de despertar, iglesia. Es el tiempo de buscar a Dios. En este 2026 el Señor está dando chance y oportunidad. Aleluya, ¿para qué? Para que te amistes con Dios. Aleluya, ¿para qué? Para que te renueves, para que te levantes. Hoy en día hay ministros que están caídos, hay ujieres, hay diáconos que están caídos en esta ciudad de Houston. Aleluya, hay personas que fueron salmistas, aleluya, que sirvieron en la obra de Dios, pero están caídos. A ti te hablo en esta mañana que es el tiempo que te levantes. Aleluya, es el tiempo que te está dando la oportunidad de Dios para que vuelvas al camino. ¿Qué te hizo Dios para que te hayas vuelto atrás? ¿Qué te hizo? Dios nunca hace mal a nadie. El Señor lo que quiere es el bienestar para ti, para tu familia, el bienestar, vida eterna, por la eternidad. Es lo que quiere Cristo, que vivas un día con Él en su presencia, en esas bodas celestiales. Él quiere que estemos en su mesa. Pero ¿qué hay que hacer? Hay que rendirnos al Señor, hay que confiar en Él, hay que creer, hay que arrepentirnos, hay que vivir en santidad, porque sin santidad no vamos a entrar al cielo. ¡Gloria a Dios! Ser santo implica entera consagración a la voluntad de Dios, repugnando las obras y palabras profanas de nuestra vida anterior. Debemos de presentar vuestros cuerpos en sacrificio santo, agradable a Dios, que es vuestro culto racional. Eso es lo que le gusta a Dios.

cual, por la cual nadie verá al Señor. Seguir la paz y la santidad sin la cual nadie verá al Señor. No hay que guardar rencor en nuestro corazón, ni odio. Debemos de estar en paz con todos, con todos. Está bien claro, mi hermano, si tú estás en pleito con tu hermano, con el vecino, aleluya, con el pastor, con la iglesia, mi hermano, estar con rencor y odio y raíces de amargura en tu corazón, no vamos a entrar al cielo. Escucha bien, no, pues, si tú estás enojado con tu hermano, no puedes llegar al cielo. Tienes que reconciliarte con tu hermano, tienes que reconciliarte con tu pastor, tienes que reconciliarte con la iglesia, Él va a venir otra vez, Puede ser hoy, 27, de junio del 2026, puede venir hoy. Y si no, tu corazón no está limpio, mi hermano, va a haber consecuencias. Por eso prepara tu vida, mi hermano, prepárate, Estar preparados, dice el Señor. Vosotros pues también estad preparados, porque a la hora que no pensáis, el Hijo del Hombre vendrá. A la hora que no pensáis, el Señor puede venir hoy. A veces andamos descuidados, mi hermano, descuidados, no pensamos de que el Señor puede venir ese día, y nos descuidamos, no leemos la Biblia, no oramos, no buscamos su rostro, no nos congregamos. ¿Usted cree que estando así vamos a ir al cielo? Mirad también por vosotros mismos que vuestros corazones no se carguen de glotonería y embriaguez y de los afanes de esta vida, y venga de repente sobre vosotros aquel día. Porque como un lazo vendrá sobre todos los que habitan sobre la faz de toda la tierra. Oiga, mi hermano, esto va a ser repentino, Por eso hay que velar. Hay que velar, pues, en todo tiempo orando, que seáis tenidos por dignos de escapar de todas estas cosas que vendrán y de estar en pie delante del Hijo del Hombre. Esto es muy serio, No todos los que se dicen ser cristianos se irán. Miles de vidas se van a quedar. ¿Por qué? Por descuidados, Por negligentes, porque no buscan de corazón a Dios. Por eso, mi hermano, purifica tu vida. Purifícate. Bienaventurados los de limpio corazón, porque ellos, solamente ellos van a ver a Dios. Un corazón sucio, ya lo acabo de decir, no puede entrar al cielo. La Biblia dice: ¿quién subirá al monte de Dios? ¿Y quién estará en su lugar santo? El limpio de manos, puro de corazón, el que no ha elevado su alma a cosas vanas, ni jurado con engaño. Por eso el salmista, cuando pecó, dijo: crea en mí, oh Dios, un corazón limpio, y renueva un espíritu recto dentro de mí. Gloria a Dios. El Señor viene por un pueblo que se purifica cada día, que se alimenta de la palabra todos los días, por una iglesia que ora, por una iglesia que trabaja, que hace obra de evangelismo. La Biblia dice: el que es injusto sea injusto todavía, y el que es inmundo sea inmundo todavía, y el que es justo practique la justicia todavía, y el que es santo santifíquese todavía. El tiempo que nos queda, mi hermano, es poco. He aquí, yo vengo pronto, y mi galardón conmigo, para recompensar a cada uno según sea su obra. Hay que permanecer, mi hermano, en Él. Gloria a Dios. En 1 Juan 2:28 dice: y ahora, hijitos, permaneced en Él, para que cuando se manifieste tengamos confianza, para que en su venida no nos alejemos de Él avergonzados. Gloria a Dios. ¿Cuántos no irán a ser avergonzados en ese día? ¿Por qué? Por descuidados, por negligentes, por indiferentes, por no atender al llamado de Dios cuando se les hacía. Hay que velar, mi hermano, hay que orar, hay que velar, hay que esperar su venida,

pero no con los brazos cruzados. Debemos tener el corazón limpio de pecado, tener nuestros lomos ceñidos de verdad y nuestros pies preparados con el apresto del Evangelio de la paz, o en pocas palabras, ser activos en el servicio del Señor. Así también Cristo fue crucificado una sola vez para llevar los pecados de muchos y aparecerá por segunda vez sin relación con el pecado para salvar a los que le esperan. ¿Cuántos les está esperando? Usted que me escucha en esta mañana, ¿les está esperando? Ame su venida, ame la venida del Señor. Por lo demás, me está guardada la corona de la justicia, la cual me dará el Señor juez justo en aquel día, y no solo a mí, sino también a todos los que aman su venida. Vendré otra vez, dijo el Señor. ¿Ama usted la venida de Cristo? ¿Está creyendo en el sacrificio que Jesús realizó en el Calvario? ¿Ya se arrepintió de su pecado? ¿Vive una vida santa delante de los ojos de Dios? ¿Está preparado espiritualmente? ¿Tiene un corazón limpio? ¿Permanece en Cristo? ¿Sirviéndole, adorándole? ¿Se está congregando en una iglesia? El Señor viene por una iglesia limpia, sin mancha, sin arruga. El Señor viene pronto y puede venir hoy. Y si no está preparado, usted se va a quedar. Si no estamos preparados, nos vamos a quedar. Así, mi hermano. No estamos preparados. Espiritualmente no estamos preparados, nos vamos a quedar. Así que en esta mañana, esto es lo que yo le he traído, mi hermano. Hay que levantar nuestras vistas al cielo, hay que levantar vuestros ojos al cielo. ¿Por qué? Porque de allá viene Cristo. Del cielo viene todo lo bueno, todo lo puro, todo lo amable, todo lo de buen nombre. Desciende del cielo y de allá va a venir Cristo, porque en el cielo está todo lo bueno. Aquí en la tierra todo está contaminado, todo. Aún la tierra ya gime con dolores de parto, ya no aguanta el pecado del ser humano. Por eso hay tantas cosas que están en la naturaleza, están pasando porque ya no aguanta. Por eso tantos terremotos, y espere. Fíjese lo que le digo, espere terremotos más fuertes. Por eso, amístate con Dios hoy, arrepiéntete hoy, cree al Evangelio de Cristo hoy. Él es el único que te puede ayudar, Él es el único que te puede salvar tu alma, Él es el único, ¿Quieres tener seguridad? Haz conmigo esta oración. ¿Quieres arrepentirte? Ora conmigo. Dios del cielo, he escuchado tu palabra. Y en esta tú me has hablado. En esta palabra tú me has confrontado. Hoy, en esta mañana, yo vengo a ti con todo mi corazón. Te pido perdón por todos mis pecados. Porque he practicado el pecado. Con palabras, con hechos. Pero hoy, lávame con tu sangre, inscribe mi nombre en el libro de la vida y ayúdame y fortaléceme para yo congregarme en una iglesia donde se me enseñe a fortalecerme y a prepararme para ese día glorioso cuando tú vengas a levantar a tu iglesia. Perdóname, perdóname.

Gloria a Dios. Bueno, pues este es el consejo que traía en esta mañana. Eso es lo que Dios puso en mi corazón, que compartiera con usted. Aleluya. Así que mi deseo es que el Señor lo bendiga y que la gracia del Señor esté con todos vosotros, donde quiera que nos haya escuchado. Dios lo bendiga este día y que Dios prepare el lugar para todos los que vendrán a compartir en esta mañana el Evangelio de Cristo Jesús. Nos vemos el próximo sábado. Les habló su servidor Marcos Longoria. Dios les bendiga.

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0: por tu amor, Dios, porque tu amor es perfecto. Ven conmigo.
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0: Una tarde, un pequeño se acercó a su madre que preparaba la cena en la cocina, entregándole una hoja de papel en la que había escrito algo. Después de secarse las manos y quitarse el delantal, ella leyó lo que decía: cortar el césped del jardín, 3 pesos. Limpiar mi cuarto esta semana, 1 peso. Cuidar de mi hermano, 2 pesos. Ir a la panadería, 2 pesos. Sacar la basura toda la semana, 1 peso. Libreta con buenas notas, 5 pesos. Limpiar el patio, 2 pesos. Total adeudado, 16 pesos. La madre lo miró con fijeza mientras él aguardaba lleno de expectativa. Ella tomó un lapicero y en el reverso de la misma hoja anotó: por llevarte 9 meses en mi vientre y darte la vida, nada. Por tantas noches de desvelos, curarte y orar por ti, nada. Por la alegría y el amor de nuestra familia, nada. Por miedo y preocupaciones al estar enfermo tú, nada. Por comida, ropa y educación, nada. Por tomar tu mano y darte apoyo, nada. Cuando el niño terminó de leer lo que había escrito su madre, tenía los ojos llenos de lágrimas. La miró a los ojos y le dijo: te quiero, mamá. Luego, tomó el lapicero y escribió con letra muy grande: totalmente pagado. Así somos los hombres, como niños, queriendo recompensa por las buenas acciones que hacemos. Es difícil entender que la mejor recompensa es el amor que viene de Dios y que para nuestra suerte...
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La revista National Geographic publicó hace unos años un artículo sobre algo sucedido después de un incendio en el Parque Nacional Yellowstone de los Estados Unidos, el mismo de las caricaturas del oso Yogi, pero este de verdad. Después de sofocado el fuego, empezó la labor de evaluación de daños, y fue entonces que al ir caminando por el parque, un guardabosques encontró una ave calcinada junto al pie de un árbol, en una posición bastante extraña, pues no parecía que hubiese muerto escapando o atrapada. Simplemente estaba con sus alas cerradas alrededor de su cuerpo. Cuando el impactado guardabosques la golpeó suavemente con una vara, tres pequeños polluelos vivos emergieron de debajo de las alas de su madre, quien, sabiendo que sus hijos no podrían escapar del fuego, no los abandonó. Tampoco se quedó con ellos en el nido sobre el árbol, donde el humo sube y el calor se acumula, sino que los llevó, quizás uno a uno, a la base del árbol y ahí dio su vida por salvarla de ellos. ¿Pueden imaginar la escena? El fuego rodeándolos, los polluelos asustados y la madre muy decidida, infundiéndoles paz a sus hijos, como diciéndoles: «No teman, vengan bajo mis alas, nada les pasará». Tan seguros estaban al estar ahí tocando sus plumas, aislados del fuego, que ni siquiera habían salido de ahí horas después de apagado el incendio. Estaban totalmente confiados en la protección de su madre, y solo al sentir el golpeteo, pensaron que debían salir. ¿Tienes a quien amar así? ¿Te ha amado alguien así? Quien encuentra un motivo por el cual vale la pena vivir, encuentra un motivo por el cual vale la pena dar la vida. Si tú crees que nadie te ha amado como esa madre ave amó a sus polluelos, creo que te equivocas. Pero no conozco tu vida, y no te puedo decir con certeza quién o cuándo te han amado de esa manera. Lo que sí te puedo asegurar es que Dios nos amó tanto que se dio a sí mismo para ser humillado y morir por ti y por mí. Pero hoy vive y quiere hacerte sentir amado, como solo Él puede amar. Y no te costará nada. Solo invítale a vivir en ti y Él te dará ese motivo por el cual vale la pena vivir y morir. El Salmo 91, versículo 4 dice en la Biblia: «Pues te cubrirá con sus plumas, y bajo sus alas hallarás refugio. Su verdad será tu escudo y tu baluarte».

0: Un hacedor de lápices tomó un lápiz justo antes de meterlo en su caja y le dio unos consejos. Hay 5 cosas que debes saber antes de que seas enviado al mundo. Siempre recuérdalas y serás el mejor lápiz del mundo. Las 5 cosas son las siguientes. Primero, siempre harás cosas grandiosas, pero solo si te dejas sostener en la mano de alguien más. Segundo, experimentarás el dolor en algunas ocasiones cuando te saquen punta, pero será necesario para que seas cada vez un mejor lápiz. Tercero, tendrás errores, pero llevas un borrador para corregirlos todos. Cuarto, la parte más importante de ti es la que llevas dentro. Y, en quinto lugar, en cualquier superficie que seas usado, tendrás que dejar tu marca. No importan las circunstancias o las condiciones, deberás continuar escribiendo. El lápiz entró en su caja prometiendo recordar estas 5 cosas y con un propósito firme en su corazón de ser útil. Ahora podríamos ponernos nosotros en el lugar del lápiz y recordar estas 5 cosas para ser cada día una mejor persona. Primero, siempre harás cosas grandiosas, pero solo si te dejas sostener de la mano de Dios. Segundo, experimentarás dolor en algunas ocasiones de luchas y tribulaciones, pero será necesario para que seas más fuerte y valiente. Tercero, tendrás errores, pero igualmente tendrás la humildad para corregirlos todos, pedir perdón y crecer por medio de ellos. Cuarto, la parte más importante de ti es la que llevas dentro, tu corazón. Cuídalo, porque de él mana la vida. Y en quinto lugar, en cualquier superficie que camines, tendrás que dejar tu marca. No importa las circunstancias o las condiciones, deberás continuar sirviendo a Dios y a tus semejantes en cada momento.
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2: Nuestros hijos, mis amigos, necesitan amor, tiempo, abrazos, besos y una corrección sana. Dios nos ha dejado en su manual de vida principios que nos ayudan a ser mejores padres y esposos. Querido pastor de la Grey del Señor, cuida tu familia. No te escondas atrás de tus responsabilidades ministeriales para no darles tiempo y amor a tu familia. Hoy escucharemos parte de una conferencia en la cual hablé sobre la importancia que Dios le da a esta institución llamada familia.
3: No puedo estar todos los días físicamente con mis hijos, pero cuando estoy con ellos, trato de tratarlos con el amor de Dios. Trato de considerarlos, de abrazarlos, de decirle, hijo, me siento orgulloso de ti. De decirle a mi esposa, querida, gracias por la comida. Gracias porque me ama. Gracias porque me aguanta. Gracias, gracias. Hay palabras que causan milagros en nuestros matrimonios. Entonces sí es posible cuando permitimos con humildad que Dios meta su mano en nuestra agenda. Hay una historia muy triste en la Escritura. Vayamos a 1 Samuel capítulo 2. Y es la historia de un hombre que estaba todos los días sirviendo a Dios en el altar. En el antiguo pacto le llamaban sacerdotes, aquellos que eran responsables de alimentar espiritualmente al pueblo de Dios. Elí se llamaba este gran siervo de Dios, que siempre estaba ocupado en el altar, pero había abandonado a sus hijos. Y le voy a decir, yo no condeno a Elí, no es mi pretensión condenar a Elí, pero Dios en este texto, en el capítulo 2, confronta a Elí. Ve el versículo 12, y dice, y yo voy a ir rápido, y los hijos de Elí eran hombres impíos y no tenían conocimiento de Jehová. Los hijos del gran servidor, del gran siervo de Dios, eran impíos y no tenían conocimiento de Jehová. Este hombre no

0: tomaba tiempo para estar con sus hijos. Versículo 22. Pero Elí era muy viejo y oía todo lo que sus hijos hacían en Israel y cómo dormían con las mujeres que velaban a la puerta del tabernáculo de la reunión. Aún sonsacaban a aquellos que venían a buscar a Dios. Eran hombres impíos y no tenían conocimiento. ¿Y qué es lo que Elí decía? Hijo, no es bueno lo que están haciendo. Muchachito, no puedes seguir haciendo eso. Como la filosofía moderna. No le digas nada a tus hijos. Déjalos que crezcan ahí, van a crecer. No los lleves a la iglesia. Déjalos que ellos decidan. No, eso no es lo que la palabra de Dios dice. La palabra de Dios dice que tú eres el sacerdote de tu hogar, que mientras tus hijos están pequeños, tú eres responsable de formarlos, de enseñarlos. No le vengas a dar la responsabilidad a la iglesia, a la escuela o al gobierno. Es tu responsabilidad amar y cuidar a tus hijos. La palabra de Dios dice: instruye al niño en su camino y cuando fuere viejo no se va a apartar de él. No es tiempo perdido cuando te ponemos a leerle la escritura a nuestros hijos. No es tiempo perdido cuando oramos con nuestros hijos. Y la expresión ahí es que puedas crearle cercos a tus hijos mientras van creciéndole. Crea límites para que ellos entiendan por qué camino andan. Esa es la expresión en hebreo. Instruye al niño en su camino y cuando fuere viejo no se apartará. Pero Elí no lo hizo porque estaba muy ocupado. No tenía tiempo para abrazar a sus hijos. No tuvo tiempo para decirle: hijo, te quiero mucho. Mira, la reverencia a Dios es importante. No es importante, no solo importante que yo sirva, sino que todos sirvamos a Jehová. Por eso me impacta cuando dice: y bendijo Dios a Noé y a sus hijos. Elí no lo había hecho, había dado un mal ejemplo. Y qué triste es ver padres que dan mal ejemplo a sus hijos, que les enseñan cosas aberrantes a sus hijos. Terrible. Como por ejemplo, anda a comprarme los cigarrillos. Anda a comprarme un paquete de cigarros. No sé cómo le llaman acá en el Perú. Anda a traerme una cerveza a los niños pequeños. Lo están instruyendo desde que jovencitos. Que eso es bueno. Si mi papá lo toma, si mi papá lo hace, lo están instruyendo. Mal ejemplo a los hijos. Cuando llegue el cobrador, decirle que no estoy. Y allá va el hijo. Dice mi papá que no está. Malos ejemplos a nuestros hijos. Y hay gente que ha exagerado. Estaba conversando con un buen amigo que estuvo a punto de divorciarse y él acusa a su padre por la mala formación que le dio. Vamos a escuchar ese otro clip.
1: Gran parte de los problemas que hubo en mi vida es debido a quizás la crianza que yo tuve. Mi papá, un hombre bueno, sí, pero es un hombre muy mujeriego. Y básicamente a una edad muy temprana yo le conocí, aunque él continúa casado, él está casado con mi mamá en la actualidad, pero a una edad muy temprana, cuando yo era niño, él me llevaba a casa de las queridas de él, de las amantes. Y en muchas ocasiones yo hasta las veía salir en las ropas de ellas, interiores, íntimas. Y como tú te puedes imaginar, eso afecta a un niño. Y llegaba a mi hogar, no le podía decir nada a mi mamá porque me decía que eso era normal en los hombres y que tenía que aceptar eso.
0: Mamá le decía que era normal en los hombres y el papá lo llevaba entrenándolo ya para que él fuera un amante. Y exactamente eso es lo que sucedió en su matrimonio. ¿Y quién lo formó? Fue su padre que lo guió a eso. Triste realidad de nuestro continente, ¿no? El machismo grosero. El hombre puede hacer lo que le da la gana. ¿Se dan cuenta cómo hemos distorsionado los valores de Dios en nuestras familias? Y eso sucede aún en nuestras comunidades de fe, en nuestras congregaciones. Estaba pastoreando en la ciudad de Chicago y un día en la ciudad de Chicago la mayoría de los hispanoamericanos son mexicanos y puertorriqueños y nuestra comunidad eran una mezcla de todo, pero la mayoría eran mexicanos. Y llega esta pareja que había pedido una cita para hablar conmigo y entraron muy serios, muy preocupados allá a la oficina. Como no, pase, siéntese, yo me siento a escucharles. Y la esposa, muy seria, me dice: tenemos una consulta con usted. Ya estaban asistiendo a la iglesia por varios meses. ¿Cuál es la consulta? Digo, tenemos una dificultad. ¿Y cuál es la dificultad? Bueno, dice, es que nuestro hijito ya cumplió 14 años. Y mi esposo dice que hay que llevarlo a que se haga hombre. ¿Se pueden imaginar? Ya saben ustedes lo que estaba insinuando, ¿verdad? Lo iba a llevar a la calle a encontrar a alguien que lo hiciera hombre al jovencito. Él lo iba a entrenar. Muchas veces no entendemos el daño que podemos hacer a nuestros hijos. Cuando mi hijo David, que ahora tiene 20 años, cumplió 14 años, yo me recordé de esa historia. Y regresando de unos viajes, que creo que fue de unos viajes de acá del Perú, yo le llevé un anillo a él, un anillo de oro. Y le expliqué las crisis que él iba a atravesar como joven, como adolescente, en su desarrollo sexual y las tentaciones que iba a tener. Pero yo le digo, como hijo de Dios, no como hijo de pastor o como hijo de predicador, olvídese de eso, sino como hijo de Dios, tome responsabilidad por lo que usted es, hijo. Pero usted es un hijo de Dios. Usted ha confesado a Cristo como su Señor. Y yo quisiera que usted se mantenga puro hasta el día del matrimonio. Yo no le dije, tenés que hacerlo. Yo le dije, yo quisiera, yo anhelara. Y yo no te puedo obligar. Pero me agradaría mucho el corazón. Hijo, y yo te voy a dar esta prenda como señal de obediencia, de que tú quieres hacerlo. Y por favor, no te lo pongas ahora. Piénsalo, ora al Señor. Y si tú decides que eso es lo que quieres hacer, entonces te lo pones. Y bueno, tomamos la cena, compartimos y salimos de ahí. Pasó una semana y yo no miraba nada. A la semana y media, antes de irse a la escuela, me dijo, papá, me puse el anillo. Yo sabía que él había entendido el mensaje. Y le doy gloria a Dios por eso, gloria al Señor por eso. Y yo no puedo garantizarte a ti que él se va a mantener puro para el día del matrimonio, pero yo hice mi trabajo. Yo instruí a mi hijo por el camino que él debe de andar. Oh, qué triste es cuando, como Elí, ignoramos la necesidad de amor, de atención y de cariño que tienen nuestros hijos. En el caso de los cónyuges, la necesidad de amor, de cariño que tiene mi pareja es muy importante. Versículo 27, estamos leyendo el capítulo 2 de 1 Samuel. Y vino un varón de Dios a Elí y le dijo, vino un ángel, vino un enviado de Dios. Y le dijo, así ha dicho Jehová, ¿no me manifesté yo claramente a la casa de tu padre cuando estaban en Egipto en Faraón? ¿Y sabe usted qué le había dicho Dios a los tatarabuelos de Elí? Dios le había dicho, ustedes me serán para siempre casa de sacerdocio. Ustedes servirán en mi altar para siempre.
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1: Porque ya yo he decidido lo que de hacer.
2: Buenos días, que el Señor les bendiga. Damos gracias a Dios por un día más de vida. Gracias por sus grandes misericordias. Hoy tenemos un tema muy, muy hermoso. Mi esposo esta mañana no puede estar con nosotros, pero de igual manera él les está dejando saludos. Hoy quiero compartirles la palabra en algunos versículos que la palabra de Dios nos tiene. Pero quiero hablar de algo muy importante, algo que debe de resonar más que todo lo que se está moviendo en la tierra en estos momentos. Porque vemos que están pasando situaciones difíciles, están sucediendo terremotos, están pasando cosas que en realidad eso ya está escrito en la Biblia. Pero hay algo mucho más grande que lo que se escucha este día, ¿verdad? Estos años. Hay algo más grande que está en esa vida. Un cielo nuevo, una tierra nueva, una eternidad con Dios. Y este es el deseo de Dios, que no nos perdamos, que no te pierdas, que no te rindas en el camino, que llegues a la meta y aún hay tiempo. El anhelo de Dios es que cuando todo termine aquí en esta tierra, puedas abrir tus ojos en la eternidad y escuchar la voz del Señor diciéndote: buen siervo fiel. Hay un cielo nuevo y una tierra nueva para los salvados en Cristo Jesús. Escuchen bien. Hay un cielo nuevo y una tierra nueva para los salvados en Cristo Jesús, para los redimidos en Cristo Jesús. La promesa gloriosa del reino eterno celestial solo es en Jesucristo nuestro Señor. Ahí vamos a mirar que la historia cesará y la eternidad comenzará. El día del juicio final, la reunión más grande que todos los tiempos, de todos los tiempos. Habrá un día en que todos los caminos de los humanos serán encontrados, tanto ricos como pobres, justos e impíos. Esa reunión se hará y será la más grande, dice. Creyentes o no creyentes, todos estaremos frente a él en el mismo trono. Ahí no vale ningún reino, ninguna riqueza, ningún poder que podrá impedir esta reunión. Y fíjense qué hermoso que la palabra del Señor nos tiene estos versículos. Y fíjense que hay uno que nos tiene que tocar el corazón, el alma, a estos conocedores de la palabra que me escuchan y a los que no conocen al Señor. Escuchen lo que dice la palabra de Dios en Romanos 8:22. Dice: porque sabemos que toda la creación gime a una, y a una está con dolores de parto hasta ahora. Creo que todos los ojos están mirando y están puestos en todo lo que está sucediendo alrededor, tanto en esta nación como en las naciones del mundo. Pero el mundo será redimido y no debemos temer. Y fíjense la promesa que el Señor nos tiene aquí en Apocalipsis 22:7. Dice: he aquí, vengo pronto. Bienaventurado el que guarda las palabras de la profecía de este libro. Nuestro Señor Jesucristo viene pronto. Y esta mañana Él te está diciendo que va a haber esa reunión. Esa reunión tiene que llegar tarde que temprano, de una o de otra manera. Tiene que estar esa reunión. Vamos a estar delante de ese juicio final. Y esta mañana el Señor te dice, no te rindas. Solo en Jesucristo hay redención de pecados. Solo en Jesucristo hay cielo nuevo, una tierra nueva, una vida nueva. Solo en nuestro Señor Jesucristo. La promesa gloriosa del reino eterno celestial. Y esta mañana el Señor te invita a que tú le abras tu corazón, a que tú le rindas tu vida y le entregues tus cargas a Él y le digas que quieres ser esa criatura nueva en el nombre de Jesús. Ahí donde estás, en el trabajo. Tal vez estás en prisión. Tal vez estás en alguna enfermedad. Tal vez en un hospital. Pero el Señor quiere redimirte. Él quiere que no tengas temor por encontrar este cielo nuevo, esta tierra nueva. Y es solamente rindiéndole tu vida, el corazón a nuestro Señor Jesucristo. Mira lo que dice en Lucas 22:29. Dice, yo mismo les concedo un reino, así como mi Padre me lo concedió a mí. Si algunas veces has viajado por este mundo, has visto culturas, has estado en mundos diferentes, en ciudades, en países diferentes, perdón, y has visto cosas hermosas y maravillosas en la tierra. Imagínate de lo que el Señor nos está hablando y de lo que el enemigo no quiere que tú te des cuenta. No quiere que tú abras tus ojos al Rey de Reyes, nuestro Señor Jesucristo. Para que tú vengas al conocimiento de su palabra, para que tú vengas y encuentres este reino celestial del cual nuestro Señor Jesucristo habla. Ahí no va a haber dolor, ahí no va a haber llanto ni tristeza, ahí no va a entrar la enfermedad, no va a estar la oscuridad. Habitaremos en luz, pero el Señor demanda de nosotros obediencia. El Señor demanda de nosotros que seamos personas humildes de corazón, conocedores de su palabra. El enemigo está dispuesto a que tú no te conectes con nuestro Señor Jesucristo, a que tú no llegues a esa tierra prometida, a ese cielo nuevo, a esa eternidad con Dios. Pero el Señor es más poderoso. Porque Él ha dejado su palabra y su espíritu en la tierra para que tú hables con Él. Y para que tú le digas cómo te encuentras en este día, cómo está tu diario vivir, cómo está tu manera de pensar. Fíjate lo que dice aquí. Dice que la tierra gime y está con dolores de parto hasta ahora. Pero los que encontramos redención a través de nuestro Señor Jesucristo, la promesa gloriosa del reino eterno celestial, veremos un cielo nuevo, una tierra nueva para los salvados en Cristo, solo en Cristo. Y hay una promesa escrita aquí en la palabra de Dios, y esa la encontramos también en Mateo 4:17. Cómo Jesús empezó a predicar y a decir, arrepiéntanse, porque el reino de los cielos se ha acercado. El reino de los cielos siempre ha tratado de acercarse a la creación de Dios. Pero el enemigo no está dispuesto a que nosotros abramos nuestros ojos espirituales. Conozcamos verdaderamente a nuestro Creador. Hablemos con Él y podamos mirar el significado de la redención del mundo, el significado de la redención de nuestras vidas a través de la salvación personal con nuestro Señor Jesucristo. El plan de Dios es rescatar a la humanidad. El plan de nuestro Señor Jesucristo es restaurar toda la creación de las consecuencias del pecado. A través de Jesucristo, el mundo será libre del sufrimiento y será transformado a una nueva creación. Pero es solamente reconociendo tus pecados, reconociendo que eres falto ante un Dios soberano, ante un Dios tan grande. Porque imagínate que Él dice que extiende su brazo y te rescata del hoyo de la desesperación. Qué grande es nuestro Señor. Esta mañana Él quiere que tú le conozcas. Él quiere hacer un plan en tu vida para redimirte del pecado. Redimirte de esa muerte de ir al infierno. Te suena fuerte esta palabra, pero es la realidad. Hay un infierno y hay un cielo, una tierra nueva. Decidimos a dónde queremos ir. Decidimos cuál camino escoger. Esta mañana, yo como mujer cristiana, como mujer conocedora de la palabra de Dios, yo te pido que le hablas el corazón al Señor Jesucristo para que Él te redima, para que puedas mirar aún en la tierra de los vivientes que Él está contigo y el Espíritu de Él dirigirá tus pasos, pero es reconociéndolo a Él, dejando la vida del pecado, viniendo a un encuentro genuino con Él y conocer el significado de la redención que abarca a toda la humanidad. El Señor nos enseña a través de su palabra el plan perfecto que Él tiene para su creación, que Él tiene para esas familias, no nada más persona individual, para toda la familia. Como madres debemos de orar, como madres debemos de clamar a nuestro Señor por nuestra familia, por nuestros compañeros. El propósito de la palabra de Dios es rescatarnos del dominio del pecado, de la muerte vana, de la mentira de vivir bajo este sistema. Cada día el sistema va a ir apretando, va a ir ajustando, va a ir haciendo demasiado para que la fe entre la humanidad se pierda, para que el amor de entre la humanidad se pierda. No esté ahí, pero el plan de nuestro Señor Jesucristo es que nosotros podamos alcanzar el cielo nuevo, la tierra nueva, no ir al infierno. Reconoce tus pecados, reconócelo ante nuestro Señor Jesucristo. Él te librará de la esclavitud de este mundo, Él te librará del lazo del cazador, Él te librará de la peste destructora, pero si tú le crees a Él, porque es su palabra. Yo solo soy polvo. Soy una mujer que ha visto luchas, que ha visto pruebas, pero le ha creído al Rey de Reyes. Y estoy aquí hablándote del poder que hay conocer a tu Creador. Esta palabra en la mañana el Señor me la ponía y me decía, habla que hay algo más grande que esta vida. Habla que hay un cielo nuevo, una tierra nueva, una eternidad conmigo, con su Creador, con Dios, el Eterno, el Gran Yo Soy, el Todopoderoso. La palabra es bastante extensa al buscarle a Él de cómo Él nos habla de una tierra prometida. Pero debemos de esforzarnos y cambiar nuestra manera de pensar y de vivir. Debemos de dejar que nuestro Señor moldee nuestro carácter, que cambie nuestra vieja manera de vivir y produzca en nosotros una nueva vida, una nueva manera de pensar y de caminar a través de su palabra, para que no vayamos siendo esclavos del demonio, de los enemigos ocultos que están en la tierra. el plan de Dios en la redención no es la destrucción, es vida eterna, es gozo, es paz. En medio de circunstancias, en medio de ataques que tú tengas en esta vida, el plan de nuestro Señor Jesucristo siempre ha sido redimirte, sacarte de ese problema, mostrarte el cuidado de Él, mostrarte el amor y lo que hay a través de su cobertura. Vemos cómo dice Apocalipsis 21:1. Dice la palabra de Dios: y vi un cielo nuevo y una tierra nueva, porque el primer cielo y la primera tierra pasaron y el mar ya no existía más. Todo esto pasará. Estamos viendo en las noticias cada día más desastres en la tierra. El calor es insoportable ahora mismo. Si nosotros salimos afuera, nosotros nos encontramos con esos rayos del sol cada día más fuertes. Hoy el Señor te dice: pon la mirada en mí. Yo quiero redimirte, quiero darte esa tierra nueva. Quiero redimirte del pecado, quiero redimirte del sufrimiento. Quiero que seas libre y cuando seas llamado a cuentas, yo pueda decirte: buen siervo fiel, esforzado por mi palabra, por conocerme a mí. Eso lo dice el Señor. La Biblia nos enseña muchos versículos. Tenemos para encontrarnos con la promesa divina de entrar a las moradas celestiales, pero debemos de ser obedientes, debemos de dejar de ser estorbo en la palabra del Señor. Perdónenme si les ofendo o les insulto, pero es abrir nuestros ojos espirituales a lo que está sucediendo alrededor de nosotros. Dice la palabra en Apocalipsis 21:5, no habrá allí más noche, no habrá ni luz del sol, porque Dios, el Señor, los iluminará y reinará por los siglos de los siglos. Imagínense, es tan grande y poderoso. Es el Señor que hoy está tocando tu vida, que hoy está haciendo una llamada y diciéndote: yo quiero redimirte. Quiero que conozcas mi reino. Quiero que conozcas el amor por ti, lo que he hecho, dar mi hijo por ti, porque eres importante para Él, porque yo soy importante para nuestro Señor. Hay algo más grande en que esta vida, un cielo, y ese debería ser el anhelo en nuestro corazón, entrar en ese cielo. La Biblia nos enseña dos caminos, el angosto y el ancho. ¿Por cuál te decides hoy caminar? El angosto nos enseña a quitar nuestro carácter, el viejo hombre, y venir a esa redención que nuestro Señor nos enseña, donde estamos bajo esclavitud. Él nos cambia, Él nos transforma. Ese camino es nuestro Señor Jesucristo. Esa sangre preciosa derramada en la cruz hoy te está llamando. Hoy te está diciendo: yo soy tu creador. Por ti di la vida y resucité y estoy aquí llamándote de nuevo, porque vienen tiempos finales, tiempos de juicio, donde la gente sí o sí tendremos que estar delante de nuestro creador. Allí no hay riquezas, ahí no hay pobres, ahí no hay justos, ahí no hay impíos. Ahí estaremos todos delante de nuestro Señor, presentando nuestras cartas. ¿Qué hicimos en esta tierra? ¿Cómo caminaste en esta tierra? ¿Cómo hablaste en esta tierra? Esta mañana el Señor te pide solamente que dejes que Él entre a tu corazón, moldee tu carácter, cambie tu vida y te traiga a esos cielos nuevos. Yo quiero estar ahí y créanme, constante, constante le digo a esta carne, en el nombre de Jesús te sujetas, en el nombre de Jesús tienes pensamientos buenos, aunque pases lo que pases, aunque hagan lo que hagan en contra de tu persona, guarda silencio, deja que yo, el Señor, haga las cosas por ti. Y créanme, yo le digo a esta carne, obedece a Dios. No es fácil. No es fácil. Pero cuando yo vengo a estas escrituras que el Señor ha dejado en su palabra, yo digo, tengo que esforzarme. Tengo que hacerlo cada día mejor. Tengo que seguir diciendo que en el nombre de Jesús hay redención y hay perdón de pecados porque Él me perdonó. Pero yo necesito ser obediente. El mundo será redimido y no debemos temer. Los que conocemos o los que quieren conocer al Señor no deben de temer, porque dice la palabra en Apocalipsis 22:7. He aquí, vengo pronto. Bienaventurado el que guarda la palabra de la profecía de este libro. Nuestro Señor Jesucristo viene pronto. Lucas 22:29 dice, yo mismo les concedo un reino, así como mi Padre me lo concedió a mí. Bendito sea el Señor Jesucristo, que pensó en nosotros siendo pecadores, siendo faltos, pero Él nos hace limpios cuando nosotros reconocemos nuestros pecados y que queremos ser limpios de esta manera de vivir vieja y hacer una nueva vida. La palabra de Dios nos dice en el Salmo 27:14, cobrar ánimo, pon tu esperanza en el Señor. Ahí debemos de poner nuestra esperanza. Ahí debemos de mirar que nuestra redención sí o sí va a venir y que nosotros a través de nuestro Señor Jesucristo vamos a ser libres del pecado, limpios del sufrimiento, transformados en una nueva creación. Yo no sé cómo tú te encuentras esta mañana, no sé cómo han pasado tus días, has vivido arrastrando todos estos pensamientos, pero hoy el Señor quiere darte una tierra nueva, un cielo nuevo, donde dice que Él, en Apocalipsis, es impactante este versículo, Apocalipsis 21:5, dice, no habrá allí más noche y no tienen necesidad de luz de lámpara, ni luz de sol, porque Dios, el Señor, los iluminará, reinará por los siglos de los siglos. Gloria a Dios. ¿Te imaginas estar delante de ese Dios soberano, de ese Dios poderoso? Que la luz de Él brille y alumbre. Y de eso no está dispuesto el enemigo a soltarte de esta atracción de la tierra. Pero te digo, Él está dispuesto a que tú pierdas esta hermosa bendición. Dice el Señor en su palabra que a través de su palabra nosotros recibimos bendiciones, recibimos restauración, Él nos rescata, Él ha pagado el precio por nuestra vida. No, el precio de nuestra vida no fue pagado con oro, con plata, con monedas. El precio de nuestra vida fue pagado a través de una sangre preciosa de nuestro Señor Jesucristo. Y el propósito de esa sangre derramada en la cruz es rescatarte de la humanidad, del dominio del pecado, de la muerte y de la vana manera de vivir. Ese es nuestro Señor, y es del cual hoy te vengo a hablar. Y yo te vengo a pedir con todo mi corazón, ríndele el corazón a nuestro Señor Jesucristo. Deja que Él tome el control y el dominio de tu vida para que el maligno, el enemigo, no tome ventaja de la creación que eres tú que me escuchas. Las escrituras nos enseñan que el mundo entero está bajo el dominio del maligno. sufre consecuencias de la caída del pecado en el hombre, en la mujer. Toda la creación gime y sufre de dolores de parto, esperando ser liberada de la corrupción del pecado. El sacrificio de nuestro Señor en la cruz no puede ser en vano. Esta mañana, nosotros y Radio Vida, a través de estos medios, queremos alcanzar a todas estas familias, estos radioescuchas, estos que nos están sintonizando a través de Radio Vida, que sean alcanzados a través del Evangelio de nuestro Señor Jesucristo, porque Él es quien liberta, Él es quien sana, Él es quien restaura. Y las bendiciones están en Él. La redención es un cielo nuevo, una tierra nueva, un plan que no es destruido por el enemigo, un plan eterno, un plan que transforma, un plan que restaura. Dios promete crear un cielo nuevo y una tierra nueva. Y lo vamos a leer ahorita mismo en Isaías, si me da tiempo, porque el tiempo se ha acercado, estamos ya cortos de tiempo, pero les quería compartir lo que dice Isaías 65, 17. Fíjense lo que dice la palabra de Dios en Isaías 65, 17. Y la palabra de Dios dice: porque he aquí que yo crearé nuevos cielos y nueva tierra, y de lo primero no habrá memoria, ni más vendrán al pensamiento. Gloria a Dios. Él es quien hace esos cielos. Por Él fueron hechos. Y esta es la promesa del Señor, que si tú le entregas tu vida al Señor este día, ahí donde te encuentras, haces la oración de fe y tú le dices: Señor, me arrepiento y vengo a tu presencia, reconociendo que soy pecador y que reconociendo que te necesito en mi corazón. Que hagas esa criatura nueva para poder ver esos cielos nuevos y esa tierra prometida que el Señor nos habla a través de su palabra. El Señor nos llama a vivir en santidad siempre, no nomás en momentos. Este es el tema que traía yo. El mundo será redimido y no hay que tener temor. Dios los bendiga y espero que haya sido de bendición. Que tengan días de bendiciones sobre sus vidas, donde quiera que nos escuchen a través de

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1: Muy buenos días. El Señor les bendiga. Estamos en su programa nuevamente, Cristo rompe las cadenas y ataduras. Agradeciéndole al Eterno por su amor, por su misericordia, por su bondad. Y gracias por acompañarnos en esta hermosa mañana, en este hermoso día, ¿verdad? Damos gracias al Eterno por porque es bueno y su misericordia es para siempre. Sean ustedes bienvenidas y bienvenidos. Tenemos un poquito de problema con la transmisión. Esperamos al Señor que se componga un poquito. Creo que sí se oye un poquito mal. A ver si comenzamos ahorita la... A ver, creo que sí, ahora sí se oye mejor. Sí, hay mucha interferencia. Vamos a ver si comenzamos de nuevo. Primero, a ver.

0: me los bendiga, Dios me los bendiga. Estamos nuevamente en su programa. Sí, creo que hoy la se oye mucho eco. Sí, no sé si ustedes lo escuchan, pero sí, estoy escuchando mucho eco. Vamos a ver si se compone la frecuencia y gracias por acompañarnos en esta mañana.
1: Amén, hermano. Aquí en cabina todo se escucha bien, hermano. No sé,
0: qué bueno. Su teléfono. Sí, porque ¿sabe qué? Porque oigo, sí, se oye mucha interferencia. Ok, entonces ya voy a dejar, discúlpeme, vamos a darle, hermano. Sí, oigo mucha interferencia, pues dije. Pero qué bueno que me está diciendo usted. Agradezco a darle así. Gracias, brother. Dios le guarde. Gracias. Ahora sí, vámonos. Pues vamos a seguir con la palabra del Señor. A hacer una continuación del sábado pasado. Creo que ahora sí estamos en ahí. Vamos a seguir con la palabra del Señor. Vamos a comenzar con Jeremías. No sé si me están escuchando, pero vamos a empezar con Jeremías a seguir lo del sábado pasado. Y gracias al Señor, que Él es bueno, ¿verdad? Porque su misericordia es para siempre. Gracias por el Eterno. Nos da la vida. Nos da todo lo que necesitamos. Que agradecer al Señor. Semana, pues no sé, mucha gente sigue lo del mundial, mucha gente tal vez no le interesa, mucha gente se emociona, mucha gente está tan apasionados que hasta cuando pierde su equipo lloran, y mucha gente paga mucho dinero. Estaba esta semana con unas personas que fueron a ver un partido aquí en Houston, y les preguntaba, ¿y cuánto pagaron? Perdón, disculpe mi intolerancia. Preguntaba, ¿pero cuánto pagaron? Dijo él, no, pues pagamos 1,500 por cada boleto y nos tocó hasta arriba. Y yo, wow, es mucho dinero, ¿verdad? Dijo, sí, pero pues vale la pena, dijo, vale la pena ver un partido. Y yo, aunque no es el país de nuestro, dijo, pero hay que verlo, dijo, hay que estar. Y con el equipo y con todo, y luego los estacionamientos, digo yo, wow, cómo la gente de veras se apasiona y no hay una medida en el tiempo, en el gasto, y solamente por recibir un poquito de placer, ¿verdad? Un poquito de gozo, un poquito de emoción, un poquito de esta satisfacción en su alma. Como la gente hace tantas cosas, ¿no? Y decía que tiene un familiar que cada 4 años él se prepara ahorrando y hace mucho esfuerzo para tener dinero para comprar boletos para este gran evento de fútbol, ¿no? Que se da cada 4 años, me decía. Y mi familiar se hace mucho sacrificio. Y yo dije, ¿cómo es la humanidad, verdad? ¿Cómo es la humanidad? Hacen sacrificio para sus propios beneficios, hacen sacrificio para satisfacerse momentáneamente un tiempo de placer. Y no es malo, siento que es malo, es bueno tener momentos de alegría. Dios le gusta que estemos alegres, estemos felices. Pero cuando te apasionas de una manera que sacrificas muchas cosas para estar en eventos que no te traen beneficio a tu alma, creo que ya caíste o ya caímos, ¿verdad?, en un mal. Porque cuánta gente el Señor ha hecho un sacrificio tan grande para la humanidad y no quieren hacer un sacrificio, porque dice la Biblia que quiera venir en pos de mí, tome su cruz, niegues eso mismo, tome su cruz y sígame. Y eso quiere decir renunciar a todo lo que tenemos, renunciar a todas nuestras pasiones, renunciar a todos nuestros deseos carnales. No estoy hablando lo bueno, el Señor dice tome su cruz, es un sacrificio. El que pierda su vida por causa mía la ganará. Está hablando cuando ponemos nosotros nuestra mirada en el mundo. Pero a veces, quiero decirles, muchos cristianos hoy en día están distraídos. Están muy apasionados, faltan a la iglesia, no van a los servicios, se les olvida orar, se desvelan, están cansados y se olvidan del Señor. Pero a veces es por falta de enseñanza, por falta de leer la Biblia, o a veces en la iglesia donde están, a veces hasta los pastores, se han olvidado, se han enfriado, ¿verdad? Como hablábamos el sábado pasado, la apostasía, y Pablo lo dice en Tesalonicenses y Jeremías también. En los tiempos antiguos también ha pasado esto, ¿verdad? En los tiempos antiguos el Señor habló a los líderes religiosos. Él ama a todos y él sí está al pendiente de su iglesia. Digamos, no es que Dios no está pendiente, hay muchos pastores que engañan, muchas iglesias apóstatas, muchos que se dicen ser hermanos, se dicen ser pastores, pero son engañadores. Y sí lo hay, porque lo hubo en la antigüedad. Y dicen, ¿dónde está Dios? No, Dios siempre amonesta. Pero hoy en día la Biblia no se lee mucho, se entretiene a la gente, y es lo que te vamos a hablar. El apóstol Pablo en 2 Tesalonicenses dice así, nadie os engañe, capítulo 2, versículo 3, nadie os engañe en ninguna manera, porque no vendrá sin que antes venga la apostasía y se manifieste el hombre de pecado, el hijo de perdición. Él está hablando aquí de la venida del Señor, que en los tiempos más cerca al Señor va a venir este tiempo. Dice el capítulo 2, versículo 1, pero con respecto a la venida de nuestro Señor Jesucristo y de nuestra reunión con Él, os rogamos, hermanos, que no os dejes mover fácilmente de vuestro modo de pensar, ni os conturbéis ni por espíritu, ni por palabra, ni por carta, como si fuera nuestra, en el sentido de que el día del Señor está cerca. Hay que yo puedo hacer un poquito aquí hincapié de esto, a ver si me da, el tiempo está pasando. Que nos salve, mucha iglesia se le ha olvidado que el tiempo, Cristo viene por su iglesia. La venida del Señor está cerca, porque dice, pero acerca de los tiempos y de las ocasiones, primera Tesalonicenses capítulo 5, pero acerca de los tiempos y de las ocasiones no tenéis necesidad, hermanos, de que yo escriba. Ya debemos saber, porque vosotros sabéis perfectamente que el día del Señor vendrá como ladrón en la noche. Como ladrón en la noche. Hoy no se habla de eso. Dice, cuando digan paz y seguridad, entonces vendrá sobre ellos destrucción repentina. Estamos viendo terremotos, estamos viendo guerras. Jesucristo habló también de eso. Dice, porque todos vosotros sois hijos de luz e hijos del día. No somos de la noche ni de las tinieblas. Por tanto, no durmamos como los demás. Ahí estamos. Estamos hablando de que cuánta gente está distraída en el mundial. Cuánta gente está distraída en los juegos. Cuánta gente está, aún cristianos, hacen gastan dinero que no deben. Y muchos se endeudan las tarjetas. Andan durmiendo. Ese es lo que dice. Por tanto, no durmamos como los demás, sino velemos y seamos sobrios. Imagínate, viene Cristo y te agarra viendo un partido ahí. Ahí distraído. No quiero decirlo, pero así pasa. Muchos hermanos hasta con una cerveza, pues como quiera que no sea el pastor, están tomando. Mira nada más, dice, no duermas. Pero nosotros que somos del día, seamos sobrios. Está hablando de sobriedad, ¿no? Aquí cuando usa esta palabra sobrio, que si no andes alcoholizando, no andes emborrachando, no andes adulterando con el mundo. Sobrios, enteros, como dicen aquí, o muchos, al 100%. Sabiendo qué está pasando, sino que está sucediendo. Cristo vendrá. Cristo viene. Y hoy en día hay tanta distracción, pero ahorita vamos a hablar porque hay distracción. Pero vosotros que somos del día, seamos sobrios, habiéndonos vestido con la coraza de fe y de amor, y con la esperanza de salvación como yelmo. Vamos a ver. Dice, porque no nos ha puesto Dios para ira, sino para alcanzar salvación por medio de nuestro Señor Jesucristo. Que murió, hay muchos se olvida que Cristo murió por ti, Él pagó ahí el precio donde tú ibas a estar, Él tomó tu lugar en la cruz. Él derramó su sangre por ti. No es nada más, mucha gente cree que voy a la iglesia, me bautizo, confieso a Jesús como Dios Salvador y sigo igual, me salgo de la iglesia, sigo obrando igual. Sigo mintiendo, sigo robando, sigo engañando, me presento cada domingo a la iglesia bajo la Biblia, ya ni la Biblia, me llevo mi teléfono, abro el app. Y abriéndola me sale un comercial y estar viendo la Biblia ahí en el teléfono, veo los comerciales y o TikTok o lo que tú quieras y según estoy leyendo la Biblia. Esa gente anda dormida, esa gente no va a alcanzar salvación. Dice aquí, porque al decir alcanzamos salvación por medio de nuestro Señor Jesucristo, quien murió por nosotros, para que ya sea que velemos o que durmamos, vivamos juntamente con Él. Por lo cual, animaos unos a otros y edificaos unos a otros, así como lo hacéis. Lo que estamos haciendo ahorita. Edificándonos en el cielo. Jesucristo pagó. Jesucristo viene. Jesucristo está a la puerta. y muchos engañadores están, mucha gente que sigue engañándose, mucha gente sigue engañando por esto. Mira la antigüedad, regresamos a las adolescencias, la gente anda distraída, pero muchos pastores no predican. ¿Qué? Porque ya dijo aquí, no os turbéis, no seas fácilmente engañado, no te muevas por de la fe, ni por el espíritu, ni por palabra, ni por carta, ni por nada. Nadie os engañe de ninguna manera, dice el apóstol Pablo. Vendrán tiempos, dijo, vendrán de apostasía, cuando Cristo venga, dice, pero respeto, vuelvo a repetir, pero respeto con respecto a la salvación, Jesucristo viene, nos vamos a reunir con Él, pero entonces hay que estar velando, no hay que estar durmiendo, disfrutando como si nada. Soy cristiano de domingo, pero nada más bajo la dice, mira lo que dice, ¿sabes? Hay pastores que no son pastores de Cristo, se han puesto porque Satanás, la cizaña crece con el trigo, pero Dios lo deja. Mira, Judas estuvo 3 años con el Señor, viendo la luz de Él, viendo milagros. Jesucristo nunca lo quitó de él, nunca, él sabía que lo iba a entregar, pero él esperaba que se arrepintiera, para que digas, pero ¿por qué el Señor

Judas acabó en la carne. Pedro acabó, pero se arrepintió. Dice, ay de vosotros, dice, ay, dice, pastores que destruyen y dispersan las ovejas de mi rebaño, dice Jehová, Jeremías 23. Por tanto, así ha dicho Jehová, Dios de Israel, a los pastores que apacientan mi pueblo. Hoy en día hay muchos pastores que apacientan, pero ay, porque vamos a ver por qué dice el ay. Ay, dice, destruyen y dispersan las ovejas. Si la iglesia no predica lo que el Señor quiere que sepamos, la gente va a andar distraída, no va a preocuparse de andar en santidad, no va a preocuparse de tomar las cosas en serio. Mira lo que dice el apóstol Pablo. También nos rogamos, hermanos, que amonestéis a los ociosos, que alentéis a los de poco ánimo, que sostengas a los débiles, que estés pacientes para con todos. Alienta al ocioso. Si ves que un hermano está saliendo del camino, amoléstalo. El Señor mismo no le dice a los pastores, dice a la misma iglesia. Amoléstalo primero. Corrígele, hermano, andas mal, hermano, te estás perdiendo, porque estás por allá. Oye, hermano, que no te vi en la iglesia el domingo, pues, es que anduve por allá, hermano, por allá, por Galveston, viene el 4 de julio, y pues hay que festejar, hay que tirar cohetes, hay que echar palazos, hay que entrar en el ambiente. Pues uno viene al servicio, hermano, pero dicen, hay que pasar tiempo con la familia, porque eso sí, hay que pasar tiempo con la familia, dicen ellos. No, hay que pasar tiempo con la familia de Cristo. Jesucristo estaba predicando y dijo un apóstol, dijo, hermano, te busca tu familia allá afuera. Dijo, llegó María con los hermanos de Jesús buscándole. No dicen por qué razón, pero le buscaban. Jesucristo está predicando. Les dice el Señor, mi familia es todo aquel que hace la voluntad de mi Padre que está en los cielos. Esa es tu familia, querido hermano, hermana, amigo, que me escuchas, que estás dentro de la iglesia de Cristo. No es que fue a ver a hay que amarnos, voy a ver a mi primo, no es cristiano, pero pues es mi primo, le voy a predicar, ir a su casa a comer, pero allá tiene un pachangón. Mi familia, dice, en verdad, mi familia, no, hermano. Si tu primo, tu hermano, tu papá, no digo que no lo ames, de eso vamos a hablar también, del amor de Dios hacia nuestros enemigos. Pero si tú no le preguntas, si tú no le predicas con el ejemplo, ¿quieres una cerveza? No, papá, o no, hermano, o no. Muchos todavía tienen hasta compadres, o está bueno, compadre, sé tu compadre, pero cristiano. No, anda, échate una. No, es que vine a predicarle, pero va a tomarme una porque, pues, no. No, ese no es el testimonio que quiere Dios que hagamos. Ese no es el sacrificio que quiere Dios que hagas. La familia, tu familia es la familia de Cristo. Son los que vas a ver allá en el cielo. Cristo viene por su iglesia, una iglesia en santidad. Pero mira, hay pastores que están, eso fue en la antigüedad, y hoy en día todo está pasando, porque el Señor mismo, él mismo nos dice, nos avisa. Dice, por tanto, así ha dicho Jehová, Dios de Israel, a los pastores que apacientan mi pueblo. Vosotros espacéis mis ovejas y las espantáis, y no las habéis cuidado. He aquí que yo castigo la maldad de vuestras obras, dice Jehová. Y si yo mismo recogeré al remanente de mis ovejas de todas las tierras donde las echaron, y se las haré volver a sus moradas, y crecerán, y se multiplicarán, y yo pondré sobre ellas pastores que las apacienten, no temerán más, ni se amedrentarán, ni serán menospreciadas, dice Jehová. El Señor está al pendiente de ti, está al pendiente de esos pastores, engañan, esa es la cizaña que puso el enemigo. Dice, vive Jehová que hizo subir trajo la descendencia de la casa de Israel de tierra de norte y de todas las tierras a donde yo la había dado a habitar en la tierra. Dice, a causa de los profetas, mi corazón está quebrantado. Aquí está hablando Jeremías, ¿verdad? Esa palabra que el Señor está turbada. Dice, porque la tierra está llena de adúlteros, a causa de la maldición, a la tierra está desierta. Los pastizales del desierto se secaron, la carrera de ellos fue mala y su valentía no es recta. Por tanto, el profeta como el sacerdote son impíos. Aún en mi casa hallé su maldad, dice Jehová. Por tanto, su camino será como resbaladero. En la oscuridad serán empujados y caerán en él. Porque yo traeré mal sobre ellos en el año de su castigo, dice Jehová. El Señor va a castigar a todos

todos esos predicadores, pastores que están robando. Pero si tú estás en una iglesia de esas, salte, hermano, salte. O te gusta, mucha gente le gusta ser engañada. Por ahí dijo un pastor, un amigo mío dijo, cada quien tiene el pastor que quiere. Hay mucha gente que le gusta ser engañada, que no le gusta ser, que la molesten, que no le gusta ser, estás pecando, estás mal. Van a una iglesia, siguen odiando a sus hermanos, siguen engañando, siguen odiándose. No se pueden ver entre hermanas porque, mi hermano no puedo verla. Y viene una festividad, la mamá las invita a todas. Vengan, mijitas, vengan acá, vamos a hacer una comidita. ¿Va a ir María? Sí, pues va a venir tu hermana con su familia. Ay, yo no voy. Me cae gordo fulano, me cae gordo mi cuñado, me caigan sus hijos. ¿Cómo es eso? Dice así, en 1 Corintios. Os ruego, pues, hermanos, por el nombre de nuestro Señor Jesucristo. Aquí está el apóstol Pablo hablando. No soy yo, dice. Los ruego, hermanos, dice que por el nombre de nuestro Señor Jesucristo, no porque yo quiera, que habléis todas una misma cosa y que no haya entre vosotros divisiones, sino que estéis perfectamente unidos en una misma mente, en un mismo parecer. ¿Verdad? Cristo no está dividido. La iglesia de Cristo no está dividida. Dice el pastor, hermanos, va a haber una comida, tráiganse sus guisados, vénganse, vamos a reunirnos todos. Ya empieza uno a ver, no, pues va a venir fulano, cristiano. Ah, yo no voy, no voy a la comida. No eres cristiano. No amas a Cristo. No me ama mi hermano, no me ama a mí. Pero a veces no se predica eso. Pastor ve todo eso, esas divisiones, y no, es que no me quiero problemar. No quiero problemar con nadie, se me van. Hermano pastor, si tú caminas como el Señor dice, tú no te preocupes. Predica lo que el Señor, si te van todos, que te vayan. Dijo Pablo cuando estaba predicando Corintios, dijo, yo no soy responsable, dijo a los judíos, por su sangre, cada uno es responsable por su sangre, yo voy a predicar a los gentiles, ya que no quieren oírme, son ustedes responsables. Yo les prediqué a Cristo, les prediqué la verdad y no me quieren escuchar. Dijo Pedro, si yo no predicara a Cristo no estaría aquí, mejor voy a hacer otras cosas, me pongo a hacer otras cosas, ¿no? Hay que hablar, y se ha dicho Jehová de los ejércitos, no escuchen las palabras de los profetas que os profetizan, os alimentan con vanas esperanzas, a la ambición de su propio corazón, no de la boca de Jehová. Dicen atrevidamente a los que me irritan, Jehová dijo, dice, yo soñé. Así dice el Señor, está la palabra, yo no estoy mintiendo. Así dice el Señor, dice, paz tendréis. Y cualquiera que anda tras la obstinación de su corazón, dicen, no vendrá mal sobre vosotros. Solamente trae tus diezmos y tus ofrendas. Pero sigue haciendo tu maldad, sigue haciendo lo que quieras. No, hermano, no. No, así no es la vida. El Señor no necesita nada. Necesita obediencia, santidad. Necesita obediencia, porque Dios no nos ha puesto para ira, sino para alcanzar la salvación por medio de nuestro Señor Jesucristo. Dice, mirad que ninguno pague a otro mal por mal, antes seguid siempre lo bueno unos para con otros y para con todos. Estar siempre gozosos, orar sin cesar. De gracias en todo, porque esta es la voluntad de Dios para con vosotros en Cristo Jesús. No apagues el espíritu, no menosprecies las profecías, examina todo, en lo bueno, abstente de toda especie de mal, y el mismo Dios de paz os santifique. ¿Quién te va a santificar? ¿La televisión, el partido, el fútbol, mala predicación? ¿No oras? ¿Tú? Llevo 20 años en la iglesia. Ajá, ¿cómo está tu vida? ¿Cómo andas caminando? ¿Qué es tu prioridad en tu vida? Sé que tu familia, tu trabajo, pero ¿cuál es tu prioridad primera? Debe ser Dios. Tienes algo, es por Dios. Es por Dios. Y dice, él lo va a hacer. Dice, Dios, el mismo Dios de paz, os santifique por completo todo vuestro ser y espíritu, alma y cuerpo. Se ha guardado irreprensiblemente para la venida de nuestro Señor Jesucristo. Y él es el que os llama, el cual también lo hará. ¿Cuánta gente anda mal? ¿Cómo te vas a mantener? Dice así, espíritu, alma y cuerpo, espíritu, alma y cuerpo, se ha guardado irreprensiblemente, se ha guardado.
hoy en día la iglesia no se guarda por a veces por tantos profetas. El Señor habla, dice, ¿se ocultará alguno, dice Jehová, en escondrijos que yo no lo vea? ¿No lleno yo, dice Jehová, el cielo y la tierra? Yo he oído lo que aquellos profetas dijeron, profetizan mentira en mi nombre, diciendo, soñé, soñé. Así dice el Señor. ¿Hasta cuándo estará sobre esto en el corazón de los profetas que profetizan mentira y que profetizan el engaño en su corazón? Dice, no piensan que hacen mal a mi pueblo. En el nombre, si es que yo en el nombre del Señor te digo. El Señor está mirando todo eso. Hermano, el Señor te ha puesto una iglesia y a veces estás mintiendo. No hay necesidad, arrepiéntete. Pedro se arrepintió. El Señor lo levantó. No hay hombre más pecador que Dios no pueda perdonar. El amor de Dios perdona todo. Si es un pastor que se equivocó y tú sabes en tu corazón, estás engañando, hermano, arrepiéntete. Hermanos, él sabe que están lejos del Señor. Cristo viene como ladrón por la noche. No quieres que te encuentre distraído. No durmamos. Somos hijos de luz. El Señor está viendo todas las cosas. ¿Se esconderá alguien? ¿Esconderá a alguien? Dice el Señor. O sea, ¿piensan que yo no veo todo? ¿Ustedes piensan que yo no estoy mirando todas las cosas? El Señor está mirando todo, hermanos. Hay que guardarlo. Cristo viene. Y si alguien se ha desviado, el Señor perdona. Y tu pastor lo ves que está mal. Tienes que decirle, hermano, arrepiéntase, busque a Cristo Jesús. Dios bendiga. Shalom.

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1: 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Alabado.
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3: No hay nadie como Cristo.

0: un hombre fue a una barbería a cortarse el cabello. Entablando una conversación con la persona que le atendió, de pronto tocaron el tema de Dios. El barbero dijo,
1: «Yo no creo que Dios exista, como dice usted».
0: «¿Por qué dice usted eso?», preguntó el cliente.
1: «Es muy fácil. Al salir a la calle se da cuenta de que Dios no existe. O dígame, ¿acaso si Dios existiera, habría tantos enfermos? ¿Habría niños abandonados? Si Dios existiera, no habría sufrimiento, ni tanto dolor para la humanidad. No puedo pensar que exista un Dios que permita todas estas cosas».
0: El cliente se quedó pensando y no quiso responder para evitar una discusión. Al terminar de cortarle el cabello, salió del negocio y se encontró con un hombre con la barba y el cabello muy largos y descuidados. Entró de nuevo a la barbería y le dijo a quien le había atendido, «¿Sabe una cosa? Los barberos no existen».
1: «¿Cómo? Si aquí estoy yo, ¿no?».
0: «No, no existen. Si existieran, no habría personas como el caballero que está allí, con la barba y el pelo tan largos y descuidados».
1: «Ah, no, mi amigo, los barberos sí existen. Lo que pasa es que esas personas no han venido a mí».
0: «Exacto. Allí está la respuesta a la inquietud que usted formulaba. Que no existía Dios porque había maldad, desorden en el mundo, porque había injusticia. Claro que Dios existe. Lo que sucede es que las personas no han ido donde Dios, no se han acercado a Dios y no viven conforme a la voluntad de Dios. Imagínese que en esta ciudad todos los automovilistas decidieran no respetar las señales de tránsito. Habría muchos accidentes, heridos y hasta muertos. ¿Qué tal que la ciudadanía culpara al departamento de tránsito por todo ese caos? Sería injusto, ¿verdad? No podemos decir que Dios no existe o que Dios es malo, porque el hombre, en su libre albedrío, hace un desastre de su propia vida y daña a los demás. Si nos acercáramos a Dios, el mundo sería distinto.

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La historia de la vida arranca con un evento deportivo. A este evento se hacen presentes aproximadamente 100 millones de participantes. La duración de la competencia es de unas 10 horas y la distancia que deben recorrer es de 16 centímetros. El terreno es difícil, oscuro, húmedo y resbaloso. Pero lo más difícil es el hecho de ser perpendicular, hacia arriba, encontrándose los competidores con el mayor obstáculo, la fuerza de la gravedad. Y esta fuerza de la gravedad, en lugar de impulsarlos hacia arriba, hacia la meta, los tira hacia abajo. Por lo general, solo uno de los participantes logra arribar hasta esa preciada meta. Y a ese es al que hemos de llamar el campeón. Y ese campeón eres tú. Tú le ganaste aproximadamente a 99.999.999 seres vivos. Y eso te hace un triunfador, un vencedor. Tú naciste para ganar, no lo dudes. Seguramente ya sabes de qué te estoy hablando. ¿Sí? Me refiero al proceso de la procreación. Porque cuando este acto se realiza, entran en competencia aproximadamente 100 millones de espermatozoides. Y por un proceso de selección natural, tú fuiste elegido como el mejor espermatozoide que participó en esta maravillosa prueba. Tú fuiste el mejor. Tú ganaste. Tú eres excelente. Dios te ha bendecido dándote el don de la vida. Tú eres el milagro más grande de Dios.

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è santo, santo. Yo te voy a invitar ahí donde tú estás, que levantes tus manos y que por unos momentos tú le digas: santo eres, Señor.

Alabamos a Dios por su gran misericordia, por su infinito amor. ¿Quieres voltear con tu hermano y decirle: Dios es bueno? Yo te voy a invitar en este lugar a que alabemos al Señor todos juntos.

0: Dale un fuerte aplauso al Señor.
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2: 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Alabado.
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Señor, desde el día en que te conocí, realmente he sido el hombre más feliz. Por eso viajo por el mundo diciéndole a la gente que tú eres un Dios maravilloso.

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Creemos que el arrebatamiento de la iglesia ocurrirá cuando Jesucristo regrese por los suyos. En ese momento, los que hayan muerto siendo salvos serán resucitados primero y trasladados junto con aquellos creyentes que se encuentren vivos para estar con el Señor por la eternidad. Este acontecimiento puede ocurrir en cualquier momento y será antes de la gran tribulación. Esta es la declaración de fe de Radio Vida, la iglesia. Creemos que la iglesia es el cuerpo místico de Cristo. Está compuesta por cada creyente nacido del Espíritu, cuyo nombre está escrito en el libro de la vida. Su propósito es adorar a Dios, evangelizar al mundo, edificar a los fieles y llevar a cabo la obra social. En un sentido amplio, todo creyente es un ministro, llamado para servir, testificar, interceder y contribuir, aunque también han sido provistos un llamamiento específico y un servicio escrituralmente ordenado por Dios para los ministros de la palabra.

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2: Hola, mis queridos amigos, aquí estamos una vez más en una nueva edición de este microespacio llamado Palabras que Transforman. El tema de hoy es el carácter. ¿Cuántas veces escuchó decir, la verdad que mi carácter me traiciona? ¿Cuántas veces a usted le traicionó su carácter? Y por causa de tu carácter no te puedes relacionar con algunas personas, por ejemplo. Cuando tenías que quedarte callado, el carácter te jugó una mala pasada y hablaste fuera de tiempo. ¿Te sucedió en alguna oportunidad? Ese carácter que no le gusta sujetarse a nadie, no le agrada que le den órdenes, ese carácter que en más de una oportunidad te hizo enojar e hizo echar a perder todo lo que tenías planeado. Todos los seres humanos tenemos un carácter, pero hay algunos que tienen mal carácter. Nunca te olvides que la vida se trata de relacionarse con personas, de relacionarse con gente. Si no te relacionas, entonces la vida no tendrá sentido. Muchos dicen, yo soy así y si me quieren, que me aguanten así de esta manera como soy. Pero no pasa por allí el problema. Debemos entender que si estoy en esta tierra, estoy con un propósito y mi carácter forma parte de mis planes, de mis metas, de mis logros. Por lo tanto, si no educo mi carácter para los que están a mi lado, para los que pasan por mi lado y se sientan cómodos relacionándose conmigo, entonces no valdrá de nada que edifique un palacio o que tenga mucho dinero o que sea rico, porque mi carácter lo puede derrumbar y echar a perder en un abrir y cerrar de ojos. Reflexiona sobre esto. Chao.
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1: Buenos días. Venía una entrevista de trabajo.
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3: 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Por eso vengo ante ti, Señor, ofreciéndote mi canción, mi vida, oh Dios.

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1: Aleluya, aleluya, aleluya. Bendiciones, bendiciones en esta preciosa tarde, mis lindos hermanos, hermanas de todo el mundo, Houston, Texas. Aleluya, les saluda a su amigo y hermano José Lesso, aquí de estas ondas radiales, Radio Vida, con el ministerio Ganando Alma para Jesucristo, de 2 a 3 de la tarde, hermano, hermana, mirando noticias, mirando tantas cosas alrededor del mundo. Pero hermanos, aquí estamos alabando y glorificando al Rey de la Gloria, trayéndole alabanza y haciendo oración los unos por los otros, porque eso lo demanda el Rey de la Gloria. Así que vamos a seguir cantando y alabando y dándole toda la honra y la gloria al Señor, trayéndole alabanza, hablar de sus maravillas, sonreír en el nombre de Jesús de Nazaret, hermano, porque sabemos que vamos de gloria en gloria. Mi hermano Chinchito, un saludotote y un abrazo de aquí para allá.
2: Amén, amén. Dios le bendiga, hermano José Lesso. Dios le bendiga a toda la audiencia de Radio Vida y goces en esta hermosa tarde. Amén.
1: A su nombre, gloria, amén, amén y amén. 199.99 times. Así de que nos escuche todo el mundo y vamos a darles alabanza porque traemos alabanza. Vamos a gozarnos en la presencia del Señor, saludando a todo mi México, Honduras, Nicaragua, El Salvador y hasta lo último de la tierra.
2: Amén, amén. Así es. Goces.

Aleluya, aleluya, aleluya, aleluya. Vamos a saludar, hermano, a Honduras, Nicaragua, El Salvador. Vamos a saludar, hermano, a todos los países. Aleluya, sabemos que están pasando acontecimientos, que pues todo está escrito, hermano, lo que va a pasar. La boca de Dios, de Jesucristo, habló y pues va a pasar lo que va a pasar. Pero aquí estamos.

0: Santo Rey de la Gloria, aleluya. Yo creo que alguien nos podrá saludar, mi hermano Chencho. A su nombre.
1: Buenos días, hermano Pastor José Alesto, ¿cómo ha estado?
0: Santo Rey de Israel, pues mire, aquí estoy queriendo saludar a todo el mundo y qué bueno que usted tiene esa valentía de marcar ese teléfono. Denos un saludo a todo el mundo, hermano.
1: Pues que el Señor los bendiga a todos los radioaudientes y igual manera que el Señor los sigue usando con ese carisma que usted tiene para el programa.
0: Amén, mi hermano, bendito el Rey de la Gloria, y mande saludar a toda su gente, hermano Chencho, mande saludar a quien usted quiera que ahorita lo esté escuchando, hasta Rusia, Japón, la India, África. Yo creo que estas ondas radiales de Radio Vida, hermano, ya ha llegado muy, muy lejos y que siga llegando más.
1: Así es, esa es para la gloria, Señor, y qué bueno que está llegando esta transmisión. Saludos para todos, como usted decía, desde el este, del oeste, del norte, del sur. Bendiciones a todos aquellos que están escuchando esa programación. Igualmente, una vez más para usted, saludos para usted, y pues a ver si me puede complacer la alabanza, en tu luz vemos la luz.
0: A su nombre la gloria. Bueno, pues aquí nuestro lindo hermano Chencho, que yo lo veo pero bien peinadito, si le encuentra por ahí, yo creo que sí se la vamos a poder complacer, porque pues aquí estamos para saborear, hermano, ese anhelo, con una alabanza nos identificamos. Fíjese que a mí me cae muy bien cuando alguien pide una alabanza, digo, gloria a Dios, vamos a saborearla.
1: Así es, mi hermano, pues algún día volvemos a vernos otra vez, porque ya no nos llegó a visitar.
0: Pues mi hermano, déjeme decirle que no he ido, pero acuérdense que yo soy de aquellos que no olvidan.
1: Sí. A ver cuando otra vez le hablo y hacemos una invitación para que nos visite de vuelta. Ahí en la Lirio los va, ¿se acuerda? Ahí quiere siempre tener.
0: Sí, exactamente, verdaderamente. Qué bonito que tenga ese bonito recuerdo, hermano. Yo siempre me estoy recordando de ustedes. Aquí lo traigo yo grabadito de su teléfono. Y verdaderamente es un honor oírle. Así es de que me siento muy contento por oírle y esa satisfacción. Así como nos conocimos desde el principio, vamos de gloria en gloria. Así que pues vamos a dedicar ese canto para usted y nos ponemos de acuerdo, amén.
1: Sí, está bien. Bendiciones.
0: Amén.
1: La primera llamada.
0: Amén, mi hermano.

0: aleluya, qué hermosa alabanza, hermano, verdaderamente de que el, amén, amén, amén. ¿Quién nos está saludando de allá para acá? Recibemos ese saludo, tototototote.
1: Aló, ¿cómo están, hermanitos?
0: Aleluya, aquí estamos con una sonrisa de Jandre en Jandre, yo y mi hermano Chencho, mire, aleluya, díganos algo, pues, salúdenos.
1: Hijo, está hermano Chencho, mire nomás cómo se mira bien ahora.
2: Dios le bendiga, hermano Manuel, gusto en saludarlo.
1: Cada sábado se mira mejor, hermano Chencho, de veras.
0: Bien peinadito.
1: Y bien peinadito con su collita en medio.
0: Ay, Señor de la gloria, es que el Señor nos va rejuveneciendo, no se le olvide, mi hermano.
1: Qué bueno, saludos ahí a todos los radio escuchas.
0: Amén.
1: Que todos los bendiga a todos y que pues, aquí estamos a la escucha, hermano. Bendiciones.
0: Amén, Manuel. Bueno, bendiciones para todo Keire y para todos los oidores de Radio Vida y todos los que vienen en camino, porque yo sé que multitudes vienen para la honra y gloria del Señor Jesucristo. Multitudes traemos alabanza, adoración, cánticos de adoración, de alabanza, de tamborío, todo para nuestro Señor Jesucristo.

0: Amén. Nuestra hermana Guadalupe Pérez dice: buenas tardes, hermanos. Nuestro hermano Daniel Ramírez dice a su nombre. Y nuestra hermana Guadalupe dice: aquí lista para escucharle, para subirle todo el volumen a la radio. Nuestra hermana Guadalupe Tapia dice: Dios los bendiga, hermanos José Lesio y hermano Inocencio. Los saludamos desde Izúcar de Matamoros. Dice nuestra hermana Pérez, aunque en la radio aún no, que me parece que están en Puebla. Amén.
1: Bendiciones para Puebla, bendiciones para todos los pueblos que nos rodean, que están conectados en la televisión, en redes sociales, en la YouTube, en la internet, porque para eso llegó Radio Vida. ¡Aleluya! Para dar a conocer el nombre glorioso del Señor Jesucristo y, por supuesto, hablar de tus grandezas y maravillas. Para Él nada más, para nadie más. Nada más para Él, hermano, hermana, la alabanza, la adoración. Todo lo que respire y que alabe su bendito y santo nombre.

0: Y yo digo amén, amén, amén. Ojalá y entrar otra llamada, mi hermano Chencho. Ah, creo que tenemos otra llamada, gloria. ¿Quién nos está saludando? Gloria al nombre del Señor Jesucristo. Bendiciones de aquí para allá. Amén, amén.
1: Buenas tardes.
0: Amén, muy buenas tardes. Que el Señor Jesucristo le bendiga, le colme de bendiciones. Le estamos escuchando, pero bien claritamente.
1: Fíjese que yo escucho la radio y agarré el número.
0: Amén.
1: Tengo una consulta.
0: Una oración, aleluya. Hacemos oración aquí por usted.
1: Tengo una consulta con el abogado, pero no.
0: Oh, bueno, pues eso yo creo que es de lunes a viernes con nuestro hermano Chencho, pero hay él que salude al hermano Chencho y él le puede decir algo respecto sí, a ese
2: hermano,
0: punto.
2: Estamos en el programa en vivo con el hermano José Leso. El abogado es de lunes a viernes de 4 a 5 de la tarde.
1: Ok, gracias. Hablo para esa.
2: Dios le bendiga, gracias por llamarnos.
1: Sí, Dios les bendiga.
0: Aleluya, amén, gloria al Señor. Bueno, hermano Chencho ya tiene trabajito para el lunes. Aleluya, gloria a Dios, qué bonito. Repórtese, sabe que le saludamos en el nombre de Jesucristo. Estamos en de 2 a 3 de la tarde con el misterio Ganando Alma para Jesucristo, aquí con su amigo y hermano José Leso. Aquí estamos alabando y glorificando a nuestro Señor Jesucristo y claro, recibiendo llamadas de donde vengan en el nombre de Jesús de Nazaret. Todo para edificación.
3: De rodillas.
0: Los unos con los otros.

0: Aleluya, amén, amén, amén. Saludamos de aquí para allá, miles de bendiciones.
1: El Señor Jesús les bendiga, hermano Leso.
0: Mi hermana Martita, un abrazote inmenso, grande en el nombre
1: gracias,
0: de Jesucristo.
1: Gracias, bendiciones en el precioso y hermoso nombre de nuestro Creador, nuestro Señor Jesucristo, dándole gracias a nuestro Padre por todas esas grandes bendiciones que de Él recibimos a diario, hermano.
0: Amén, porque, amén.
1: Si estamos todavía con vida es por sus misericordias, que son interminables. Gracias al Señor por lo que está haciendo en mi vida, lo que está haciendo en mi hija, por lo que va a hacer. Gracias, Señor Jesús, a usted le doy toda mi adoración, toda mi gratitud, toda mi alabanza, mi reverencia, mis respetos, mi fidelidad a usted, Padre amado, porque solo usted, que es Dios todopoderoso, puede ayudarnos en todas estas situaciones que pasamos. Hermano, le pido que oremos mucho. Sabemos lo que ha pasado en Venezuela, pues sabemos que esto va a pasar, aunque nos duela a todos, pero es su palabra que se está cumpliendo. Y sí, dice que erguíos, porque vuestra redención está cerca. Pero pidamos por aquellas almas que aún no han podido conocer la grandeza y el sacrificio vivo que nuestro Señor Jesucristo hizo para darnos salvación. Que le reconozcan, porque si no le reconocemos como nuestro Salvador, estamos arruinados. Bendiciones, hermano. Los amo mucho en el precioso nombre de nuestro Señor Jesús. Que el Señor bendiga a toda su familia, sus nietos, sus hijas, sus hijos, su esposa, toda su familia allá en México, su madrecita, que primeramente el Señor esté bien. Y pues un día que Dios nos permita, vamos a saludarnos en persona para gloria del Señor. Amén.
0: Amén, amén, mi hermana Martita. Miles de bendiciones, amén. Hermana, amén.
1: Amén.
0: Aleluya. Bueno, verdaderamente, hermano, tenemos nuestra linda hermana Martita, que siempre testifico de ella, siempre ha estado con nosotros, con este programa Gran Ola para Jesucristo. Y aquí estamos, alabando y glorificando al Rey de Gloria.

0: A su nombre la gloria, miles de bendiciones, otra llamada, qué maravilloso, bendiciones, bendiciones, bendiciones.
1: Bendiciones, hermano, me he muerto la risa. De verdad, el Checho ya tiene trabajo para libre, ya le salió bien el abogado.
0: Aleluya, gócese, gócese con los que se goza.
1: El poder. Ay, Señor. Eso sí, que Dios los bendiga.

Oh, mi Rey de la Gloria, busca adoradores en espíritu y verdad, de rodillas, en reverencia, todo para Él. Rindámonos a Él, solamente a Él, hermano, hermana, no a la derecha ni a la izquierda, hacia Él.

0: precioso santo de Israel. No hay otro como usted, mi Dios. Usted no conoce a otro Dios, porque no hay otro fuera de usted. Aleluya. Hermanos, hermanas, seguimos. El año 26 se ha partido, gloria a Dios. Están aconteciendo cosas y no es de extraño, porque todo está escrito. No damos fechas, no damos días. Lo que va a llegar, va a llegar. Sigamos orando fuertemente, que el Señor nos agarre alabando y glorificando su nombre. Hermano, hermana, verdaderamente lo que está escrito, dijo Pilato, está escrito. Así es de que no nos espantemos, no nos escamemos. Habrá hambres, guerras, terremotos, guerras y tantas cosas. Lo dice el dueño del evangelio, que es Jesucristo. No lo dice el alcalde, el gobernador, el presidente. No lo digo yo, ni el brujo, ni el hechicero. Lo dice este libro, que es la Biblia. Aquí está, mire, para que no se escame. Mejor prepárese, preparémonos. Hermano, yo no puedo detener un tsunami. Yo no puedo detener un temblor, y usted tampoco. Seas quien seas, seas el rey de Inglaterra o yo no sé quién eres, pero cuando Dios dice, agárrense porque ahí voy. Agarrémonos de su mano mejor y nos va mejor. Mire, hermano, gracias, démosle al Señor, porque por la internet, por la YouTube, por las redes sociales, por los radios, por las televisiones, porque ahí es donde yo, gracias, le doy al Señor Jesucristo, porque he conocido miles de cosas y usted también. No me estoy parando el cuello, no estoy diciendo yo conozco y usted no, de ninguna manera. Yo no he ido a muchos lugares, hermano, hermana, y conozco lugares por las redes sociales, por los videos, y yo digo amén, Señor. Yo solamente analizo las cosas. Y, hermano, hay videos, hay montones de videos, gracias a Dios. Yo sé que usted lo está viendo. Hay las iglesias, los que usamos la Biblia, como yo, mire, aquí estoy yo. Yo sé que muchos me están mirando. Aquí está la Biblia, no estoy aquí nomás porque no tengo nada que hacer. No, mire, estoy con la Biblia y usted también está con la Biblia. Usted, gobernador, usted, alcalde, usted que han hecho oraciones por ustedes, presidentes, hacemos las oraciones por todos los unos por los otros. Eso lo demanda este libro, mire, que oremos los unos por los otros. Aleluya, y yo digo amén. Así que, hermano, hermana, ni para qué chuparnos las muelas. Mejor, digámosle al Señor Jesucristo que nos dé entendimiento y sabiduría para ir de gloria en gloria, no para ponerme de maestro, de consejero, que yo lo sé todo y que aquel sabe menos. No, hermano, eso. Mire, yo soy José Erasmo Leso Hernández Ramírez Lara, el Rincón de Alonso de Guanajuato, radicando en Estados Unidos. Así. ¿Pero qué tiene que ver? Venga de Inglaterra, venga de África, venga de la India, venga de Japón, de China, de Francia, o sea un estadounidense, sea un israelita, hermano. El pueblo judío, escritamente está, es el pueblo de Dios. Y mire, si yo voy a abrir mi boca para el pueblo de Israel, Señor, siga bendiciendo al pueblo de Israel. Guárdelo en el hueco de su mano. Usted bendiga, Señor, a mi hermano mayor. El pueblo de Israel es quien recibió este libro primeramente, comenzando con el Antiguo Testamento y punto, y yo digo amén. Ellos son los que conocieron quién es Dios, cómo es Dios. Yo soy secundario, yo no sabía la ley, yo no sabía el libro, la mitad de la Biblia, ni la otra mitad de la Biblia. Yo vagaba como oveja descarriada, hermano. Lo que yo oí de Dios solamente fue las costumbres que nos enseñaron por allá, pero cuando el Rey de la Gloria me llama al conocimiento de las Escrituras, pues ahí cambió la historia. Y mire, es lo que quiero compartir con ustedes hoy. Mire, mire lo que está aquí. Yo comparto las Escrituras, hermano. Hermana, estás en tu presidencia, estás en tu oficina, estás en tu carro, estás en tu avión privado, estás en tu limusín, estás en tu submarino que anda bajo del mar, andas allá arriba, cerquita del sol. A mí no me importa dónde andes.
1: No estoy interesado si andas en la luna o debajo del mar, estás sentado a un lado de la estrella o estás en la presidencia. Hermano, yo estoy bien. Sigue allí. Ese es tu lugar. Dice la Biblia en Lucas 19. Oiga bien, lector de Biblia. Aleluya. Para todos los que tienen oídos, escuchen lo que dice el Espíritu Santo. Escuchen lo que dice la Biblia. Lucas capítulo 19, versículo, vamos a ver, Lucas 19, versículo, ¿dónde estás? No te me pierdas, 19, 37, capítulo 19, versículo 37 al 40. En el nombre bendito, santo, precioso Jesucristo de Nazaret, para todos los que están en televisión, en YouTube, en internet, para todos los que están interesados en oír la palabra de Dios, aquí está. Cuando llegaban ya cerca de la bajada del Monte de los Olivos, toda la multitud de los discípulos, gozándose, comenzó a alabar a Dios a grandes voces por todas las maravillas que habían visto. Estamos hablando de la generación en que Jesús anduvo caminando sobre la tierra. Estamos hablando de la generación que le siguió, la multitud de gente, cómo daban alabanza a Dios, cantaban, danzaban. Era un apogeo hermoso, sencillo. Dice, cuando llegaban ya cerca de la bajada del Monte de los Olivos, toda la multitud de los discípulos, gozándose, comenzó a alabar a Dios, a glorificar, a cantar, a grandes voces por todas las maravillas que habían visto. El 38 dice, diciendo, bendito el rey, no bendito los reyes, hermano, hay muchos reyes terrenales. Dice, diciendo, bendito el rey que viene, no los que vienen. Dice, en el nombre, no en los nombres. En el nombre del Señor. ¡Ay, Señor de gloria! Dice, paz en el cielo y gloria en las alturas. El 39. Entonces algunos de los smart people que iban around de la multitud, algunos de los fariseos, de los abogados, de los arquitectos, de aquellos que todo lo sabían. Entonces algunos de los fariseos de entre la multitud le dijeron, maestro, reprende a tus discípulos. El 40, vamos al 40. Él respondiendo les dijo, os digo que si estos callaran, las piedras clamarán. Soberano Señor Dios Todopoderoso, de usted la alabanza, de usted es la adoración, de usted es, Señor, es el regocijo, de usted la templanza, de usted es todo lo maravilloso, Padre Santo, y usted tiene bendición para su pueblo. Usted tiene alegría para su pueblo. Señor, si el mundo se goza en su vanidad, si el mundo se entona en su música, pero lo suyo, Padre, es genuino, es verdadero, porque lo del mundo es pasajero, pero su alabanza, su adoración, santo Rey de gloria, usted es quien sacia nuestras almas, Señor Santo de Israel. Y en esta tarde, mi Dios, bendiga Honduras, Nicaragua, El Salvador, bendiga Venezuela, bendiga, Padre Santo, Estados Unidos, a mi México, la India, África, a su pueblo Israel, Padre amado, bendíganos a todos con ese refrigerio, Señor de gloria, con esa libertad para que haya alabanza para la honra y gloria de su bendito y santo nombre, y digo amén y amén y amén. Bueno, como hay muchos lectores, hermano, de la Biblia, muchos, toneladas, y gloria a Dios. Yo también soy lector de la Biblia. Soy lector y quiero ser un adorador en espíritu y verdad. Yo la Biblia la uso, hermano, para mi propia satisfacción. En otras palabras, no para mi conveniencia, no. Para mi regocijo, para mi alegría, para que mi fe vaya de gloria en gloria. Y cuando yo le traigo alabanza al Rey de gloria, cuando yo, hermano, danzo en la presencia del Señor Jesucristo a la hora de la alabanza como el Rey David, hermano, es porque verdaderamente han fluido esos ríos de agua viva donde dice el Señor Jesucristo en su palabra. Aleluya, claramente, que fluirán ríos de agua viva de dentro de su ser, porque el Espíritu Santo, cuando viene a uno, hermano, hermana, no importa que ando medio, que me duele acá, que me duele allá, que no tengo dinero, que, hermano, el gozo del Señor es mi fortaleza, con dinero, sin dinero, con casa, sin casa. El regocijo, la alegría, el Espíritu Santo es mi satisfacción number one. Hermano, hermana, yo dependo, o yo levanté, crié una familia de 6. Yo soy yo, mis hijos son mis hijos, mi esposa es mi esposa, mis parientes son mis parientes. Ahora, la salvación es individual, el regocijo es individual, el Espíritu Santo, hermano, yo no puedo darle a mis hijos, a mi esposa, a mis parientes, el Espíritu Santo. Porque el Espíritu Santo no es mío. Ahora, yo puedo orar por ellos. Y tú puedes orar por ellos. Y el pastor puede orar por ellos. Pero si ellos no se prestan, si ellos no abren el corazón de su alma y dicen: bendito Rey de la gloria, yo tengo hambre y sed de justicia del Espíritu Santo. Si usted no anhela, hermano, hermana, el Espíritu Santo, el regocijo, la alegría del Señor Jesucristo, ¿qué quiere que yo haga, hermano? Yo anhelé, cuando recién llegué, el Espíritu Santo, y anhelé danzar en el Espíritu como el Rey David. Yo decía: Señor, yo quiero ser lector de su palabra. Señor, yo quiero ser un adorador para honra y gloria de su nombre. Antes de Jesucristo, hermano, trae unos cánticos, le canta a la burra, al burro, al macho, a la mula. Hermano, el mundo le canta la idolatría, se inclina a la idolatría, le hace fiestas paganas a la idolatría, a las imaginaciones. Hermano de mi vida, usted puede hacer miles de cosas fuera de Jesús, pero hermano, nada, óigalo bien, nada cuenta. Se va de rodillas del Rincón de Alonso al otro rancho, se va de rodillas del Rincón de Alonso al otro rancho, o del rancho al rancho, se pone una penca de nopal en el pecho, una en la espalda, se va de rodillas, las rodillas se le cayó todo el cuero. Y hermano, mi Dios de la gloria no acepta esa clase de sacrificios inútiles, que hermano, esa es la verdad. Aleluya, no hay sacrificio que yo pueda hacer para agradar a mi Dios, más que un corazón contrito y humillado, venir de rodillas ante su presencia y decir: Padre amado, yo necesito su gloria, yo necesito su presencia, yo necesito su regocijo, yo necesito ser lleno del Espíritu Santo, porque fuera de su Espíritu Santo, Señor, soy más seco que una hoja seca que cae del árbol seca. Mire, hermano, ahorita le comenté de las redes sociales, de la internet, de la YouTube, cómo hay videos de países, pueblos, religiones haciendo fiesta tras fiesta y más fiesta y más fiesta. Yo vengo de allí. No me estoy creyendo, no, hermano, yo vengo del paganismo, yo vengo de la oscuridad, de las tinieblas. Yo también anduve como oveja descarriada, hermano, hermana, sin Dios, sin esperanza. Pero hermano, por eso los predicadores del Señor Jesucristo están, hermano, a voz de cuello: ven a Jesús, ven a Jesús, dale un cántico a Jesús, dale una alabanza a Jesucristo. Hermano, cántale a Jesús, cántale a Jesucristo, dale gracias a Jesucristo, dale la alabanza a Jesucristo. Jesucristo no necesita mediadores, Jesucristo no necesita, hermano, ídolos, imágenes. Jesucristo no te manda que pongas tus rodillas a un ídolo. Yo no sé a dónde tú te quieres inclinar con tus rodillas. Hermano, hermana, inclinémonos al Señor Jesucristo. Traigámosles alabanza al Señor Jesucristo. Mira lo que leímos, hermano. El Señor iba en medio de una multitud tan inmensa y dice que los discípulos empezaron a cantar y alabar y glorificar al Rey de la Gloria. Bendito, no dijo benditos, bendito, bendito el que viene en el nombre del Señor, no en los nombres de los benditos de los señores, porque hermano, fuera de Jesucristo no hay más que un Señor. No hay más que un Dios, hermano, hermana. No hay más que un Padre celestial, hermano, hermana. Mira, hermano, hermana de mi vida, yo lo dije una vez y lo voy a volver a decir, como adulto y anciano, como tú quieras verlo. Dios no necesita ayuda para engendrar hijos. Punto número uno. No me necesita a mí, no necesita hermano, al hermano. Él no necesita a nadie para engendrar hijos. Nosotros terrenalmente, yo, nunca de los nunca llegó aquí a mi corazón. Yo necesito alguien para que me ayude a engendrar un hijo. Yo de carne y hueso, si no acepto eso, ¿cómo nuestro Dios va a aceptar un ídolo muerto, una imagen de yeso, de cemento, de madera, para que tú te inclines a Él y digas, estoy adorando a Dios por es medio de este ídolo muerto, de palo, de bronce y de metal? Hermano, eso es un ridículo lo que estoy haciendo yo. Si yo no acepté y no acepto ayuda para engendrar un hijo, hermano, nuestro Dios mucho menos. Él no necesita ídolos, Él no necesita más que, hermano, tu corazón y tu alma se inclinen ante Él con reverencia, con un corazón contrito y humillado, y entonces esa alma se va a regocijar, hermano, se va a alegrar, porque en la presencia del Señor hay plenitud de gozo. Hermano, déjeme decirle que platico con muchos hermanos de mi edad, de la quinta edad, de la sexta edad, de la séptima edad. Hermano, ¿cómo le hace usted? ¿No le duelen las rodillas? ¿No tiene de las rodillas que riumas y que no le duele nada? Y le digo, mire, mi hermano de mi vida, usted ponga los ojos al Rey de Gloria, Señor Jesucristo, tráigale la alabanza, cántele, dánsele, dígale, Señor, yo quiero alabarle y glorificarle, yo quiero bendecir su nombre, toda mi adoración, mis rodillas, mis manos, mis pies, la planta de mis pies, la palma de mis manos son para usted, mis ojos, mis síntomas de la, del alma son para usted, mi Dios. Y hermano, que el Rey de la Gloria lo envuelva en su manto de misericordia. Ay, hermano,

a sus apóstoles, subamos a la barca y vamos a darle una vuelta al mar. Y hermano, dice que se subió el Señor Jesucristo a la barca con sus apóstoles y le llevaban una cama de esa de king size, de esa hermosa, de esponjadita. Y él dice la escritura que se recostó a dormir, echarse una siesta, nuestro bendito Salvador, hermano, hermana. Y los apóstoles iban remando con esas tablitas a mover la barca, y ahí va. Y hermano, llega el acondicione, llega el AC, aleluya, a darle el vientecito fresco a su Creador, a su Salvador. Y pobrecito de nuestros hermanos apóstoles, hermano, empezaron a sentir frío, empezaron a congelarse. ¡Ay, Señor de la gloria, nos vamos a congelar! Miraban el viento que los quería hundir y tuvieron que despertar al Maestro. ¡Señor, Señor! Bájale volumen a tu AC porque nos estamos congelando. Y mi Cristo de la gloria se despierta, lo despiertan. Hombres tan pequeñitos de poca fe, dejen bajarle volumen a mi AC. Apenas iba echándome una siestecita, ya me están perturbando. Hermano, hermana, mi Cristo de la gloria trae la bendición para ti, para ti y para ti y para ti. Aleluya. Rindámonos a Él, hermano, hermana. Démosle la adoración, la alabanza a Jesucristo. Olvídate de los ídolos. Olvídate de cantarle al macho, a la mula, al poste o al rincón de la cantina. Olvídate ya de traer cánticos, hermano, que se los lleve el aire, que de hoy en adelante digas: ahora le voy a cantar a mi Cristo, ahora voy a testificar de mi Señor Jesucristo, voy a hacer lo que esta gente que aplaudían. Bendito, bendito, bendito el que viene en el nombre de Jesucristo de Nazaret. Hermano, usted y yo, y todos aquellos que vinimos en el nombre de Jesús, que ya traíamos el nombre glorioso sellado en el centro del alma, usted es bendito, hermano. Hermana, usted es bendita. Usted es hija del Rey de Reyes y Señor de Señores. Usted, hermano, así como se ve de chiquito o de flaquito, como yo no sé cómo se mira en el espejo, así lo hizo Dios. Pero dice la Biblia que nos hizo reyes y sacerdotes, no como los que miran nuestros ojotes, hermano, que allá está el Pancho Pantera, que allá está Viol. No, hermano, dice la Biblia que Él nos hizo reyes y sacerdotes, y no nomás a mí, a usted, hermana. Usted es una princesa del Dios Todopoderoso. Usted no es cualquier personita. Hermano, si somos hijos del Dios Todopoderoso, démosle la alabanza a Él, rindámonos a Él, y usted, esos ríos van a fluir dentro de su ser, y la gente va a decir: verdaderamente este hombre es de Dios. Qué bonito, hermano, que lo conozcan, porque yo y usted somos benditos de Dios, pero hablando en el Espíritu Santo, porque fuera de Dios parece que todo el mundo es bendito y es de Dios. Sin Biblia. No, hermano, hermana, vamos a pagar el precio, vamos a inclinarnos a Él, vamos a clamar a Él, traigámosle alabanza a Él. Aquí lo voy a dejar en Lucas 19, 37 al 40. Mastique la palabra y cómase y regocíjese.

Aleluya, aleluya, aleluya. Vamos a hacer una oración por todos nuestros hermanos, hermanas, que el Rey de la Gloria los guarde en el hueco de su mano. Especialmente, pues, hermanos, vamos a orar por Venezuela, nuestros hermanos de Venezuela, que el Señor de la Gloria los fortalezca. Y bueno, pues por todos los demás, soberano Señor Dios Todopoderoso, ¿qué podemos decir, Padre amado? Usted conoce todas las cosas, Señor, solamente suplicamos misericordia, Señor. Bendiga, Señor, a Venezuela. Bendiga, Señor, a todos los países. Bendiga a mis hermanos que están conectados con Radio Vida. Padre Santo, aquellos valientes que están apoyando para que estas ondas radiales vayan de gloria en gloria. Siga bendiciéndoles, Padre Santo. Maravilloso Padre, Santo Rey de Israel. Derrame su unción. Que, Señor, nuestros rostros brillen de su gloria y de su unción. Y declaramos sanidad divina en el nombre y poderoso Santo Jesucristo de Nazaret. Y yo digo amén y amén y amén. Y aquí estaremos el sábado que viene en el nombre de Jesús de Nazaret, por fe, aquí estaremos. ¡Bendiciones!

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Jesucristo dijo: por tanto, id y haced discípulos a las naciones, bautizándolos en el nombre del Padre y del Hijo y del Espíritu Santo, enseñándoles que guarden todas las cosas que os he mandado. Y he aquí que yo estoy con vosotros todos los días hasta el fin del mundo. Amén.

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1: Dios le ha dado a los seres humanos el maravilloso don de poder comunicarse con palabras.
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4: Hola mis amigos, aquí estamos una vez más en una nueva edición de Palabras que Transforman. Hoy quiero hablar con respecto de la acción. ¿Tienes proyectos por delante? ¿Tienes metas por delante? ¿Tienes una visión? ¿Dónde quieres llegar? Recuerde, no hacemos nada con tener solamente información en nuestra cabeza. El potencial de transformar nuestras vidas no es la información, sino la puesta en práctica de dicha información. Para que la información nos dé resultado, debemos tener acción. Hay gente que se pasa la vida realizando proyectos, pero solo son proyectos porque nunca llevan a cabo nada de lo que tienen plasmado en ese papel de los proyectos. Claro, muy lindo todos los mensajes, muy bueno todos los talleres y los congresos quizás a los que hemos asistido, pero si no ponemos en práctica lo que el orador nos enseñó en esos talleres y congresos que hemos asistido, entonces será una pérdida de tiempo y de dinero. El tema es acción, acción y más acción. ¿Me entiendes lo que estamos hablando? Entonces vamos, ¿qué esperas para ponerte en marcha hoy mismo? Y toda la información que está almacenada dentro tuyo, sácala a luz para ponerte en acción. Porque usted puede hacerlo, claro que sí. Mi querido amigo, será hasta nuestro próximo encuentro para escuchar una nueva edición de Palabras que Transforman. Chau, chau. Hasta el próximo programa por esta misma emisora.
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2: Buenos días. Venía a una entrevista de trabajo.
1: Escríbanos a julioconferencista@yahoo.com.ar. 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
6: Nuestras madres son un tesoro, son una bendición. Si la tienes, cuídala. Este programa ha sido solicitado por miles y miles de personas. Y gracias a la solicitud de nuestros oyentes, hemos decidido repetirlo otra vez. Espero que disfrutes esta conversación franca. Mujeres hay muchas, madre hay una sola, reza el dicho popular. Mi madre es el regalo más precioso que Dios me pudo dar. Hola, yo soy tu amigo Ernesto Pinto y este es tu programa Encuentro, trayendo esperanza y reconciliación a la familia de hoy. En esta oportunidad conversaremos con María, madre soltera quien se esforzó para criar y educar 5 hijos.
7: Yo quedé con ellos, tuve que luchar, sufrieron ellos conmigo. Yo sufrí con ellos porque tenía que dejarlos salir a las 6 de la mañana a trabajar, venir hasta las 8 de la noche. Mis hijos quedaban solos.

0: Mi nombre es María Fernández, nací en Honduras, tengo 5 hijos, soy madre soltera, trabajé mucho para criar mis hijos.
1: ¿Por qué te convertís en madre soltera?
0: Pues no tuve la suerte de encontrar un esposo y tal vez fue porque fui huérfana sin madre y no tuve la dirección de una madre ni de un padre. Y prácticamente me crié yo sola sin que nadie me aconsejara y tal vez por eso no encontré un buen esposo.
1: ¿Todos sus hijos, María, son hijos de un solo hombre?
0: No. Son uno el mayor. Era un señor muy mujeriego y que no era responsable. Tuve que abandonarlo.
1: Uno de los problemas que enfrentan las mujeres en Latinoamérica es que muchas veces los hombres no quieren tomar responsabilidad por una sola mujer, sino que quieren tener dos o tres mujeres. Y ese machismo, ¿cómo afecta en el hogar? ¿Cómo le afectó a usted?
0: Pues me afectó mucho porque él tenía otras mujeres en la calle y no se responsabilizaba conmigo. Entonces yo me afectó mucho.
1: Al sucederse esa separación, ¿con quién quedan los hijos?
0: Pues en mi caso conmigo, porque yo era la madre y yo quedé con ellos, tuve que luchar, sufrieron ellos conmigo, yo sufrí con ellos porque tenía que dejarlos salir a las 6 de la mañana a trabajar, venir hasta las 8 de la noche. Mis hijos quedaban solos, tal vez con alguna persona que los cuidara, a veces ellos solos se hacían sus alimentos. Iban a la escuela, el más grande ayudaba al más pequeño. Me recuerdo que el mayor llevaba los otros 3 a la guardería y él se iba para la escuela. Llegaba a la casa y tenía que hacer comida para sus hermanos.
1: Veo que fue una situación bien difícil entonces.
0: Fue muy difícil, sí. Pero así sufrimos, sufrió ellos y yo sufrimos.
1: ¿Cuáles son las frustraciones de una madre soltera que tiene 5 hijos?
0: Bueno, primero es que decía, ¿qué les voy a dar de comer a mis hijos? Se me enfermaban mis hijos, yo sola tenía que agarrar para el hospital a las 11, a las 12 de la noche. Tenía que estar allá con ellos, a veces los dejaba internados en el hospital y tenía que mañanear a trabajar. Venía en la noche a ver a mi hijo al hospital y tenía que atender mis otros hijos que tenía, tal vez ir a comprar comida o a prestar dinero para comprarles comida o a ver qué hacía para que ellos tuvieran su comida y su ropita para que ellos fueran a la escuela.
1: ¿Cuál era su respuesta, María, cuando los hijos venían preguntando por papá?
0: Pues mi respuesta es, su papá anda con otra mujer y él no se hace responsable de ustedes, así que ustedes tienen que estar conmigo y ayudarme en lo que ustedes puedan y yo voy a trabajar para ustedes.
1: ¿Y cómo reaccionaban los niños? Porque los niños no entienden ese tipo de respuestas.
0: Pues a veces se me rebelaban, a veces que ellos no entendían, pero se me rebelaban.
1: Me imagino que la falta de la figura de un padre, de un hombre en la familia es un verdadero problema. Trae muchos conflictos,
0: claro que sí,
1: a la mente de los niños.
0: Claro que sí, porque no, ellos no hayan a quien acudir, porque una madre que se va desde las 6 de la mañana y viene hasta las 8 de la noche y ellos pasan solos todo el día, no miran un padre que los ayude ni nada, es muy frustrante para ellos y para una madre soltera también, porque yo estaba allá en el trabajo pensando en mis hijos, qué estarán haciendo mis hijos, qué les habrán hecho, que era una vida muy preocupante por mí, para mí y para ellos también, porque tenían que trabajar a la par mía también.
2: A pesar de las dificultades y la pobreza, María ha sido una mujer muy generosa. Un día una jovencita llegó a la puerta de su casa pidiendo refugio. María le dio la bienvenida. Se convirtió esta joven en una huésped de aquella casa. María y esta joven se convirtieron en buenas amigas. Escuchemos en labios de María lo que pasó después.
0: Ella me habló del Evangelio. Yo estaba desesperada porque con 5 hijos... no es fácil, y peor en nuestros países, que es tan dura la vida. Y ella me dijo, hay alguien que te puede ayudar. Y fue cuando ella me llevó a la iglesia y acepté al Señor. Y en realidad mi vida cambió porque el Señor me bendició mucho. Lo primero que yo le pedí cuando yo acepté al Señor fue una casa, porque yo rentaba y ya no podía pagar. Y así fue como el Señor me dio una casa y ya mis hijos vivían más cómodos allí.
1: Una vez que conocieron al Señor, todo cambió en la familia entonces.
0: Todo cambió en la familia. Ya no había más pleitos, ya los dedicábamos a ir a la iglesia, a ver cómo vivíamos mejor. Dios nos ayudó grandemente. A veces ni sabía de dónde salían las cosas. Y para nosotros fue una vida mejor que la que teníamos antes.

0: Toda madre soltera tiene que sacrificarse más allá de su fuerza, nos cuenta nuestra invitada. María, usted sufrió mucho para educar y formar a sus hijos. La pregunta es, ¿valió la pena, después de todo lo que ha sufrido, valió la pena todo este sacrificio, María?
1: Sí, valió la pena, porque ahora miro a mis hijos y yo le doy gracias a Dios, porque pensé que Dios me daría todo. Pero nunca pensé que mi hijo mayor se entregaría a él y le sirviera. Esa es la mayor bendición que tuve. Que tuve mi hijo, que se ha entregado a él, le ha servido, le sirve y le ha servido, y sé que le va a servir toda la vida. Y mis otros hijos también, ellos conocen al Señor y sé que lo sirven, de una manera u otra ellos lo sirven.
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Gracias, María, por venir y compartir tu corazón de madre con nuestra audiencia. Mis queridos amigos, yo tengo un profundo respeto y admiración por esta dama. Admiro en María su coraje, su determinación de enfrentar la vida. María ha sido mi inspiración. María es, puedo decir, la razón de todo lo que soy hoy, ya que yo soy el hijo mayor de María, a quien llamamos cariñosamente Angelita. Gracias, mamá, por todo tu sacrificio por nosotros. Te amamos.

Gracias por haber sido parte del encuentro de hoy. 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Solamente para aquellos que viven en Norteamérica, 1-800-565-1810. 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Yo soy tu amigo Ernesto Pinto, recordándote que Dios te ama y yo también.

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Gracias te damos, Cristo. Declaramos que tu Espíritu está aquí, Señor. Que nadie podrá detener la fuerza de tu Espíritu.

Declaramos que tu río está en este lugar moviéndose con poder. Declaramos que tu río, Señor, se mueve por cada nación, por cada

Muévete, río del Espíritu. Toca cada vida. Toca cada pueblo y cada nación.

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1: Miércoles 8 de mayo del año en curso. Empiezo a sudar y a temblar incontrolablemente. Siento que el corazón me da un vuelco al escuchar los pasos de mi padre cuando regresa a casa. ¿Por qué me tocó este padre a mí? He vivido los días más amargos. Preferiría estar muerta. Esta fue una nota encontrada en un diario de una joven de 14 años que se suicidó esta semana, ya que su padre la abusaba, según los periodistas, sexualmente desde que tenía ella 4 años. El abuso sexual a nuestros niños es una realidad y está pasando ahí en nuestras casas. Los amigos, los tíos, los padrastros y los padres son los abusadores más crueles que tenemos en nuestra sociedad. Según las Naciones Unidas, 32% de nuestros niños van a ser incestados en nuestra querida América Latina. Una cifra devastadora realmente. Así que tenemos que poner mucha atención a nuestros hijos. Hagamos las preguntas correctas, desarrollemos un ambiente de amor y de amistad entre nuestros hijos de tal manera que ellos tengan confianza de decirnos si algo extraño les está pasando. Hoy conversaré con una joven que fue abusada por su propio padre. Historias que cambian el corazón. Bienvenido al encuentro de hoy. Yo soy tu amigo Ernesto Pinto y hoy conversaré con la cantautora Susy Solís, quien hace unos meses estuvo conversando conmigo sobre este tema. En esa oportunidad, Susy, me describías lo terrible que te sucedió en tu infancia. Tu propio padre te abusó. Y en esta oportunidad, Susy, quisiera comenzar que nos explique cómo una niña de 5 o 6 años, no sé, maneja toda esta situación de abuso, de maltrato. Me imagino que debe ser un estrés terrible en el corazón. Explíquenos.
2: Es algo tan difícil porque yo no conocía a Dios. Uh-huh. Y en mi ignorancia, me recuerdo que a veces habían días que yo salía por una ventana muy chiquita que tenía esa casa vieja donde yo vivía, uh-huh, la casa de mis padres. Me acuerdo que salía a esa ventana y decía, si hay un Dios, si existes, ayúdame, ayúdame. Yo tenía mucho miedo.
3: ¿Cuántos años tenía usted cuando le hizo esa oración a Dios?
2: Yo creo que tenía como 7 años. Mm. Yo era muy chiquita. Sí. Porque me recuerdo que me tenía que subir a la cama para poder alcanzar esa ventana. Y me recuerdo que apenas si llegaba aún así. Entonces, yo siempre recuerdo esa oración. Siempre la recuerdo porque yo no conocía a Dios.
3: Me decía usted que su padre la abusaba sexualmente normalmente cuando estaba borracho o también cuando estaba sobrio.
2: No, él todo el tiempo hacía esas cosas de acercarse a mí. Incluso jugaba a las barajas. Uh-huh. Esas son cosas que nunca he dicho. Sí. Me acuerdo que jugaba mucho a las barajas, le encantaba. Y siempre me jalaba y me sentaba en sus piernas y siempre estaba tocándome. Y yo me quedaba así como paralizada, como muda, como no sabía qué hacer. Había más gente ahí alrededor.
3: O sea, que no es que estaba borracho, ¿no?
2: No, para nada.
3: Él sabía lo que estaba haciendo.
2: Exactamente.
3: ¿Y usted nunca le dijo a su mamá ni le dijo a nadie?
2: A nadie, uh-huh, a nadie. Tenía mucho miedo. Le tenía mucho miedo a él, quizá por la misma edad que yo tenía. Uh-huh. Por eso cuando yo empecé a crecer fue que tomé valor. Sí. Y él nunca más se me volvió a acercar. Sí. Porque sabía que ahora sí yo me iba a defender, porque yo empecé a crecer y ya empecé a gritarle, a contestarle feo, a faltarle el respeto.
3: ¿Cuántos años tenía usted cuando decidió parar todo esto?
2: Yo me imagino que tenía 10, 11, 12 años, uh-huh, por ahí.
3: ¿Cuáles eran esos recuerdos que venían a su mente como adolescente, por ejemplo?
2: Sentía mucho asco, mucho odio, uh-huh, mucho coraje, uh-huh, pero al mismo tiempo sentía mucho dolor, uh-huh, mucho dolor porque yo lo necesité tanto, como mi padre lo necesité tanto, necesité que él estuviera conmigo cuando se burlaban en la escuela de mí, me ponían apodos porque yo tenía poliomielitis, que es de lo que Dios me sanó, uh-huh, y me sentí impotente al saber que no tenía alguien que me protegiera, que me cuidara, que me ayudara, con quien yo pudiera correr a decirle lo que yo sentía, lo que yo pasaba fuera de casa.
3: ¿Nunca estuvo en su vida emocional este padre entonces?
2: Exactamente, nunca.

0: Hace un momento me decía usted que nunca le dijo a nadie porque su padre era muy violento y le tenía miedo. Pero ¿cuál sería su consejo para aquella familia que nos está escuchando en este momento? Tal vez hay alguna niña, algún niño que está siendo abusado. ¿Qué usted le diría?
1: Que corras a pedir ayuda, que hables con alguien, que le digas, si no hay confianza con tus hermanos, que vayas con alguien que tú sepas, que tú creas que te va a ayudar. Y más que nada, ahora como cristiana podría decirte, ve a algún pastor o ve a alguna persona que conozca a Dios y ábrele tu corazón y pide ayuda. Lamentablemente en México no somos tan enseñados como en Estados Unidos a que si alguien abusa de ti inmediatamente tú puedes pedir esa ayuda a la policía o a las autoridades.
0: O sea que usted le diría que pierde el miedo, que agarre valor.
1: Exacto.
0: Y que vaya a alguien para poder parar este abuso sexual.
1: Sí, sí, si es un tío, si es alguien más, por supuesto al papá, la mamá, porque esos casos suceden muy a menudo más en nuestra cultura, que vaya y pida ayuda, que hable porque al mismo tiempo se va a ayudar a sí misma y va a ayudar a esa persona que está mal, que está, no sé, está endemoniada o está confundida con lo que está haciendo, ¿me entiendes?
0: Muchos de estos pedófilos, si no los meten presos, no cambian, ¿eh?
1: Yo creo que sí, es necesario a veces que tengan que pasar por algo así, aunque es doloroso.
0: Sí.
1: Pero no hay otra manera, tenemos que ayudarlos, y si esa es la manera de ayudarlos, tenemos que hacer algo, porque si no, vamos a tener una vida tan triste, vamos a crecer con tantos temores, con tantas inseguridades, con tanto odio, y vamos a creer que toda la gente es así.
0: Sí. ¿Qué fue lo que le marcó más a usted de todo este abuso sexual?
1: En la área sexual. Tenía mucho miedo casarme, estar con un hombre.
0: Sí.
1: Tenía mucho miedo que alguien me tocara y no me valorara.
0: O sea que destruyeron su autoestima.
1: Exactamente. Así fue.

0: Estás escuchando la voz de nuestra invitada de hoy, Suse Solís, quien ahora puede cantar con toda libertad. Soy tu amigo Ernesto Pinto y estaría contento de escuchar cómo y dónde nos escuchas. Y estaría muy contento de que me envíes una nota y me digas dónde me estás escuchando y qué significa este programa para ti. Así que ve a nuestro portal www.encuentro.ca. También nos puedes encontrar en las redes sociales bajo Encuentro o Ernesto Pinto. Gracias, Susy, por venir y compartir su corazón con nosotros. ¿Qué es lo que ha pasado en el corazón de Susy que puede compartir esperanza, que puede cantar con alegría? Cuéntanos un poco, Susy, ¿qué fue lo que pasó en tu corazón?
1: Cuando yo conozco a Cristo, cuando empiezo a leer su palabra, me doy cuenta del gran valor que Dios nos da como humanos, como seres humanos, al crearnos a su imagen y semejanza, y que no importa qué tan bajo, qué tan hasta dónde hemos llegado por la ignorancia, Él viene y está dispuesto a que nosotros regresemos a Él, aún con todo esto, y Él está dispuesto como a limpiarnos, a renovarnos, y Él dice algo en su palabra que me encanta: el que está en Cristo, nueva criatura es, las cosas viejas pasaron, y aquí todas son hechas nuevas, y yo me apropié de sus promesas, y ahora puedo ver el pasado como algo que quedó, que ya no me puede afectar más.
2: Y realmente ese encuentro que tuvo con Cristo Jesús le limpió, le restauró, le dio una nueva esperanza.
1: Definitivamente. Ahí encontré mi liberación. Ahí encontré nuevamente mis sueños. Me di cuenta, el valor de una persona no consiste en si tuviste una vida, no sé cómo explicarlo, limpia. No consiste en eso, sino en el deseo de tu corazón de empezar de nuevo de la mano de Dios, y todo cambia.

0: ¿Cuál sería su mensaje a aquella persona que está atrapada en su pasado y que no puede ser libre definitivamente? ¿Qué usted le diría?
1: Que se acerque a Dios, que conozca más su palabra, que acepte los mandamientos de Dios sobre su vida para que ella pueda ser libre. Cuando yo le di mi corazón al Señor y empecé a conocerlo, a conocer su palabra, me di cuenta que al perdonar, la que iba a ser liberada primeramente era yo.
0: Sí, y también hay que decir que este es un proceso, ¿verdad? El aceptar a Cristo solo es esa puerta de bendición, pero luego tiene que buscar ayuda, ¿no?
1: Definitivamente, no es como algo de magia. Cuando yo fui a aceptar al Señor, tuve batallas. Yo no podía acercarme a mi papá. Yo lo dije antes, me daba, no sé qué me acordaba y no podía estar cerca de él. Me sentía incómoda. Pero empecé a luchar conmigo misma, con mi carne, y a pedirle a Dios que me ayudara a yo poder vencer esa área de mi vida.
0: Sí.
1: Y después vino el tiempo bueno.
0: Es un proceso.
1: Pude perdonar a mi padre.
0: Es un proceso largo, ¿eh?
1: Sí, tienes que ser fiel, tienes que anhelar con tu alma y con tu corazón, agradar a Dios y amar a Dios.
0: Sí.
1: Y todas las cosas se van a dar solas. Es increíble decir esto, pero así es.
0: Sí.
1: Cuando luchamos con nuestras fuerzas y queremos arreglar las cosas con nuestras fuerzas, al contrario, a veces arruinamos los planes de Dios, pero cuando nosotros dejamos que Dios sea el que haga las cosas, pero nosotros estamos obedeciendo, te aseguro que las cosas van a cambiar tarde o temprano. Después vas a poder abrir tu corazón y ayudar a otras personas, porque verdaderamente eres libre.
0: Susy, quiero agradecerle por venir al encuentro de hoy. Muchas gracias.
1: Gracias a ustedes.
2: Si usted está atrapado o atrapada en su pasado, tengo buenas noticias para usted. Cristo Jesús dijo, y conocerán la verdad, y la verdad les hará completamente libres. Cuando Cristo murió en la cruz del Calvario, Él compró su pasado, y hoy puede entregar su vida a Él y vivir completamente libre. Decida hoy entregar su vida a Cristo y seguro que tendrá la capacidad para perdonar a aquel que le abusó.

0: Gracias por haber sido parte del encuentro de hoy. Le voy a agradecer que me escriba a info@encuentro.ca. También puede visitarme a nuestra página en el www.encuentro.ca. O si desea escribirme una cartita postal, escríbalo entonces a Programa Radial Encuentro, 225 Riverton Avenida, WPG, Manitoba, R2L0N1, Canadá. Será hasta nuestro próximo encuentro. Soy tu amigo Ernesto Pinto, recordándote que Dios te ama y yo también.
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acerca de la importancia de aprender a tratar con las personas y ofrecerles siempre una atención cordial, cálida, humana, recordaré siempre la gran lección que nos dio un profesor durante mi segundo semestre en la escuela de enfermería. Un buen día, nos sorprendió con un examen inesperado. Yo era un estudiante consciente y leí rápidamente todas las preguntas, hasta que en la última me detuve. ¿Cuál es el primer nombre de la mujer que limpia la escuela? Seguramente esto era algún tipo de broma. Yo había visto muchas veces a la mujer que limpiaba la escuela. Ella era alta, cabello oscuro, como de 50 años, pero ¿cómo iba yo a saber su nombre? Entregué mi examen, dejando la última pregunta en blanco. Antes de que terminara la clase, alguien le preguntó al profesor si la última pregunta contaría para la nota del examen. Absolutamente, dijo el profesor. En sus carreras, ustedes conocerán muchas personas. Todas son significantes. Ellas merecen su atención y cuidado. La primera medicina que se le da a un paciente tan pronto entra a un centro hospitalario es una gran sonrisa y una cordial bienvenida. Un enfermo difícilmente puede sonreír y ser amable, pero ustedes son profesionales y sí pueden sonreír y ser amables. Lo primero que ustedes le preguntan a un paciente es el nombre, de manera que desde ese momento en adelante llámenlo por ese nombre. Ya no usen el usted, sino su nombre de pila. Eso es música para su oído. Y cuando hagan preguntas, miren a los ojos esperando la respuesta. No estén mirando el papel o a otros lugares. Háganle saber al paciente que él es en ese momento el centro de interés de ustedes, que no es el paciente 87 del día, sino un ser humano especial que está allí para ser servido, no para ser evitado. Y aunque sea su paciente 87, él debe sentirse como el primero. No deshumanicemos a las personas. No existe un conductor de autobús, ni un vendedor de casas, ni una maestra de escuela. Existen seres humanos que durante algunas horas del día se desempeñan como conductores de autobuses, o vendedores de casas, o maestras de escuelas. Pero no son en esencia el trabajo que realizan, sino que son seres humanos con una historia propia, con necesidades, con familias, con sueños, con triunfos y fracasos, y sensibles al buen o al mal trato. Prepárense para servir a seres humanos, no para poner en práctica de manera fría y mecánica una serie de conocimientos. Yo nunca olvidé esa lección, y también aprendí que el nombre de la señora del aseo era Marta, que estaba casada con Alberto, que tenía dos hijos varones, adultos, ya casados, y que ellos le habían dado dos nietos y una nieta. Qué bello es interesarse en la gente y verla como seres humanos, no como máquinas que ejercen un trabajo. Demostremos que somos humanos valorando la humanidad de otros.

Recuerdo que en un invierno, mi padre necesitaba leña, así que buscó un árbol muerto y lo cortó. Pero luego, en la primavera, vio desolado que al tronco marchito de ese árbol le brotaron renuevos. Mi padre dijo: "Estaba yo seguro de que ese árbol estaba muerto. Había perdido todas las hojas en el invierno. Hacía tanto frío que las ramas se quebraban y caían como si no le quedara al viejo tronco ni una pizca de vida. Pero ahora me doy cuenta que aún quedaba vida en aquel tronco". Y volviéndose hacia mí, me aconsejó: "Nunca olvides esta importante lección. Jamás cortes un árbol en invierno. Jamás tomes una decisión negativa en tiempo adverso. Nunca tomes las más importantes decisiones cuando estés en tu peor estado de ánimo. Espera, sé paciente, la tormenta pasará".

0: por Dios, pero qué susto me ha dado.
1: Dios le ha dado a los seres humanos el maravilloso don de poder comunicarse con palabras.
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4: Hola, mis queridos amigos, aquí estamos una vez más en una nueva edición de este microespacio llamado Palabras que Transforman. El tema de hoy es el carácter. ¿Cuántas veces escuchó decir, la verdad que mi carácter me traiciona? ¿Cuántas veces a usted le traicionó su carácter? Y por causa de tu carácter, no te puedes relacionar con algunas personas, por ejemplo. Cuando tenías que quedarte callado, el carácter te jugó una mala pasada y hablaste fuera de tiempo. ¿Te sucedió en alguna oportunidad? Ese carácter que no le gusta sujetarse a nadie, no le agrada que le den órdenes, ese carácter que en más de una oportunidad te hizo enojar e hizo echar a perder todo lo que tenías planeado. Todos los seres humanos tenemos un carácter, pero hay algunos que tienen mal carácter. Nunca te olvides que la vida se trata de relacionarse con personas, de relacionarse con gente. Si no te relacionas, entonces la vida no tendrá sentido. Muchos dicen, yo soy así y si me quieren, que me aguanten así de esta manera como soy. Pero no pasa por allí el problema. Debemos entender que si estoy en esta tierra, estoy con un propósito y mi carácter forma parte de mis planes, de mis metas, de mis logros. Por lo tanto, si no educo mi carácter para los que están a mi lado, para los que pasan por mi lado y se sientan cómodos relacionándose conmigo, entonces no valdrá de nada que edifique un palacio o que tenga mucho dinero o que sea rico, porque mi carácter lo puede derrumbar y echar a perder en un abrir y cerrar de ojos. Reflexiona sobre esto. Chao.
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2: Buenos días. Venía a una entrevista de trabajo.
1: Escríbanos a julioconferencista@yahoo.com.ar. Gracias por escucharnos y será hasta nuestro próximo encuentro para escuchar una vez más Palabras que Transforman.
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6: Esta es la declaración de fe de Radio Vida. La sanidad divina. Creemos en la sanidad divina. Y esta se recibe por fe con base en el sacrificio expiatorio de Cristo.

Un carnicero estaba atendiendo su negocio y se sorprendió al ver entrar un perro. Lo espantó, pero el perro volvió enseguida. Nuevamente intentaba espantarlo cuando se dio cuenta de que el perro traía una nota en el hocico. Tomó la nota y leyó. «¿Podría mandarme 12 salchichas y 3 chuletas de cordero, por favor?» Y el carnicero vio que el perro también traía en su hocico un billete de 50,000 pesos. Así que tomó el dinero y metió las salchichas y las chuletas en una bolsa que junto con el cambio le puso al perro en el hocico. El carnicero estaba muy impresionado y como ya era hora de cerrar el negocio, decidió seguir al perro que comenzó a bajar por la calle con la bolsa en su hocico. Cuando llegó a un cruce, depositó la bolsa en la acera, se alzó sobre sus patas traseras y con una de las delanteras apretó el botón de peatones para cambiar la señal del semáforo. Tomó de nuevo la bolsa y esperó pacientemente con ella en el hocico a que el semáforo diera el paso a los peatones. Atravesó entonces la calle y caminó hasta una parada de autobús, mientras el asombrado carnicero lo seguía de cerca. En la parada, el perro miró hacia el tablero de rutas y horarios y se sentó en la acera a esperar por su autobús. Llegó uno que no era el suyo y el perro siguió esperando por el correcto. Llegó entonces otro autobús. El perro lo miró y al darse cuenta de que era el correcto, entró en él por la puerta trasera para que el conductor no lo viera. El carnicero, boquiabierto, lo siguió. De repente el perro se alzó sobre sus patas traseras y tocó el timbre de parada, y siempre con la bolsa en el hocico. Cuando el autobús paró, el perro se bajó y también el carnicero, y ambos se fueron caminando por la calle hasta que el perro se detuvo en una casa. Puso la bolsa en la acera y retirándose un poco, corrió y se lanzó contra la puerta. Repitió la acción varias veces, pero nadie abrió la puerta. Entonces el perro rodeó la casa, saltó una cerca, fue hasta una ventana y con su cabeza golpeó varias veces en el vidrio. Regresó entonces a la puerta, que se abrió, y apareció en ella un hombre que comenzó a golpearlo. El carnicero corrió hasta el hombre y le gritó, «¡Por Dios, amigo! ¿Qué es lo que está haciendo? ¡Su perro es un genio!» El hombre irritado respondió, «¿Un genio? Esta es ya la segunda vez en una semana que este perro tonto olvida las llaves». Moraleja. Usted puede continuar excediendo las expectativas, pero ante los ojos de algunos, estará siempre por debajo de lo esperado. Hay personas que nunca abren su boca para felicitar, para reconocer méritos, para exaltar una virtud. Siempre andan con una lupa buscando dónde se equivocó, dónde cometió el error. Pruebe este experimento. Cuando quiera hacerle ver a alguien una falla, comience por decirle como mínimo 10 cosas muy buenas que tiene. Pero sea honesto, deben ser elogios sinceros, nunca lisonjas o cumplidos. Y después, cuando llegue el momento de expresarle el error, no use la palabra pero. Esa palabra pero crea barreras, rompe el estado de complacencia, genera desencanto. En lugar del pero, use el y. La palabra y, que es una conjunción, quiere decir que no hay allí una barrera o un rompimiento, sino que entre todas las cosas buenas que se mencionaron, hay una que puede ser mejor, que no tiene el mismo nivel de las otras. Por ejemplo, usted acaba de decir 9 cosas positivas de alguien. Ahora va a decirle la número 10 y luego va a mencionar algo que no es positivo. Entonces podrá expresarlo así. Eres muy cálido en la atención y puedes optimizar tu trabajo si eres más puntual. Los retrasos en una cita, el tener el hábito de llegar tarde, te está privando de seguir hacia la excelencia. Finalmente, no mencione muchas fallas a la vez. No ponga muchos ladrillos sobre los hombros de una persona. Puede ser mortal.

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1: 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Alabado.
2: 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La salvación del hombre. Creemos que la salvación se obtiene cuando el hombre se arrepiente de sus pecados y acepta por la fe el perdón de Dios ofrecido a través de Jesucristo. Además, el Espíritu Santo le da seguridad interna de que ha sido hecho hijo de Dios. A partir de ese momento, el hombre salvo debe vivir una vida nueva, recta y santa.

0: Esta es la declaración de fe de Radio Vida, la Iglesia. Creemos que la Iglesia es el cuerpo místico de Cristo. Está compuesta por cada creyente nacido del Espíritu, cuyo nombre está escrito en el libro de la vida. Su propósito es adorar a Dios, evangelizar al mundo, edificar a los fieles y llevar a cabo la obra social. En un sentido amplio, todo creyente es un ministro, llamado para servir, testificar, interceder y contribuir, aunque también han sido provistos un llamamiento específico y un servicio escritural ordenado por Dios para los ministros de la palabra.
1: Cada vez que vienen tempestades, solamente sirven para ejercitar nuestra fe y afirmarnos más y más en la roca inconmovible que es Jesucristo,

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El hombre, su caída, redención y esperanza. Creemos que el hombre fue creado por Dios en estado de inocencia, pero a consecuencia de la desobediencia, adquirió una naturaleza pecaminosa y quedó sujeto a la condenación eterna. Su única fuente de redención y esperanza de vida eterna está en el sacrificio de Jesucristo en la cruz del Calvario y su resurrección de entre los muertos.

Señor, desde el día en que te conocí, realmente he sido el hombre más feliz. Por eso viajo por el mundo diciéndole a la gente que tú eres un Dios maravilloso.

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0: En cierta ocasión, un conductor se desplazaba por una de las autopistas de su país a una velocidad excesivamente alta, cuando de repente, justo después de una curva, aparece un hombre parado en medio de la vía, haciendo señal de parada con los brazos y de una forma desesperante. El conductor, sorprendido y a la vez asustado, toca insistentemente la bocina para ver si así el individuo se quita del camino. Pero fue inútil. El hombre seguía haciendo la señal de pare con sus brazos. «Debe de estar loco», dijo el conductor mientras pisaba el freno, provocando un fuerte chillido y dejando dos largas marcas negras en el pavimento, logrando así detener el auto antes de chocar con aquel hombre. Muy enojado, se baja del auto y, estrellando la puerta, se dirige hacia el hombre y le dice: «¿Acaso no tienes ojos? ¿No ves lo peligrosa que es esta carretera y te atraviesas en ella como si nada? ¿O acaso eres loco para no ver el peligro que corres?» «No, señor, no estoy loco», le contestó el individuo. «Lo que pasa es que el puente que está en la próxima curva acaba de desplomarse, y sabía que si no hacía algo, usted en este momento ya estaría muerto. Tuve que arriesgar mi vida para ver si podía salvar la suya». Quizás, en la carretera de tu vida, algún cristiano loco, entre comillas, te ha obstaculizado el paso para hablarte del amor de Dios, lo mucho que Cristo te ama, y te has enojado sobremanera porque vas muy a prisa. Quizás hoy yo esté obstaculizando tu camino, quitándote unos minutos, pero se trata de salvar.
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2: Nuestros hijos, mis amigos, necesitan amor, tiempo, abrazos, besos y una corrección sana. Dios nos ha dejado en su manual de vida principios que nos ayudan a ser mejores padres y esposos. Querido pastor de la Grey del Señor, cuida tu familia. No te escondas atrás de tus responsabilidades ministeriales para no darles tiempo y amor a tu familia. Hoy escucharemos parte de una conferencia en la cual hablé sobre la importancia que Dios le da a esta institución llamada familia.
3: No puedo estar todos los días físicamente con mis hijos, pero cuando estoy con ellos, trato de tratarlos con el amor de Dios. Trato de considerarlos, de abrazarlos, de decirle: hijo, me siento orgulloso de ti. De decirle a mi esposa: querida, gracias por la comida. Gracias porque me ama. Gracias porque me aguanta. Gracias, gracias. Hay palabras que causan milagros en nuestros matrimonios. Entonces sí es posible cuando permitimos con humildad que Dios meta su mano en nuestra agenda. Hay una historia muy triste en la Escritura. Vayamos a 1 Samuel capítulo 2. Y es la historia de un hombre que estaba todos los días sirviendo a Dios en el altar. En el antiguo pacto le llamaban sacerdotes, aquellos que eran responsables de alimentar espiritualmente al pueblo de Dios. Elí se llamaba este gran siervo de Dios, que siempre estaba ocupado en el altar, pero había abandonado a sus hijos. Y le voy a decir, yo no condeno a Elí, no es mi pretensión condenar a Elí, pero Dios en este texto, en el capítulo 2, confronta a Elí. Ve el versículo 12, y dice, y yo voy a ir rápido, y los hijos de Elí eran hombres impíos, y no tenían conocimiento de Jehová. Los hijos del gran servidor, del gran siervo de Dios, eran impíos y no tenían conocimiento de Jehová. Este hombre no tomaba tiempo para estar con sus hijos. Versículo 22. Pero Elí era muy viejo y oía todo lo que sus hijos hacían en Israel y cómo dormían con las mujeres que velaban a la puerta del tabernáculo de la reunión. Aún sonsacaban a aquellos que venían a buscar a Dios. Eran hombres impíos y no tenían conocimiento. ¿Y qué es lo que Elí decía? Hijo, no es bueno lo que están haciendo. Muchachito, no puedes seguir haciendo eso. Como la filosofía moderna. No le digas nada a tus hijos. Déjalos que crezcan ahí. Van a crecer. No los lleves a la iglesia. Déjalos que ellos decidan. No, eso no es lo que la palabra de Dios dice. La palabra de Dios dice que tú eres el sacerdote de tu hogar, que mientras tus hijos están pequeños, tú eres responsable de formarlos, de enseñarlos. No le vengas a dar la responsabilidad a la iglesia, a la escuela o al gobierno. Es tu responsabilidad amar y cuidar a tus hijos. La palabra de Dios dice: instruye al niño en su camino, y cuando fuere viejo no se va a apartar de él. No es tiempo perdido cuando nos ponemos a leerle la escritura a nuestros hijos. No es tiempo perdido cuando oramos con nuestros hijos. Y la expresión ahí es que puedas crearle cercos a tus hijos mientras van creciéndole. Crea límites para que ellos entiendan por qué camino andan. Esa es la expresión en hebreo. Instruye al niño en su camino, y cuando fuere viejo no se apartará. Pero Elí no lo hizo, porque estaba muy ocupado. No tenía tiempo para abrazar a sus hijos. No tuvo tiempo para decirle: hijo, te quiero mucho. Mira, la reverencia a Dios es importante. No es importante, no solo importante que yo sirva, sino que todos sirvamos a Jehová. Por eso me impacta cuando dice: y bendijo Dios a Noé y a sus hijos. Elí no lo había hecho, había dado un mal ejemplo. Y qué triste es ver padres que dan mal ejemplo a sus hijos. Que les enseñan cosas aberrantes a sus hijos. Terrible. Como por ejemplo: anda a comprarme los cigarrillos. Anda a comprarme un paquete de cigarros. No sé cómo le llaman acá en el Perú. Anda a traerme una cerveza a los niños pequeños. Lo están instruyendo desde que jovencitos. Que eso es bueno. Si mi papá lo toma. Si mi papá lo hace, lo están instruyendo. Mal ejemplo a los hijos. Cuando llegue el cobrador, decirle que no estoy. Y allá va el hijo. Dice mi papá que no está. Malos ejemplos a nuestros hijos. Y hay gente que ha exagerado. Estaba conversando con un buen amigo que estuvo a punto de divorciarse, y él acusa a su padre por la mala formación que le dio. Vamos a escuchar ese otro clip.
4: Gran parte de los problemas que hubo en mi vida es debido a quizás la crianza que yo tuve. Mi papá, un hombre bueno, sí, pero es un hombre muy mujeriego. Y básicamente a una edad muy temprana yo le conocí, aunque él continúa casado, él está casado con mi mamá en la actualidad, pero a una edad muy temprana, cuando yo era niño, él me llevaba a casa de las amantes. Queridas de él, de las amantes. Y en muchas ocasiones yo hasta las veía salir en las ropas de ellas, interiores, sí. Íntimas. Y como tú te puedes imaginar, eso afecta a un niño. Y llegaba a mi hogar, no le podía decir nada a mi mamá porque me decía que eso era normal en los hombres y que tenía que aceptar eso.
3: Mamá le decía que era normal en los hombres, y el papá lo llevaba entrenándolo ya para que él fuera un amante. Y exactamente eso es lo que sucedió en su matrimonio. ¿Y quién lo formó? Fue su padre, que lo guió a eso. Triste realidad de nuestro continente, ¿no? El machismo grosero. El hombre puede hacer lo que le da la gana. ¿Se dan cuenta cómo hemos distorsionado los valores de Dios en nuestras familias? Y eso sucede aún en nuestras comunidades de fe, en nuestras congregaciones. Estaba pastoreando en la ciudad de Chicago, y un día en la ciudad de Chicago la mayoría de los hispanoamericanos son mexicanos y puertorriqueños, y nuestra comunidad era una mezcla de todo, pero la mayoría eran mexicanos. Y llega esta pareja que había pedido una cita para hablar conmigo, y entraron muy serios, muy preocupados allá a la oficina. Como no, pase, siéntese. Yo me siento a escucharles. Y la esposa, muy seria, me dice: tenemos una consulta con usted. Ya estaban asistiendo a la iglesia por varios meses. ¿Cuál es la consulta? Digo, tenemos una dificultad. ¿Y cuál es la dificultad? Bueno, dice, es que nuestro hijito ya cumplió 14 años. Y mi esposo dice que hay que llevarlo a que se haga hombre. ¿Se pueden imaginar? Ya saben ustedes lo que estaba insinuando, ¿verdad? Lo iba a llevar a la calle a encontrar a alguien que lo hiciera hombre al jovencito. Él lo iba a entrenar. Muchas veces no entendemos el daño que podemos hacer a nuestros hijos. Cuando mi hijo David, que ahora tiene 20 años, cumplió 14 años, yo me recordé de esa historia. Y regresando de unos viajes, que creo que fue de unos viajes de acá del Perú, yo le llevé un anillo a él, un anillo de oro. Y le expliqué las crisis que él iba a atravesar como joven, como adolescente, en su desarrollo sexual y las tentaciones que iba a tener. Pero yo le digo como hijo de Dios, no como hijo de pastor o como hijo de predicador, olvídese de eso, sino como hijo de Dios, tome responsabilidad por lo que usted es, hijo. Pero usted es un hijo de Dios, usted ha confesado a Cristo como su Señor. Y yo quisiera que usted se mantenga puro hasta el día del matrimonio. Yo no le dije tenés que hacerlo, yo le dije yo quisiera, yo anhelara. Y yo no te puedo obligar, pero me agradaría mucho el corazón. Hijo, y yo te voy a dar esta prenda como señal de obediencia de que tú quieres hacerlo. Y por favor no te lo pongas ahora, piénsalo, ora al Señor. Y si tú decides que eso es lo que quieres hacer, entonces te lo pones. Y bueno, tomamos la cena, compartimos y salimos de ahí. Pasó una semana y yo no miraba nada. A la semana y media, antes de irse a la escuela, me dijo, papá, me puse el anillo. Yo sabía que él había entendido el mensaje. Y le doy gloria a Dios por eso, gloria al Señor por eso. Y yo no puedo garantizar, yo no puedo garantizarte a ti que él se va a mantener puro para el día del matrimonio, pero yo hice mi trabajo. Yo instruí a mi hijo por el camino que él debe de andar. Oh, qué triste es cuando como Elí ignoramos la necesidad de amor, de atención y de cariño que tienen nuestros hijos. En el caso de los cónyuges, la necesidad de amor, de cariño que tiene mi pareja es muy importante. Versículo 27, estamos leyendo el capítulo 2 de 1 Samuel. Y vino un varón de Dios a Elí y le dijo, vino un ángel, vino un enviado de Dios. Y le dijo, así ha dicho Jehová. ¿No me manifesté yo claramente a la casa de tu padre cuando estaban en Egipto en Faraón? ¿Y sabe usted qué le había dicho Dios a los tatarabuelos de Elí? Dios le había dicho, ustedes me serán para siempre casa de sacerdocio. Ustedes servirán en mi altar para siempre. Pero el versículo 30 dice, por tanto Jehová Dios de Israel dice, había dicho yo a tu casa y a la casa de tu padre que andarían delante de mí perpetuamente. Mas ahora ha dicho Jehová, nunca yo haga tal cosa, porque yo honraré a los que me honran. ¿Ha repetido alguna vez ese texto usted? Yo honro a los que me honran. Dios honra a los que... ¿Lo ha repetido alguna vez usted ese texto? Una vez alguna gente lo asocia con dar dinero y también puede ser. Yo voy a dar esto porque yo honro a Dios para que Él me honre. Pero el contexto que Cristo está, que Dios está hablando acá dice, yo honro a los que me honran, a aquellos que respetan su familia. Y como tú no respetaste tu familia, estás eliminado del ministerio, le dice el Señor. Qué triste, ¿eh? Qué triste que un hombre que debería haber sabido mejor cómo conducir a su familia no lo hizo. Qué triste es que el pueblo de Dios, que debe de ser el ejemplo y el modelo de amor en nuestras ciudades, pueda perder una generación maravillosa de hijos con tan solo abrazarlos, acercarnos a Él, no maltratarlos. Si los va a castigar, tenga reglas. Si los va a castigar, no los golpee, no los abuse, no les hable, no les grite cuando está enojado. Llévelos a un cuarto aparte, explíqueles por qué les va a castigar, por qué les va a corregir. Y luego abrácelos, ámelos y dígale que los está corrigiendo porque los ama. Es muy importante que tomemos tiempo para nuestros hijos si queremos honrar a Dios y si queremos que Dios nos honre en todo lo que hacemos.
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3: para nuestros hijos si queremos honrar a Dios y si queremos que Dios nos honre en todo lo que hacemos.

No quisiera despedirme de ti en esta oportunidad sin elevar una plegaria al Dios Todopoderoso que ama a tu familia. Tal vez tú me dices, yo necesito cambiar mis actitudes hacia mis hijos, mis actitudes hacia mi familia. Necesito a Dios en mi corazón. Es la mejor decisión que tú puedes tomar ahora y dile, Dios, bienvenido a mi corazón. Ven a mi vida, ven a mis emociones. Necesito que tú me transformes. Te entrego todo lo que soy ahora. Gracias por amarme tal como soy. Amén.

Gracias por haber sido parte del encuentro de hoy. Le voy a agradecer que me escriba a info@encuentro.ca. 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Será hasta nuestro próximo encuentro. Soy tu amigo Ernesto Pinto, recordándote que Dios te ama y yo también.

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3: Hola amigos, ¿qué tal? ¿Cómo están ustedes? Nosotros muy bien porque nos podemos reencontrar en este momento para compartir junto a ustedes Palabras que Transforman. El tema de hoy es calidad humana. Qué importante que tengamos en cuenta la calidad humana, porque se escucha hablar de calidad de servicios, se escucha hablar de calidad de sistema, de calidad de productos, pero no así de calidad humana. La Biblia, la palabra de Dios, dice que el segundo mandamiento es: amarás a tu prójimo como a ti mismo. Y esto nos habla de calidad humana. Toda la humanidad fue creada a semejanza de Dios, y todos en este planeta, para vivir normalmente y ser felices, necesitamos relacionarnos con personas. Por lo tanto, si no hay calidad humana, la vida entonces no tendría sentido, ¿verdad? Nunca debes tratar mal a otra persona, porque no sabes en qué momento necesitarás de ella. Por eso la importancia de relacionarse y de entender que el otro vale mucho. La persona que tienes a tu lado vale mucho. Si no se lo habías dicho, te desafío para que en esta oportunidad se lo digas. Dile cuánto vale. No importa cuánto te haya maltratado y golpeado la vida. Lo que tienes que entender es que nunca perdiste valor. ¿De qué vale ser un gran escritor, por ejemplo, si no hay quien lea tus obras? ¿De qué sirve ser el mejor cantante si nadie compraría tus discos? Lo que quiero decir es que todo lo que hagas en la vida siempre estará relacionado con personas. Por eso la importancia de tener calidad humana. Por lo tanto, reflexiona con respecto de esto que estamos hablando en este momento. Será hasta nuestro próximo encuentro para escuchar nuevamente Palabras que Transforman.
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3: ¿Qué tal, mis amigos? Aquí estamos una vez más para compartir junto a ustedes Palabras que Transforman. Estamos muy agradecidos con aquellas personas que se han comunicado con nosotros y nos han hecho llegar sus correos electrónicos diciéndonos que les ha sido de mucha bendición estos micros mensajes. El tema de hoy es las metas. Quiero decirte que la vida es como una carrera. Todo corredor tiene una meta y sabe dónde quiere llegar. Se escucha

0: El disparo y se larga la carrera. El corredor no hace otra cosa que mirar hacia la meta. Él está decidido a ganar, por eso es que corre. Él sabe que el premio está allí adelante y se esfuerza por alcanzarlo. Hay mucha gente que transita por esta vida y conduce sus vidas mirando por el retrovisor, viviendo del pasado, pero quiero decirte algo, lo que pasó ya está, quedó atrás. Por lo tanto, mantén tu mirada hacia adelante. Todas las metas están allí adelante. No dejes que el pasado te distraiga y te retrase en la carrera. Si sabes dónde quieres llegar, por más que el camino allí adelante se divida, sabrás qué camino es el que te conviene para llegar al destino. Los ganadores siempre miran hacia adelante. Por lo tanto, te animo, vamos, corre hacia la meta. No te distraigas mirando hacia atrás, porque puede ser muy peligroso. Recuerda, corre mirando hacia adelante, porque en ti hay potencial para llegar. No andes por la vida sin metas, divagando, sino mira hacia adelante y construyes metas, porque esto te llevará al éxito. Será hasta nuestro próximo encuentro. Chao, hasta la próxima.
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